A nuestros deudores. No nos dejes caer, Señor, en la tentación, mas líbranos del mal, porque tuyo es el reino, el poder y la gloria por los siglos de los siglos. Amén. Gracias, Señor Jesús. Gracias, poderoso Dios, por esta preciosa tarde, Señor de gloria, que tenemos el privilegio grande, Señor, de presentarnos ante el trono de tu gracia. Oh, poderoso Dios, con palabras de gratitud, de agradecimiento, oh Padre Santo, y de súplica, Señor, que inclines tu oído, que escuches, Señor, nuestra oración, que respondas, Padre, al nuestro clamor, Maestro amado. Oh, poderoso Rey eterno, en esta hora te pedimos, Señor, por los hermanos, por las hermanas, Señor de gloria, oh Padre Santo, que están necesitando esta oración, Señor Jesús. Muévete con poder, poderoso Dios, en el nombre poderoso de Jesús, Maestro Santo. Visita la vida, Señor, de mis hermanas, de los hermanos, de los amigos que en este día, Señor, en esta hora están en sintonía de este programa Alfa y Omega. Dios eterno, muévete con poder, poderoso Dios. En el nombre poderoso de Jesús, vengo reprendiendo y lanzando fuera todo espíritu maligno, Señor, todo espíritu de enfermedad, fuera en el nombre poderoso de Jesús, fuera en el nombre poderoso de Jesús. Oh Dios de gloria, mira, Maestro Santo, esos dolores, Señor de gloria, esas infecciones, Señor eterno, esos dolores en la garganta, Padre Santo, esas plagas, Señor, esos tumores en ovarios, pulmones, riñones, fuera, fuera en el nombre de Jesús. Perdón, hermano, gloria al Señor. Así reprendemos y lanzamos fuera todo espíritu maligno de enfermedad, Señor, en el nombre poderoso de Jesús. Muévete con poder, Padre Santo. Ahora, Señor de gloria, ve a los hospitales, Señor eterno, en el nombre poderoso de Jesús. Ahí hay personas necesitando, Señor, Dios eterno. Hay personas ahí, Señor de gloria, desahuciadas ya de los médicos, Señor eterno. Oh, Padre Santo, otros están ya en sus hogares. Dios de gloria, muévete con poder, Padre Santo. Tu mano bendita y poderosa, Rey de gloria, reprendiendo esas enfermedades terminales, Rey de gloria, en el nombre poderoso de Jesús, en el nombre poderoso de Jesús, Padre Santo. Oh, gloria, gloria y honra tu nombre, Señor. En esta tarde, Señor, te pedimos, poderoso Dios, por la vida de nuestra hermana Reina Elizabeth, Señor de gloria, la hermana Reina Elizabeth Arévalo, Padre Santo, muévete a misericordia, Señor, fortalécela, Señor, dale fuerza, dale ánimo, Señor de gloria, dale sabiduría, dale entendimiento, qué hacer y cómo hacerlo, Señor de gloria. Oh, Maestro Santo, esa plaza, Señor de gloria, que estamos pidiendo para nuestra hermana Reina Elizabeth Arévalo, Señor de gloria, en el nombre poderoso de Jesús, Padre Santo, declaro en el nombre de Jesús, esa plaza, Señor de gloria, sea concedida, Señor, por ti, Padre Santo, a la vida de la hermana Reina Elizabeth Arévalo. Dios de gloria, muévete con poder, poderoso Dios. Así bendice también, Señor de gloria, la vida de la hermana, oh sí, Señor, la hermana Carolina Salazar, la hermana Mariela Salazar, allá en el cantón El Pinalón, Señor de gloria. Muévete con poder, poderoso Dios, en el nombre poderoso de Jesús, en el nombre poderoso de Jesús, Padre Santo. Oh, gloria, gloria y honra tu nombre, poderoso Dios. También te pido la bendición para nuestro hermano Noé Trujillo, Señor de gloria. Oh, Padre Santo, quien patrocina este programa, Señor de gloria. Oh, Maestro amado, es para nosotros de grande bendición, Señor de gloria. Oh, Padre Santo, y para las almas que escuchan tu gloriosa palabra a través de la radio, Señor. Bendice, Padre Santo, la vida de nuestro hermano Noé Trujillo, Padre Santo, en el nombre poderoso de Jesús, Padre Santo, allá en Lancistepeque. Bendice toda esa familia, Señor de gloria, allá, Padre Santo, también, Señor de gloria. Oh, gloria, gloria y honra tu nombre, poderoso Dios, a todos los hermanos que nos escuchan por todo ese sector, Señor de gloria. Mira, el hermano, también el hijo del hermano Noé, Señor,
Gilberto Trujillo, Padre Santo, tu mano bendita y poderosa, Señor de gloria, acorazándolo, cubriéndolo, Señor de gloria, con tu poderosa mano, Rey de Eterno, en el nombre poderoso de Jesús. Sácalo adelante, victorioso, Señor, de todo problema, de toda dificultad, Señor de gloria. Oh, Padre Santo, toda piedra de tropiezo sea desbaratada en el nombre poderoso de Jesús, Padre Santo. Oh, gloria, gloria a tu nombre, poderoso Dios. Así también bendice la hija de nuestro hermano Noé Trujillo, Padre Santo. Allí también la iglesia, altar de Dios, Dios eterno, muévete a misericordia, Padre Santo. Bendice a los hermanos de allí de la iglesia, altar de Dios, Señor de gloria, y a su hermano, el pastor dirigente, Señor Joel Calderón. Bendícelo, Señor. Oh, Padre Santo, por llevar tu nombre, Señor, por delante, Señor. Es tu nombre, poderoso Dios, quien se está anunciando, Señor de gloria. Oh, Padre Santo, muévete con poder, poderoso Rey de gloria, en el nombre poderoso de Jesús, Padre Santo, en el nombre poderoso de Jesús, Rey de gloria. Así bendice también, Señor, allá en el Ranchador, Señor de gloria. Bendice, Señor, a los hermanos que nos escuchan allí en el Ranchador, Padre Santo. Bendice todo ese sector, Señor, allá en el Conacaste, en Camones, Dios eterno, allá en Texas, Atiquizaya, Señor de gloria, tu mano bendita y poderosa, Rey de gloria. Oh, Padre Santo, guardando y protegiendo, Señor eterno, en el nombre poderoso de Jesús, en el nombre poderoso de Jesús, Padre Santo. Oh, gloria, gloria y honra tu nombre. Mira, Susy García, allá en España, Señor. Gracias, gracias, poderoso Dios, por abrir esas puertas de bendición, Señor de gloria. Oh, Maestro Santo, ella clamó, Señor de gloria, y tú has escuchado y has respondido, poderoso Dios, abriendo esas puertas de bendición, Señor de gloria. Oh, Maestro Santo, gracias, gracias, poderoso Dios. Así bendice a Betty Sea, Señor de gloria. Oh, Padre Santo, sus niños, Señor de gloria. Merari, Alexander, Dios de gloria también, Padre Santo. Oh, gloria, gloria y honra tu nombre, poderoso Dios. Así también a Juan Pablo, Señor de gloria. A su esposa, Señor de gloria. A Noemí, Señor. A Estercita, Señor de gloria. Oh, Padre Santo, muévete a misericordia, poderoso Dios, en el nombre poderoso de Jesús, Padre Santo. Martita también, Señor de gloria. Mira el hermano Alfredo, Señor eterno, tu mano bendita y poderosa, Señor de gloria. Gracias, gracias, poderoso Dios, que ya pasó la tormenta allí en la vida de nuestro hermano Alfredo, Señor de gloria. Oh, Padre Santo, sí, Señor, bendícelo, Señor, fortalécelo, dale fuerza, dale ánimo, Señor de gloria. Hacia la hermana Lorena también, Señor de gloria, en el nombre poderoso de Jesús, Padre Santo, en el nombre poderoso de Jesús, Padre Santo. Muévete con poder, poderoso Dios. Ve allá a Camones, Señor, nuestro hermano José Iván, Señor de gloria. Oh, Padre Santo, Pablo Villalobos también, allá en el Resbaladero, Señor de gloria. Angélica, la hermana Angélica, allá en el Congo, Señor, en el nombre poderoso de Jesús. Sonia Marroquín, allá en la colonia El Milagro, Señor de gloria. Tu mano bendita y poderosa, Rey de gloria, en el nombre poderoso de Jesús. Nuestra hermana Magdalena Martínez, Padre Santo, gracias, Señor. Eso es su hermana, Señor, nuestra hermanita Aide Martínez, Sonia Martínez, Dios de gloria, muévete con poder, Padre Santo. Todo, todo te lo pedimos en el nombre poderoso de Jesús, Padre Santo. Aleluya. Amén, sí, Señor. Ahora le vamos a saludar con unas preciosas alabanzas. Aleluya. Gloria al Señor. Amén.

Gloria al Señor Jesús. Dios bendiga estas preciosas alabanzas, este sol de justicia, gloria al Señor, y los huerfanitos que le encantan escucharlos a nuestro hermano Noé Trujillo allá en Nancistepeque. Dios me lo bendiga, hermano Noé Trujillo, Dios me lo bendiga con esa radio a todo volumen, hermano, gloria al Señor. Que la gente escuche que solamente hay un Dios todopoderoso y que ese nombre es sobre todo nombre. Amén. Gloria a Dios. Aleluya. Así Dios bendiga a su hijo Gilberto Trujillo, a su hija. Gloria al Señor y a los hermanos allá en la iglesia Altar de Dios. Gloria al Señor y a su dirigente, por supuesto. Gloria al Señor, que Dios los bendiga de manera muy, pero muy especial. Gloria al Señor en esta preciosa tarde. Gloria al Señor, queremos felicitarlos, hermanos, porque, gloria al Señor, a través de la colaboración de nuestro hermano Noé Trujillo, estamos transmitiendo este bendecido programa que está llegando a muchos hogares. Gloria al Señor. Hermana, hermano y amigo, gloria al Señor, quiere hacerse usted partícipe de estas bendiciones, puede unirse también a este bendecido programa, colaborando al programa, gloria al Señor, Alfa y Omega, gloria al Señor, gloria a Dios, que está en nuestro ministerio profético, está nuestro ministerio profético Trigo de Dios, está ubicado frente a la terminal de buses Francisco Lara Pineda, gloria al Señor, ahí puede encontrarnos todos los días, de 7 de la mañana a 5 de la tarde, gloria al Señor, menos día domingo, gloria al Señor, gloria a Dios, hay excepciones, pero gloria al Señor, día domingo no estamos, gloria al Señor, gloria a Dios, pero Dios bendiga a los hermanos, las hermanas que están pendientes allí, gloria al Señor, gloria a Dios por estar apoyando este ministerio profético Trigo de Dios, Dios bendiga a la hermana Reina Elizabeth, gloria al Señor, Dios le bendiga allá en Chalchuapa, nuestra hermana, gloria al Señor, Dios me la bendiga de manera muy especial, nuestra hermana, gloria a Dios, que está pasando por un proceso allí, gloria al Señor, pero creemos que el Todopoderoso está de nuestro lado, hermana, gloria al Señor, Dios, el Todopoderoso está de nuestro lado, así es de que no tengamos temor, hermanos, de que cuando venga el gigante, cuando esté el problema, la dificultad, no, hermano, gloria al Señor, ahí está el Todopoderoso con nosotros, ahí está en las enfermedades, en las dificultades, ahí está con nosotros, hermano, gloria al Señor, sigamos creyendo y confiando que Él vive y permanece para siempre, gloria al Señor Jesús, aleluya. Así estamos, pues, saludando, gloria al Señor, a nuestro hermano, gloria al Señor, nuestra hermana Reina Elizabeth, gloria al Señor, allá en Chalchuapa, gloria al Señor, Dios le bendiga de una manera muy especial. Dios les multiplique esa ofrenda que ustedes envían para que este programa siga al aire, gloria al Señor, es de grande bendición, no solamente para nosotros, Señor, hermanos, sino que también para los que nos escuchan. Este programa llega a muchas partes, hermanos, tenemos, gloria al Señor, muchos reportes que nos están llegando de varias partes, gloria al Señor, y por lo menos tenemos 376 personas que nos están visualizando a través del Facebook, gloria al Señor, Dios les bendiga de una manera muy especial, saque adelante victoriosos de cualquier problema, de cualquier dificultad. Estamos llegando también hasta allá, hasta la USA, gloria al Señor, allá nos están sintonizando también a través de el Facebook, en la Ciudad de México también, gloria al Señor, Dios les bendiga también a los hermanos, amigos que nos escuchan allá en la Ciudad de México, gloria al Señor, también Dios bendiga allá, gloria a Dios, a nuestra hermana Susy García, allá en España, gloria al Señor, Dios le bendiga de una manera muy especial. Diana Quintanilla Bolaños también, Cristian Ernesto y Carla Francia de Bolaños. Gloria al Señor, gloria a Dios, Dios les ayude de una manera muy especial.
nuestra hermana Edith Velázquez también. Dios la bendiga de una manera especial, nuestra hermana. Gloria al Señor. Así también, gloria al Señor, nuestra hermana Sonia Yanira Bonilla. Gloria al Señor. También Dios la bendiga. Nuestra hermana Claudia, gloria a Dios, Dios le bendiga. Dios le bendiga por ese nuevo miembro en la familia. Gloria al Señor, aleluya. La familia está creciendo en el nombre de Jesús, aleluya. Dios le bendiga de una manera muy especial, hermana. Sigamos adelante, que Cristo está a las puertas, gloria al Señor. Así es de que vamos a meditar, hermanos, en la gloriosa palabra del Señor. Amén. Gloria a Dios, aleluya. No nos olvidemos, hermanos, gloria al Señor. Gloria al Señor, no nos olvidemos, hermanitos, que en nuestros programas siempre, gloria al Señor, siempre damos nuestras citas bíblicas. Es para nosotros de grande importancia que usted nos sintonice, pero también es para nosotros de gran importancia que usted se edifique. Y gloria al Señor, aleluya. Anote las citas bíblicas que damos, hermano, gloria al Señor, para que usted no vaya a ciegas o a tientas, ¿no? Gloria al Señor. Pero en esta tarde traemos una meditación muy preciosa en Primera de Reyes, capítulo 18. Amén. Primera de Reyes, capítulo 18, verso 30. Gloria al Señor Jesús, aleluya. Gloria a Dios. ¿Lo tenemos? Lo leemos y lo hacemos en el nombre poderoso del Señor Jesús. 18:30, Primera de Reyes, capítulo 18, verso 30. Entonces Elías dijo a todo el pueblo: acercaos a mí. Y todo el pueblo se le acercó. Y él arregló el altar de Jehová que estaba arruinado. Y tomando Elías 12 piedras conforme al número de las tribus de los hijos de Jacob, al cual había sido dada palabra de Jehová diciendo: Israel será tu nombre. Edificó con las piedras un altar en el nombre de Jehová. Después hizo una zanja alrededor del altar en que cupieran 2 medidas de granos. Preparó luego la leña y cortó el buey en pedazos y lo puso sobre la leña. Y dijo: llenad 4 cántaros de agua y derramadla sobre, gloria al Señor, gloria a Dios, sobre, gloria al Señor, aleluya, el holocausto y sobre la leña. Y dijo, hacedlo otra vez. Y otra vez lo hicieron. Y dijo aún: hacedlo la tercera vez. Y lo hicieron la tercera vez. De manera que el agua corría alrededor del altar. Y también se había llenado de agua la zanja que había abierto alrededor. Cuando llegó la hora de ofrecer el holocausto, se acercó el profeta Elías y dijo: Jehová Dios de Abraham, de Isaac y de Israel, sea hoy manifiesto que tú eres Dios en Israel y que yo soy tu siervo y que por mandato tuyo he hecho todas estas cosas. Respóndeme, Jehová, respóndeme para que conozca este pueblo que tú, oh Jehová, eres el Dios y que tú vuelves a ti el corazón de ellos. Entonces cayó fuego de Jehová y consumió el holocausto, la leña, las piedras y el polvo, y aún lamió el agua que estaba en la zanja. Viéndolo todo el pueblo,
se postraron y dijeron: Jehová es el Dios, Jehová es el Dios. Aleluya. Amén. Gloria al Señor Jesús. Qué preciosa la palabra del Señor, hermano. Gloria a Dios. Aleluya. Démonos cuenta, hermano, gloria al Señor, que este es un momento muy especial, muy precioso, en que Elías, gloria al Señor, amén, Elías estaba pasando, gloria al Señor, pues estaba pasando, hermano, gloria al Señor, por pruebas, por dificultades, gloria al Señor, pero el gloria al Señor, él, hermanos, estaba ahí aún, con aquella fe, gloria al Señor, y estaba, hermanos, dice, hermano, gloria al Señor, dice la preciosa palabra del Señor, que él estaba un poco decepcionado, como lo podemos ver ahí, dice que, gloria al Señor, porque cuando Jezabel destruía a los profetas de Jehová, Audías tomó, dice, gloria al Señor, a cien y a 150 y los metió en cuevas y gloria al Señor, y los sustentó con pan y agua, gloria al Señor. Elías, gloria al Señor, también, hermano, gloria a Dios, aleluya, estaba tan en problemas ahí, hermano, gloria al Señor, que hay momentos, hermanos, en que dan ganas, como decimos en el buen salvadoreño, dan ganas de salir huyendo, amén. O como decimos también, hermanos, dan ganas de tirar la toalla, hermanos, pero eso es lo que menos debemos de pensar, eso es lo que menos debemos de hacer, gloria al Señor Jesús, porque, hermanos, fíjense que el Señor de gloria se le apareció también a Elías, gloria al Señor, se le apareció, gloria al Señor, y le dijo: bueno, Elías, ¿y qué te pasa? Amén, gloria al Señor. Sí, dijo, he sentido un vivo celo por Jehová, Dios de los ejércitos, porque los hijos de Israel han dejado tu pacto, han derribado tus altares y han matado a espada a tus profetas. Y eso es lo que estaba sucediendo. Habían matado a espada a los profetas, gloria al Señor. Y dice, y solo yo he quedado. Y me buscan para quitarme la vida. No era poca prueba la que estaba pasando Elías, gloria al Señor, gloria a Dios. Oiga, pero él, hermanos, estaba tan así, gloria al Señor, que estaba escondido, gloria al Señor, y el Señor pues lo había encontrado ahí escondido. Dice, he sentido vivo celo por Jehová, Dios de los ejércitos, porque los hijos de Israel han dejado tu pacto, han derribado tus altares y han matado a espada a tus profetas. Y solo yo he quedado y me buscan para quitarme la vida. Gloria al Señor Jesús. Hermanos, gloria a Dios. No cabe duda, hermanos, que hay momentos en que da ese celo, hermanos, ese celo del que habla el profeta Elías, hermano, porque a mi persona ha llegado también esto, hermano, gloria al Señor, cuando hay pastores que en iglesias que dicen que supuestamente son del nombre de Jesús, hermanos, doctrina del nombre de Jesús ya no son llevadas, ya no son dadas en estas iglesias que dicen que son del nombre de Jesús. Oh, hermanos, y allí también en estas iglesias se están metiendo también, hermanos, gloria al Señor, hermanos que no conocen el nombre de Jesús, y hermanos que dicen honrando al papá, al tío, al abuelo, al sobrino, y los meten al ministerio a predicar, y hay hermanos, y dejan a los hermanos que son verdaderamente del nombre, los dejan por un lado. Hermanos, esto es vergonzoso, es penoso, hermanos, gloria al Señor, de ver, hermanos, que aún los diáconos, el cuerpo oficial de estas iglesias, hermanos, están callados ahí, atragantados, humillados por el mismo pastor, porque no pueden levantarse y decir, hermano, ¿qué pasa? ¿Qué pasa? Aquí estamos los del nombre de Jesús, aquí estamos los bautizados en el nombre
No, pero el pastor está poniendo ahí a predicar, a llevar el tiempo de las alabanzas, el tiempo de la predicación, hermanos, por el amor a Dios. Ahí están llevando esos tiempos que son para las iglesias, que son para los verdaderos hijos de Dios, sobre los cuales el nombre de Jesús ha sido invocado, hermanos, por el amor a Dios. Oh Padre Santo, en el nombre de Jesús, reprendo y lanzo fuera esos demonios, en el nombre de Jesús. Oh Padre Santo, estos hermanos y estas hermanas, gloria al Señor Jesús. Digo esto, hermanos, porque nuestro ministerio es un ministerio profético de oración. Oiga, donde llega de todo tipo, así como lo está oyendo, llegan de todos los hermanos y hermanas de las iglesias, gloria al Señor, llegan a buscar oración, porque hay iglesias que antes creían en lo que es la profecía, y ahora ya no creen en la profecía, no. Porque al profeta, al pastor le molesta que le vayan a decir, hermano, por el amor a Dios, usted está ahí con otra hermana. Gloria al Señor. Hermanos, y esto es estorbo para estos pastores que están viviendo estas vidas de doble moral. Gloria al Señor. Pero vuelvo a repetir, hermanos, hay diáconos, diaconisos, diaconisas, cuerpos oficiales, hermanos, que saben de lo que están viviendo sus pastores. Y ahí están por la labia que estos tienen. Pero sí, ustedes son los diáconos, usted es el cuerpo oficial de esta iglesia. Ustedes son los primeros que deben de estar aquí, aquí para hacer la limpieza, para arreglar la silla, para arreglar el templo, pero no para trabajar en la obra del Señor. Hermanos, por el amor a Dios, esto hay que decirlo. ¿Sabe por qué, hermanos? Gloria al Señor, gloria a Dios. ¿Sabe por qué? Porque Pablo, el apóstol Pablo, encaró ahí, hermanos, ¿a quién encaró, hermanos? A ver, ¿a quién encaró, hermano? Ya lo está buscando ahí, ya lo encontró, ya lo leyó. Gloria al Señor. Está encarando a lo que fue el apóstol Pablo, al apóstol Pedro, amén. Porque el apóstol Pedro era el apóstol para anunciar el evangelio a los de la ley, pero Pablo a los de la sí, amén, gloria al Señor, aleluya, amén, gloria a Dios. Así, a los gentiles, a nosotros, los gentiles, gloria al Señor. Y Pedro comía con los de la ley, que se habían arrepentido, pero traían la costumbre de guardar todavía la ley. Y no comían de aquellos animales, y que de esto, porque de esto no podemos comer, y porque de esto del otro. Hermanos, por el amor a Dios. Y cuando en una de esas llegó el apóstol Pablo y vio como el apóstol Pedro, oiga, el apóstol Pedro, gloria al Señor, simulandamente se iba ahí despacito, suavecito, ahí con disimulo, gloria al Señor, se escapaba de los hermanos. Cuando llegaban los de la ley, se escondía de no estar con los de la... Gloria al Señor, amén. Aleluya, con nosotros, hermanos, los gentiles. Gloria a Dios. Y esto lo vio Pablo. Esto lo vio Pablo. Y entonces le dijo Pablo a Pedro. Y se lo dijo públicamente en la iglesia. Amén. Se lo dijo delante de la iglesia. Amén. Delante de la iglesia se lo dijo. ¿Qué te pasa, Pedro? ¿Qué te pasa? ¿Qué te pasa, Pedro? Porque cuando estás con los de la ley, con los de la circuncisión, comes con ellos. Pero cuando estás con los de la... Amén. Gloria a Dios. ¿Qué te pasa? ¿Qué te pasa? ¿Qué te pasa, Pedro? ¿Qué te pasa? Eso es hipocresía. Y esto se lo encaró Pablo a Pedro. Se lo encaró. Gloria al Señor. De tal manera que
Pedro pues tuvo que aceptar la reprensión. Gloria al Señor. Gloria a Dios. Pedro tuvo que aceptar la reprensión que el apóstol Pablo le estaba haciendo a, gloria al Señor, a él delante de todos. Pero dice, cuando Pedro vino a Antioquía, Gálatas capítulo 2, verso 11, pero cuando Pedro vino a Antioquía, le resistí cara a cara, porque era de condenar. Oiga, pues antes que viniesen algunos de parte de Jacob, comía con los de con los gentiles, pero después que vinieron se retraía y se apartaba porque tenía miedo de los de la circuncisión. Esto era lo que estaba pasando. Y por eso Pablo lo encara públicamente. Así de que esto que estoy haciendo yo, que estoy diciendo que los diáconos de estas iglesias, el cuerpo oficial de estas iglesias que son del nombre de Jesús, que están callados allí, permitiendo que gente de otras enseñanzas que no son del nombre lleven privilegios en la iglesia del nombre, no es correcto. No es correcto porque no conocen el nombre de Jesús, no lo conocen, lo invocan, pero no lo conocen. Gloria al Señor. Una cosa es hablar en el nombre de Jesús. Todo mundo habla en el nombre de Jesús, pero no enseñan en el nombre de Jesús. Gloria al Señor, gloria a Dios. Y por esto Pablo encaró a Pedro. Gloria al Señor. Dice, pero cuando vi que no andaba rectamente conforme a la verdad del Evangelio, dije a Pedro delante de todos, si tú, siendo judío, vives como los gentiles y no como judío, ¿por qué obligas a los gentiles a judaizar? ¿Por qué? ¿Qué te pasa? Entonces, pues mejor que se queden como judíos, amén. Gloria al Señor. Hermanos, esto es cosa terrible, gloria a Dios. ¿Y por qué es que? No es que he cambiado, hermano, gloria. Oiga, porque leí lo que está haciendo, lo que está viviendo o lo que está pasando allá con el profeta Elías. Amén. Fíjese que el profeta Elías lo que estaba haciendo, lo que estaba pasando, gloria al Señor, era que, gloria al Señor, habían matado a los profetas. Habían matado a los profetas. Y ahora, pues, él tenía hasta miedo. Y estamos hablando del profeta Elías, profeta de valor, que cuando él decía, caiga fuego, caía fuego, amén, caía fuego, gloria al Señor. Y cuando decía, hasta aquí la lluvia, ya no llovió, pues, ya no llovió, por 3 años y tanto, hermano, gloria al Señor. Y si usted lee la palabra de Dios, ahí está, por eso leí esto. Gloria al Señor. Pero él se escondió, tuvo miedo, porque también esta mujer malvada de Jezabel lo quería matar. Gloria al Señor. Y gloria a Dios. Pero dice la palabra del Señor que acontecerá que luego que yo me... gloria a Dios. Y ahora, gloria a Dios. Cuando... gloria a Dios, aleluya. Aconteció que llegó el momento de tener el enfrentamiento con Acab, gloria al Señor. Entonces Acab convocó a todos los hijos de Israel y reunió a los profetas en el monte Carmelo. Y acercándose a Elías a todo el pueblo dijo, ¿hasta cuándo claudicaréis vosotros entre dos pensamientos? Si Jehová es Dios, seguidle, y si Baal, id en pos de él. Y el pueblo no respondió palabra. Y Elías volvió a decir al pueblo, solo yo he quedado profeta de Jehová, más de los profetas de Baal hay 450 hombres. Désennos pues dos bueyes y escojan ellos uno, y córtenlo en pedazos y pónganlo sobre leña, pero no pongan fuego debajo. Y yo prepararé el otro buey y lo pondré sobre leña y ningún fuego pondré debajo. Invocad luego vosotros el nombre de vuestros dioses
el nombre de vuestros dioses y yo invocaré el nombre de Jehová. Gloria al Señor. Hermanos, esto va a pasar en nuestros últimos tiempos. Gloria al Señor. Esto va a pasar en nuestros últimos tiempos. Y ahora, aquí en esta misma radio se oyen, hermanos, que hermanito, Dios le bendiga, gloria al Señor. Dios es el único todopoderoso. Pero después está diciendo que es hijo de otro Dios. Hermanos, por el amor a Dios, usted debe abrir sus ojos, sus oídos. Amén. El que tiene oídos para oír, que oiga, dice él. Amén. Eso dice la palabra del Señor. No se deje engañar. Aunque oiga con suaves palabras y lisonjeras. No, hermanito, no se deje engañar por el amor a Dios. Amén. Gloria a Dios. Solamente hay un Dios todopoderoso. Y su nombre es Jesús. Gloria a Dios. Aleluya. Ese es nombre sobre todo nombre. Gloria a Dios. Aleluya. Por eso estaba hablando, hermanos, que hay iglesias en nuestros tiempos, que en nuestros tiempos, no, ellos no dicen abiertamente, ya no creemos en profecía, no, pero allí no, y llega alguien a querer, algún profeta de parte de Dios, a dar profecía que su pastor anda bajo las faldas de otra hermana, aquí no queremos falsos profetas, aquí queremos gente verdadera. Hermanos, por el amor de Dios, porque les están tocando las costillas, amén. Les están descubriendo sus pecados, hermanos. Pero oiga lo que hace la preciosa palabra del Señor. Nosotros debemos de hablarlo. Por eso cité allá lo que hizo Pablo con Pedro. Estas cosas debemos de decirlas a voz en cuello, hermanos, a los cuatro vientos. Tenemos que anunciar estas sinvergüenzadas que están sucediendo, no solamente en las iglesias del nombre de Jesús, sino en todas las iglesias. Hay muchas iglesias que están contaminadas, por eso viven en la carnalidad, viven en pecado. Viven en la carnalidad, hermano, gloria al Señor. Y por eso, gloria al Señor, hay cosas que están sucediendo muy, pero muy extrañas. Gloria al Señor. Pero esto, hermano, dice que aquellos profetas arreglaron el altar y bueno, gloria al Señor, y empezaron a golpearse, a darse de una de otra, a clamar a sus dioses. Empezaron a clamar a Baal, empezaron a clamar a sus dioses. Gloria al Señor. Pero dice que pasado el tiempo de clamar, bueno, ya pasado el tiempo, dijo, bueno, hasta tales horas es la hora del sacrificio. Y luego se acercó Elías y le dijo, ya pasado el día, dijo, siguieron gritando frenéticamente hasta la hora de ofrecer el sacrificio. Pero no hubo ninguna voz, ni quien respondiese, ni escuchase. Entonces dijo Elías a todo el pueblo, acercaos a mí. Y todo el pueblo se le acercó y él arregló el altar de Jehová. Eso es lo que tú y yo tenemos que hacer. Que nuestro altar, oye lo que estoy diciendo, nuestro altar, porque sí, tú eres tú, y eres tú, somos el tabernáculo donde Dios hace morada. Ese tabernáculo es donde debemos de repararlo y tenerlo bien limpio, lo más limpio que podamos, gloria al Señor, que no podamos ser señalados de semejantes cosas que están haciendo estos pastores, como ya lo señalé. No he dado nombres porque la ética pastoral, pero hay muchos pastores que, gloria al Señor, y los diáconos son capaces de decir, no, pero es que a los 7 años ya se le quita el pecado. ¿En qué parte de la Biblia dice eso, hermano? ¿En qué parte de la Biblia dice eso, hermana? Que es, el pecado de su pastor, de adulterio de su pastor, se va a quitar en 7 años. ¿En qué parte de la Biblia dice eso? Gloria al Señor. Entonces Elías dijo a todo el pueblo, acercaos a mí, y todo el pueblo se acercó y arregló
arregló su vida, arregló, hermano, esto es lo que tenemos que hacer, arreglar nuestra vida, arreglar nuestro altar delante de Dios. Gloria a Dios, aleluya, gloria a Dios. Debemos de acercarnos ante la presencia del Todopoderoso con humildad, con mansedumbre, con templanza. Gloria a Dios, que no haya quien nos pueda enrostrar lo que estamos haciendo. Gloria al Señor, el pecado que hayamos cometido. Gloria a Dios. Y cuando Elías ordenó aquel holocausto, gloria al Señor, dice que clamó a voz en cuello cuando llegó la hora de ofrecer. Dice que dijo Elías: Jehová Dios de Abraham, de Isaac y de Israel, sea hoy manifiesto que tú eres Dios en Israel y que no, y que yo soy tu siervo, y por mandato tuyo he hecho estas cosas. Respóndeme, Jehová, respóndeme para que conozca este pueblo que tú, oh Jehová, eres el Dios y que tú vuelves a ti el corazón de ellos. Gloria al Señor Jesús. Aleluya. Gloria a Dios. Porque estos hermanos pastores que están viviendo de esta manera están sirviendo de tropiezo de muchos hermanos que ahora ya no quieren congregarse. Ya no quieren congregarse. No, ahora están en sus hogares. Ya no quieren ir a esas iglesias. ¿Por qué? Gloria al Señor. Están llenos, sí, pero de gente nueva, gente que desconoce lo que es el nombre de Jesús. Y como también tiene la cola pisada, no invocan la palabra, no enseñan la doctrina del nombre de Jesús. Hermano y amiga, por el amor a Dios, muévete, muévete y habla, habla, habla, porque Cristo está a las puertas. No te olvides que en esta noche tenemos preciosa vigilia. Ya el agua está cayendo, la bendición, ya va a pasar porque estas son pasadas de nube, gloria al Señor. Ya el tiempo de la lluvia ahorita estos días se va a calmar, gloria a Dios, en el nombre de Jesús. Así de que los esperamos en esta preciosa noche. Dios me les bendiga. El próximo sábado, si es la bendición de Dios. Amén.

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Que Dios le bendiga a toda nuestra audiencia. Gracias por estar escuchando Radio Pastor, donde sea que usted esté escuchando esta emisora. Que Dios le esté bendiciendo grande y poderosamente. Venimos con información importante para nuestra audiencia. Queremos, comentarles que muy pronto estaremos en nuestra nueva frecuencia, 102.1 FM. Esa será nuestra nueva frecuencia. Muy pronto estaremos anunciando el día y la hora que vamos a estar haciendo el cambio a lo que es la frecuencia 102.1 FM. Manténgase muy pendiente. Con esta nueva frecuencia, pues garantizará cobertura total en todo el occidente y todavía más lugares lejos de occidente, Guatemala, Honduras. Bueno, primeramente Dios, nuestra señal estará llegando a más lugares sin ninguna interferencia, así es que sin ninguna limitación de señal, así es que manténgase muy, muy pendiente de lo que es la programación de Radio Pastor, ya que pues vamos a estrenar nueva frecuencia, 102.1 FM, será la frecuencia que vamos a estar ocupando muy pero muy pronto. Como ya lo mencionamos anteriormente, estamos solamente esperando la autorización de CIGET para empezar ya a operar con lo que es nuestra nueva frecuencia en el occidente del Salvador. Así es que, hermanos, agradecemos el apoyo económico para este ministerio radial, agradecemos sus oraciones, sus ofrendas, a todos aquellos que son socios colaboradores, aquellos directores de programa que ya pues se les informó y ya ellos están en el total acuerdo ya de poder pasarse a la nueva frecuencia. Agradecemos a todos aquellos que pues sin dudarlo han dicho que sí. Así es que, hermanos, gracias a los directores de programa, a todos aquellos que, como ya lo dije, han aceptado el reto y que van a estar con nosotros en la nueva frecuencia. Muchas bendiciones para todos. Gracias por escuchar Radio Pastor, la voz del amado en el occidente de El Salvador.

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0: Buenas noches, hermanos. Bienvenidos a nuestro espacio de las variedades de la noche. Gracias por estar en nuestra sintonía. Es un privilegio acompañarles en este día sábado 20 de junio. Queremos informarle que este espacio esta noche lo estamos transmitiendo de 7 a 7:30. Usted tiene la oportunidad de poder comunicarse y así solicitar la alabanza que sea de su agrado. Y también, hermano, está disponible este espacio. Si usted lo desea patrocinar, será de mucha bendición. Antes de quedarnos ahí con los reportes, hermano, tengo por acá unos avisos fúnebres. Mucha atención. Son anuncios muy importantes. Este día lamentamos el sensible fallecimiento de nuestra hermana Virginia Cañas, abuelita de nuestro hermano Daniel Juárez, director del programa de este ministerio radial. Sus restos estarán siendo velados en casa de su hijo Inés Cañas, colonia El Combate, cantón Pinalón, y el entierro será el día de mañana a la 1:30 de la tarde en el cementerio El Pinalón.
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0: También tenemos, hermanos, otro aviso fúnebre este día. También informarle a nuestra audiencia sobre el sensible fallecimiento de nuestro hermano Fabio Francisco Salguero Magaña, pastor de la Iglesia Profética Esmirna. Sus restos estarán siendo velados en las instalaciones de la iglesia que pastoreaba, ubicada en Planes del Ranchador, contigo a la planta de Tropigás en Santa Ana. De parte de los esposos Domínguez, dice por acá, expresamos nuestras más sinceras condolencias a su familia, congregación, amigos y seres queridos.

Bueno, así es que ahí está la información, hermano, de estos avisos fúnebres. Vamos a proceder, hermano, a la sección de llamados. Tenemos solamente hasta las 7:10 para su llamada. Recuerde que estamos transmitiendo, hermanos, este espacio de las variedades de la noche de 7 a 7:30. Si usted desea alguna alabanza, solicítela, hermano. Aquí estamos para complacerle. Ahí está el teléfono disponible, 2415-1436. Y también está disponible nuestro WhatsApp, 7657-6093. Lleno de alegría este mundo voy. ¿Alguna alabanza la puede solicitar? Esperanza de que un día le veré. Le hacemos la invitación, hermano, para que nos llame ahí lo más pronto posible. Recuerde que solamente tenemos 10 minutos para sus llamadas. 7:10 iniciamos las complacencias, porque vamos hasta las 7:30 con este espacio de alabanzas variadas. Saludos a la audiencia que está pendiente en esta hora de la noche. Gracias, hermanos, por la fiel sintonía a través de la frecuencia 97.3 FM. Y también los hermanos que están a través de nuestra señal en internet.

0: Tenemos por ahí algunos reportes. Dice: Dios le bendiga, me podría complacer con la alabanza los que predican por dinero. Lo escuchamos en El Porvenir. Saludos, hermanos, allá en El Porvenir. Muchas gracias por estar en nuestra sintonía, hermanos, allá de la zona de El Porvenir. 7:07 p.m, el tiempo se nos está agotando, hermano. Le invitamos para que se siga reportando con nosotros. También, hermanos, está disponible este espacio. Usted lo puede patrocinar esta media hora de 7 a 7:30. Será de muchísima bendición que pueda colaborar con nosotros en la noche de este día sábado. También me enseñó a amar, amor con que me amo. Ahí nos dicen, Dios le bendiga, hermano. Me puede saludar a mi abuela Miriam de parte de su nieto Dylan hasta la notificación Las Marías. Y me complace con la alabanza Los Clavos. Ahí estaremos complaciendo con mucho gusto con el canto solicitado. Saludos a nuestros hermanos ahí en notificación Las Marías. Nos quedamos con este audio. Vamos a escuchar por acá esta nota de voz. Permítame, escuchamos acá.
1: Hermanito, muy buenas noches.
0: Buenas noches.
1: Un saludo de acá de Comapa, Jutiapa, Guatemala. A su hermano Cristo Juan Villanueva, me puede complacer con la alabanza La Última Mía. Soy un fiel oyente de Radio Pastor. Muchas bendiciones para usted, hermanito, y su familia. Amén.
0: Bueno, gracias, hermano, ahí por estar pendiente. Saludos hasta Jutiapa, Guatemala. Ahí le estaremos complaciendo a nuestro hermano con la alabanza que nos está solicitando. El teléfono está disponible, por supuesto, para que usted lo pueda activar en esta noche. 2415-1436. 2415-1436, la línea de cabina.

7 de la noche ya con 10 minutos, 7 de la noche con 10 minutos. Queremos invitarle, hermano, para que usted sea el patrocinador de esta media hora. Será de mucha bendición. Solamente, hermanos, vamos a esperar ya el reporte de el hermano que nos desee colaborar en esta media hora de 7 a 7:30 y luego nos vamos a complacer. Usted que patrocina esta media hora también puede solicitar su alabanza, por supuesto. Llámenos, hermano, al 2415-1436 o puede mandar un mensaje vía WhatsApp al 7657-6093. Es una noche adecuada, oportuna, hermano, para pronunciarse en bendecir la obra del Señor. Recuerde que si usted desea colaborar con esta media hora, es una ofrenda de $5. Con eso ayuda mucho, hermano, para que la palabra de Dios siga fluyendo a través de la señal de Radio Pastor 97.3 FM. Aquí estamos, hermanos, predicando constantemente el Evangelio y usted puede aportar su granito de arena para que este proyecto radial siga adelante. Dios bendiga a nuestros hermanos que así lo hacen. Estamos agradecidos, hermanos, y esperamos que ese anhelo siempre esté ferviente ahí en el corazón de cada uno de ustedes. Y juntos, hermanos, sigamos sacando adelante a Radio Pastor. Así que la invitación, hermano, para que usted pueda llamarnos y diga, hermano, yo voy a colaborar con esa media hora. Y luego, hermano, nos vamos a gozarnos ya con las alabanzas, ya que es corto el tiempo que tenemos acá. Solamente vamos hasta las 7:30 con este espacio.

2415-1436, ahí está la invitación para que lo active. 2415-1436 y el WhatsApp 7657-6093.

Muy bien, hermanos, seguimos acá en esto que es las variadas de la noche, de 7 a 7:30. Dios nos permite poder estar compartiendo con usted este precioso espacio de alabanza. Gracias a los hermanos que ya se reportaron con nosotros. Solamente, hermanos, esperamos que usted pueda patrocinar esta media hora y luego pues nos vamos a gozar con las alabanzas que tenemos ya solicitadas. Solicite su canto, hermano, y a la vez usted puede patrocinar este espacio para la honra y la gloria del Señor.

0: ese momento.
1: Bien, por ahí tenemos un mensajito que nos dice: Dios le bendiga, hermano Elías. Póngame a mí la media hora, dice, pero por favor no mencione mi nombre. Bueno, cielo. Perfecto, muchas gracias ahí a nuestro hermano. Gracias por colaborar con este ministerio radial. Dios le conoce perfectamente. De Dios reciba bendiciones abundantes. Así es que gracias ahí a nuestro hermano que ya anónimamente nos está colaborando en esta hora de la tarde con este espacio. Es de muchísima bendición. Manténgase pendiente, hermano. Vamos a escuchar ya de inmediato las alabanzas porque el tiempo nos ha avanzado. Manténgase con nosotros. Seguimos con esta bendición. Esto es Las Variadas de la Noche.

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1: Y Pilato preguntó: ¿A quién queréis que os suelte? ¿A Barrabás o a Jesús? ¿Qué pues haré de Jesús?

0: padre. Perdónalos, porque no saben lo que hacen.
1: Y alzando sus ojos al cielo, dijo:
0: en tus manos

0: Jesús murió, pero al tercer día resucitó. Hoy está sentado a la diestra del Dios Padre, intercediendo por ti y por mí. Hoy Él vive. Sí, Él vive. Sí, Él vive.
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4: Mucha atención, hermanos, a los siguientes servicios sociales. Este día lamentamos el sensible fallecimiento de nuestra hermana Virginia Cañas, abuelita de nuestro hermano Daniel Juárez, director de programa de este ministerio radial. Sus restos estarán siendo velados en casa de su hijo Inés Cañas, Colonia Combate, Cantón Pinalón, y el entierro será el día de mañana a la 1:30 de la tarde en el cementerio El Pinalón. También tenemos otro servicio social. Este día también lamentamos el fallecimiento de nuestro hermano Fabio Francisco Salguero Magaña, pastor de la Iglesia Profética Esmirna. Sus restos estarán siendo velados en las instalaciones de la iglesia donde él pastoreaba, ubicada en Planes del Ranchador, contiguo a la planta de Tropigás en Santa Ana.
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7: Hermanos, día tras día, arriesguemos nuestra alma. Si verdaderamente tenemos esta experiencia de arriesgar nuestra alma, les digo, cuando llegue el tiempo de ser martirizados, ustedes y yo estaremos bien preparados para el martirio, porque habremos estado acostumbrados a arriesgar el alma, acostumbrados a sacrificar nuestros pensamientos y nuestros deseos. O sea, ya estamos acostumbrados a arriesgar nuestra alma.
8: Bienvenidos al Estudio Vida de la Biblia. La Biblia es un libro de vida, y esta vida es una persona viviente, el Cristo maravilloso y todo inclusivo. Los invitamos a que visiten nuestra página de internet, radiolsm.com, y allí podrán escuchar gratuitamente todos los programas radiales del Estudio Vida. En esta ocasión, quisiéramos considerar la siguiente pregunta: ¿qué es lo que causa división entre los cristianos? Es sorprendente notar que cada división que existe en el cuerpo de Cristo proviene de cristianos que aman al Señor y que están dispuestos a hacer algo para Él. Bueno, con esta introducción le damos la bienvenida al Estudio Vida de hoy, que se titula Tener el mismo ánimo y arriesgar la vida del alma. Y con nosotros está hoy Antonio Hernández, el cual nos dará sus comentarios a este Estudio Vida. Antonio, nos alegra tenerle aquí.
9: Gracias. Aprecio sobremanera estar aquí.
8: Nuestra comunión hoy se basa en el comentario donde Pablo dice que Timoteo era del mismo ánimo que él, o sea, que eran de una misma alma. En Filipenses 2:20, Pablo dice acerca de Timoteo: pues a ninguno tengo del mismo ánimo y que tan sinceramente se interese por vosotros. Comencemos ya el Estudio Vida con Witness Lee.
10: Among the Christians,
7: entre los cristianos,
10: a lot of divisions.
7: Existen muchas divisiones.
10: We know this. Thousand divisions.
7: Sabemos que en el cristianismo hay miles de divisiones. Ninguna de estas divisiones proviene de personas que no amen al Señor, sino provienen de personas que aman al Señor. Ninguna división salió de personas que no tengan un corazón para el Señor. Sin embargo, cuanto más lo aman, más divisiones hay. Debido a que una vez que aman al Señor y avanzan en la vida cristiana, desean hacer algo por el Señor, y esto ocupa mucho a su alma. Para tener comunión con el Señor, solo basta ejercitar nuestro espíritu. Pero si vamos a hacer algo para el Señor, tenemos que usar... ¡Ajá! Tenemos que usar el alma. Es por eso que Dios creó el alma, con la facultad de pensar, sentir y tomar decisiones. Si no ejercemos estas facultades del alma, no podríamos hacer nada. Pero si nosotros, como cristianos, los que amamos al Señor, deseamos laborar para Él, al usar las facultades del alma, ¡ajá! Nos damos cuenta de que hay muchas diferencias entre nuestra alma y la de los demás. Entonces, nos separamos. De manera que la fuente principal de las divisiones son las diferencias en las almas. Siempre que deseamos laborar juntamente con el Señor, según la comunión que tenemos con Él en nuestro espíritu, al llevarlo a cabo, nos topamos con este problema. ¿Por qué? Debido a que tenemos diferentes opiniones en el alma, ya sea debido a la parte emotiva, o a nuestra comprensión, o a la mente, o a ciertas decisiones en nuestra voluntad. Todo esto está en el alma. Y finalmente, esto nos impide experimentar al Señor al grado máximo. Además de experimentar a Cristo, o sea, tener comunión con Él, también debemos experimentar a Cristo en el cuerpo. No se puede experimentar a Cristo al grado máximo sin tener experiencias de Él en el cuerpo. Para experimentar a Cristo en el cuerpo, nuestra experiencia debe ser corporativa. Y además, a fin de experimentarle corporativamente a Cristo, ciertamente debemos tener una sola alma. Pero debido a que no somos del mismo ánimo, muchos cristianos no han podido seguir al Señor. O peor, se han retraído, se han alejado del Señor. Cualquiera que retiene su alma, que difiere de los demás, no podrá experimentar a Cristo al nivel más elevado, debido a que en su experiencia se ha quedado atrás, porque en su alma no es unánime.
8: Bueno, Antonio, hablemos acerca de los problemas ocasionados por no ser de una sola alma, o sea, no ser del mismo ánimo. Una vez que un creyente trata de hacer algo para el Señor o trata de llevar a cabo una encomienda, inevitablemente se enfrenta con problemas al coordinar o laborar con otros, aunque ellos tengan la misma meta o tarea. Históricamente, el resultado de estos conflictos ha sido división tras división en el cuerpo de Cristo. Por ello, Antonio, me gustaría que usted nos comentara al respecto.
9: Las palabras de Witness Lee aquí están llenas de percepción y discernimiento, pues él explica que las muchas divisiones vistas en el cristianismo de hoy se producen por creyentes que están tratando de hacer algo para el Señor, pero que no son uno en el alma con otros creyentes. Y en este pasaje, el hermano Lee dijo que la experiencia más elevada de Cristo que nosotros podemos tener depende de si vivimos en el cuerpo de Cristo o no. Y de hecho, vivir en el cuerpo de Cristo tiene mucho que ver con la unidad, con ser igual a otros en el alma, porque en el cuerpo de Cristo solamente debe haber una sola persona. Porque este cuerpo de Cristo también es el un solo y nuevo hombre, que debe haber una sola persona. Es decir, Cristo, es Cristo el que debe ser la única persona en el cuerpo de Cristo. Y todos los cristianos debemos tomar a Cristo como nuestra persona. Todo esto se relaciona con que tomemos a Cristo como nuestra vida y como nuestra persona. Este Cristo que mora en nosotros debe hacer su hogar en nuestra mente, en nuestra voluntad y en nuestra parte emotiva. Si Cristo llena nuestra alma y nos hace uno con Él en nuestra alma, ciertamente seremos uno unos con otros, no solo en nuestro espíritu, sino en toda nuestra alma. Y esto nos capacitará para experimentar la realidad del cuerpo de Cristo.
8: Este punto es muy crucial y es interesante notar que como creyentes, nuestra conciencia más que todo es sensible a lo relacionado con los fracasos, los pecados y las tentaciones. Pero quisiera preguntarle algo. ¿Qué tan sensible es nuestra conciencia en cuanto a aborrecer la división? Es obvio que la división limita la experiencia que tenemos de Cristo personalmente, pero también es un obstáculo para que el Señor edifique su cuerpo e impide también que Él cumpla su propósito en la tierra.
9: Sí, así es. De hecho, la meta de Dios es producir el cuerpo de Cristo a fin de expresar a su Hijo. Cristo desea que seamos parte de su cuerpo en la realidad, no solamente en nombre. En nuestro diario vivir, Él desea que experimentemos esta realidad.
8: Gracias, Antonio. Bueno, ahora escucharemos el testimonio de la experiencia que tuvo el hermano Lee cuando laboró con Watchman Nee y otros obreros cristianos en la China continental antes que un gobierno totalitario se apoderara del gobierno. Durante ese tiempo, los colaboradores estaban trabajando hombro a hombro, propagando el evangelio y estableciendo iglesias. No hay duda que esto es un cuadro maravilloso. Así que adelante con Witness Lee.
6: Este es mi testimonio de cuando yo estuve en la China continental allí. Por 18 años estuve entre los colaboradores, desde 1932 hasta 1950. Por 18 años estuve allí. Durante esos años, el hermano Nee estaba tomando la delantera y había un buen número de hermanas y hermanos que eran colaboradores. Poco a poco comencé a darme cuenta de que no era fácil para el hermano Nee llevar a cabo lo que había recibido del Señor en su comunión con Él. El hermano Nee recibió mucho en cuanto al mover del Señor en la tierra para su cuerpo, pero no pudo llevarlo a cabo debido a una cosa, y el Señor me permite decirlo, fue debido a que la mayoría de los colaboradores no eran del mismo ánimo. Déjenme darles un ejemplo. Parece increíble, pero fue un caso actual. Cuando yo estaba en la China, no me enteré de este caso, pero un día después de llegar a Shanghai, el hermano Nee me contó esta historia, y fue así. Un día, un joven muy inteligente, que estaba por irse a estudiar a los Estados Unidos, fue salvado unos cuantos días antes de partir, y deseaba ser bautizado en la iglesia en Shanghai. Y el hermano Nee estaba convencido de que era necesario. Este joven necesitaba ser bautizado, ya que pensaba salir de la China continental y pensaba irse a los Estados Unidos. Pero por supuesto que el hermano Nee no lo bautizaría él solo, él no lo haría solo. Así que habló con un colaborador de allí y él le respondió, «Este joven acaba de escuchar el Evangelio hace unos pocos días y acaba de creer y no hemos tenido tiempo para probarlo. Así que no sería prudente bautizarlo». Luego, el hermano Nee le dijo, «Hermano, usted ve que él se va a ir de aquí, se va a ir a América para estudiar. ¿Ve esto? Si perdemos esta oportunidad de bautizarlo, es posible que caiga». Y para no alargar la historia, el hermano Nee presentó el asunto desde este punto de vista, lo presentó desde el otro punto, tratando de convencerle que estuviera de acuerdo con él. Pero fue inútil. Dijo no. Entonces, por último, el hermano Nee fue forzado a decirle, «Si nosotros lo bautizamos equivocadamente, hermano, yo asumiré la responsabilidad delante del Señor. ¿Qué le parece? La responsabilidad no estará sobre usted». Pero él respondió, «Hermano Nee, de todas maneras, no estoy de acuerdo con ello». ¿Ven esto? Debido a que este colaborador aún disentía, el hermano Ni no pudo hacer nada al respecto. Este es un solo caso, es un caso actual que muestra que existía diferencias. Y de hecho, ese colaborador que se oponía al hermano Ni era, como Pablo lo describe, según sus palabras, que no era del mismo ánimo.
8: Antonio, me parece que este caso nos ilustra muy bien las diferencias que pueden existir entre colaboradores cristianos. Ahora, ¿cómo era la relación que existía entre Watchman Nee y Witness Lee? ¿Eran ellos de un mismo sentir, de un mismo ánimo, de una sola alma?
9: Watchman Nee y Witness Lee trabajaron juntos en la China continental por 18 años, lo cual no es un tiempo corto, y de lo que conozco acerca de la situación entre estos dos colaboradores fue que ellos sí tenían absolutamente el mismo sentir. En el 1932, Witness Lee fue a Shanghai y se unió a la obra que Watchman Nee llevaba a cabo en la China continental. Witness Lee se dio cuenta de que el Señor había levantado a Watchman Nee y que le había dado la visión presentada en la Biblia con respecto a la manera de edificar el cuerpo de Cristo. Witness Lee entendió que el Señor Jesús le había dado a Watchman Nee una comisión especial, y él entonces se unió a él en la obra que estaba llevando a cabo. De hecho, para hacer esto, Witness Lee abandonó su propia obra en el norte de la China y fue a Shanghai, al sur, para estar allí con Watchman Nee. Él se dio cuenta de que el Señor estaba usando al hermano Nee para llevar a cabo su mover en la tierra. Así que fue a Shanghai y allí laboró juntamente con él, teniendo la misma mente, la misma voluntad y el mismo sentimiento en todo aspecto. Witness Lee desistió de su propia obra. Él desistió de su propia manera de pensar para hacerse una sola alma con Watchman Nee en la obra de edificar el cuerpo de Cristo. En algunos mensajes, Witness Lee testificó que cuando él hablaba, él no decía nada diferente de lo que dijo Watchman Nee. Habló lo mismo que habló Watchman Nee. Y de hecho, nosotros también aquí en este programa radial estamos tratando de hacer lo mismo. Estamos procurando hablar lo mismo que Witness Lee habló. No porque seguimos a Witness Lee de forma externa, sino porque reconocemos que el Señor le dio a Witness Lee una porción especial para edificar el cuerpo de Cristo, lo cual ahora estamos y deseamos transmitirle a todos los radioescuchas. Witness Lee no siguió a Watchman Nee de forma ciega, como si siguiera a un hombre, sino que lo siguió en el espíritu y en el camino de la vida, porque se dio cuenta de que lo que Watchman Nee había recibido del Señor era crucial para cumplir el propósito de Dios. Me recuerdo, Víctor, y esto es muy interesante, que una vez Watchman Nee estaba muy desanimado y Witness Lee lo animó de esta manera, diciéndole: Watchman, te sigo a ti no por tu persona, sino por la visión que tú has visto. Y aun si tú tomas otro camino y te desvías de esta visión que has visto y que nos has comunicado, yo no te seguiré a ti, sino que seguiré la visión. Estas palabras animaron a Watchman Nee. Esta es la manera en que debemos seguir a otros. Debemos seguirles conforme a la visión que está revelada en la palabra de Dios. Si tomamos la visión que estos hermanos nos han presentado, también nosotros seremos de una alma con ellos. Así como Timoteo era con Pablo, no solo en el espíritu, sino también en la mente, en la voluntad, en la parte emotiva. De hecho, tanto Pablo como Timoteo eran uno con Cristo y también eran de una sola alma.
8: Esto es muy importante, pues muchas personas no tienen claridad en cuanto a lo que significa seguir a un siervo de Dios. En la sección anterior mencionamos que Timoteo era del mismo ánimo que Pablo, y ahora, en la próxima sección de nuestro estudio vida, veremos el ejemplo de otro hermano, Epafrodito, el cual era un colaborador de Pablo, cuyo servicio a Cristo era ministrar a las necesidades de Pablo. En Filipenses 2:30 dice acerca de Epafrodito lo siguiente: porque por la obra de Cristo estuvo próximo a la muerte, arriesgando su vida para suplir lo que faltaba en vuestro servicio por mí. Regresemos a Witness Lee.
10: We come to the matter of risking of
6: Hemos llegado a este punto de arriesgar la vida de nuestra alma. Hace muchos años leí un artículo donde decía que si uno no tiene la actitud de un mártir, cuando llegue el momento de ser martirizado, no podrá serlo. Y ese artículo además decía que todos los verdaderos mártires siempre tenían la actitud de un mártir. ¿Qué quiere decir esto? Amados santos, quiere decir que si tomamos en serio al Señor, tenemos que sacrificar nuestra alma, nuestras intenciones, nuestros deseos, tenemos que sacrificar nuestros conceptos. ¿Y qué es esto? Esto es arriesgar el alma. Día tras día podemos experimentar a Cristo al grado máximo, pero para ello necesitamos hacer ¿qué cosa? Sí, tenemos que arriesgar nuestra alma, arriesgar nuestra voluntad, arriesgar nuestra parte emotiva y nuestra mente. ¿A qué se refiere esto? Lean la palabra de Pablo. Dice: Epafrodito, a quien ustedes enviaron, arriesgó su vida para suplir lo que faltaba en vuestro servicio para mí. Esto indica que a menos que arriesguemos nuestra alma, nunca podremos suplir lo que falta en el cuerpo de Cristo. Cuando suplimos las deficiencias del cuerpo de Cristo, esa es la mejor oportunidad para que nosotros experimentemos a Cristo. Debemos experimentar a Cristo hasta tal grado, hasta un grado tan elevado, que supla lo que falta en el cuerpo de Cristo. No hay otra manera de suplirlo, sino al arriesgar nuestra vida del alma, sacrificando nuestros deseos, sacrificando nuestros sentimientos, nuestras intenciones en la voluntad y nuestros conceptos en la mente. Simplemente sacrifiquemos todos estos por causa del cuerpo. Si hacemos esto, tendremos la mejor oportunidad de experimentar a Cristo al grado máximo. Ahora mismo estoy experimentando a Cristo en su cuerpo. Hermanos, día tras día, arriesguemos nuestra alma. Si verdaderamente tenemos esta experiencia de arriesgar nuestra alma, les digo, cuando llegue el tiempo de ser martirizados, ustedes y yo estaremos bien preparados para el martirio, porque habremos estado acostumbrados a arriesgar el alma, acostumbrados a sacrificar nuestros pensamientos y nuestros deseos. O sea, ya estamos acostumbrados a arriesgar nuestra alma. Si arriesgamos el alma, será muy fácil ser del mismo ánimo que los demás.
8: Antonio, si arriesgamos nuestra alma, nos resultará fácil ser del mismo ánimo que los demás creyentes. O sea, de una sola alma con ellos. Sin embargo, ¿qué es esta experiencia de arriesgar nuestra alma? ¿Y por qué no es fácil ser de la misma alma que otros creyentes?
9: Witness Lee dijo que arriesgar nuestra alma significa sacrificar nuestra manera de pensar junto con sus opiniones y también nuestra parte emotiva con sus deseos y nuestra voluntad con sus intenciones. Esto es lo que significa sacrificar nuestra alma, sacrificar nuestro yo. porque el obstáculo más grande que impide que se edifique el cuerpo de Cristo no es el pecado, sino el yo de todos los creyentes. Y nuestro yo se manifiesta por el hecho de que tengo opiniones y pienso a mi manera, tengo mis propios motivos, mis propias metas, y me gusta hacer esto, pero no me gusta hacer aquello. Así que debemos negarnos a nuestro yo y arriesgar nuestra alma para edificar el cuerpo de Cristo. Aquí en Filipenses 2:30, Pablo da testimonio de un hermano que arriesgó su alma por la obra de Cristo. Esto nos anima, sí, nos anima a nosotros a sacrificar todo lo nuestro para que tengamos el mismo ánimo con los demás creyentes y seamos de una sola alma con ellos. Y el resultado de esta unanimidad será que experimentaremos la realidad del cuerpo de Cristo. Y en dicha vida colectiva, disfrutamos a Cristo al nivel más elevado, pues llevamos a cabo la economía de Dios edificando el cuerpo de Cristo, lo cual es su propósito eterno. Quisiera en estos momentos decir lo siguiente. En Mateo 16, 18, Cristo dice que Él edificará su iglesia. Pero en el versículo 25, el Señor nos da la manera de cooperar con Él en esta obra. Cuando Él dijo, el que quiera salvar la vida de su alma, la perderá. Y el que la pierda, por causa de mí, la hallará. Debemos arriesgar nuestra alma, sacrificar nuestras opiniones, deseos y propósitos a fin de que Cristo viva en nosotros y sea nuestra vida para que así edifiquemos el cuerpo de Cristo, lo cual equivale a disfrutar a Cristo en el nivel más elevado y cumplir el propósito de Dios.
8: Amén. Muchísimas gracias, Antonio, por haber estado con nosotros.
9: Que el Señor bendiga ricamente el Estudio Vida de hoy. Muchas gracias.
6: Living Stream Ministry es una casa publicadora de los libros de Watchman Nee y Witness Lee. Y queremos decirles que entre ellos hay uno titulado El Árbol de la Vida. Todavía hoy los cristianos procuran una mejor conducta en vez de recibir a Cristo, experimentarle y disfrutarle como el suministro de vida. En el libro El Árbol de la Vida, Witness Lee presenta una perspectiva del corazón de Dios casi incomprendida y rara vez experimentada por los creyentes. Dios no busca cristianos que tengan un buen comportamiento, sino personas que experimenten y disfruten a Cristo como la realidad del árbol de la vida. Esto cumple el plan eterno que Dios tiene para el hombre. No se olviden, este libro se titula El Árbol de la Vida, escrito por Witness Lee.
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0: Mucha atención, hermanos, a los siguientes avisos fúnebres. Este día lamentamos el fallecimiento de nuestra hermana Virginia Cañas, abuelita de nuestro hermano Daniel Juárez, director de programa de este ministerio radial. Sus restos estarán siendo velados en casa de su hijo Inés Cañas, en Colonia Combate, Cantón Pinalón, y el entierro será el día de mañana a la 1:30 de la tarde en el cementerio El Pinalón de esta ciudad. También informamos sobre el sensible fallecimiento de nuestro hermano Fabio Francisco Salguero Magaña, pastor de la Iglesia Profética Esmirna. Sus restos estarán siendo velados en las instalaciones de la iglesia que pastoreaba en Planes del Ranchador, contiguo a la planta Tropigás en Santa Ana.
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este mes de mayo y pues ver qué es lo que Dios tiene preparado para cada uno de nosotros. En esta noche, hermano, amigo, no sé usted en qué condición, en qué condición se encuentra. No sé cuál pueda ser su situación, la desconozco, pero quiero alentarlo en esta hora que Dios sí lo sabe. Y Él cuida de nosotros, Él nos protege, Él nos provee, Él nos ayuda, Él nos fortalece y sobre todo, Él nos perdona de todas las cosas que nosotros hacemos en el día a día y que están lejos de su agrado. Quisiera en esa noche presentarme delante de ustedes y leer un capítulo, unos versículos de un capítulo que está en Proverbios. Y quizás esta noche la reflexión, la meditación de la palabra no pueda resultar quizás aparentemente muy espiritual, pero realmente es una buena oportunidad para que usted que escucha la palabra de Dios y para mí que nos examinemos. Por ejemplo, si usted me pudiera acompañar o puede escuchar esta noche en Proverbios 6, capítulo 16, dice así: escuche, seis cosas aborrece Jehová, y aún siete abomina su alma. Versículo 17: los ojos altivos, número uno. Número dos, la lengua mentirosa. Número tres, las manos derramadoras de sangre inocente. Número cuatro, el corazón que maquina pensamientos inicuos. Número cinco, los pies presurosos para correr al mal. Y el seis, el testigo falso que habla mentiras. Y siete, y el que siembra discordia entre hermanos. Perdón. Algunas personas, quizás a muchas, quizás a pocas, les puede resultar increíble que Dios sea capaz de detestar, que Dios sea capaz de aborrecer. Hay muchas personas que consideran que Dios solamente es un Dios de amor, que en Él no hay odio. Entonces, muchas personas deducen que Dios no puede odiar a nadie y que tampoco puede odiar a nada. Pero en esta noche estoy aquí para decirle a usted que me escucha que eso no es cierto. Dios es amor, pero Él aborrece el mal. ¿Qué debemos de hacer nosotros los hijos de Dios? Amar lo que Dios ama y aborrecer lo que Dios aborrece. ¿Sabe cuál es el problema principal ahorita? De que de alguna manera para señalar a otras personas como que se nos hace muy fácil. Pero cuando nos toca que examinarnos a nosotros mismos, ahí está lo terrible. Porque de las siete cosas que hemos leído, los ojos altivos, hay muchas personas alrededor del mundo entero y en la misma iglesia que hay personas con ojos altivos. Número dos, hay en todo el mundo hay lengua mentirosa. Y también debo decirle que en la iglesia hay lengua mentirosa. Número tres, en todo el mundo hay manos derramadoras de sangre inocente. En la número cuatro, hay muchísimas personas en todo el mundo y aún en la misma iglesia, personas que con su corazón maquinamos pensamientos inicuos.
en todo el mundo y aún en la iglesia hay personas que somos presurosos para correr a lo malo. En todo el mundo y aún en la iglesia hay un testigo falso que habla mentiras. En todo el mundo y aún en la misma iglesia hay alguien que siembra discordia entre hermanos. Y por eso decía en esta noche que más o menos sería bueno que nos examináramos interiormente. Si de casualidad usted tiene alguna de estas, cosas que Dios aborrece. La palabra de Dios nos dice que amemos lo bueno y que detestemos el mal. Cuando usted va al libro de Eclesiastés, usted puede ver en una parte en Eclesiastés 3:8 que dice que hay tiempo de amar y hay tiempo de aborrecer. Entonces, mire, vamos a tratar de describir las 7 cosas que aparecen en la lista. Aquí claramente Dios está diciendo que Él detesta estas cosas. Y le vuelvo a repetir, nosotros también deberíamos incluirlas en la lista de cosas que deberíamos de aborrecer. ¿Cómo pudiera decirle? Mire, no fue la primera vez en este versículo, no fue la primera vez que Dios ha declarado que Él detesta algo. Se lo voy a demostrar con la Biblia. Si usted va al libro de Deuteronomio, capítulo 16, versículo 22, usted va a leer lo siguiente: ni te levantarás estatua, lo cual aborrece el Señor tu Dios. Amado, amigo, Dios aborrece cualquier clase de ídolo. ¿O sabe qué? O cualquier cosa que ocupe en nuestros corazones el lugar que solo le corresponde a Él. Seguramente alguien podrá decir, no, pero yo no adoro estatua, yo no le adoro a ningún ídolo. Bueno, muchas veces el dinero es un ídolo. Las posesiones materiales de repente se hacen un ídolo. A veces los hijos se hacen ídolos y ni cuenta nos damos. Por eso al Señor detesta que cualquier cosa que ocupe en nuestros corazones el lugar que solo le corresponde a Él. Ilumínese usted a la luz de la palabra si usted tiene en esta noche algo que está ocupando el corazón de Dios, el lugar de Dios. Hay un salmo mesiánico en el Salmo 45, versículo 7, que dice: has amado la justicia y aborrecido la maldad. Ese es nuestro Dios. Él ama la justicia y aborrece la maldad. ¿Qué debería de hacer usted y qué debería de procurar yo? Amar la justicia y aborrecer la maldad. Pero en el cuerpo humano es una cosa tremenda. En Apocalipsis capítulo 2, versículo 6, Dios le dijo a la iglesia primitiva: pero tienes esto, que aborreces las obras de los nicolaitas, las cuales yo también aborrezco. En una ocasión ya les expliqué a ustedes, no sé si se recordarán, qué son los nicolaitas, pero como no es el tema, vamos a seguir de paso. Así que, estimado oyente, Dios es amor. Sí, Dios es amor, pero con el mismo motivo, Él puede odiar. Y las Sagradas Escrituras presentan sus argumentos, es decir, que exponen cada caso que a Él no le parece. Vamos entonces a examinar de una manera breve esta lista desagradable delante de los ojos de Yahweh, delante del Señor, que aparece en la sección negativa de este libro. Por ejemplo, los ojos altivos. Usted lo encuentra en el versículo 17. ¿Qué significa los ojos altivos? Este es el significado literal: los ojos altaneros. ¿Cómo lo podemos decir en palabras? Es la actitud de una persona que se sobrevalora a sí misma, que se subestima. Perdón, que subestima a otras. ¿Conoce usted a alguien? ¿Conoce usted a alguien que sea así? ¿Sabe? Esto se trata de orgullo. Es ese pensamiento del corazón
es esa mirada leve y al desviar la cabeza, ese destello que la mirada expresa que una persona se considera mejor que los demás. Pero según la Escritura, Dios dice, yo detesto esa actitud. Y de hecho, es la primera cosa mencionada en esta lista. Ahora, quiero que usted note algo, por favor, amigo, amado oyente. Fíjese algo, nosotros juzgamos por lo que vemos, pero Dios mira las cosas de una manera muy distinta. ¿Y sabe qué? Esta observación de los ojos altivos, Él la puso por delante del homicidio y por delante de la ebriedad. Dios, antes de detestar el homicidio y la ebriedad, detesta la mirada altiva. Ese es tan extraño que hoy en los círculos cristianos o en la misma iglesia, de repente personas puedan ser aceptadas o conseguir pasar inadvertidos con esas miradas altaneras que revelan orgullo. Pero ¿sabía usted que el primer pecado manifiesto en el cielo, el pecado original, fue el orgullo? ¿Se recuerda de eso? Fue cuando Satanás, es decir, Lucifer, el hijo de la mañana, dijo en su corazón, subiré al cielo, en lo alto, junto a las estrellas de Dios levantaré mi trono y en el monte del testimonio me sentaré, en los extremos del norte, sobre las alturas de las nubes subiré y seré semejante al Altísimo. Ustedes eso lo encuentran en Isaías 14, versículos 13 y 14. Y él fue el que se presentó ante el hombre en el jardín del Edén. Y le dijo, seréis como dioses, Génesis 3, versículo 5. Estimado hermano, escuche esto, por favor. Recordemos que en las bienaventuranzas del Sermón del Monte, como por ejemplo en Mateo 5, 3, el Señor Jesús dijo, bienaventurados los pobres en espíritu, porque de ellos es el reino de los cielos. ¿Es usted pobre, hermano? Alégrese, porque suyo es el reino de los cielos. En el Salmo 131:1 dijo David, Señor, no se ha envanecido mi corazón, ni mis ojos se enaltecieron, ni anduve en grandezas, ni en cosas demasiadas sublimes para mí. Estimado oyente, necesitamos ocupar un lugar humilde y decir, oh Dios, yo soy débil, no puedo hacerlo, te necesito a ti. Ahora, vamos a pasar al segundo punto, es que Dios aborrece la lengua mentirosa. ¿Conoce usted a alguien por ahí que le gusta mentir? ¿Ha notado alguna vez que en la Biblia se dice más acerca del uso y se dice más acerca del abuso de la lengua que del abuso del alcohol? ¿Se da cuenta que usted a veces los cristianos señalan a alguien y dice que este es un gran borracho? Pero la gente no se mira la lengua. Le vuelvo a repetir, ¿ha notado alguna vez usted que en la Biblia se habla más acerca del uso y escuche y del abuso de la lengua que del abuso del alcohol? ¿Sabe por qué? Porque el abuso de la lengua es algo muy común en todas las razas y en todos los idiomas. Permítame decirle en esta noche, estimado oyente, que esto es algo verdaderamente trágico. Por eso el salmista dijo, en mi apresuramiento, todo hombre es mentiroso. El Salmo 116, versículo 11. En otra ocasión el salmista dijo, libra mi alma, Señor, del labio mentiroso. Hermano, ¿no le gustaría a usted que Dios pusiera solamente verdad en su boca? ¿No le gustaría a usted solamente hablar verdad? ¡Qué desgracia la que tenemos, y mayormente los cristianos! Pero viene la palabra cuando dice, libra mi alma, Señor, del labio mentiroso y de la lengua fraudulenta. Y también en una oración de confesión, en el Salmo 51:6, el rey dijo, tú amas la verdad en lo íntimo y en lo secreto me has hecho comprender sabiduría.
Hermano, de verdad, qué hermoso es esto. Y cuán diferente es de una lengua mentirosa. Recordemos que la cosa más peligrosa hoy en este mundo es la lengua. Usted con la lengua puede matar a alguien, pero con la lengua lo puede dar vida. Con la lengua usted puede hacer. Y cuán diferente es de una lengua mentirosa. Recordemos que la cosa más peligrosa hoy en este mundo es la lengua. Usted con la lengua puede matar a alguien, pero con la lengua.

ampliar más de verdad, debemos de estar controlando el uso de nuestra lengua. La tercera cosa que Dios detesta, que aborrece, son las manos que derraman sangre inocente. En el versículo 17, un asesino es especialmente odioso e inaceptable ante Dios y ante los hombres. De hecho, Dios dice que el asesino debe ser castigado porque arrebató a alguien algo que Dios dijo que era sagrado. ¿Qué es lo sagrado? La vida humana. Aún así, usted sabe que ese asesino, si se arrepiente, tiene perdón delante de los ojos de Dios. ¿Cuál es la cuarta cosa que Dios detesta? Es el corazón que maquina pensamientos perversos, es decir, planes inicuos. Y creo con todo mi corazón que todos los hombres de la tierra, que todas las mujeres de la tierra, aún los de la iglesia, los hombres de la iglesia, aún las mujeres que están en las iglesias, tienen malos pensamientos. Y esto no es malo, y esto no es señalar, es que somos carne. En Mateo 15, versículo 19, dice el Señor Jesús, porque del corazón salen los malos pensamientos. Y la gente piensa que salen de la cabeza, del cerebro. Pero el Mesías dijo, porque del corazón salen los malos pensamientos, los homicidios, los adulterios, la inmoralidad sexual, los robos, los falsos testimonios, las blasfemias. Realmente es una camada peligrosa la que proviene del corazón. Por eso la Biblia nos aconseja en Proverbios también que sobre toda cosa guardada, guarda tu corazón, porque de él mana la vida. Por cierto, una pregunta. ¿Ha confesado usted alguna vez a Dios lo que tiene en su mente y en su corazón? Porque en realidad todos necesitamos hacerlo. Necesitamos ser limpiados. Dios está en estos casos como el médico divino, tratando la anatomía, o mejor dicho, la patología del mal y de la maldad, las enfermedades espirituales del ser humano y los diferentes síntomas que aparecen de tales enfermedades. El estudio y el análisis divino, ¿sabe qué incluye? Los ojos, la lengua, las manos, el corazón y los pies, que por cierto, vemos a continuación en el próximo cosa que al Eterno le molesta. Ahora bien, siguiendo, ahora tenemos los pies que corren presurosos al mal, versículo 18. Sabe, amigo oyente, me quiero enfocar al amigo, sabe, amigo oyente, que el corazón abre el camino que van a recorrer los pies. Fíjese que es bien interesante notar que en el capítulo, si no me equivoco, 59 de Isaías, en el versículo 7, dice, sus pies corren al mal, se apresuran para derramar sangre inocente, sus pensamientos son pensamientos perversos, destrucción y quebrantamiento hay en sus caminos. Esta es la lista de las cosas que Dios aborrece. Ahora, la sexta cosa mencionada aparece aquí en la primera parte del versículo 19 y es el testigo falso que dice mentiras. Hoy en día, si usted se da cuenta, no es raro que la gente cometa perjurio. Parece ser uno de los pecados más comunes de nuestro tiempo y es algo que no se lo olvide, hermano, es algo que Dios detesta. Es algo que a Dios no le agrada. Hermano, examinémonos en esta noche. El testigo falso que dice mentiras. Ah, sí, yo la vi que se bajaba de un carro y tal vez no ha visto nada. Ah, sí, yo vi que se lo robó y tal vez usted no ha visto nada. Ah, sí, yo vi que sí, fíjate que ya me habían contado eso. No, hermano, el testigo falso, cuando usted esté diciendo una mentira, cuando usted esté diciendo algo en contra de su hermano que no está presente y que usted sabe que no es verdad, recuérdese que no lo están anotando y que un día todo eso va a salir a la luz. Prométase usted, busque al Señor y dígale, Señor, ayúdame con estas cosas.

0: que tú detestas. ¿De qué sirve estar en una iglesia? ¿De qué sirve estar en un lugar aparentando algo que tal vez no somos? Por eso necesitamos la ayuda urgente, la ayuda verdadera que venga del cielo hacia el corazón de los hijos de los hombres. Y haga lo que dice la Biblia, que Él vuelva nuestro corazón hacia Él. Y también dice que Él volverá el corazón de los padres a los hijos y el corazón de los hijos a los padres. Recuérdese, cuando usted de casualidad diga una mentira o un falso testimonio, recuérdese que es algo que Dios detesta, que Dios aborrece. Ahora, en la segunda parte del versículo 19 aparece el que siembra discordias entre hermanos. Existe una bienaventuranza pronunciada por el Señor, que de alguna manera mira el problema desde el lado positivo, y eso está en Mateo 5:9. Bienaventurados los pacificadores, porque serán llamados hijos de Dios. ¿Le encantaría ser a usted pacificador? Debo decirle que a usted le van a llamar hijo de Dios. ¿Le gustaría que a usted le digan que usted es un hijo de Dios? Pues usted y yo debemos de ser pacificadores. Y cuando usted vea que un hermano está sembrando discordia entre hermanos, o bien le cierra las orejas, o bien se hace a un lado, o mejor le dice: hermano, te voy a llamar al otro para que aquí nos arreglemos. Pero si a usted le gusta que esté oyendo aquí y está allá, hermano, usted también está colaborando a que haya discordia entre hermanos. Le vuelvo a preguntar, ¿quiere que a usted le digan que usted es un hijo de Dios? Pues sea pacificador. ¿Quiere ser usted un pacificador? Pues en aquel día le llamarán hijo de Dios. Qué lindo sería, ¿verdad? Pero es que no nos digamos nosotros que nosotros somos hijos de Dios, que el testimonio se refleje. Hay verdaderas personas, multitud de personas que están sembrando actualmente la discordia y que parece ser de que es un modelo de vida, y esa situación, hermano, se encuentra en su propia colonia, en su vecindario, en su cantón, pero sabe que hay posibilidades enormes de que también haya algunos en su iglesia. Quizás usted tenga uno en su hogar o en su familia, y que incluso se siente o se sienta donde usted se sienta. Estimado amigo, estimado hermano, el causar problemas entre los miembros de la familia o entre los hermanos en Cristo y entre sus colaboradores es algo que Dios aborrece. Creo que he sido bien claro con los 7 puntos, porque esta lista de 7 pecados es como un espejo. Yo aquí la he venido a redactar bonito, pero si usted supiera cómo me ha golpeado mi corazón y decir: Señor, definitivamente yo estoy arruinado, yo estoy desgraciado, necesito tu ayuda, porque yo también participo de todo esto. Pero usted, yo no le puedo decir a usted, hermano, que me oye, que usted es esto. Usted agarre su parte, si tiene humildad, porque no lo debe de hacer porque yo lo estoy diciendo. Es que yo estoy leyendo la palabra de Dios. Si yo viniera a vertir mi opinión aquí, le aseguro que mejor estuviera descansando ya en mi casa. Así que esta lista de 7 pecados es como un espejo. Échese una mirada aquí por el Proverbios 6, versículo, ¿qué dije? 17. Échese una mirada al espejo y va a ver cómo nos vamos a avergonzar, porque nos vemos a nosotros mismos como una, póngale usted la palabra que quiera. Estimado oyente, ya que sea usted hermano en Cristo o amigo, permita que Dios dirija nuestras vidas y que esto que hemos leído esta noche solo sea un espejo para que la palabra de Dios dé un resultado de mucho beneficio para nosotros, para que usted y yo nos veamos tal y como realmente somos, y que vayamos delante de la presencia de Dios y que confesemos estas cosas que a Él tanto le desagradan. Seamos honestos con Él y pidámosle que nos limpie. en esta noche. Así que ese es el consejo de la palabra en esta noche, que el Señor los bendiga y que la paz de Dios reine en sus hogares.
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5: Tenemos información, hermanos, en los siguientes avisos fúnebres. Mucha atención. Este día lamentamos el sensible fallecimiento de nuestra hermana Virginia Cañas, abuelita de nuestro hermano Daniel Juárez, director de programa en este ministerio radial. Sus restos estarán siendo velados en casa de su hijo Inés Cañas, colonia El Combate, Cantón Pinalón. Y el entierro será el día de mañana a la 1:30 de la tarde en el cementerio El Pinalón. Además, también informarle sobre el sensible fallecimiento de nuestro hermano Fabio Francisco Salguero Magaña, pastor de la iglesia profética Esmirna. Sus restos estarán siendo velados en la iglesia que pastoreaba, ubicada en Planes del Ranchador, contiguo a la planta de Tropigás en Santa Ana.
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0: Bien bendecida noche, hermanos. Bienvenidos al espacio Cuerdas y Voces por Siempre. Estamos iniciando en este día sábado 20 de junio. Muchas gracias por estar siempre pendiente, hermano. En verdad le agradecemos por estar con nosotros en esta hora de la noche. Tenemos una noche muy especial, noche lluviosa, por cierto. Acá estamos, hermanos, ya dispuestos a glorificar al Señor en su espacio de Cuerdas y Voces por Siempre. Le invitamos para que se comunique con nosotros. A partir de este momento puede llamarnos y con mucho gusto sus alabanzas del género de cuerda. Llámenos al 2415-1436 y también nuestro WhatsApp está disponible, 7657-6093. Así es que esperamos contar con sus reportes. Saludos también para nuestros hermanos que ya se conectan ahí a la transmisión en Facebook, en las redes sociales. Muchas gracias por estar en nuestra sintonía. Un saludo muy especial. Y si usted desea realizar su comentario, pues ahí con mucho gusto le damos lectura. 8:39 PM. Le invitamos a que participe entonces en este espacio de Cuerdas y Voces por Siempre. Y también ponemos a su disposición este programa para esta noche. Tenemos disponible las 2:30 PM de 8:30 a 11 de la noche. Estamos acá en este espacio y también se encuentra disponible el espacio de momentos de oración de las 11 de la noche y de las 3 de la madrugada. Vamos a dar inicio. Por acá tenemos ya los primeros reportes. Dios le bendiga.
1: Buenas noches.
0: Buenas noches, Dios le bendiga.
1: Dice que yo estoy en mi radio. Este es un anuncio de uno del Pinalón. Y quiero entenderlo, no lo he podido entender. Si pues, le va a pasar de nuevo a usted.
0: Sí, hermano, ya vamos a dar la información nuevamente. Esté pendiente.
1: Va, y luego quisiera oír el himno Cristo es nuestro Rey. ¿Cómo se llama el himno?
0: Viva nuestro Rey. Claro que sí, hermano.
1: Vale, gracias, hermano.
0: Dios me lo bendiga. Wow. Bueno, saludos ahí para mi hermano. Gracias por estar con nosotros. Dios le bendiga. Bueno, se cortó por ahí la llamada. Puede volver a intentarlo. El hermano ahí que se nos intentó reportar. 2415-1436. Ese es el teléfono que tenemos totalmente disponible. 2415-1436. Gracias a los hermanos que ya se comunican a cabina. Vamos a otro reporte más.
2: Dios le bendiga, hermano Elías.
0: Amén, amén.
2: Bendiciones en esta noche tan especial.
0: Amén.
2: Que Dios me lo bendiga, me lo guarde y me le dé fuerzas y salir adelante. Saludes para todas las hermanas que trabajan. Y también quiero, hermano, que Dios me lo bendiga y me ponga la alabanza de Reina Enríquez. Por favor, hermano, a mí se me olvida. Gratitud a la gloria del Señor. Dios me lo bendiga, hermano. Y siempre le pido oración por mi pie. Dios le bendiga, hermano.
0: Amén. Saludos ahí a nuestra hermana Dina Torres. Por ahí la vamos a complacer, hermana. Yo creo que se refería a gratitud de Reina Trujillo. Vamos acá. Dios le bendiga. Bueno, se cortó por ahí la llamada. Ha quedado disponible la línea para que usted se pueda comunicar con nosotros. El 2415-1436. Aproveche estos minutos, hermano, para sus llamadas. Y ahí, pues, con mucho gusto nosotros le estaremos complaciendo. Saludos especiales para toda la audiencia que en esta hermosa noche está con nosotros. Ahí le enviamos un saludo a todos nuestros hermanos. Esperamos de que se encuentren muy bien y gozando, por supuesto, de las bendiciones de nuestro Padre Celestial. Gracias a Dios, pues la radio llega a muchos lugares y muchos hermanos e incluso amigos son edificados a través de nuestra señal. Estamos transmitiendo en el 97.3 FM. Reporte su sintonía, hermano. Recuerde que este espacio pues para ustedes de complacencias. Dios le bendiga.
3: Aló, buenas noches.
0: Buenas noches, hermana.
3: Disculpe, yo quisiera que me pudieran complacer con un himno.
0: Claro que sí, hermanita. ¿Cuál desea?
3: Ah, De María y Marta.
0: ¿De María y Marta?
3: Uh-huh.
0: ¿Cuál sería?
3: Quiero ver. Ahí lo dejo a su gusto.
0: Bueno, perfecto. ¿Cuál es su nombre, mana?
3: Norma Estela.
0: Norma Estela.
3: Me gusta el programa de ustedes.
0: Amén, hermana, amén. ¿De qué lugar nos llama?
3: De aquí de Santa Adela.
0: Santa Adela.
3: Valle Candelaria.
0: Perfecto, hermana. Mucho gusto. Ahí la vamos a estar complaciendo.
3: Gracias. Dios lo bendiga.
0: Amén.
3: Muy buenas noches.
0: Amén, hermano. Igual. Saludos hasta Santa Adela. Ahí están mis hermanos gozándose también con la señal. Qué bueno que están reportando ahí la sintonía a nuestros hermanos. Así es que saludos, hermanos, allá en Santa Adela, carretera a Candelaria de la Frontera. Saludos para nuestros hermanos en Candelaria, a todos esos lugares, ¿verdad?, que van rumbo a Candelaria. Por ahí les estamos manifestando un saludo, hermanos, en esta bendecida noche. Y así por diferentes lugares, pues ahí reiteramos una vez más los saludos para toda la audiencia que está en nuestra sintonía.

0: Bien, por ahí tenemos algunos reportes vía Facebook. Vamos a revisar por acá. Dice hermano Elías, Dios le bendiga. Dice, me pone la alabanza el hijo ausente. Saludos para toda la audiencia. Dice José Morán, hermano José Morán. Por ahí le vamos a complacer a nuestro hermano con la alabanza que nos está solicitando. Gracias, hermano, por comunicarse a través de Facebook. También tenemos el siguiente comentario que nos dicen, hola, buenas noches, bendiciones. Me complace con la alabanza, gloria sin fin. Y también oración por mi vista, dice la hermana Margarita Peraza. Vamos a complacerle, hermana, con mucho gusto. En este momento agregamos ahí el tema gloria sin fin. Esa alabanza es del trío Bermúdez. Vamos a dar paso por acá a este reporte. Dios le bendiga.
1: Dios le bendiga, hermano.
0: Amén, hermana.
1: Le habla Ana Magaña.
0: Hermana Ana Magaña, muy bien, hermana Ana.
1: Si hay espacio de oración, hermanito.
0: Claro que sí, hermana.
1: Le póngame media hora.
0: Muy bien, hermana Ana.
1: Vaya, y me pone la alabanza allá en aquel reino.
0: Allá en aquel reino, claro que sí, hermana.
1: Sí, y me lleven oración a las 11, hermano, por sanidad divina. Ya, que Dios haga la obra en mi cuerpo. No le digo tantas enfermedades, no, que sanidad divina, hermanito. Y quiero hacer un saludito.
0: Adelante, hermano.
1: Vale, un saludo para hermano Salomón Cáceres, tu esposita, tu familia, hermana Victoria Paniagua, y las niñas Michelle, la niña Estefanita, su madrecita. Un saludito para usted, hermanito, y su familia, hermana Jacqueline, hermana Dianita, hermano Toniel y todos los que programan ahí en la radio. Bendiciones, hermano. Feliz noche.
0: Amén, hermana. Muchas gracias, hermana. Dios me le bendiga.
1: Vale, amén, hermanito. Amén.
0: Bueno, saludos ahí para mi hermana Ana Magaña. Gracias por su fiel sintonía. Ahí le estaremos complaciendo, hermana Ana Magaña, con su alabanza. Y le agradecemos también por reservar media hora de la oración de esta noche. Ahí está mi hermana, pues ya diciendo presente en bendecir la obra del Señor. Así es que le agradecemos mucho ahí a nuestra hermana. Y también, hermano, recuerde que usted puede colaborar con este ministerio en esta noche. Tenemos disponible este espacio de Cuerdas y Voces por Siempre. Esta noche estamos de 8:30 a 11 de la noche. Son 2 horas y media que necesitamos ahí cubrir ese patrocinio. Así es que le invitamos para que pueda patrocinar lo que Dios ponga en su corazón, ya sea media hora o una hora, hermano. Lo que usted decida es, por supuesto, de mucha bendición para que este ministerio pueda seguir adelante. Ahí está disponible nuestro teléfono, actívelo, 2415-1436. Y también nuestro WhatsApp está disponible, 7657-6093. Vamos a seguir por acá. Dios le bendiga.
2: Dios le bendiga, hermano Elías.
0: Amén, hermano.
2: ¿No puede escuchar alguna alabanza?
0: ¿Cuál desea escuchar?
2: Cristo Rey.
0: Fíjese que esa ya me la pidieron, hermano. ¿Algo otro canto?
2: Bello Jardín.
0: Bello Jardín. ¿Cuál es su nombre?
2: Orlando Herrera.
0: Orlando Herrera. Muy bien. Ahí le complacemos, hermano.
2: Amén.
0: Saludos ahí para mi hermano Orlando Herrera. Gracias, hermano, por estar con nosotros. Por ahí también nos están dejando algunos otros comentarios. Nos dice, saludos desde San Sebastián, Lempira, Honduras. Dice, me complace con el himno Los Ojos de Jehová, con los voceros de Cristo. Dice el pastor Arcadio Hernández Rodríguez. Perfecto, ahí está nuestro hermano. Saludos. Gracias, hermano, también por su comentario, hermano Arcadio Rodríguez, hermano pastor allá en Lempira, Honduras. Así es que saludos, hermano. Claro que sí, ahí le estaremos complaciendo. Dios le bendiga.
1: Dios le bendiga, hermano mía.
0: Amén, hermana.
1: Me puede cumplir con una alabanza.
0: ¿Cuál es, hermana?
1: Sodoma y Gomorra.
0: Sodoma y Gomorra. ¿Cuál es su nombre, hermana?
1: Rosalina Villalta.
0: Rosalina Villalta. Muy bien, con gusto, hermana.
1: Bueno, Dios le bendiga.
0: Amén. Bueno, saludos ahí a mi hermana. Gracias por estar con nosotros, hermana Rosalina. Ahí vamos a complacerle con su alabanza. Por ahí también nos dejan otro comentario que dice, Dios le bendiga, hermano Elías. Me puede complacer con la alabanza, No me dejes de tu mano, con los hermanos Campo, dice. Ajá, perfecto. Ahí vamos a complacer entonces con ese canto. Saludos a la hermana María Teresa, que nos ha realizado por ahí el comentario. Muchas gracias, hermana, por su reporte.

0: Bien, nuestro teléfono sigue disponible para que usted se nos reporte. Así es, para que se comunique a cabina, el 2415-1436, y también tenemos el WhatsApp disponible, 7657-6093. Comentarios en Facebook también están habilitados para que usted los pueda realizar en la noche de este día sábado. Recuerde, hermano, que esta noche pues dimos inicio al espacio de cuerdas a las 8:30. Usted puede comunicarse con nosotros aprovechando estos minutos que tenemos para sus reportes. Gracias a los hermanos que ya se están comunicando con nosotros. Si usted, hermano, quizá fue al culto y recién llega, bienvenido a la programación. Le invitamos para que se pueda comunicar con nosotros y pueda participar en esto que es Cuerdas y Voces por Siempre. Reiteramos, pues este espacio es diseñado para nuestra apreciable audiencia, para que puedan solicitar sus alabanzas, por supuesto, del género de cuerda en este espacio. Dios le bendiga. Buenas noches, Dios le bendiga. ¿Aló? ¿Hola? Bueno, parece que hay problemas ahí con esa llamada. Lo puede volver a intentar. Ahí el hermano que se estaba intentando reportar con nosotros. 2415-1436. Dios le bendiga.
1: ¿Aló? ¿Quiere ponerse una alabanza, hermano?
0: ¿Cuál desea?
1: La vida es una flor.
0: Claro que sí, hermana, con gusto.
1: Dios me lo bendiga, pase buenas noches, hermano.
0: Amén, hermana. Saludos ahí a nuestra hermana Gloria. Gracias, hermana, por estar con nosotros. Ahí le estaremos complaciendo. Saludos para los hermanos ahí en Cantón El Portezuelo. Por ahí va a sonar esa alabanza, La vida es una flor.

0: Dios le bendiga, buenas noches. Dios le bendiga. Hola, hola. Bueno, creo que hay problemas ahí con esa llamada. Ahí están disponibles, hermano, siempre los teléfonos para que usted se pueda comunicar con nosotros. Por tu fidelidad. Queremos motivarle, hermano, para que usted pueda colaborar también con este ministerio radial. Estamos acá, hermanos, aún sin patrocinio en este espacio de cuerdas, siempre confiando pues de que es Dios quien toca los corazones. Así es que si esta noche, hermano, usted siente la buena voluntad de colaborar en la obra, hágalo y será de mucha bendición. Tenemos las 2:30 disponibles en este espacio. Dios le bendiga. Bueno, se cortó por ahí la llamada. Por acá creo que tengo una nota de voz. El teléfono ha quedado disponible. Por ahí nos dice nuestra hermana Araceli Hernández. Dice, bendición, hermano Elías, desde el refugio. Saludos, hermana Araceli. Gracias, hermana, por el saludo. De igual forma, hermana, saludos para ustedes allá en el refugio. Muchas gracias por estar en nuestra sintonía. Dios le bendiga. Dios le bendiga. Hola. Sí, dígame. Dios le bendiga.
1: ¿Me puede poner un alabanza?
0: ¿Cuál desea escuchar?
1: La almohada de una madre.
0: La almohada de una madre, claro que sí, con mucho gusto.
1: Y saludar a mi niño Brandon.
0: Perfecto, ahí está el saludo.
1: Y para mi papá, ¿verdad? Que no se pierde de escuchar la radio. José Vázquez.
0: Perfecto, hermanita, con mucho gusto.
1: Bueno, gracias, hermano. Dios le bendiga.
0: Amén. Bien, ahí está reportándose con nosotros nuestra hermana. Por ahí la vamos a complacer con su alabanza. Dios le bendiga. Bueno, parece que hay problemita. Por ahí nos estaba llegando una llamada, pero tenemos ahí inconveniente que no logramos conectar. El teléfono sí está disponible, hermanos, 2415-1436. Usted puede solicitar sus alabanzas.

0: Muy bien, hermanos, seguimos acá en el espacio de Cuerdas y Voces por Siempre. Gracias por mantenerse con nosotros en esta hora de la noche. El teléfono sigue disponible para que usted también pueda realizar su reporte. 2415-1436. Nos quedamos con este audio.
1: Buenas noches, hermanito Elías. Bendiciones.
0: Amén.
1: Y saluditos para la hermanita ya.
0: Muy bien.
1: Saluditos para la hermanita Diana también. Saluditos para la hermana Hilda de Martínez. Amén. Hermanito Elías, siempre le voy a pedir de favor que siempre me lleven oración. Yo me uno en la oración por el dolor de mis brazos, por el artritis, el dolor de mis rodillas, de todo mi cuerpo, y por mi cerebro también, sanidad divina completa, hermanito Elías. Y yo se lo voy a agradecer tanto que me lleven en oración, hermanito Elías. Bendiciones, hermanito Elías, que Dios me lo siga fortaleciendo. Y pase una feliz noche, hermanito Elías. Y le habla la hermana Esperanza Aquino, de aquí de Chalchuapa.
0: Amén. Saludos ahí para nuestra hermana. Con mucho gusto le estaremos complaciendo con, bueno, con la petición. Creo que tengo por acá llamada. Dios le bendiga.
2: Dios le bendiga, hermano.
0: Amén, amén, hermana.
2: Ah, ¿me puede poner fuera del aire, por favor?
0: Fuera del aire, vaya, hermanita, con gusto. Permítame, sí. En línea, permítame.

0: Bien, hermanos, seguimos acá, por supuesto, en el espacio de Cuerdas y Voces por Siempre. Gracias por estar en nuestra sintonía. Hermana Santos Hernández, creo que por ahí me está intentando llamar, hermana, pero no conecta la llamada, hermana. Quizás hay problemitas ahí con la señal de internet, con esa llamada, hermana, que nos está intentando realizar. Queremos agradecer esta noche, hermano, gracias a Dios. Por ahí se reportó la hermana María García para colaborarnos con este espacio. Así es que le agradecemos, hermana, por su apoyo a este ministerio radial. Vamos a contestar por acá. Dios le bendiga. Dios le bendiga, buenas noches.
1: Aló, Dios le bendiga.
0: Amén, hermana.
1: Hermano Elías, quisiera que me saludara con una alabanza.
0: Claro que sí, hermana.
1: La alabanza es Cadenas.
0: Cadenas.
1: Sí. Y me saluda, por favor, a la hermana Jacqueline.
0: Muy
1: y
0: bien.
1: Y a su familia.
0: Claro que sí, hermana, con gusto.
1: Y un saludo para usted y toda la radio audiencia que están en esta hora escuchando este hermoso programa. Amén. Dios le bendiga.
0: Gracias, hermana. Dios le bendiga. Bueno, ahí está mi hermana reportándose en esta hora de la noche. Gracias por estar en nuestra sintonía. Agradecemos entonces a la hermana María García, que está patrocinando este espacio de Cuerdas y Voces, las 2 horas y media. Así es que estamos ahí altamente agradecidos con mi hermana. Que Dios bendiga su vida y también toda su familia. Tengo por acá, hermanos, dos servicios sociales. Mucha atención. Por acá estamos informando que falleció la hermana Virginia Cañas, abuelita de nuestro hermano Daniel Juárez, director de programa de este ministerio radial. Sus restos están siendo velados en casa de su hijo Inés Cañas, colonia El Combate, Cantón Pinalón. Y el entierro será el día de mañana a la 1:30 de la tarde en el cementerio El Pinalón. Además, estamos también informando sobre el fallecimiento de nuestro hermano Fabio Francisco Salguero Magaña, pastor de la Iglesia Profética Esmirna. Sus restos están siendo velados en las instalaciones de la iglesia que pastoreaba, ubicada en Planes del Ranchador. Esto es contigo a la planta de Tropigás en Santa Ana. Por acá más reporte, vamos a escuchar este audio.
2: Dios le bendiga, hermano Elías, me puede complacer con una alabanza. Caín y Abel, por favor, hermano, hay que Dios me lo bendiga y me lo cuide, usted y toda su familia, y me puede llevar en oración. Soy Delia Miranda, por diabetes y por la vista, hermano. Primero Dios, cualquier día de esto voy a llevar los $10 que debo de una hora hoy, hermano. Hay que Dios, sabe, feliz noche, hermano, bendiciones.
0: Amén. Saludos, hermana, por ahí le vamos a complacer con su alabanza, hermana Delia. Por ahí tengo algo, otros hermanos que están comentando en Facebook. Dice, Dios le bendiga, hermano. Me puede complacer con la alabanza 1 de los 10. Soy Karen Rojas, dice, de Colonia Humán. También Dinora Vázquez dice, saludos, hermano. Le acabo de llamar, dice. Me puede complacer con la alabanza Almohada de una Madre. Gracias, Dios le bendiga. Perfecto, hermana Dinora. Saludos, ahí le vamos a complacer. También Alicia Osorio nos comenta y nos dice, Dios le bendiga, hermano. Quiero que me complazca con la alabanza Los Ojos de Jehová de los Voceros de Cristo. Ahí le estaremos complaciendo. Gracias, hermana Alicia, también por el reporte a través de nuestras redes sociales. Y saludos también para los hermanos, pues, que están ahí reaccionando al en vivo. Muchas gracias ahí por estar pendiente de este espacio Cuerdas y Voces por Siempre. Por acá creo que nos siguen llegando más reportes. Nos quedamos con este audio.
3: Buenas noches, hermana Elías.
0: Amén.
3: Buenas noches. Le saluda la hermana Rosa Castro, pidiéndole que si me puede complacer con la alabanza Agradecida con Dios, hermano, y si me pudiera poner en la oración de las 11 por sanidad divina, hermano.
0: Perfecto, hermana Rosa, con mucho gusto. Ahí vamos a complacer a la hermana con su alabanza y también vamos a tomar en cuenta su petición. Queremos agradecer a los hermanos patrocinadores en esta noche. Tenemos para este espacio a la hermana María García, patrocinando las 2:30. Tenemos también para el espacio de oración 11:00, hermana Ana Magaña y nuestra hermana María García. Hermana María García también ha reservado el espacio de la oración de las 3:00 a.m. Que Dios Todopoderoso manifieste bendiciones abundantes en nuestros hermanos que nos están apoyando en esta oportunidad. También a usted, hermano, que en algún momento pues ha bendecido la radio. Muchas gracias, hermano, por hacerlo. Y recuerde que siempre están abiertas las puertas de este ministerio para que usted siga colaborando con nosotros. Si desea visitar, hermano, nuestras instalaciones, queremos brindarle nuestra dirección. Estamos en Segunda Avenida Sur, entre 13 y 15 Calle Poniente, casa número 63, Santa Ana, frente a Gimnasio Bodyflex y a la par de la lavandería Dry Clean. Dios le bendiga.
1: Dios le bendiga, hermano Elías.
0: Amén, hermana.
1: Me alegro de oírle ahora, hasta ahorita, lo estoy agarrando en la radio.
0: Amén, hermana. Qué bueno, hermana, que está escuchando por ahí.
1: Sí, ¿me puede pedir una alabanza, hermano?
0: ¿Cuál desea?
1: Cuando la trompeta suene.
0: Cuando la trompeta suene. Perfecto, con gusto, hermana.
1: Bye, hermano. Dios me le bendiga.
0: Amén, amén. Bueno, ahí está mi hermana. Por ahí le complacemos con su alabanza.

0: Antes de irnos a las complacencias, hermanos, tenemos también acá esta información, espacio disponible para predicar la palabra del Señor. Si usted está interesado en un espacio para predicar la palabra, ser un director de programa acá en la radio, tenemos horarios disponibles. Mucha atención, los días lunes está de 6 a 7 p.m., días martes de 7 a 7:30 de la noche, sábado por lo consiguiente de 7 a 7:30 p.m., los días domingos también está disponible los horarios de 8 a 9 de la mañana y de 9 a 10 de la mañana. Espacios disponibles para programas, repito, día lunes de 6 a 7 p.m., martes de 7 a 7:30 p.m., sábado de 7 a 7:30 p.m., domingos de 8 a 9 de la mañana y de 9 a 10 de la mañana. Quiero reiterar también esta información de estos avisos fúnebres. Estamos informando que falleció la hermana Virginia Cañas, abuelita de nuestro hermano Daniel Juárez, director de programa de la radio. Sus restos están siendo velados en casa de su hijo Inés Cañas, Colonia El Combate, Cantón El Pinalón, y el entierro será mañana a la 1:30 de la tarde en el cementerio El Pinalón. Además, informamos que falleció nuestro hermano Fabio Francisco Salguero Magaña, pastor de la Iglesia Profética Esmirna. Sus restos están siendo velados en las instalaciones de la iglesia que pastoreaba, ubicada en Planes del Ranchador, contigo a la planta de Tropigás en Santa Ana. Bien, hermanos, nos vamos a las complacencias. Agradecemos nuevamente a nuestros patrocinadores en este espacio, hermana María García, para la oración de las 11, hermana Ana Magaña, y nuestra hermana María García, y también la oración de las 3 de la madrugada. Gracias, hermana María García, por también reservarnos. Muchas bendiciones de parte del Señor. Manténganse pendiente de nuestra señal. Vamos a iniciar con las alabanzas. Saludos para nuestra hermana Lucy Delgado, que por ahí nos dice: Dios le bendiga, hermano, me complace con la alabanza Pueblo Convertido. Mi hermana nos ha comentado ahí el en vivo de Facebook. Gracias, hermana, y todos los hermanos pues que están ahí conectados a la radio a través de nuestras redes sociales y diversas plataformas que transmitimos.
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Muy buenas noches, hermanos. Bienvenidos al espacio de Momentos de Oración en este día sábado 20 de junio. Para esta noche tenemos la oración por los esposos Ángel. Le invitamos para que se mantenga en nuestra sintonía. Queremos agradecer a los patrocinadores. Tenemos a hermana Ana Magaña y también tenemos a nuestra hermana Mari García. Son los hermanos que están colaborando. Tenemos también para Radio Pastor Sonsonate. Queremos agradecer a nuestro hermano Víctor Manuel García. Gracias, hermano Víctor Manuel García, por patrocinar Radio Pastor Sonsonate. Reitero, acá en Santa Ana está patrocinando hermana Ana Magaña y hermana Mari García. Y para Radio Pastor Sonsonate, nuestro hermano Víctor Manuel García.

antes de ceder el tiempo a nuestros hermanos que van a dirigir la oración, agradecer nuevamente a nuestros hermanos que están patrocinando este espacio. Tenemos para Radio Pastor Santa Ana el patrocinio de la hermana Ana Magaña y nuestra hermana Mari García. Y para Radio Pastor Sonsonate tenemos al hermano Víctor Manuel García. Hermana Ana Magaña, nuestra hermana Mari García colaboran acá en Santa Ana y Sonsonate. Nuestro hermano Víctor Manuel García. Gracias a nuestros hermanos que están patrocinándonos el espacio de oración de esta noche.

0: A continuación nos quedamos ya con nuestros hermanos que dirigen la oración. Adelante, hermano.
1: Gloria al Señor, sean bienvenidos cada uno, mis hermanos, a estos momentos de oración. Aquellos que tengan una petición, pongámosla delante del Señor eterno, que sabemos que Él va a responder, hermanos, cualquier necesidad, cualquier dificultad y enfermedad que estemos pasando, pues el Señor es el que viene obrando en esta noche, hermano. Gloria a Dios. Vamos a leer un salmo para la honra y la gloria del Señor, y dice así la palabra de nuestro Dios: alabaré a Jehová con todo el corazón, en la compañía y congregación de los rectos. Grandes son las obras de Jehová, buscadas de todos los que las quieren. Gloria y hermosura es su obra, y su justicia permanece para siempre. Ha hecho memorables sus maravillas. Clemente y misericordioso es Jehová. Ha dado alimento a los que le temen. Para siempre se acordará de su pacto. El poder de sus obras manifestó a su pueblo, dándole la heredad de las naciones. Las obras de sus manos son verdad y juicio. Fieles son todos sus mandamientos, afirmados eternamente y para siempre, hechos en verdad y en rectitud. Redención ha enviado a su pueblo, para siempre ha ordenado su pacto, santo y temible es su nombre. El principio de la sabiduría es el temor de Jehová. Buen entendimiento tienen todos los que practican sus mandamientos, su loor permanece para siempre. Gloria al Señor. Eso fue Salmo 111, hermanos, del 1 al 10. Gloria al Señor. Vamos a orar. Vamos a venir en palabra de oración para pedirle a nuestro Padre Celestial que venga, hermano, dando lo que nosotros necesitamos en este momento. Damos gracias al Señor por la vida de mi hermana Ana Magaña, hermanos, que pues ellos están patrocinando en este momento de oración que Dios ha puesto en su corazón, hermanos, y patrocinar esta bella hora, que Dios venga bendiciendo su vida, la vida de mi hermana Ana Magaña, que el Señor conceda las peticiones de su corazón, y mi hermana Mari García, hermanos, que el Señor venga dando esa bendición de lo alto. También a mi hermano Víctor Manuel García, que patrocina allá en Sonsonate, hermanos, allá donde mi hermano esté, que también llegue la mano poderosa de nuestro Dios y bendiga su vida, hermanos. Y así a cada uno que se va conectando a esta bella radio, aquellos que están pidiendo, hermanos, esa oración, hermanos, que nosotros todos juntamente dedicamos al Señor, y sabemos que Dios es el que hace la obra, hermanos. La gloria, la honra y el poder es solamente dada para Dios, hermanos. Gloria al Señor. Vengamos en estos momentos en palabra de oración al Padre Celestial, que sabemos que Él nos va a responder, hermanos, a su debido tiempo, pero Él nos va a responder. Gloria al Señor. Padre nuestro, que estás en los cielos, santificado sea su nombre. Venga a nosotros su reino, hágase su voluntad en el cielo, así también en la tierra. Denos hoy el pan nuestro de cada día. Perdona nuestras ofensas, como también nosotros perdonamos a aquellos que nos ofenden. No nos dejes caer en tentación y líbranos de todo mal, porque suyo es el reino, el poder y la gloria por los siglos de los siglos. Amén. Gloria al Señor. Oh Padre Celestial, venimos, Señor amado, en este momento, Señor amado, a clamarte a ti, Señor, a pedir al Altísimo, oh Gloria, Santo Rey de Gloria. Venimos a pedirte a ti, oh Cordero de Dios, a pedir, Señor Jesús amado, eso, Padre, que nosotros necesitamos, Señor Jesús, esas peticiones que están en nuestro corazón, Padre, esas peticiones, Señor Jesús, que mis hermanos y hermanas han puesto, Padre Santo, y aquellos, Señor Jesús amado, que todavía no ponen, Señor Jesús, que están dudando, Padre amado, venga, Señor amado, tocando su corazón y haciendo una obra especial en su vida. Venga quitando, Señor, venga reprendiendo, Padre Santo, todo pensamiento, Señor, toda duda, Padre, y venga haciendo una obra especial en la vida de mis hermanos en este momento, Señor. Vengo pidiéndote, Padre amado, por mi hermana Ana Magaña, Señor Jesús, Venga dando lo que mi hermana necesita, Señor. Venga dando esa sanidad en su cuerpo, bendito Rey. Obra, Señor Jesús, en estos momentos, Señor amado. Desde la coronilla de la planta de los pies te vengo clamando, Señor Jesús. Que venga tocando, Señor Jesús amado, de su cuerpo, Padre. Venga ministrando, Señor. Usted sabe, Señor amado, dónde está, Señor, esa dificultad, Padre. Ese dolor, Señor amado. Donde ella quiere, Señor, esa sanidad, Padre. Padre, venga tocando todo su cuerpo, Padre amado, desde la coronilla a la planta de los pies, Señor Jesús, de esa sanidad total en su cuerpo, Padre. Venga orando, Señor, y añade, Señor Jesús amado, esa sabiduría, Padre, ese entendimiento, Señor, esa bendición de lo alto en su mesa, Padre. Esa bendición, Señor Jesús, guarda, Padre amado, su vida y la vida de su familia, Señor Jesús amado. Venga, Señor, bendiciéndole espiritualmente, Padre, así como materialmente. Señor amado, venga Señor Jesús tomando el control de la vida de mi hermana María García, Padre. Venga guardando a su familia, Señor. Guarda su vida, Padre. Añada, Señor Jesús. Añade esa bendición de lo alto, Padre. Venga guardando su vida, Señor. Tu caminar, Padre amado. Esa protección divina, Señor Jesús amado. Venga, Señor, quitando todo lo que estorbe en su cuerpo, Padre. Venga, Señor, administrando su vida, su mente, Padre amado, su familia, Señor. Guarda, Señor Jesús, su finanza, Padre. Bendice su canasta básica. Señor amado, venga bendiciendo, Señor Jesús amado, esas manos. Oh, bendito Rey de Gloria, bendice su vida, Padre. Mira, Señor Jesús, con qué sacrificio han puesto esta hora de oración, Padre. Bendice la vida de mis hermanas, Señor. Venga guardándolas, cubriendo de lo alto, Señor Jesús, y bendiciendo al 101, Padre Santo. Aquellos, Señor, que tienen el deseo en su corazón de colaborar, Padre, a la obra tuya, Señor Jesús. Venga haciendo una obra especial en la vida de cada uno, Señor. Y bendice sus manos, Señor Jesús. Bendice, Padre Santo. Venga haciendo esa obra especial, Padre, mi hermana Ana Magaña y María García, Señor, la vengo poniendo en tus manos, Señor Jesús, donde ellas estén, Padre, en Santa Ana, Señor, llega, Padre Santo, que llegue tu gran poder, Señor, y conceda las peticiones de su corazón, Señor Jesús, venga obrando, Padre Santo, en la vida de mi hermano Víctor Manuel García, Padre, te vengo clamando, Señor Jesús, por mi hermano, Padre Santo, allá en Sonsonate, donde Él esté, Señor, venga obrando con gran poder y gran gloria, Señor Jesús. Venga, Señor, cubriendo su vida, Padre, cubriendo la vida de su familia, Señor amado. Venga, Señor, dando, Señor Jesús, esa necesidad que mi hermano tenga, Padre. Venga, Señor, concediendo las peticiones de su corazón, Señor Jesús. Venga bendiciendo su vida, Padre, espiritualmente y, Señor amado, y económicamente, Señor. Lo vengo poniendo en tus manos, Padre, porque todo el que esté en tus manos, ¿quién los arrebatará, Señor Jesús? Venga obrando en este momento en la vida de mi hermano Manuel, Señor. En mi hermano Manuel, Padre Santo, venga cubriéndolo, Señor Jesús, desde la coronilla a la planta de los pies, Padre. Cualquier necesidad que él tenga, Señor, de la salud, Padre Santo, de económicamente, Padre, concede el esa petición, Señor Jesús amado. Venga cubriendo, usted conoce su corazón, Padre amado. Venga obrando en la vida de mi hermano Víctor Manuel García, Señor. Obra con poder, bendito Rey, alabado sea tu nombre por los siglos de los siglos. Gloria Santo, Rey de Gloria. Venga obrando en este momento por la vida de mi hermana Rosa, Padre Santo. Elina González, Señor Jesús, dele, Señor amado, esa sanidad en su vista, Padre. Venga cubriéndola de los cielos, Señor Jesús amado, desde la coronilla a la planta de los pies, Padre Santo. Venga, Señor Jesús, tomando el control de esas córneas, Señor amado. Venga tomando el control de esa vista, Padre, que ella sea renovada, Señor Jesús. Tu gracia, Padre, por tu poder, Padre amado, venga dando esa sanidad en su vista y que ella pueda, Señor Jesús, declararse, Señor amado, sana para tu gloria y para tu honra, Padre. Vengo poniendo en tus manos a mi hermana Rosa Elina González, Señor Jesús. Venga siendo conforme tu voluntad en su vida, Señor. Mira, Padre Santo, mira, Señor Jesús amado, que cada uno ha puesto, Señor amado, su petición, Padre. Aumenta su fe, Señor, cada día más, Padre Santo. Creemos fielmente que usted va a hacer la obra, Señor, porque usted no se queda con nada, bendito Rey. Y usted, Señor, concede las peticiones, Señor, de esa sanidad divina, Señor Jesús, por su vista, Padre. Te clamo, Señor Jesús, por mi hermana Miriam Castillo, Señor, de esa sanidad que mi hermana necesita, Señor Jesús. Venga, Señor, obrando con gran poder y gran gloria, Padre. Bendito Rey, venga, Señor Jesús amado, tomando el control, Padre, aquello donde está, Señor, el dolor, Padre, donde está la dificultad, Señor amado. Venga, tomando el control de mi hermana Miriam Castillo, Señor, de esa sanidad que mi hermana necesita, Padre. Tal vez aquí no está detallado en dónde está, Señor Jesús. Esa petición de eso donde ella quiere, Padre, pero yo sé que usted lo conoce, usted sabe, Señor Jesús, usted sabe donde mi hermana necesita, Padre, esa sanidad, Señor. Venga inyectando esa vitamina de lo alto, Padre. Fortalece, Señor Jesús amado, su vida, Señor. Venga quitando todo lo que estorbe en su cuerpo, Padre amado, desde la coronilla a la planta de los pies, Señor. Y venga, Señor, administrando desde la coronilla a la planta de los pies su cuerpo, Señor Jesús, de esa sanidad total en todo su cuerpo, Padre. Oh, alabado sea tu nombre, Señor Jesús. Te clamo por la vida de mi hermano William Méndez, Señor Jesús amado. Oh, bendito Rey, lo declaramos libre para tu gloria y para tu honra, Señor Jesús. Lo declaramos, Padre Santo, hermano, Señor, que sirva, Padre Santo, para tu gloria y para tu honra, Señor, porque usted todo lo hace perfecto, Señor Jesús, lo venimos poniendo en tus manos, Señor. Venga quitando todo lo que estorba en la vida de él, Señor Jesús, de William Méndez, Padre. Libéralo, Señor Jesús, de todo vicio, Padre, de todo lo que esté contaminando su cuerpo, Padre Santo, todo aquel deseo, Señor Jesús, de tomar, de destruir su cuerpo, Padre. Venga quitando, Señor, esos pensamientos, Padre, saturando su vida, Señor, de todo lo que esté contaminando su cuerpo, Padre Santo, todo aquel deseo, Señor Jesús, de tomar, de destruir su cuerpo, Padre, venga quitando.

El familiar que ha puesto, Señor Jesús, la petición delante tuya, Señor, venga obrando, Señor Jesús, venga haciendo una obra especial, Padre. A veces ellos no quieren, pero algo los ata, Señor amado. Venga rompiendo, Señor, toda cadena, Padre, todo lo que está estorbando en su vida, Señor Jesús. Aquellos, Padre, que necesitan liberación, Señor, de cualquier vicio, droga, Señor Jesús, venga obrando en este momento, Padre Santo, lo venimos poniendo en tus manos, Padre, porque sabemos, Señor Jesús amado, que a veces no quieren hacerlo, pero hay pensamientos que le llegan a la mente, Señor, aquellos deseos que tienen, Señor, puesto por el enemigo, Padre, pero yo sé que van a ser libres, Señor Jesús, para exaltar y glorificar tu nombre y testificar de tu gran poder y misericordia, Señor. Venga obrando, Señor, en la vida de William Méndez, Padre. Venga obrando en este momento, Señor, y aquellos que tienen vicios, Padre, venga quitándolos, Señor, en este momento, Padre Santo. Venga quitando y transformando esa vida, bendito Rey. Te vengo clamando, Señor, por mi hermana Vilma Rodríguez, Señor Jesús. Venga dándole, Señor amado, esa victoria, Señor, ese triunfo en esa corte, Señor Jesús. Venga obrando con gran poder y gran gloria, Señor. Venimos poniendo, Señor, la petición de mi hermana, Señor Jesús, en tus manos, Padre. Venimos, Señor, clamándote a ti, bendito Rey, porque la respuesta solamente viene de usted, Señor amado. Venga, Señor Jesús, dando, Señor amado, esa victoria, Padre. Que todo salga bien, Señor Jesús. Que en esa corte todo salga bien, Padre amado. Vengo poniendo la vida de mi hermana Vilma Rodríguez, Señor. Oh, bendito Rey, santo eres, oh, poderoso Rey, Señor amado. Lo venimos poniendo esa petición, Señor. Venimos poniendo esa petición, Señor, en tus manos, bendito Rey. Venga obrando, Señor Jesús, en la vida de ella, Padre. Que ella tenga, Señor Jesús, esa victoria, Señor. Venga obrando en este momento, Señor, de conteste esa petición que mi hermana tiene, Señor, delante de ti, Padre. Oh, santo eres, Señor, porque solo la ponemos en tus manos, Padre Santo. Venga haciendo tu voluntad en nuestra vida, Señor. Venga obrando, Señor Jesús, en la vida de mi hermana Abigail, Padre Santo. Venga dando esa sanidad en su cuerpo, Señor. Venga ministrando de lo alto, desde la coronilla a la planta de los pies, Señor Jesús. Tome usted el control, Padre. Venga quitando lo que estorbe, bendito Rey. Administra, Señor, de lo alto. Alto, Padre, oh santo eres, Señor, guarda sus salidas, sus entradas, Señor amado. Venga, Señor Jesús, protegiendo a su familia, Señor, dele sabiduría y entendimiento, Padre. Venga guardándola, Señor Jesús, donde quiera que ella esté, Padre, de esa sanidad que ella necesita, Señor. Te vengo clamando por Abigail, Señor Jesús, venga orando, Padre Santo. Usted ya conoce quién es, Señor, ustedes nosotros desconocemos, Padre, pero usted ya la conoce, Señor, desde el vientre de su madre. Usted ya la conoce, Señor. Venga obrando en la vida de ella, Padre Santo. Te vengo clamando por mi hermana Berta López Román, Señor amado. Venga cubriendo y quitando, Señor Jesús, todo azúcar, Padre, que esté en su cuerpo, toda diabetes, Padre Santo. Venga quitando, Señor Jesús amado, esa enfermedad, Padre Santo, que los pone, Señor Jesús amado, débiles, Padre, mareados, Señor Jesús amado. Venga, Señor Jesús, haciendo una obra especial y de esa sanidad total, Padre. Venga quitando, Señor, esa diabetes, Señor. Oh, bendito Rey, el que da la sanidad solamente es usted, Rey de Reyes y Señor de Señores. Venga cubriendo a mi hermana Berta, Señor López, Padre. Venga cubriendo, Señor, a mi hermana, Padre amado, vengo poniendo su vida en tus manos, bendito Rey. Venga quitando, Señor Jesús amado, esa enfermedad, Señor, que es bien tremenda, Padre. Pero yo sé que usted hace una obra especial en este momento, Señor. Y yo sé que usted va a regular, Padre Santo, ese azúcar, Señor. Y usted va a regular, Padre Santo, todos sus órganos, bendito Rey. Todo lo que mi hermana necesite, usted lo va a hacer, Señor. La obra la hace usted, Padre.
de la colonia a la planta a los pies, Señor. Usted toma el control en este momento, mi hermana Berta López Román.

Señor. Oh, bendito Rey, te vengo poniendo la vida, Señor amado, de mi hermano Justin, Señor Jesús. Venga ministrando su vista, Padre. Venga ministrando sus ojos, bendito Rey. Venga tomando el control, Señor, de su cuerpo, de sus córneas, Señor. Venga cubriendo la vida de Justin, Padre, de la coronilla a la planta de los pies, Señor Jesús amado. Venga, Señor, ministrando en este momento, Padre. Hemos creído, Señor, tenemos fe que usted va a hacer la obra, Señor amado. Venimos, Señor, poniendo nuestra confianza, Señor, y nuestra vista puesta en usted, oh Jesús de Nazaret, puesta en usted, porque solamente usted es el que hace la obra, Señor amado. Venga, Señor, tomando el control de la vida de cada uno de mis hermanos, de mis hermanas, Padre. Vengo poniéndote la vida de Justin en tus manos, Padre Santo. La vida de mi hermano Justin, Señor, está en tus manos, Señor. Venga ministrándole desde la coronilla a la planta de los pies, Padre, quitando todo lo que estorbe, Señor Jesús, todo lo que está dañado, Señor amado, todo órgano malo, Padre, lo venimos, Señor Jesús, administrando en este momento, Padre. Yo sé que usted va a dar esa sanidad que mi hermano necesita en su cuerpo, Padre Santo, no solo en su vista, sino en todos sus órganos. Tome usted el control, Padre, desde la coronilla la planta de los pies, haga una obra especial, Señor. Oh, bendito Rey, te clamo por mi hermana Lucy Delgado, Señor. Oh, administra, Padre Santo, su disco, Padre, su columna, Señor Jesús, la vengo poniendo en tus manos, bendito Rey. Venga haciendo una obra especial en la vida de Lucy, Señor Jesús. Venga obrando en la vida de mi hermana Lucy Delgado, Señor Jesús amado. Venga ministrando, quitando todo dolor que mi hermana sienta, Señor, en su espalda, Padre, que no la deja estar tranquila, Señor. Venga ministrando, Padre amado, venga poniendo su mano de poder, Señor, donde a ella le duele, Señor Jesús, venga ministrando, Padre. Oh, bendito Rey, venga haciendo una obra especial, Señor Jesús, en su columna, Padre. Venga poniendo esa columna nueva, Señor. Venga poniendo, Señor, una nueva columna, Padre. Oh, bendito Rey, usted todo lo hace nuevo, bendito Dios. Venga obrando, Señor. A veces para el doctor dice no, pero para usted dice sí, Señor Jesús. Aunque los médicos digan no, pero usted dice sí, Señor de los cielos. Usted viene obrando en la vida de mi hermana, Señor Lucy Delgado, Padre. Oh, Señor Jesús, cambia esta columna por una columna nueva, Señor Jesús amado. Venga quitando todo lo que estorbe, Padre Santo. Venga mejorando su vida, Señor. Oh, Santo Rey de Gloria. Venga obrando con gran poder y gran gloria, mi hermana, Señor amado. En este momento, Padre, hemos creído y confiado en usted, bendito Rey. Te clamo por mi hermana Esperanza Jiménez, Señor, de esa liberación de cárcel, bendito Rey. Venga obrando en su vida y aquellos, Señor Jesús, que están injustamente en ese lugar, Padre. Venga tomando el control en este momento, Señor. Venga haciendo su voluntad y que su misericordia sé con mi hermana Esperanza Jiménez, Padre. Venga obrando en la vida de ella, Señor Jesús. Venga obrando, Padre Santo. La declaramos en libertad, Señor. La declaramos libre para exaltar y glorificar tu nombre, Padre. Que ellos puedan entender, Señor Jesús, que solamente en usted está, Señor amado, esa vida eterna, Padre Santo. Que solamente en usted está, Señor, ese amor eterno, Padre. Oh, bendito Rey, venga tomando el control, Señor Jesús, de la vida de ella, Padre. Donde quiera que ella esté, Señor Jesús, como ella se encuentre, tome usted, Señor, el control de su vida, Padre Santo. Oh, bendito Rey, tenga misericordia de su vida, Señor amado. Te clamo, Señor Jesús, por la vida de mi hermana Gloria Mayes Ordóñez, Señor. Venga obrando en la vida de mi hermana, Señor Jesús, todo órgano dañado, Padre Santo. Venga usted, Señor, poniendo órganos nuevos en este momento, Padre. Toda debilidad, Señor Jesús, todos mareos, Padre Santo, se van por la palabra tuya, bendito Rey, por tu gran poder, oh misericordioso Dios. Venga obrando en la vida de Gloria Mayes Ordóñez, Señor, en este momento, Señor. Mira que mi hermana ya vomita sangre, Señor Jesús.
Jesús, venga obrando, Señor Jesús amado, en sus órganos, Padre, todo lo que esté dañado, Señor, venga restaurando en este momento, que ella pueda, Señor Jesús, sentir, Padre Santo, que usted la ha sanado completamente, Padre amado, desde la coronilla, la planta de los pies, la venimos poniendo en tus manos, Señor, todo lo que mi hermana siente, su cuerpo, Padre, toda debilidad, Señor, todo lo que esté dañado, venga quitándolo, Señor. Hemos puesto la fe en usted, Señor, porque sin fe, Señor, es imposible alabarte, oh bendito Rey. Venimos poniendo estas peticiones delante de ti, Señor amado, haciendo que usted va a hacer una obra especial, Señor, creyendo, Padre, confiando y teniendo esa fe, Señor, increductible, que usted va a hacer una obra especial, Padre. Te clamo, Padre Santo, por la vida de mi hermano Víctor, Señor, por toda su familia, Señor Jesús, venga a obrando en la vida de mi hermano Víctor, Padre, donde quiera que él esté, Señor, tome el control, Señor Jesús, tome el control de toda su familia, Padre, bendice, Señor, su canasta básica, bendícelo en trabajo, Señor amado, bendice, Señor Jesús, oh bendito Rey, bendícelo, Señor amado, en espiritual y económicamente, Padre, venga dando, Señor, aquella petición que tiene delante suya, Señor, aquella petición de su corazón, Padre amado, te vengo clamando por él y por toda su familia, Señor, venga haciendo una obra especial, Señor Jesús, añade, Señor amado, esa sabiduría, Padre, ese entendimiento, Señor Jesús, venga obrando en la vida de Víctor, Señor, venga obrando en este momento, bendito Rey, te clamo, Señor, por mi hermano Aristides, Señor amado, venga obrando en la vida de él, Padre, en toda su familia, Señor, venga obrando, Señor Jesús, en sus sobrinos, Padre, en Cristian, en Manuel Gutiérrez, Señor Jesús amado, en Ernesto Cepeda, Padre Santo, te vengo clamando, Señor Jesús, venga guardando la vida de estos niños, bendito Rey, la vida de estos jóvenes, Padre, venga, Señor, protegiéndolos, bendito Rey, venga guardando a los sobrinos de mi hermano Aristides, Señor Jesús, venga protegiéndolos donde ellos estén, Señor, guárdalos desde la coronilla, la planta de los pies, Padre, venga, Señor, tomando usted el control, Señor, tome usted el control de la vida de ellos, Padre Santo, de los sobrinos de mi hermano Aristides, Señor. Oh, bendito Rey, de Cristian Emanuel Gutiérrez, Padre, y de Ernesto Cepeda, Señor. Protección migratoria es lo que ellos te están pidiendo, Señor Jesús. Venga obrando, Padre. Venga protegiéndolo, Señor Jesús. Venga tomando usted el control, Padre Santo, de lo que ellos necesitan, Señor. Te vengo clamando también por su hermana Ceci Girón, Señor Jesús, de esa sanidad, Padre, que mi hermana necesita, Padre Santo. Desde la colonia, la planta de los pies, venga tomando usted el control, Señor, por Ceci Girón, Señor. Obra con poder, Señor, aquellos que están escuchando el programa, Padre, venga tomando usted el control, Señor, concede las peticiones de su corazón, Padre amado, tal vez la petición no está aquí, Señor Jesús, tal vez no han podido mandar, Señor amado, un mensajito, Padre, pero están escuchando, Señor, están en oración, bendito Rey, se han unido, Señor Jesús amado, a nosotros, a clamarte, a glorificar tu nombre, Padre, de lo que ellos necesitan, Señor, administra, Padre Santo. Oh, bendito Rey de Gloria, administra, oh Espíritu Santo, administra la vida de cada uno, Señor, y concede aquellas peticiones que tienen, Señor, aquella sanidad que necesitan en su cuerpo, concédela a usted, Señor Jesús. Abre los cielos y bendice en gran manera espiritual y económicamente, Señor. Oh, bendito Rey, te clamo por Reina Jiménez, Señor Jesús amado, oh bendito Rey, venga dando, Señor amado, esa liberación de cárcel, Padre. Venga rompiendo toda cadena, Señor Jesús. Venga obrando, Señor Jesús amado, por fe a mi hermana Reina Jiménez, Señor, que en algún momento ella va a exaltar y glorificar tu nombre, bendito Rey. Venga obrando, Señor Jesús. Usted tiene misericordia para todo aquel, Señor amado, que se arrepiente, Padre, que dedicamos, Señor Jesús, y decimos, sí, usted es nuestro Salvador.
Oh bendito Rey, aquellos que nos acercamos a tu presencia, Señor, que buscamos tu rostro, Padre, usted tiene misericordia, Señor Jesús, de buenos y malos, Padre. Venga obrando en la vida de cada uno, Señor amado. Venga obrando, Señor Jesús amado. Te vengo pidiendo, Señor, por mi hermana Felicita del Carmen Martínez, Señor Jesús. Venga obrando, Señor Jesús amado. Venga tomando usted el control de donde ella esté. Señor amado, en esa reja, Señor, en esa cárcel, Padre, tome usted el control, Padre Santo. Nosotros desconocemos cómo es la vida en este lugar, Padre. Oh bendito Rey, pero donde ellos estén, Señor Jesús, nosotros estamos poniendo peticiones delante tuya, Señor, porque sabemos que no debemos de olvidar a nuestros hermanos y hermanas, Padre Santo, en ese lugar, Señor Jesús. Venga, Señor, tomando usted el control, Padre. Llega donde ellas estén, Señor Jesús amado. Aquellos, Padre Santo, que se han arrepentido de corazón, Padre, que usted los conoce, Señor, porque usted conoce la mente y nuestros corazones, Señor. Aquellos que te buscan con un corazón sincero, llega, Padre Santo, y usted tome el control, Señor amado. Venga tomando el control, Señor Jesús amado. De mi hermano Marlon Asensio, Señor. Venga tomando usted el control, Señor Jesús. Venga obrando, Padre, donde él esté, Señor Jesús amado. Tome usted el control y ten misericordia de su vida, Padre. Ten misericordia de la vida de cada uno que está en ese lugar, Señor Jesús amado. No es fácil, Padre, pero lo venimos poniendo en tus manos, Padre Santo. Solo ellos saben lo que están padeciendo en ese lugar, Señor. Nosotros desconocemos, pero solamente usted conoce, Señor Jesús. Solamente usted conoce, Señor, por lo que están pasando. Padre Santo, venga tomando usted el control, Señor amado. Venga obrando con gran poder y gran gloria, Señor. Sabemos que tal vez nosotros, los familiares, a veces no podemos ir, Señor Jesús, o mis hermanos y hermanas no pueden ir, Señor, a visitar a sus hijos, sus yernos, Padre, a todo familiar, Padre Santo. Pero sabemos, Señor Jesús, que lo venimos poniendo en tus manos, Padre, y usted puede hacer la obra, Señor. Usted puede hacer una obra especial, amado Dios. Usted puede hacer la obra, bendito Rey. Venga tomando el control de aquellos que están, Señor, en prisión, Padre. Tal vez nosotros, Señor Jesús amado, no podemos ir, Padre Santo, pero usted sí, Padre Santo. Oh Espíritu de Dios, usted puede llegar donde hay la necesidad, Señor. Usted puede llegar, Señor amado, bendito Rey. Oh, obra con poder, Señor, y usted puede cambiar todo pensamiento malo, Señor. Todo pensamiento que esté estorbando, usted lo cambia en este momento, Señor Jesús. Toda trampa del enemigo, Señor, que salga, Señor Jesús, con un cambio, Padre amado, que si tu misericordia, Señor Jesús, llega a ese lugar, Señor, porque va a llegar, tenemos fe, Padre, que usted va a hacer la obra, Señor Jesús amado. Venga cambiando todo pensamiento y renovando esa vida, Señor. Porque tú no echas a nadie afuera, Señor Jesús, y tú tienes misericordia, Padre, para todo aquel que se quiera arrepentir, Señor, porque usted nos ha amado con amor eterno, Señor Jesús. Venga obrando, Padre Santo, por mi hermana Yolanda Díaz, Señor, de esa sanidad en su cuerpo, Señor Jesús. Venga poniendo, Señor amado, esos pulmones nuevos, Padre, esos riñones nuevos, Señor, para tu gloria y para tu honra, Padre, ese corazón, Señor Jesús, nuevo, Señor, venga obrando, Padre, en sus órganos, bendito Rey, venga, Señor, quitando lo dañado, Señor, y poniendo órganos nuevos, Padre, en mi hermana Yolanda Díaz, Señor Jesús, de esa sanidad completa, Señor, desde la coronilla a la planta de los pies, Padre, bendice su vida, Señor Jesús, de Padre Santo, esa bendición espiritual como la bendición material, Señor, venga transformando su vida, Padre, venga quitando todo lo que estorba en su cuerpo, Señor, venga transformando, Padre Santo,
Santo, desde la coronilla, la planta de los pies, Padre Santo. Te clamo, Señor Jesús, por mi hermana Jenny, Padre Santo, de esa sanidad, Señor Jesús amado, de esa sanidad total, Padre Santo, la venimos poniendo en tus manos, Señor. Mira, bendito Rey, que ya son más de 16 años de estar postrada en cama, Señor. Llegue donde ella esté, Señor. Es solamente un adolescente, Padre. Venga dando esa sanidad, Señor Jesús, en su cuerpo, Padre. Oh, bendito Rey de Gloria, venga dando esa sanidad, Señor Jesús, que mi hermana Jenny necesita, Padre Santo. Nosotros desconocemos qué le sucedió, no sabemos si es por nacimiento o es por accidente, Padre, pero usted conoce, Señor Jesús amado, usted conoce, Padre, y usted, Señor Jesús, va a venir haciendo una obra especial, Padre. Ya son 16 años postrada en cama, Señor. Llegue donde ella esté, Señor amado, y dé esa sanidad, esa firmeza, Señor, en sus pies, Padre, en su cuerpo, Señor. Venga, Señor Jesús, inyectando esa vitamina de lo alto, Padre. Venga fortaleciendo su cuerpo, Señor, desde la coronilla a la planta de los pies, Padre amado. Venga haciendo una obra especial, Señor, que ya dé testimonio, Señor amado, del gran poder y de gran milagro que tú harás, Señor Jesús. Si te creemos, tú haces todo, Padre Santo. Tú das esas respuestas, Señor Jesús. Oh, venga obrando, Señor. Oh, bendito Rey. Vengo poniendo la vida de ella, Señor. Vengo poniendo, Señor Jesús amado, la vida de cada uno de ellos, Señor, en tus manos, Padre. Levántala de esa cama, Señor Jesús. Venga obrando, Padre, si el Dios de los milagros todavía está, Señor. Si tú estás desde los siglos, Señor Jesús. Venga obrando en la vida de ellos, Señor Jesús amado. Oh, bendito Rey, usted es nuestro médico por excelencia, Señor. Tal vez para el médico ya estamos desahuciados, pero usted, Señor Jesús amado, tiene la primera, la segunda y la última palabra, Padre. Venga tomando el control, Señor Jesús, del cuerpo de ella, Padre, de Jenny, Señor. Y venga transformando su vida desde la coronilla a la planta de los pies, Señor Jesús, sus pensamientos, Padre. Todo lo que esté muerto en su cuerpo, Señor Jesús, venga despertándolo en este momento, Señor. Toca su cuerpo, bendito Rey. Oh, santo eres, Señor. Usted conoce donde ella esté, Señor Jesús. Venga obrando en este momento, Padre. Que ella pueda ser libre, Señor Jesús. Que ella pueda, Padre Santo, levantarse de esa cama, Señor, y glorificar tu nombre, bendito Rey. Te vengo clamando, Señor, por mi hermano, Padre Santo. Te vengo clamando, Señor Jesús, que venga haciendo una obra especial, Padre, por mi hermano Eduardo, Señor Jesús amado, Eduardo Hernández, Señor Jesús amado, venga dando esa protección, Padre, venga guardando sus salidas, sus entradas, Señor, venga dando esa bendición de lo alto, Padre Santo. Te vengo clamando, Señor Jesús amado, por Flor Tejada Gabriela Hernández, Señor. Venga obrando, Señor Jesús, y llegando a ese lugar, Padre Santo, donde ella se encuentra, Padre, de esa carta de libertad, Señor Jesús amado, y venga haciendo tu voluntad en su vida, Señor. Lo venimos poniendo en tus manos, Padre Santo. Oh, bendito Rey, por Flor Tejada, Gabriela Hernández y Eduardo Hernández, Señor. Venga obrando, Señor, en la vida de cada uno de ellos, Señor Jesús. Venga haciendo una obra especial, Padre. Te vengo clamando por mi hermana Carmen Arias, Señor, toda inflamación, Señor Jesús, toda inflamación, Padre, venga tomando usted el control en este momento, Padre Santo. Venga inyectando esa vitamina, Señor. Ese líquido retenido se va en tu nombre, Jesús de Nazaret. Venga cubriendo, Señor, la vida de ella, Padre. Mi hermana Carmen Arias, Señor. Desde la colonia a la planta de los pies, tome usted el control, bendito Rey. Vengo, Señor, clamándote por ella, Padre Santo. Venga quitando, Señor, todo lo que estorbe, Padre. Toda inflamación, Padre Santo. Venga obrando en su pie, Señor Jesús, y todo su cuerpo, Padre. Venga ministrando desde la coronilla a la planta de los pies, bendito Rey. Te vengo clamando, Señor Jesús, por mi hermano Israel Antonio Ávila, Señor.
Lo vengo poniendo en tus manos, Señor Jesús, de esa sanidad, Padre, que Él necesita, Padre, ese cambio de riñones, Padre, por unos riñones nuevos, Señor Jesús amado. Venga, Señor, fortaleciendo su vida, Señor, desde la coronilla a la planta de los pies, Señor amado, vengo clamándote en este momento, bendito Rey. Vengo poniendo todas las peticiones delante de ti, Señor. Oh, bendito Santo Rey de Gloria, venga aumentando nuestra fe cada día más. Señor, denos esa sabiduría, ese entendimiento, Señor amado, ese discernimiento de espíritu, bendito Rey amado. Venga, Señor amado, guardando a mi hermano Israel Antonio Ávila, Señor. Venga dando esa sanidad, Señor, en sus riñones y en todo su cuerpo, Señor. Desde la colonia a la planta de los pies, Padre. Venga guardándolo, Señor amado. Guarda su vida, la de su familia, Señor Jesús. Te vengo clamando por mi hermano Wilfredo España, Señor. Oh, venga guardándolo, Señor Jesús. Y venga, Señor amado, dando esa sanidad que él necesita, Padre, en su pierna, Señor. Oh, venga dando esa sanidad, Señor amado, mi hermano Wilfredo España, Señor Jesús amado. Venga obrando, Padre. Gracias, Espíritu Santo. Gracias, Señor Jesús, por todo lo que hace, Padre. Venga obrando, Señor Jesús, de esa sanidad en su pierna, Padre, en todo su cuerpo, Señor. Vengo poniéndote, Padre Santo, la vida de mi hermana Elsa Padilla, Señor Jesús. Venga obrando con gran poder y gran gloria, Señor Jesús. Desde la colonia a la planta de los pies, tome el control de cada uno de ellos, Señor. Venga, Señor, haciendo una obra especial en mi hermana Elsa Padilla, Padre. Le vengo poniendo en tus manos, Señor, toda petición que ella tenga, Señor, concédela, Padre. Venga obrando, Señor Jesús, en la vida de ella, Padre Santo. Te vengo clamando, Señor Jesús amado, por Inés Maye, Padre. Venga obrando con gran poder y gran gloria, Señor Jesús, por el dolor de sus dos rodillas, Señor Jesús amado. Inyecta esa vitamina de lo alto, Padre. Inyecta, Padre Santo, que ella necesita, Padre Santo. Venga obrando, Señor Jesús amado. Venga obrando, Padre Santo, desde la colonia a la planta de los pies, Padre. No queremos depender, Señor Jesús, del medicamento, Padre Santo, del medicamento del hombre, sino que solamente de usted, Señor. Señor, poner esa confianza y esa fe puesta en usted, Señor Jesús, y saber que usted va a responder, Padre, tener esa certeza, Señor Jesús, porque eso es la fe, Padre, esa seguridad, Señor Jesús, puesta en usted, Padre, y que cada uno de mis hermanos que han puesto aquí la petición, Señor, puedan ver la respuesta, Padre, puedan ver la respuesta de los cielos, Señor, aquella petición que ellos tienen, Señor amado. Aquellos que no las alcanzaron a poner, Padre amado, y que están, Señor, en oración, Padre, clamándote, pidiéndote a ti, Señor amado. Venga, Señor, contestando esas peticiones, Señor. Muchas veces podemos decir, el Señor no nos escucha, Padre, no podemos sentir su presencia, Señor, pero sabemos, Padre Santo, que usted está con cada uno de nosotros, Señor, y a usted le agrada, Padre Santo, que vengamos delante de ti, Señor, a clamarte, Padre Santo, a pedirte, bendito Rey, porque el poder, Señor Jesús, solamente usted lo tiene, Padre, la gloria y la honra y el poder solamente para usted, bendito Rey. Venga orando en este momento, Señor, a cada uno de mis hermanos que han puesto esa petición delante suya, Señor. Venga tomando usted el control, Padre, de Itan, Señor, de Itan Rivera, Padre Santo. Mira ese bebé, Señor Jesús amado, que está inmóvil, Padre Santo. Despierta, Señor Jesús amado, ese cerebrito, Señor. Despierta ese cerebro, Padre, todo lo dormido, Señor Jesús. Venga haciendo una obra especial en Itan, Señor Antonio Rivera, Padre. Lo vengo poniendo en tus manos, Señor Jesús, que él sea un niño, Padre Santo, lleno de tu gracia, Señor, lleno de tu gracia, Padre amado, que esté, Señor Jesús amado, cubriéndolo, Padre, de la colonia a la planta de los pies, y haga una obra especial en su vida, Padre, que él pueda mover, Señor amado, sus órganos, Padre, que él pueda coordinar sus movimientos, amado Dios. Venga haciendo una obra especial, Padre Santo. Venga, Señor Jesús, dando esa recuperación que el niño necesita, Padre. Son 2 añitos los que tienes, Señor.
Señor. Venga obrando en su vida, bendito Rey. Venga haciendo una obra especial, Padre. Aquella joven que está postrada, 16 años postrada en cama, Señor. Venga tomando usted el control y llegue donde ella esté, Padre Santo. A mi hermana Reina, Señor Jesús, tome usted el control de su pierna, Padre. Venga ministrando, Señor Jesús, ese hueso de fémur, Señor. Venga haciéndolo llegar, Padre Santo, a su puesto, bendito Rey. Administra su vida, Señor, todo órgano dañado, Padre Santo, toda diabetes, Señor Jesús, la venimos declarando libre para tu gloria y para tu honra, mi hermana Reina, Señor Jesús amado. Venga ministrándola desde la coronilla a la planta de los pies, Padre. Venga poniendo su mano de poder sobre su cuerpo, Señor Jesús. Venga tomando el control de su pierna inflamada, Señor. Quita toda inflamación, Padre, que ella pueda, Señor Jesús, poner su pie, Señor, y nuevamente caminar, Padre. La declaramos libre para tu gloria y para tu honra, Señor. Bendice su vida, Señor, espiritual como monetariamente, económicamente, Señor. Venga haciendo una obra especial, Padre Santo. Venga obrando, Padre amado. Venga, Señor Jesús, administrando, bendito Rey, en la vida de mi hermana Reina, Padre. Padre, tome usted el control, Señor Jesús, tome usted el control de su pierna, Padre, toda inflamación, todo lo dañado, Señor, se va, Señor, por el poder de tu palabra, bendito Rey. Venga tomando el control de toda su familia, Señor, guardando a sus hijos, Padre Santo, guardando a sus hijos, a Antonio, Padre Santo, a Josué, bendito Rey, aquel Señor Jesús que está guardado, Padre Santo, venga tomando el control, Señor. Venga ministrando su vida desde la coronilla a la planta de los pies, Padre Santo. Los vengo declarando, Señor Jesús, libres para tu gloria y para tu honra. Venga quitando, Señor Jesús, toda trampa, el enemigo, Señor, toda cadena, Padre Santo, todo lo que esté, Señor Jesús, evitando que Israel nuevamente, Padre amado, te pueda aceptar en su corazón, Señor. Venga rompiendo toda cadena, Padre, la de su esposo, Señor. Venga ministrando, amado Dios, su hija, Señor Jesús. Venga obrando en este momento, Padre. Oh, lo venimos poniendo en tus manos, bendito Rey. Aquellos, Señor Jesús amado, que patrocinaron esta bella hora, Señor Jesús. Venga, Señor amado, bendiciendo su vida, Padre. Bendice, Señor, la vida de ellos, Padre Santo. Bendícelos cada día más, Señor, porque tomaron a bien, Señor amado, patrocinar esta hermosa hora, Padre. Venga tomando el control de la vida de mi hermana Ana Magaña, Señor. De esas peticiones, Señor, que ella necesita, esa sanidad, Señor, esa respuesta que ella quiere ver, Señor Jesús amado. Venga, Señor, llegando donde ella esté, Padre, y concede lo que ella desea en su corazón, Padre Santo. Por mi hermana Ana Magaña, Padre Santo. Por mi hermana Mari García, Señor. Oh, bendito Rey, llega donde ella esté, Señor, y dé esa, Señor, esa respuesta de lo alto, Padre Santo. Te vengo clamando por la vida de ellas, Padre. Venga obrando, Señor Jesús. Bendice su vida, Padre, y aquellos que tienen el deseo de patrocinar, Señor. Ponga, Señor Jesús amado, esa bendición, Señor. Esa bendición en sus manos, Padre, que puedan ver, Señor, la respuesta de los cielos, Padre Santo. Aquellos, Señor Jesús, que no tienen, pero ponen la petición delante de usted, Señor, que lo desean en su corazón, concede las peticiones, Padre. Aquellos que quieren, Señor, apoyar este programa, Padre Santo, y tal vez no tienen, Padre Santo, pero ya usted ha visto el deseo de su corazón. Usted es el que bendice en grande, Padre. Obra con poder en la vida de mi hermano Víctor Manuel García, Señor Jesús, que también está patrocinando, Padre. Llegue donde él esté, Señor, allá en Sonsonate, Padre amado. Y venga, Señor Jesús, dando esa bendición de lo alto, Padre. Venga dando esa bendición en sus manos, Padre Santo, y venga haciendo una obra especial, Padre, en ellos y en toda su familia, Señor amado. Venga guardándolos, Padre Santo. Venga guardándolo, Señor amado,
y venga, Señor Jesús, guardando a su familia también, Padre amado. Venga haciendo esa obra especial, Señor. Te clamo, Señor, por mi hermana Ana Lilian, Señor Ángel, Padre. Venga obrando en su cuerpo, Señor Jesús, en su estómago, en sus pies, Señor Jesús. Toda debilidad que ella necesita, Padre. Todo lo que ella necesita, Señor, en su cuerpo, Padre Santo, esa vitamina, Señor, inyecta en este momento desde la colonia de la planta a los pies, Padre, en su cabeza, Señor Jesús amado, administra, Padre Santo, venga guardándola, Señor Jesús, guarda sus salidas, sus entradas y bendice las sus manos, Padre, bendice, Señor Jesús amado, este trabajo, Señor Jesús, bendice su familia, Padre Santo, la vengo poniendo en tu manos, Padre, venga quitando todo lo que estorba en su cuerpo, Señor, desde la colonia a la planta de los pies, Padre Santo, la vengo poniendo en tus manos, Señor, a mi hermana Ana Lilian, Señor Ángel, Padre, la declaramos, Señor, sana para tu gloria y para tu honra, Padre, también a mi hermano Luis, Señor Jesús. Venga obrando, Señor amado, en la vida de él, Padre Santo, de mi hermano Luis Rubén Ángel, Señor. Venga obrando, Padre Santo, en él, Señor, administrarlo desde la colonia a la planta de los pies. Quite todo lo que estorbe, Señor. Guarda su vida, Señor. Guarda su caminar, Padre, sus salidas, sus entradas, Señor. Tome el control usted de su vida, Señor Jesús, en estos momentos, Padre. Y así a toda la familia Ángel, bendito Rey, te vengo clamando, Señor Jesús amado, por César, Padre, por César Antonio, Padre Martínez, Padre, llegue donde él esté, Señor Jesús amado, guarda su vida, la de su familia, Señor, administralo, Padre, de la coronilla a la planta de los pies, Señor, yo lo declaro libre para tu gloria y para tu honra, Señor amado. Administra donde él esté, Señor. Adora Dora Alicia Tejada Cabrera, Señor. Venga quitando toda diabetes, toda enfermedad, Señor Jesús. Venga administrándola desde la colonia a la planta, los pies, cubriendo su vida, Señor. Venga cubriéndola, Señor Jesús, de lo alto, Padre Santo. Venga haciendo una obra especial, Padre, por la familia Tejada, Señor. Por la familia Segundo, bendito Rey, a mi hermana Carmen, Señor, quita esa diabetes, Señor Jesús. Mi hermana Carmen Segundo, Padre. Venga quitando, Señor Jesús, esa diabetes, para esas enfermedades, Señor Jesús. Oh, la declaramos libre para tu gloria y para tu honra. Desde la coronilla la planta, los pies, Padre, de toda su familia, Señor. Guárdalas, Padre Santo. Añádele sabiduría y entendimiento, Señor, a mi hermana Carmen, Padre Santo. Añádele, Señor, esa bendición, Señor, espiritual, Padre, así como económicamente, Padre Santo. Bendice su vida, Señor, la vida de mi hermano René Argumedo, Padre Santo, venga, Señor, tomando el control en este momento, Padre, de esa sanidad, Señor, en su cuerpo, Padre, esa bendición, Señor. Señor, concédele, Padre Santo, un trabajo, Señor amado, en Santa Ana, Señor Jesús, concédele a peticiones de su corazón, Padre Santo, todo documento, Padre Santo, que tiene que salir, Padre amado, que tiene que salir, Señor Jesús, que él está necesitando ahorita, Padre. Venga, Señor Jesús, tomando usted el control, Señor, de ese proceso, Señor. Tome usted el control, Señor amado, de eso, Señor amado, que él necesita, Padre. Usted sabe, Señor Jesús, la petición que él tiene delante suya, Padre Santo. Venga dando esa respuesta de lo alto, Padre. De esa respuesta de los cielos, Señor. Ese documento, Padre Santo, esa respuesta que él necesita, Señor, que ya son varios meses, varios años, Señor Jesús, pero yo sé que usted va a responder, Padre, porque usted no se queda con nada, Señor. Venimos poniendo, Señor Jesús, esa petición delante de suya, Señor. Venga obrando en este momento en la vida de mi hermano René Argumedo, Padre, guardando sus salidas, sus entradas, Señor, bendícelo, Padre Santo, añade sabiduría y entendimiento, Padre Santo, discernimiento de tu espíritu, Señor, esa, Señor Jesús amado, esa bendición espiritual, Padre, y económicamente también bendice su vida, Señor, y así a todos aquellos que han puesto esa petición delante tuya, Señor. Le venimos poniendo tus manos,
Padre. Te vengo clamando por todos los pastores, Señor Jesús, que los hagas fuertes y valientes, Señor Jesús. Unos pastores esforzados, Señor Jesús amado. Oh, bendito Rey, te vengo clamando, Señor Jesús, por toda debilidad espiritual, Padre, por todas las trampas del enemigo, Señor, por toda mente turbada, Señor Jesús, por todo pensamiento que no sea suyo, Señor, sea reprendido en tu nombre, bendito Rey. Oh, Jesús de Nazaret, venga haciendo una obra especial, Señor, aquellos pastores, Padre, que ya no quieren, Señor, que ya no quieren seguir en tus caminos, Padre, la venida tuya está cerca, bendito Rey. Venga, Señor Jesús, tomando usted el control, Señor, y haciendo tu voluntad en nuestras vidas, Padre. Venga obrando, Señor Jesús, aquel que está caído, Padre Santo, aquel que está desanimado, Señor. Venga tomando usted el control, Señor amado. Venga cubriéndolo, bendito Rey. Venga dando, Señor Jesús, esa respuesta de los cielos, Señor Jesús amado. Venga quitando todo pensamiento, Señor amado, que aquellos que quieren atentar contra su vida, Señor, venga haciendo una obra especial, Padre. Aquellos que el enemigo mina su mente, Señor Jesús, los reprendemos en este momento, porque su sangre tiene poder, Padre Santo. Venga tomando el control, bendito Rey. Venga obrando, Señor, en la vida de mi hermano o hermana que va a orar a las 3 de la madrugada, Señor. Venga, Señor Jesús, bendiciendo su vida, Padre. Venga guardándolo, Señor Jesús, desde la colonia a la planta de los pies, Padre Santo. Venga haciendo una obra especial, bendito Rey, de Señor Jesús amado. Añádele, Señor Jesús, esa bendición espiritual y monetariamente, Señor. Venga obrando, Padre, venga dando la necesidad, Señor Jesús. Venga obrando, Padre Santo, en la vida de cada uno, Señor Jesús amado. A los que están en cabina, Señor Jesús, bendice su vida, Padre. Bendice, Señor Jesús, sus salidas, sus entradas, Señor. Guárdalos, Padre. Cúbralos desde la coronilla a la planta de los pies, Padre Santo. A todos aquellos, Señor Jesús, que no pusieron su petición, pero están, Señor Jesús, clamándote y están escuchando, Señor amado, la radio, Padre, en cualquier momento del día, Señor amado, que te escuchen, Padre. Venga poniendo su mano de poder, Señor. Venga guardándolos, Señor Jesús amado, y añade esa bendición de lo alto, Padre. Todo lo venimos poniendo, Señor, en tus manos, Padre Santo. Venga respondiendo a cada uno, Señor Jesús. Gracias, Espíritu de Dios. Gracias por este momento, Padre, de oración que usted ha permitido, Padre. Gracias, Señor Jesús. Gracias por un día más de vida que nos has permitido, Padre Santo. Gracias, Señor Jesús, porque usted hace una obra especial en cada uno de nosotros, Padre. Gracias, Señor Jesús, porque yo sé que usted es fiel y verdadero, Padre Santo. Gracias, Espíritu de Dios. Gracias, Señor, por todo lo que hace por amor a nosotros, Señor. Manténnos en alerta, Padre, porque tu venida está cerca, Señor Jesús. Las señales están viendo en diferentes partes del mundo, Padre. Yo sé que usted, Señor Jesús, va a cumplir su palabra, Señor. Ni un punto ni una coma pasará sino su palabra que se cumpla, Padre Santo. Venga, Señor Jesús amado, alertando a los suyos, a los escogidos, Padre amado, aquellos, Señor Jesús, que te buscamos, Padre, tú hablas con los entendidos, Señor. Gracias, Espíritu Santo. Gracias, Señor Jesús, por estos momentos de oración, Padre. Bendice a los patrocinadores, Señor. Bendícelos, Padre, grandemente, Señor, y aquellos que han puesto la petición, bendícelos en gran manera, Señor Jesús. Gracias, Señor, por la oportunidad que nos das, Padre Santo. Gracias, Señor Jesús, porque has sido fiel para con cada uno, bendito Rey. Has sido fiel y verdadero, Padre. Haznos, Señor Jesús amado, que te busquemos como el oro, que te busquemos como la plata, Padre, porque usted, Señor Jesús, es el que bendice, Padre. Si buscamos, Señor, primeramente tu reino, todo es añadido, Señor. Todo lo demás es añadido, Señor Jesús. Gracias, Espíritu de Dios. Gracias, Señor Jesús. Gracias, bendito Rey, por la oportunidad que nos diste, Señor, de clamarte, de glorificar tu nombre, Padre. Gracias, Señor Jesús amado. Gracias por la oportunidad que nos diste, Señor, de estar reunidos con mis hermanos clamándote, Señor, porque sabemos que todo lo hacemos para tu gloria y para tu honra, Señor Jesús. Gracias, Espíritu Santo. Gracias, Señor Jesús amado, bendito Rey.
Gracias por todas sus bendiciones, Padre, que no nos haga falta el alimento en nuestra mesa, Señor, y no haga falta esa sanidad en nuestro cuerpo, Señor Jesús. Aquellos, Padre Santo, que están clamándote a ti, Padre Santo, concede esas peticiones, Señor. Conceda, Señor, esa respuesta de los cielos, Padre Santo. Todo es un hilo, Señor, que tenemos contigo, Padre. Gracias, Señor Jesús. Gracias, Espíritu Santo. Te clamo por Mari Rivera, Señor, donde ella esté, Padre. Tome usted el control de su vida, Señor. Por Vilma Tejada, Padre Santo. Obra con poder, Señor, en la vida de cada una, Señor Jesús amado.

Cristo Rey, te alabamos y te glorificamos. Gracias, Señor Jesús amado. Bendito Rey amado, la gloria y la honra solamente es para usted, bendito Dios. Gracias, Señor Jesús.

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0: bendito seas.
1: Gloria a Dios.
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12 de la noche con 31 minutos. 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

0: 12 de la noche con 40 minutos.
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0: 12 de la noche con 53 minutos.
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1: 12 de la noche, con 59 minutos.

0: una de la madrugada, con 13 minutos.
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1: Una de la madrugada, con 24 minutos.

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1: Una de la madrugada, con 36 minutos.

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0: una de la madrugada con 52 minutos.
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0: 2 de la madrugada con 3 minutos.
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0: 2 de la madrugada con 24 minutos.
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Esta mañana, hermanos, es una bendición saludarles en el espacio de oración de esta madrugada.

Queremos agradecer, hermanos, a nuestros patrocinadores. Acá en Santa Ana está colaborando la hermana Mari García. Dios bendiga a nuestra hermana. Gracias por apoyar este ministerio radial. Así que le agradecemos a nuestra hermana Mari García. Ella colabora acá en Santa Ana. Agradecemos para Sonsonate a nuestra hermana Margarita Pineda. Gracias, hermana, por colaborar. Hermana Margarita Pineda y nuestra hermana Ana María López, les agradecemos por colaborar con nosotros en Sonsonate.

Este día la oración es dirigida por nuestro hermano Marvin Mendoza. Le invitamos, hermano, a estar pendiente. Agradecemos nuevamente a nuestros patrocinadores. Hermana Mari García colabora acá en Santa Ana, y hermana Margarita Pineda y hermana Ana María López están colaborando con Radio Pastor de Sonsonate. Así es que bendiciones grandes. Recuerde, hermano, que para sus peticiones usted puede llamarnos al 2415-1436, y también nuestro WhatsApp está disponible, 7657-6093.

0: continuación estaremos ya entrando a la oración. Dios bendiga a los patrocinadores, hermana María García, hermana Margarita Pineda y hermana Ana María López. Ahí estamos agradeciendo a los patrocinadores en esta hora de la mañana. Muchas bendiciones de parte de nuestro Dios. Dejamos en este momento ya a nuestro hermano con la oración, hermano Marvin. Muy pendiente, hermano, en esta mañana, pues, sin duda Dios se va a glorificar sobre cada necesidad, así que le invitamos para que nos acompañe al clamor. Adelante, hermano.
1: Dios le bendiga, hermano, en esta hermosa mañana. Una nueva oportunidad que Dios nos permite, ¿verdad? El estar delante de la presencia de Él, buscando su rostro, hermanos, en este hermoso momento. Me alegro tanto, hermanos, de tener esta oportunidad nuevamente, porque sabemos que Dios, pues, está con nosotros y Él nos saca siempre adelante, ¿verdad? Yo sé, hermanos, que con la ayuda del Señor vamos saliendo siempre, ¿verdad? Atravesando esas dificultades que muchas veces son difíciles, ¿verdad? Pero que Dios nunca nos ha abandonado. Le voy a invitar, hermano, allí, ¿verdad? Si usted tiene su Biblia cerca, poder leer un pasaje de la Sagrada Escritura, ¿verdad? Allí en Jeremías capítulo 17, versículos 7 y 8. Vamos a meditar, hermanos, un momento, ¿verdad? En este hermoso pasaje. Y dice así: bendito el varón que confía en Jehová y cuya confianza es Jehová, porque será como el árbol plantado junto a las aguas, que junto a la corriente echará sus raíces y no verá cuando viene el calor, sino que su hoja estará verde. Y en el año de sequía no se fatigará ni dejará de dar fruto. Pasaje muy bonito, ¿verdad? Yo sé que cuando leemos la Biblia, pues son palabras muy especiales, ¿verdad? Que llenan nuestra vida, nuestro corazón de paz, ¿verdad? De alegría, de tranquilidad. Acá, hermanos, este versículo nos enseña que la verdadera, hermanos, prosperidad, la verdadera estabilidad proviene nada más, hermanos, y nada menos, depositando la confianza en nuestro Dios, ¿verdad? ¿Dónde nosotros vamos a encontrar esa confianza absolutamente en Dios? Viniendo a Él, ¿verdad? Orando, pidiéndole a Él, ¿verdad? Que tenga Él siempre misericordia de nuestras vidas. Acá, hermano, podemos ver, ¿verdad? Que somos bienaventurados también. ¿Y qué significa ser bienaventurados? Es que somos doblemente bendecidos, ¿verdad? Significa también estar totalmente felices, ¿verdad? Es una dicha en nuestra vida, ¿verdad? Saber que la confianza que tenemos en Dios es una confianza verdadera. Y que aunque vengan, pues, las tempestades a nuestras vidas, yo sé que Dios está siempre con nosotros. La verdadera felicidad, hermanos, no llega solo por confiar, ¿verdad?, en nuestras propias fuerzas. Muchas veces quizás nosotros queremos hacer las cosas a nuestra manera, ¿verdad? Como que si nosotros podemos por nuestros propios medios alcanzar aquel milagro, alcanzar aquello que tanto anhelamos. Pero sabemos, hermanos, que si Dios no está con nosotros, pues nosotros no somos nada. Y solamente con Dios, pues nosotros podemos salir siempre adelante, ¿verdad? Así que No tenemos que confiar, hermanos, en nuestra propia fuerza. No tenemos que confiar tampoco en otras personas, ¿verdad? Yo creo que ahí pues hay una palabra muy bonita también, ¿verdad? Que maldito el hombre que confía en el hombre. Es cierto, hermano, nosotros tenemos que buscar quizás muchas veces cuando usted está enfermo, Dios ha dejado médicos, ¿verdad? Dios les ha dado la capacidad a ellos para poder buscar ciertas enfermedades y dar tratamiento, ¿verdad? Esas enfermedades. Pero eso no significa, hermanos, que nosotros vamos a confiar completamente en ellos. Dios, en primer lugar, pues tiene que estar Dios en nuestra vida. En cualquier momento. Igual, ¿verdad? No solo buscarlo a Él solamente cuando estamos pasando la angustia, cuando estamos pasando la dificultad, el problema, sino que buscarlo, hermanos, a Él en cualquier dificultad, en cualquier momento, en los momentos de felicidad. Yo sé que Dios ahí está con nosotros también, y por lo tanto nosotros tenemos que agradecerle a Dios, ¿verdad? Por todo lo que Él hace en nuestras vidas. Dice acá la palabra de Dios que seremos, ¿verdad?, como árbol plantado junto a corrientes de agua, ¿verdad? Esto, hermano, significa o representa, ¿verdad?, una vida espiritual conectada a esa fuente inagotable de vida que es Dios. Recordemos que el mundo pues es como un desierto, ¿verdad? Es como un desierto. Y nuestro Dios es esa agua cristalina, ¿verdad? Que sacia nuestro ser, que sacia nuestra vida. Entonces, hermanos, tenemos que estar siempre conectados a Dios, conectados a Él, ¿verdad? Para echar esas raíces, ¿verdad?, que nos van a hacer mantenernos firmes, ¿verdad? Esas raíces que van a estar tan profundas, y aunque venga la tormenta y las tempestades a nuestra vida, hermano, yo sé que el Señor pues está allí, ¿verdad?, con nosotros. Busquémoslo constantemente y con una profunda devoción a Dios, porque solamente así, hermanos, nosotros vamos a tener una vida llena de fe, llena de confianza, ¿verdad? Alimentémonos de la palabra de Dios, alimentémonos de su gracia, y Dios es quien a nosotros nos va a dar, ¿verdad?, esa valentía para seguir. Y nada, hermanos, no te tendrá, nada parará nuestras vidas. Vengan las pruebas, vengan las crisis, vengan las enfermedades. Quizás usted tiene ahorita problemas económicos. Cualquiera que sea el tipo de problema que usted tenga, está que presentarle a Dios en esta mañana. Dios está allí. Dios nos da la fuerza y la valentía para poder sacar todo eso adelante, ¿verdad? Cuando esas raíces están bien conectadas, ¿verdad? Pongámonos a pensar un árbol que está bien plantado, ¿verdad? Las hojas de ese árbol no se marchitan, las hojas de ese árbol, o ese árbol da frutos, ¿verdad? Grandes frutos. Entonces, procuremos ser personas que demos frutos, ¿verdad? Y que no, cuando viene la dificultad, cuando viene el problema o la dificultad en nuestras vidas, marchitarnos y quedarnos ahí estancados, sino que las dificultades y los problemas, hermanos, que vienen a nuestras vidas, en vez de detenernos, hermanos, esos problemas tienen que ayudarnos a acercarnos más a Dios, ¿verdad? Y saber que la vida con Dios, pues, es una vida mejor, llena de paz, llena de gozo, llena de paciencia, llena de buenas obras, ¿verdad? sin importar, hermano, lo hostil, sin importar, ¿verdad? Qué tan difícil sea ese entorno por el cual nosotros estamos pasando. Así que esta mañana, hermanos, les animo en el nombre del Señor a que nosotros podamos seguir confiando en Dios. Aferrémonos a sus promesas. Nos han llegado algunas peticiones, ¿verdad? Muy, muy especiales, ¿verdad? Acá a Radio Pastor. Y yo sé, hermanos, que la vamos a poner, ¿verdad? Esta mañana en las manos del Señor. Sea cual sea la dificultad, hermanos, confiemos en Dios. Confiemos en Dios. Y seamos personas esta mañana, pues, libres. Damos gracias a Dios por nuestros patrocinadores, ¿verdad? Aquellos hermanos que siempre están allí con la buena disposición de colaborar para estos momentos tan especiales, ¿verdad? Allí tenemos a nuestra hermana Margarita Pineda, nuestra hermana María López, ¿verdad? Quienes están patrocinando, ¿verdad?, este momento de oración. Ellas nos escuchan allá en Sonsonate, ¿verdad? Yo sé que ellos tienen también peticiones, hermanas, ya están ahí conectadas, pues vamos a orar también por ustedes, ¿verdad? También tenemos a hermana, si no me equivoco, Miriam Castillo, ¿verdad? Yo sé, hermanos, que el Señor, pues, está allí obrando grandemente, hermanos. No, nuestra hermana María García, ella, pues, está también patrocinando, ¿verdad?, acá en este hermoso programa. Así que vamos a orar, hermanos. Busquemos allí un rinconcito, ¿verdad?, y en nuestros hogares, y que sea Dios, pues, quien esté ayudándonos, ¿verdad?, a Dios quien esté contestando nuestras peticiones. Vamos a orar en esta mañana. Padre y buen Dios, en esta hora de la mañana, oh Señor amado, estoy delante de tu presencia, Padre bendito, para poder, oh Dios amado, primeramente darte gracias, oh Dios, por esta bella oportunidad que tú nos das, por este momento tan especial, oh Dios amado, por el cual nosotros, Señor, estamos, Señor bendito, delante de tu presencia. Sé que hay audiencia, Señor amado, en este momento, oh Dios, conectado, Padre bendito, allí, oh Dios, clamando, Señor amado, por sus peticiones, Señor. Sé que hay personas también, oh Dios amado, que están, oh Dios, poniendo esa palabra, oh Dios, de clamor, de oración, a favor de otros, Padre bendito. Que sea tu mano poderosa obrando, que seas tú manifestándote, oh Dios poderoso, grandemente, en este momento, Señor. Y reconocemos, Padre bendito, que tú eres nuestro Dios, que tú eres nuestro Dios y Padre, en ese Dios en el cual nosotros confiamos, en ese Dios en el cual nosotros creemos, Señor amado, un Dios grande, un Dios poderoso, un Dios maravilloso, Dios. Gracias te doy, Padre bendito, porque usted, Señor amado, es omnipresente, Señor. Estás aquí conmigo, Dios amado. Estás allí con mis hermanos, Padre del cielo, ayudándonos cada momento, ayudándonos, Señor amado, cada instante, oh Padre bendito. Mi alma, Señor amado, te da gracias en esta mañana, oh Dios eterno. Porque tú, mi Dios de la gloria, estás, Señor, con nosotros, Padre. Sé, mi Dios amado, que estás con nosotros, Dios. Llena nuestra vida con tu presencia. Llénanos cada día, Señor amado, de esa paz, de ese gozo, Señor amado, de esa Tranquilidad, confianza.

bendición, oh Dios, de parte tuya, Espíritu Santo. Mi alma, Señor amado, está agradecida, Señor, por lo grande y maravilloso que tú has sido, Señor, hasta este momento, Padre. Y no me cansaré, Señor amado, de darte la gloria y la honra a ti, Señor. Porque si hasta este momento estamos de pie, oh Dios, es porque tu santa y bendita misericordia, Señor amado, han sido, Señor, grande, Señor, hasta este momento. Hay necesidad en el pueblo de Dios, hay necesidad en tu pueblo, Padre, y en este momento, Señor amado, tú me das la oportunidad para clamar, oh Dios de la gloria, por cada una, Señor amado, de las necesidades de mis hermanos, Padre. Sé que el cuerpo quizás quisiera, Señor amado, estar allí, Señor, descansando, Padre, porque la carne es débil, Señor, más el Espíritu, Señor, más nuestra alma tiene sed, Señor amado, de ti, oh Dios, y por eso también estamos aquí, mi Dios. Ayúdanos a ser personas, Señor amado, no, Señor bendito, que solo pidamos, Señor, sino que sepamos también darte las gracias a ti, oh Dios, en los momentos difíciles, Padre, donde Dios muchas veces se nos hace, Señor, complicado, Dios, darte las gracias, Señor, pero usted, mi Dios amado, para eso nos ha creado. También, oh Dios, para poder alabarle los momentos difíciles, Señor. Y yo sé, mi Dios amado, que tú, oh Dios, te compadeces de nosotros y tú escuchas el clamor de tu pueblo, tú escuchas nuestro clamor, oh Dios amado. Y esta mañana, Padre eterno, mi alma, oh Dios, está delante de tu presencia, Dios. Reprendo, Padre bendito, todo aquello, Señor, que esté en contra de nuestra vida. Reprendo todo aquello, mi Dios amado, que el enemigo quiera poner en nuestra vida, Padre eterno, aquello que nos impida, Señor, acercarnos a la presencia tuya, oh Padre eterno, en este momento, Señor, delante de tu presencia estoy, oh Dios, para clamar, oh Dios, para pedirte. Sabiendo, mi Dios, que sin ti, mi Dios, no podemos continuar, que sin ti no podemos seguir. Tú nos cuidas, Señor, tú cuidas nuestra vida, Señor, de todo malo, Dios, guarda nuestra vida. Tú, Señor amado, siempre estás allí presente, Señor. En la vida, Señor amado, de nuestra hermana, Señor, Ana Mari Rivera, oh Dios. En este momento, Señor, tú estés obrando grandemente en su vida. Te pido, Señor amado, por la vida de hermana Margarita Pineda, Señor. Te pido en esta mañana por la vida de nuestra hermana Ana María López, Señor. Quien es, Señor bendito, están, oh Dios amado, allí patrocinando, Señor, este momento de oración. Allí, Señor, de la gloria, donde están mis hermanas, Padre bendito, clamando también. Yo sé que hay necesidades en su vida. Y un día se encuentran, Señor, allí seas tú, mi Dios bendito, obrando grandemente también en su vida, Padre. Ayúdanos a ser, oh Dios, personas, Señor amado, que podamos depender, oh Dios, de tu presencia, Padre. Que no, Señor amado, hagamos nada, Señor, sino antes, Señor. Señor bendito, encomendarnos, Señor, a ti, oh Padre. Tú eres quien nos ayuda, tú eres quien nos da la fuerza, Padre.
Y aunque nosotros muchas veces no entendamos, Señor, las razones por las cuales

0: estemos pasando, Señor, tales dificultades, Señor, tales problemas, Padre. Tú, Dios, nos sostenga, Padre.
1: Vamos a cantar una canción.
0: Sosténganos, Señor, en tu mano poderosa.
1: Que Él te sane.
0: Dice tu palabra, vengan a mí todos aquellos que están cansados y agobiados, que yo los haré descansar. Muchas veces, Señor amado, los problemas agobian nuestras vidas. A veces llegan pensamientos de duda, Señor, a nuestras cabezas, a nuestra mente, Señor. Señor amado, quita esos pensamientos, Señor, de dudas, Señor, que tanto, Dios bendito, quizás, Señor, atormentan muchas veces, Señor, la vida espiritual. A veces somos tan ingratos, Señor amado, que un momento, Dios, en el día, Señor, tú nos regalas 24 horas y somos tan ingratos, Padre bendito, porque nosotros, Señor, no te dedicamos ni un tan solo momento a ti, oh Dios. Pero grande ha sido en amor y misericordia que aún, Señor bendito, tú tienes ese, Señor, compasión por nuestra vida, Señor. Aún hemos sido consumidos, Padre eterno. Estamos aún, oh Dios, aquí firmes, Padre, como aquel árbol plantado, Señor amado, junto a agua, Señor, de vida, Padre, que da su fruto a su tiempo y su hoja no cae. Y todo lo que hace, cuando dice todo es todo, Señor, todo lo que hace, oh Dios, prosperará. Hay tantas necesidades, Señor. Mira la vida de nuestra hermana María García, Señor. En esta mañana, oh Dios amado, allí ponemos en tus manos la vida de mi hermana, la vida de su familia, sea cual sea la necesidad, sea cual sea, Señor amado, la dificultad. En este momento, Dios, tú estás allí. Hay una palabra para ti, hermano, hay una palabra para ti, hermana, esta mañana. Dice la palabra del Señor, porque muchas son las aflicciones del justo, pero de todas ellas le librará Jehová. Así dice la palabra de Dios. Aférrate a esa promesa, aférrate a esa promesa. Oh, muchas son las aflicciones que nosotros como hijos tuyos pasamos. Pero de todo ello, Señor amado, tú nos libras, Señor. Tú nos libras, Padre eterno. Y nos ayudas para bien, Señor. Nada es imposible para ti. Mira la vida, Señor amado, de nuestra hermana Miriam Castillo, Señor. Ella está pidiendo por sanidad. Sana su cuerpo, Dios, sánalo, Señor, esta mañana, Padre. Esta mañana, mi hermana, recibe sanidad, oh Dios, en el nombre de Jesús de Nazaret. Jesús está pasando por tu hogar esta mañana. Jesús está sanando ese cuerpo. Esta mañana, Señor amado, te pido por liberación de vicio para la vida de William Méndez, Señor. Esos vicios que han tenido atada a esta persona, Señor amado, esta mañana, oh Dios, en tus manos está. Sea usted obrando grandemente, Señor amado, en la vida de William Méndez, Padre. Tú eres nuestro escudo, tú eres nuestra fortaleza, Señor amado. Y en tu palabra nosotros ponemos nuestra confianza, nuestra esperanza, Padre glorioso, aleluya, aleluya. El Espíritu Santo llena tu vida esta mañana. Gracias, Cristo, amado. Gracias, Señor. Hay momentos que las palabras no me alcanzan, Señor, para decirte lo que siento, mi Dios amado, aquí adentro de mi corazón. La vida, Señor amado, de Vilma Rodríguez, Señor, en esta mañana, oh Padre eterno, en este momento, Dios, clamamos por la vida de nuestra hermana, Padre bendito. Sé que tiene esa cita, oh Dios, en ese lugar, Padre. Ella está pidiendo, Señor amado, que todo le pueda salir bien por sabiduría en la vida de mi hermana. Oh, Señor amado, esa sabiduría con personas, Señor bendito, que ayuden en ese proceso, Señor, a mi hermana, Padre. Puede ser quizá un proceso algo difícil, pero sé, mi Dios amado, que ahí estás tú. Mira la vida, Señor amado, de nuestra hermana Noemí Guevara, Padre. La vida de nuestra hermana Alvita, Señor amado, en este momento, Dios, en tu mano, Señor, ponemos, Señor, la vida de estas siervas tuyas, Padre. Ellas están clamando, Señor, por el día lunes, Padre. Hay algo, Señor, que ellas tienen que hacer para ese día, Señor, con su, Señor, con su hijita, hermana, Señor bendito. Ainhoa, Señor, nuestra hermanita, Padre bendito, en este momento, Dios, te pido, Señor, ese proceso, Señor amado, por el cual ellas están pasando, Señor, en esta hora, oh Dios amado, seas tú obrando, seas tú glorificándote con poder en su vida, Padre. Y que también, oh Dios, todo lo que ellas, Señor amado, hagan ese día, Padre bendito, en el nombre de Jesús declaramos, Señor, que puertas de bendición son abiertas para esta vida. Puertas, Señor amado, que ellos sean, oh Dios, de personas, Señor, que ayudarán en este proceso, Dios. Estarán allí, Señor. Te pido, Señor, por sanidad divina, Señor amado, para Abigail, Padre. Oh, Señor amado, tú nos mandas a cobrar ánimo, Señor. Armarnos de valor, oh Dios. Ayúdanos, Señor amado, colócanos, Señor, a tener siempre, Padre bendito, esa armadura, Señor, para poder estar listo, Señor amado, cuando el enemigo venga, Dios, y quiera derribar nuestra vida, Padre bendito, allí podamos ver, oh Dios, tu mano poderosa, Señor amado, gloriosa, Señor, sacándonos adelante.
1: Vamos a cantar una canción de fe.
0: Nuestra esperanza está puesta en ti.
1: Que Él te sane.
0: Sana el cuerpo, Señor amado, de Abigail, Padre. Todo dolor y molestia borra, Padre, dice mi Dios, que está atormentando ese cuerpo, Dios. Esta mañana, mi Dios amado, obra con poder. Mira la vida, Señor amado, de Berta López Román, oh Dios, esa diabetes, Padre eterno, que está, Señor, atormentando ese cuerpo. Esta mañana, mi Dios amado, Tú eres quien pone su mano poderosa en ese cuerpo. Allí obras, Señor, con poder. Oh, mi Dios amado, grande ha sido tu presencia hasta este momento. Que aunque, oh Dios amado, hemos visto, Dios, en muchos procesos el silencio, Señor amado, tuyo, Dios. Pero eso no significa que tú no estás ahí, Padre eterno. Tú estás presente, mi Dios. Y tú nos ayudas, Señor amado, a salir siempre en triunfo, en victoria, oh Padre. Mira la vida, Señor amado. Yo sé que ahí está, Señor, nuestra hermana Magdalena, Señor Siliesar, Padre, en este momento, Dios. Ella ha pedido también oración, mi Dios amado. Ahí donde ella se encuentra, Padre bendito, sea usted. Oh Dios, llegando, Padre, a la vida, Señor, de nuestra hermana. Ella recibe, oh Dios amado, la presencia de su Espíritu Santo. Mira la economía, mira la finanza, Señor amado, de nuestra hermana, oh Dios. Sea usted obrando grandemente en la vida de ella. En su salud, Padre eterno, en tus manos está. Oh, Dios bendito, Dios de la gloria, alabado sea, Señor amado, alabado sea, Señor. Gracias te doy, mi Dios, en este momento, Padre bendito, por todo lo bueno y maravilloso que eres, Padre. Mira, Señor amado, también te pido por la vida de Justin, Señor. Estamos clamando aquí, oh Dios amado, en este momento, por su vista, Padre eterno. Sé que para usted no hay nada difícil, sé que para usted no hay nada imposible, Señor. Y usted puede dar, Señor amado, oh Señor, la vista, Señor, buena, Señor, para la vida de Justin, Señor. Coloca esa mano sanadora en ese cuerpo. Que eres nuestro médico por excelencia. Sé que eres nuestro juez por excelencia, nuestro abogado, Señor. Es que contigo podemos contar, Señor amado, en cualquier momento. Porque sé por 100% seguro estoy, Dios, que te encontraremos en cada momento, Dios. Tú eres nuestra herencia, Padre. En ti esperamos, Padre. Encamínanos siempre en tu verdad, oh Dios, y enséñanos, Señor, cada día, Padre, a poder sobrellevar, oh Dios amado, la situación por la cual pasamos. Porque tú eres nuestro Dios, tú eres nuestro Salvador. Te pido por la vida de Lidia Magdalena Sandoval, Padre eterno, en este momento, Señor. También allí, oh Dios amado, estamos esperando una respuesta, Señor amado, a ese examen, Padre bendito. Allí está, Señor, nuestra amiga esperando, Señor amado, esa respuesta. Tú obra grandemente, Señor amado, en esa vida. Obra grandemente en la vida de Lucy, Señor de Delgado. Por ese dolor en la columna, toda articulación, mi Dios, todo hueso, Padre bendito, todo nervio, Señor, que está dando ese molestia, ese dolor en ese cuerpo, es retirado, Señor, esta mañana, Padre, de ese cuerpo, Señor, en el nombre de Jesús declaro sanidad para la vida de Lucy y de Delgado, Señor, porque no hemos confiado en un Dios pequeño, amado hermano, no hemos confiado en un Dios hecho de palo, de yeso, como muchos suelen cargar esas imágenes, esos días, Señor. Hemos creído. creído, Señor amado, en ti. Hemos creído, Señor, en el Dios Todopoderoso, en el Dios que escucha este clamor. Por eso el clamor del justo, amado hermano, tiene poder, y ese clamor es escuchado por Dios. Él está atento a nuestro clamor. Oh, yo me puedo imaginar a Dios sentado en su trono, escuchando, anotando cada una de nuestras peticiones. Y en este momento, oh, obra grandemente, obra con poder, obra, Señor amado, milagros, Señor, en esta ahora. Permítele la entrada del Espíritu Santo a tu vida. Hay esperanza. Mientras hay vida y esperanza. Oh, Señor, gracias. Mientras hay vida y esperanza. Te pido por Esperanza Jiménez, Señor, por liberación de casa. En este momento, mi Dios amado, allí, Señor, donde está nuestra, Señor bendito, esta persona, oh Dios, esperando, Dios, ese milagro, Señor, obra grandemente. Tú me haces sentir, oh Dios amado, orar también, oh Dios, por aquello, Señor amado. Están también, oh Dios, esperando una respuesta, Señor, de liberación de cárcel. Obra grandemente, Señor, con poder, oh Dios, en esa vida. ¿Hay alguna persona aquí, oh Dios amado, escuchando, Señor? Eso lo siento en mi Padre. Hay una persona escuchando, Dios amado, esta oración, mi Dios. Está ahí, oh Dios amado, con ese dolor, oh Dios, nervio ciático, Padre bendito, ahí obra, Señor, esta hermosa mañana, Padre. Dice tu palabra que todo lo que declaremos, Señor, con nuestra boca, Señor, así sucederá, oh Dios amado. Ahí donde está, oh Dios bendito, esa persona, oh Dios, esperando recibir, oh Dios, el toque de tu Espíritu Santo, Dios. Oh, mi Dios amado, ahí donde está, oh Dios, con ese dolor, oh Padre. El nervio ciático, Señor amado. Y puedes esperar un milagro, puedes estar sobrando grandemente. Que Él te sane. Te pido por la vida de Gloria y el Señor Ordóñez, Señor. Oh, Señor, mire esos mareos, Señor. Oh, ese vómito, Padre, que ella tiene, Señor. Oh, mi Dios amado, yo sé que es una situación bastante difícil, mi Dios amado, porque acá, Señor, según la petición, ella vomita sangre, Padre. Tanca esa sangre, mi Dios. Limpia esa vida, esos órganos, Padre. Tú, mi Dios, estás con nosotros. Amado amigo, en esta mañana, que nos escuchas por medio de esta radio, Cristo te ama. Cristo te ama. Acércate a Cristo. Acércate a Cristo antes que sea demasiado tarde. Mira la vida de Víctor, Señor amado. Clamamos por toda su familia, Padre. Ahí donde están ellos, Señor, esperando un milagro, Dios. Te pido por protección, Señor amado. Gracias, Cristo, gracias, Señor. Te pido, Señor, por nuestro hermano Aristides, Señor, él pide oración por su sobrino, Señor. Por Cristian Emanuel Gutiérrez, Señor, por protección, Señor amado, para esa vida, Señor. Que el ángel suyo acampe, Dios, alrededor, Señor amado. De ellos, Padre, los defienda, Señor, también por la vida, Señor, de Salvador Ernesto Cepeda, oh Dios. Por protección migratoria, Señor amado. Señor bendito, ahí donde él se encuentre, Señor, allí sea la mano tuya protegiendo su vida. También, Señor amado, por Ceci Girón, Señor, por sanidad divina, Padre. En este momento, mi Dios. Obra con poder. Esperamos en ti, mi Dios, esperamos, Señor amado. En que tú escuches este clamor, oh Dios, esta mañana. Bendito sea, mi Dios, bendito sea, Padre. Bendito sea, Señor Jesucristo. Esa grande misericordia que has tenido, Señor amado, para con cada uno de nosotros. Dios, llega a la vida de Reina Jiménez, Padre, por liberación de cárcel. Llega, Señor amado, a la vida de Felicita del Carmen Martínez, Señor, también por liberación de cárcel. Te pido por la vida de Marlon Asensio, mi Dios, en esta mañana, oh Dios amado. Obra, Señor, grandemente, Señor, en esa vida. Oh, mi Dios, ¿a quién iremos, Señor? ¿A quién iremos, Padre? Si solamente usted tiene palabras de vida eterna para nuestra vida. Oramos por nuestra hermana Yolanda Díaz, Señor. Nuestra hermana, Padre bendito. Yo, Señor amado, tengo mucho tiempo ya, Señor, de venir escuchando a mi hermana, Señor amado, con problemas, Señor, en su pulmón, con problemas en sus riñones, con problemas en su corazón, mi Dios. En esta mañana, oh Dios amado, sana ese cuerpo, Dios. Restaura esa vida, Padre, para la gloria y honra de tu nombre. El tiempo de los milagros no ha pasado. El tiempo de los milagros aún no ha pasado, Dios. Esperamos, Señor amado, en que tú, oh Dios, sobre, Señor, grandemente. También en la vida, Señor, de su hijita, Señor Jenny, oh Dios. Tiene más de 16 años, Padre, de estar ahí postrada en cama, mi Dios. Sánala, Señor, levántala, oh Dios, así, Señor amado, será, oh Dios. Me recuerdo, Dios amado, de una historia que encontramos en la Biblia, oh Padre, donde unos amigos, Señor amado, llevaron a un paralítico donde estaba Jesús, y este paralítico recibió sanidad, oh Dios. Vemos, Señor, el poder, oh Dios amado, que hay, Señor, en ti. Vemos ese poder maravilloso que solamente en ti encontramos. La vida de nuestra hermana Jenny, Señor, obra grandemente. Te pido, Señor, también por carta de libertad para Flor Tejada, Señor. Gabriela Hernández, Padre, y Eduardo Hernández también, Señor. Protege, Señor amado, esta vida, Padre. Que la protección divina de su Santo Espíritu, Dios, esté con ellos. Hay promesas, Señor. Hay y promesas grandes, Padre, para nuestra vida. Y de tu palabra, mi Dios, que no temamos, Señor, porque tú estás con nosotros. Que no nos angustiemos, Señor amado, porque tú estás con nosotros. Tú eres nuestra fortaleza. Tú eres nuestro ayudador. Protege esa vida, Señor, grandemente. Te pido, Señor amado, por Carmen Arias, Señor. Que ella nos comenta, Señor amado, que su pie, oh Dios, se ha hinchado, Padre. Señor bendito, desinflama ese pie esta mañana. Desinflama ese pie, Señor, esta mañana, Padre eterno, mi alma te alaba, milagros están sucediendo esta mañana. Milagros maravillosos suceden en el nombre de Jesús de Nazaret. Ese pie, oh Dios amado, lo desinflama, Señor. Te pido por Israel Antonio Ávila, Señor. Te pido por sus riñones, Padre. Cambia esos riñones, Señor. Pon riñones nuevos, Señor amado, en esa vida. Te pido por Wilfredo España, Señor. Comenta, oh Dios amado, que tiene ese dolor en su pierna, Padre bendito. Oh, Señor, tú eres ese analgésico, Dios. Tú eres nuestra medicina, Padre. Y todo dolor desaparece, Señor. La vida de Elsa Padilla, Señor. Tus manos está, Señor, la vida de ella también. Por Inés Maye, oh, Dios amado, dolor en su rodilla. También te pido por María Palma, por sanidad divina, oh Dios. Tú, Señor amado, eres quien hará, Señor, el milagro. Tú eres quien hará, Señor, la obra esta mañana. Lo que confiamos en ti, oh Dios amado, renovamos nuestras fuerzas. Nos levantamos, Señor amado, con la ayuda tuya y seguimos adelante. Oh, mi Dios amado, y hay personas quizás, Señor. Oh, mi Dios, esperando, Señor, también una solución en su matrimonio, Dios. Hay parejas, Señor amado, que están esperando solución en su matrimonio. Tu obra, Señor, llega y donde están, Señor amado, y restaure su matrimonio, Señor. Sé que hay personas también, oh Dios, con pensamiento, quizás, Señor bendito, suicida, Señor. Estos días hemos visto, Señor, como el enemigo, Señor, ha, Señor, minado en mente, Señor, de personas y se han quitado la vida, oh Padre eterno, por haber razones, pensando que eso, Señor amado, es la solución. Pero la solución no es esa, mi Dios. La solución es, Señor amado, acercarnos a ti. Llega y donde está esa persona con esos pensamientos. Sálvale, Señor, sálvale, Padre, esta hermosa mañana, Señor. Gracias te doy, Señor. Por Radio Pastor, mi Dios amado, porque es una radio de bendición, oh Dios amado, para el pueblo. Es una radio, Dios amado, por la cual hemos recibido, Señor, grandes cosas de parte tuya, Señor. Quizás una palabra, Padre bendito. Quizás, Señor amado, un milagro lo hemos recibido, Dios. Continúa bendiciendo esta radio grandemente. Continúa bendiciendo, Señor amado, nuestros hermanos que están al frente, Dios. También de esta hermosa radio, Padre. llevando esos programas, Padre, de bendición para cada uno, Señor, de nosotros. La vida de hermano Elías, Señor, fortalece su vida grandemente. La vida de hermana Jacqueline, Señor. La vida de hermana Diana, Padre. La vida de hermano Toniel, Señor, en este momento. Obra grandemente en esa vida. Obra poderosamente, Señor, en su vida, Padre. Estamos esperando, Señor amado, una nueva frecuencia radial, Señor. Sé que todo es al tiempo tuyo, mi Dios, y nosotros tenemos que tener paciencia. Pero yo sé, mi Dios amado, que cosa grande, Señor, y maravillosa viene, Señor, para Radio Pastor, mi Dios. Sé que tú permitirás, Señor amado, mayor alcance, Señor, a esta radio. Ahí esté, Señor, obrando grandemente. Y con poder, oh Dios amado. En cada vida, Señor, y en cada corazón, te pido en este momento, Señor, por la salud de mi esposa. Te pido por en este momento, Señor, por la salud de mi hija, Padre. Sea usted, Señor amado, obrando grandemente también en sus vidas. Te pido por la vida, hermano Salomón Mendoza, oh Dios, y su familia. Oh, Señor de la gloria, en esta hora, obra grandemente en esos cuerpos, Señor. Pon tu mano poderosa, Señor amado, en esa vida, Padre. Por toda mi familia, por ese grupo de oración, oh Dios amado, que usted nos permite tener, oh Dios. Hay necesidades también. Obra grandemente en cada una de ellas, Padre. Por cada iglesia, Señor amado, donde se congrega mis hermanos, Padre. Obra, Señor, grandemente también, Señor, en esas vidas, en esas obras, Señor. Señor amado, esa iglesia donde, Señor, mi persona se congrega, Padre. Ahí estés tú, mi Dios, también, obrando grandemente. Ayúdanos a que el Evangelio siga siendo proclamado, que esa buena nueva de salvación siga siendo proclamado, Señor. Y podamos traer, Señor amado, más almas, Señor, a tu redil, Padre. Gracias te doy por este momento. Gracias, Señor amado, por esta oportunidad tan maravillosa que tú me regalas, Padre, de poder, Señor amado, haber traído este momento, Señor, de clamor, este momento de oración, Señor amado. Yo sé, mi Dios, que nuestra confianza, Señor, está puesta en ti. Dice tu palabra, Señor amado. Qué grande y fiel eres, Señor, para nosotros. Oh, mi Dios amado, gracias. Yo sé, Señor amado, que si pedimos, Señor, tú nos darás. Si te buscamos, Señor, te encontraremos. Y si llamamos, tú, Señor, no te negarás, Señor amado. Abrir, oh Dios, esa puerta, Señor. Gracias te doy, oh Dios, por este momento tan especial que tú nos regalas, Padre. Mi alma te alaba, Señor. Te glorifica en esta mañana, oh Dios. Gracias, Señor, amado. Amén y amén. Dios nos bendiga, hermanos, en esta mañana. Esperemos en Dios que Él contestará, verdad, cada una de nuestras peticiones. Feliz día para todos. Amén.

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Muy buenos días, hermano. Gracias por seguir con nosotros en este día domingo 21 de junio. Sean bienvenidos al espacio Voces de Sion. Iniciamos con este espacio de alabanzas, hermanos, de complacencia. Le invitamos para que se pueda reportar y pueda solicitar su alabanza. Si desea gozarse con su canto de preferencia, ahí lo puede solicitar. El teléfono de cabina 2415-1436. Y nuestro WhatsApp 7657-6093.

0: Ahí está la invitación entonces para que usted pueda participar en Voces de Sion. Dios le bendiga.
1: Dios le bendiga, hermano Elías.
0: Amén, hermana.
1: ¿Me puede compartir una alabanza? Uh-huh. Ahí es un buen amigo.
0: Vale, le vamos a complacer, hermana.
1: Anoche ya no la oí porque se me perdió la radio otra vez.
0: Ajá. Vaya, ya la vamos a programar entonces por ahí, hermana.
1: Vaya, hermano, Dios me lo bendiga.
0: Amén, hermano. Bueno, ahí está mi hermana reportándose. Por ahí la vamos a complacer con su alabanza. Un saludo muy especial. Dios bendiga a nuestros hermanos. Creo que de la zona de Ahuachapán se reporta mi hermana. Saludos, hermanos, allá en Ahuachapán. También los hermanos que están allá en el refugio. Hermanos que están allá en Chalchuapa, también les enviamos un saludo. Hermanos que están en San Sebastián Salitrillo, Ciudad Real, El Porvenir, Dos Ríos, por todos esos lugares, pues un saludo en esta mañana. Dios le bendiga.
1: Dios le bendiga, hermano Elías.
0: Amén.
1: Y a la hermana Irma Martínez. Quiero que me complazca con una alabanza, sabor a miel. Que tenga un bendecido día a usted, su familia y todos los que escuchan Radio Pastor. Amén.
0: Amén. Saludos ahí a mi hermana. Por ahí la vamos a complacer con su alabanza. Gracias, hermana Irma Martínez, por su reporte. Así que pendiente, hermana, ahí de el canto que nos ha solicitado. Gracias a los hermanos pues que ya nos llaman en este espacio de Voces de Sion. Ahí está la línea, hermano, para que usted también nos pueda llamar. Y con gusto pues acá le anotamos la alabanza que usted desee que se le programe en esta hora de la mañana. Este espacio también, hermano, está disponible. Si usted lo desea patrocinar, lo puede hacer para la gloria del Señor. Puede patrocinarnos alguna media hora, una hora, lo que Dios ponga en su corazón. Ya que tenemos disponible las dos horas de este espacio, de las 4 a las 6 de la mañana. Voces de Sion.

4 de la mañana con 9 minutos, son las 4 de la mañana con 9 minutos. Seguimos acá, hermanos, con el espacio de Voces de Sion. Ahí estamos motivando a nuestros hermanos a reportarse con nosotros en este espacio de complacencias. Este espacio, hermano, es creado pues para complacerle a usted, así es que usted puede llamarnos, hermanos, si está en sintonía, pues ahí le invitamos para que se reporte con nosotros. 24 15 14 36. Y nuestro WhatsApp también nos puede mandar un mensaje al 76 57 60 93.

Bien, seguimos acá, hermanos. Ahí nos dice un mensaje. Dios le bendiga, hermano Lía. Me complace con la alabanza. Que viva nuestro rey. Dice mi hermano, deseo colaborar con $5 para este programa de alabanza. Bendiciones. Saludos, dice a mi papá Salomón Mendoza y su familia, y para mi esposa Carla de Mendoza y mi amada hija, dice. Bueno, este mensaje lo ha enviado mi hermano Marvin Mendoza. Gracias, hermano, ahí por su reporte. Por ahí le complacemos. Y también muchas gracias, hermano, por colaborar con este ministerio, patrocinando media hora de este programa. Ahí está el saludo entonces de parte de mi hermano Marvin Mendoza. Está saludando a su papá, hermano Salomón Mendoza, y a toda su familia. A su esposa, dice Carla de Mendoza, y a su hija. Ahí están los saludos con mucho gusto.

0: Dios le bendiga.
1: Dios le bendiga, hermano Elías.
0: Amén, hermana.
1: Hasta que al fin me complace escuchar a usted en mi casa ahorita.
0: Amén, hermano.
1: Yo por el problema que estoy pasando, pues estoy con mi hija y ya no puedo llamarle, pero sí, hermano, yo soy fiel oyente de su programa, su bendecido programa, pues.
0: Amén.
1: Es de mucha bendición, hermano, y entonces aquí lo estoy escuchando y espero, pues, le deseo bendiciones para usted y su familia.
0: Amén.
1: Que algún día, pues, lo voy a conocer porque he mandado colaboración, pero con mi hermana, una que se llama Noy Luna Crespo.
0: Uh-huh.
1: Y entonces, y digo yo, por el problema mío es, pues, como me están haciendo la hemodiálisis y así yo no puedo salir.
0: Sí,
1: pero yo agradezco, hermano, porque yo he recibido mucho y les deseo bendiciones para todo su bendecito programa y entonces y que Dios los bendiga a toda su familia. Les deseo bendiciones y tal vez me puede complacer con una alabanza, hermano.
0: Claro que sí, hermana.
1: El corrido de Daniel, que esa alabanza me ha hecho hasta llorar a mí.
0: Sí, es bonita, hermana. Y se la vamos a complacer, hermana.
1: Pues, gracias, hermano. Y me saluda a Leonor Crespo, Luna.
0: Perfecto, hermana. Con mucho gusto.
1: Va, pues, hermanito, pasen un feliz día y bendiciones, hermano.
0: Amén, hermana.
1: Dios le bendiga.
0: Muchas gracias, amén. Bueno, saludos ahí para mi hermana. Nos alegra poder escuchar a nuestros hermanos en esta mañana. Ahí le estaremos complaciendo con la alabanza que mi hermana pues nos está solicitando. Sigue disponible nuestro teléfono, hermano. Usted puede comunicarse también a cabina al 2415-1436 y nuestro WhatsApp 7657-6093. Dios bendiga a mi hermano Marvin Mendoza, gracias, hermano, por estar patrocinando la primera media hora de este espacio. Todavía tenemos disponible hora y media. Si usted desea colaborar, hermano, recuerde que voluntariamente pues usted puede apoyar este ministerio, la obra del Señor. Eso, hermano, pues es un anhelo, ¿verdad?, que Dios pone en su corazón y usted en agradecimiento pues colabora, ¿verdad? Así es que ahí pues está la invitación para que pueda apoyar la obra del Señor. Hemos llegado a las 4 de la mañana con 16 minutos. En breve los cantos en este espacio de Voces de Sion. Si usted pues va a llamarnos, aprovecha, hermano, estos minutos para poder hacerlo. 2415-1436.

Bueno, seguimos acá, hermanos. Saludos también para nuestros hermanos que están a través de internet. Gracias, hermano, por estar en nuestra sintonía. Por ahí creo que está mi hermano Roberto Cuellar. Un saludo muy especial, hermano Roberto, para usted y para su esposa, por supuesto, hermana Marta. Por ahí les estamos saludando. Y a cada hermano pues que está con nosotros en internet y también a través de la frecuencia 97.3 FM. Bueno, vamos a iniciar, hermanos. Por ahí pues está en silencio, ¿verdad?, nuestros teléfonos. Vamos a iniciar, hermanos, porque el tiempo pues acá no nos apremia, ¿verdad? Y en la radio, hermanos, pues tenemos que aprovechar porque de eso se trata, ¿verdad? De darle la gloria al Señor. Vamos a iniciar entonces. Agradecemos a nuestro hermano que está colaborando con media hora, nuestro hermano Marvin Mendoza. Nos queda disponible hora y media, hermano, si usted desea colaborar con nosotros. Por ahí nos están solicitando, dice la alabanza Dulce Serenata, y vamos a complacer. Con mucho gusto, pues programamos también esa alabanza. Nos quedamos ya, hermanos, con los cantos.

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Muy buenos días, hermanos. Gracias por estar en sintonía de la señal de Radio Pastor. Estamos transmitiendo el espacio de Voces de Sion. Dios bendiga a nuestro hermano Marvin Mendoza, que está patrocinándonos media hora en este programa. Hermano, tenemos disponible hora y media de este espacio para que usted pueda colaborar con nosotros. Nos puede llamar al 2415-1436 o nuestro WhatsApp 7657-6093. Esperamos, hermano, que nos ayude a cubrir esta hora y media que aún tenemos disponible en Voces de Sion. De antemano, muchísimas gracias. Y sin duda, pues Dios me le va a bendecir de manera muy especial. Recuerde que puede colaborar con media hora o alguna hora del tiempo que tenemos disponible. Es hora y media que tenemos a su disposición aún en este espacio de Voces de Sion. Eso es, hermano, para que Radio Pastor pueda seguir adelante siempre llevando bendición a su vida espiritual.

5 de la mañana con 55 minutos. Aún tenemos disponible, hermanos, hora y media de este espacio para que usted pueda bendecir la obra del Señor. Repórtese con nosotros, ahí están los teléfonos disponibles.

Queremos agradecer a nuestro hermano Jorge García de la O. Gracias, hermano, por su reporte para colaborar con una hora en este espacio. Dios bendiga grandemente a nuestro hermanito y también a toda su familia. Si usted desea ayudarnos a completar, hermano, aún tenemos libre media hora de patrocinio en este espacio. Se puede comunicar con nosotros. Gracias, hermano, reitero, hermano Jorge García de la O, por su patrocinio en una hora. Y agradecemos también al hermano Marvin Mendoza, que de igual forma colabora con media hora.

Bien, llegamos hasta acá, hermanos, con Voces de Sion. Agradecemos también al hermano Víctor Arnoldo Godoy. Gracias, hermano, por haberse reportado para ayudarnos a completar la media hora de patrocinio en este espacio. Así que muchas bendiciones para mi hermano Víctor Arnoldo Godoy. Gracias, hermanos, por seguir apoyando este ministerio radial.

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4: Seis de la mañana en punto.
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7: Dios les bendiga, amados hermanos. Qué bendición poder estar este nuevo día en este lugar. Bendecimos en el nombre del Señor, ¿verdad? Sabiendo de que la misericordia de Dios ha estado con nosotros este día, ¿verdad? Hemos podido ver la luz del día, vamos a poder hacer la voluntad del Señor en el transcurso del día, y eso es, ¿verdad?, la misericordia de Dios para con nosotros, ¿verdad? Les saludamos en el nombre de Jesús, ¿verdad? Y sean todos bienvenidos a este programa, ¿verdad? Escuchar este programa, la palabra revelada por... siempre pues la voluntad del Señor es que engrandezcamos su santo y bendito nombre, ¿verdad? Así que pues le saludamos en el nombre del Señor ahí donde ustedes se encuentren, en sus hogares, ¿verdad? Ya preparándose para darle la gloria a Dios, ¿verdad? Así que vamos a comenzar siempre con una lectura de la palabra del Señor para bendecir el nombre del Señor y para que la palabra de Dios nos edifique en nuestra vida. La escritura la traemos en Primera de Juan capítulo 4, en su versículo 7, para la gloria del Señor. Dice la palabra de Dios así, mire. Honrando a Padre, Hijo, Espíritu Santo, dice de la manera siguiente: amados, amémonos unos a otros, porque el amor es de Dios. Todo aquel que ama es nacido de Dios y conoce a Dios. El que no ama no ha conocido a Dios, porque Dios es amor. En esto se mostró el amor de Dios para con nosotros, en que Dios envió a su Hijo unigénito al mundo para que vivamos por Él. En esto consiste el amor, no en que nosotros hayamos amado a Dios, sino que Él nos amó a nosotros y envió a su Hijo en propiciación por nuestros pecados. Amados, si Dios nos ha amado así, debemos también nosotros amarnos unos a otros. Nadie ha visto jamás a Dios. Si nos amamos unos a otros, Dios permanece en nosotros y su amor es perfeccionado en nosotros. En esto conocemos que permanecemos en Él, en nosotros, y Él en nosotros, en que nos ha dado de su Espíritu. Y nosotros hemos visto y testificamos que el Padre ha enviado al Hijo, el Salvador del mundo. Todo aquel que confiese que Jesús es el Hijo de Dios, Dios permanece en él y él en Dios. Amén, bendito Dios. La palabra de Dios nos dice claramente, ¿verdad?, que el amor en nosotros nos vamos a caracterizar como hijos de Dios, ¿verdad?, en que Cristo, bendito Dios, va a habitar en nosotros por medio del amor, ¿verdad? Así que nosotros tenemos que creer a Dios, ¿verdad?, y a su palabra, y Él nos ha dado ese nuevo mandamiento, ¿verdad?, que nos amemos los unos a los otros. Bendito Dios, vamos a invocar el nombre de nuestro Dios, el nombre de aquel que todo lo puede. Bendito Dios, ahí donde usted está, amado hermano, recuerde que para Dios no hay nada imposible. Para Él todo es posible, Él siempre, aleluya, está presto, su oído está atento a escuchar a aquellos, bendito Dios, que creen en su nombre, aquellos que hacen justicia, aquellos que, aleluya, bendito Dios, esperan en Él, ¿verdad? Así que yo le digo, amado hermano, créale a Dios, créale a su palabra, bendito Dios, y Él le va a dar la victoria en su diario vivir. Padre, bendito Dios, en esta mañana te damos a ti la gloria y la honra, gracias. por darnos este nuevo privilegio de poder estar, Señor, en este lugar y de poder así bendecir tu santo y glorioso nombre. Gracias, Padre, por el privilegio que nos das de despertar un nuevo día, Señor, y poder, Señor, aleluya, tener esta convicción de buscarte, tener, Señor, esta oportunidad de poder invocar tu nombre en esta mañana, Padre. Venimos delante de ti siempre, mi Dios, creyendo, Señor Santo, que podemos, mi Dios, tener, aleluya, una comunión contigo solamente por medio del sacrificio de Cristo. Venimos, Señor, a pedirte y a suplicarte, aleluya, Padre, que puedas tú en tu nombre, Señor, perdonar nuestros pecados, nuestras iniquidades, Señor amado, aleluya, Padre. Gracias te damos por tanto amor que has mostrado para con el mundo, Señor, para con tu iglesia, mi Rey, que aún siendo pecadores, Cristo murió por nosotros. Gracias, mi Rey amado, gracias, Padre Santo, porque tú has sido bueno para con nosotros, tú has sido bueno con cada uno de los oyentes, Señor, aleluya, que están ahí, Señor, esperando recibir de ti, Señor, aleluya, tu misericordia. Gracias te damos, Padre, en esta mañana invocamos tu nombre, Señor, y ponemos, aleluya, en tus manos nuestras vidas, Rey de gloria. Ponemos en tus manos, Señor, bendito nuestra vida, porque sabemos que tú eres mi Dios, aleluya, grande y fuerte. Tú eres poderoso, Señor, para sustentarnos. Tú eres grande, mi Rey, aleluya, para traer victoria, Señor, en esta mañana, Padre. Gracias te damos, Señor. Señor, por la vida que nos regala, por el privilegio que nos da, Señor, aleluya, de estar, mi Dios, siempre, Señor, en este lugar, invocando tu nombre. En esta mañana, Padre, venimos a pedir tu misericordia, venimos a pedir tu amparo, tu pronto auxilio, mi Rey. Oh, Señor, clamamos, Señor amado, en el nombre de Jesús, por esas diferentes tribulaciones, diferentes angustias que tu pueblo está pasando, mi Rey amado. Venimos, Señor, a pedirte, venimos, Padre, en el nombre de Jesús, a pedirte esa fortaleza. A pedirte, mi Rey, que seas tú, Señor, fortaleciendo a tu pueblo en el momento de debilidad, en el momento de aflicción, Padre, que ellos puedan entender que tú no los dejas en ningún momento, Señor, que aunque la dificultad, aunque la prueba sea dura muchas veces, Padre, tú no nos dejas, tú no nos desamparas, Señor, porque fiel eres aquel que ha prometido estar con nosotros. Venimos, Señor, a pedirte, Señor, en el nombre de Jesús, que ahí donde está mi hermano, aleluya, Padre, creyéndote, Señor, ahí donde está mi Dios, confiando en que tú harás algo grande en su vida, en que tú harás algo grande, algo maravilloso, Señor, en su vida. Ahí venimos clamando también nosotros y esperando, Señor, que tu misericordia pueda alcanzar a aquel que esté esperando un milagro de parte tuya, aquel que esté esperando una respuesta de parte tuya, Señor. Santo Dios, en el nombre de Jesús te lo pedimos, porque para usted no hay nada imposible, Señor. Tu palabra declara, mi Rey de gloria, aleluya, que todo es posible para usted, que toda enfermedad se sujeta al nombre de Jesús, aleluya, que toda tribulación, toda prueba, toda angustia que tú has permitido, Señor, a la vida de tu iglesia, a la vida del creyente, así como tú has permitido, mi Dios, aleluya, la prueba, también, aleluya, darás la salida, también aumentarás la fuerza, también en medio de ese proceso, aleluya, vas a darnos a entender y nos vas a hacer conocer tu voluntad, Señor. Pero en esta mañana, Padre Santo, venimos a pedirte, mi Rey, aleluya, que puedas traer, Señor, esa convicción, mi Rey, ese anhelo, ese gozo de esperar en ti, Señor, de saber de que tú estás con nosotros en cada momento. O llega visitando a mi hermanita que está prostrado en cama, Señor, aleluya, y en esos hospitales, mi Rey, ahí, Señor, paséate con tu misericordia, aleluya, Rey Santo, ahí donde están esperando, aleluya, Padre, recibir de ti esa fortaleza, recibir de ti esa ayuda, Señor, ese socorro. Venimos pidiendo pidiendo, mi Dios, que te reveles, Señor, en el nombre de Jesús a su vida y que les pueda dar esa convicción, esa fuerza, esa ayuda para que ellos puedan seguir hacia adelante, para que puedan vencer, Padre, en el nombre de Jesús. Bendecimos, mi Dios, tu santo y bendito nombre. Pedimos, Señor, por cada radio oyente que esté escuchando, que está poniendo su fe, mi Dios, y está creyendo, y está confiando, Señor, aleluya, en que tú lo vas a sacar en victoria, en que tú lo vas a sacar hacia adelante, Rey de gloria, aleluya. Tu palabra, mi Dios, nos enseña claramente, Señor, que es mejor esperar en ti, que es mejor confiar en ti, que es mejor, Señor, creer a tu palabra y no creer al hombre, Señor, aleluya. Venimos, mi Dios, delante de tu santa presencia a clamar, mi Dios, aleluya, en el nombre de Jesús. Porque yo sé, mi Dios, aleluya, santo eres. Porque yo sé, mi Dios, que tú vas a dar esa fuerza y que tú vas a dar esa victoria a aquel que esté esperando en ti, Señor. Porque yo sé, mi Dios, que aunque el momento de la tribulación sea dura, que aunque el momento, aleluya, de la angustia sea dura, pero que tú, mi Dios, sostendrás a aquel que esté esperando en ti. Pero que tú, mi Dios, sostendrás la mano, Señor, de aquel que está clamando, aleluya. Porque fiel es aquel que ha prometido estar con nosotros. Porque fiel es aquel que ha dicho, no te dejaré y no te desampararé, aleluya. En esta mañana venimos, mi Dios, a pedir ese socorro, a pedir, mi Dios, esa ayuda, Señor, aleluya, ese pronto auxilio. Oh Señor, ven bendiciendo aquellas vidas que tienen esa confianza en ti, Señor. Ven bendiciendo, Señor, aleluya, aquellas vidas, mi Dios, que están pasando por momentos duros, pero que en medio de ese momento, aleluya, Señor, ellos confían en ti, ellos confían en tu nombre. Ellos saben que tú los vas a sacar de ese momento duro, de ese momento difícil, ahí donde ellos están. Padre, que tu Santo Espíritu pueda consolarlo, pueda aumentar esa fuerza, mi Dios, para que sigan esperando, para que sigan confiando, aleluya. Tu palabra declara, mi Dios amado, que el que se acerca a ti tiene que creer y tiene que pedir con fe, no dudando, aleluya, Padre, porque tú eres galardonador de aquellos que te buscan, de aquellos que esperan en ti, Señor. No sé en qué momento tú le vas a dar la victoria, no sé en qué momento, aleluya, tú vas a traer esa sanidad a sus cuerpos, pero lo que sí sabemos, mi Dios, es que la confianza no la tenemos en un hombre, no la tenemos, Padre, aleluya, en nadie de esta tierra. La confianza, alabado sea tu nombre, la tenemos en aquel que hizo los cielos y la tierra, en aquel que con la palabra de su poder fueron creados todos. Todo sea principado, aleluya, sea dominio, sea lo que sea, aleluya, Padre Santo, todo se sujeta a tu voluntad. Y en esta mañana, Señor, clamamos liberación, clamamos sanidad divina, Señor, por el cuerpo enfermo, por aquel, mi Dios, que está atribulado. Oh Señor, mi alma te bendice. Yo sé, mi Dios, que aquellos que esperan en ti van a recibir de ti esa fortaleza, van a recibir de ti esa sanidad, mi Rey. Bendecimos tu nombre, gracias por lo que tú vas a hacer, mi Dios. Yo sé que tú vas a hacer cosas grandes, cosas grandes, cosas grandes harás en aquellos que esperan en ti, en aquellos que te creen a ti, cosas grandes harás en su vida. Gracias por lo que tú vas a hacer, por lo que tú estás haciendo. Aleluya, Padre, clamamos también, Señor, porque tu iglesia necesita, mi Dios, de tu Espíritu Santo. Tu iglesia necesita, mi Dios, aleluya, volver a la senda antigua. Tu iglesia necesita, Señor amado, que tu Santo Espíritu venga sobre nosotros y nos dé ese entendimiento, nos dé, mi Dios, esa dirección que necesitamos, que podamos, mi Dios, vivir, llevar nuestras vidas a la luz de tu palabra. Aleluya, mi Dios, así como lo declara en tu palabra, que presentemos nuestro cuerpo en sacrificio vivo, vivo y santo delante de ti, porque es el culto racional. Aleluya, Rey de Gloria, venimos a pedirte, Señor, que rompas toda cadena de división, toda cadena de pecado, Señor, que traigas, mi Dios, aleluya, bendición a todo pastor, mi Dios, que está pasando por momentos duros, por momentos difíciles. Aleluya, Señor, que cuando hay ese ánimo parece desmayar, que cuando hay esa fuerza parece terminar, Señor de gloria, que allí tu Espíritu Santo llegue y los arrope, que allí tu Santo Espíritu llegue, mi Dios, aleluya, y le aumente esa fuerza, Padre, aleluya, porque no es por fuerza humana que estamos de pie, es por tu misericordia, es por tu gracia, mi Dios, es por tu poder, que hoy podemos alabar tu nombre, es por tu gracia, es por tu poder, que hoy podemos bendecir tu nombre. Llega visitando, mi Dios, todos esos hermanitos que están escuchando este programa radial, mi Dios, ahí en el cantón de Las Cruces, ahí en el cantón El Matasano, Padre, en el nombre de Jesús, en Flor Amarilla, en Ochux, en el lugar de los Naranjos, Padre, aleluya, Rey Santo, esas colonias, mi Dios, que están escuchando este programa, Señor. Aleluya, llega visitando los padres, llega trayendo, Señor, en el nombre de Jesús, esa fuerza espiritual para seguir avanzando, que cuando ellos, Padre, aleluya, Señor, piensen en retroceder, que tu Santo Espíritu, mi Dios, llegue como fuego, llegue con autoridad, mi Dios, a dar fuerza, aleluya, a quitar, a quemar toda obra de pecado, en el nombre de Jesús de Nazaret. Venimos, Señor, delante de tu presencia a pedirte, mi Rey, que toda cadena espiritual sea quitada, que toda atadura espiritual sea quitada, Padre, en el nombre de Jesús, y que tu iglesia, mi Dios, pueda recibir esa libertad que necesita para adorarte, esa libertad que necesita, aleluya, para bendecir tu nombre, Señor, en el nombre de Jesús te lo pedimos, Padre, que los dones de tu Espíritu Santo se muevan en medio de tu iglesia, mi Dios, que la autoridad de tu Espíritu Santo se mueva en medio de tu iglesia, Padre, en el nombre de Jesús, que todo lo oculto, todo aquello que se ha hecho en secreto salga a la luz, mi Dios, que tu iglesia pueda, aleluya, Padre, santificarse, pueda, mi Dios, aleluya, pararse en la brecha y predicar este evangelio de salvación, predicar estas buenas nuevas de salvación, amado Dios, aleluya, en el nombre de Jesús te lo pedimos. Visita, Señor, aleluya, mi Dios, ahí a mis hermanos pastores de esta organización, de esta, aleluya, Padre, administración, te lo pido, llega visitando, Señor, aleluya, en el nombre de Jesús, mi hermano Salvador Jiménez, mi hermano Miguelito Cruz, mi hermano Feliciano Pérez, Señor, la vida del pastor Nahum, Señor, la vida de mi hermano Irving Rodríguez, llega visitando, Señor, consolando, fortaleciendo, aumentando esa vitalidad espiritual, aumentando esa confianza, aumentando esa fe, mi Dios, para poder seguir hacia adelante y para que tu palabra sea predicada, Señor, en el nombre de Jesús. Clamamos por todos aquellos hermanitos, Señor, aleluya, Señor, de esas iglesias donde presidimos, que están pasando por momentos duros de enfermedad, por momentos duros de tribulación, Señor, pero que usted conoce, Rey Santo, aleluya, pero que usted conoce, mi Dios, aleluya, la condición de cada uno, y que tú les vas a dar la victoria, Padre. Yo sé que en medio de esa tribulación, yo sé que en medio de esa angustia, tú les vas a hacer enseñar y les vas a dar a conocer el poder de tu gloria, el poder, aleluya, de tu palabra, Señor, en el nombre de Jesús. Bendice, mi Dios, aleluya, con tu Santo Espíritu a tu iglesia. Aumenta esa fe, aumenta esa convicción, aleluya, en el nombre de Jesús. Gracias te damos por este tiempo, por este momento de oración. Bendice esta frecuencia radial, este ministerio radial, mi Dios. Bendice a cada programador, Señor, aleluya, en el nombre de Jesús. Bendice con tu gloria, con tu Santo Espíritu, mi Dios. Aleluya, en el nombre de Jesús de Nazaret. En tu nombre te lo pedimos, Señor, en esta preciosa hora, Padre. Gracias por este momento de oración, por este momento en el cual, Señor, hemos podido, Señor, aleluya, Padre, poner, Señor, tu nombre en alto y pedir ese amparo, Señor, y pedir esa fortaleza de parte tuya para nuestra vida. Gracias, Señor, en el nombre de Jesús de Nazaret te lo pedimos, grande y maravilloso. Maravilloso es tu nombre, Señor. Gracias, Jesús. Aleluya. Amén. Y amén. Qué bendición, amada iglesia, poder poner nuestra confianza en el Señor y saber, aleluya, de que nuestra vida está confiada en Él. Saber de que todo lo que pidamos, dice su palabra, confiando en su nombre, lo vamos a obtener. Todo aquello que está de acuerdo a su voluntad, todo aquello que es bueno para nuestra vida espiritual, aleluya, créale a Dios, créale a su palabra, amada iglesia, amado amigo que estás escuchando, créale a Él, pon tu fe en Él, aleluya, pon esa convicción en su santa y bendita palabra, en su nombre, que Él va a bendecir tu vida, que Él te va a sacar en victoria. Gloria, aleluya, oh grande y maravilloso es tu nombre. Así que le damos la gloria y la honra al Señor, ¿verdad? Pedimos siempre que sea Dios manifestando su presencia a su vida, ¿verdad? Así que lo saludamos en el nombre del Señor, ¿verdad? Y siempre pues animándolos a seguir hacia adelante, ¿verdad? Le envío un saludo muy especial a mi esposa, ¿verdad? Y a mis hijos, a mi esposa Cindy Arelí, aleluya, y a mis hijos, sea Dios bendiciendo su vida, ¿verdad? Así que los vamos a dejar con unas preciosas alabanzas en esta hermosa mañana. Dios les bendiga.

Qué bueno, Dios los bendiga, estimados hermanos y amigos, tengan muy buenos días, ya está ahí quizás en su casita, ya está tomando cafecito, ya va para su trabajito, este día domingo pues hay que hacer muchas cosas, pero Dios le bendiga, verdad, que esté en sintonía de este hermoso programa, ¿verdad? Dios bendiga su vida, esperando, verdad, que siempre la mano de Dios no se separe de usted y el Espíritu Santo siempre lo guíe a toda verdad y a toda justicia. Bendecimos el nombre de Dios porque Dios nos concede, ¿verdad?, la claridad de este nuevo día y nos concede la vida para estar nuevamente aquí en la radio, ¿verdad?, esta hermosa radio. Así es que, ¿verdad?, saludamos ya a todos los hermanos, ¿verdad? Vamos a saludar a los hermanos, ¿verdad?, siempre, ¿verdad?, los hermanos pastores, ahí están los hermanos en pie de batalla, en pie de guerra, en pie de lucha, porque ese es todo, ¿verdad?, toda mente de un buen cristiano, ¿verdad?, estar siempre perseverando en lo que Dios un día nos encomendó, ¿verdad? Porque esta palabra, ¿verdad?, tiene que cumplirse, esta palabra tiene que, ¿verdad?, revelarse a nuestra vida para poderla llevar a donde quiera que vayamos, ¿verdad? Saludamos a los hermanos ya de la iglesia, ¿verdad?, de la Fuente Jacob, de la colonia Las Marías, ¿verdad?, ya con el pastor, nuestro hermano, ¿verdad?, nuestro hermano Méndez, ¿verdad?, nuestro hermano, ¿verdad?, allí, ¿verdad?, nuestro hermano, ¿verdad? También saludamos, ¿verdad?, al hermano, ¿verdad?, de la iglesia del barrio San Antonio, ¿verdad?, mi hermano, ¿verdad?, mi hermano Miguelito Cruz, ahí está, ¿verdad?, en sintonía, allá por donde él trabaja, por ahí está con mi hermana Daisy, en sintonía de este hermoso programa. Los saludamos a todos los hermanos de ahí, hermano Roberto, ¿verdad?, hermano Milton, todos los hermanos, hermano Eliseo, ¿verdad?, los hermanos de la iglesia y hermana Blanquita, y todos los hermanos, algunos no les conocemos su nombre, pero ¿verdad?, les saludamos como iglesia en general, ¿verdad? También saludamos a los hermanos de allá de Las Cruces, ¿verdad?, allá de la iglesia en general, saludamos a los hermanos, ¿verdad?, de esa valiente iglesia, ¿verdad? También la iglesia de Chalaverría, ¿verdad?, ahí en Colonia Chalaverría, por ahí están unos hermanos, hermano Jorge, alrededor de la casa de oración, por ahí están los hermanos Jorge, ¿verdad? También saludamos a los hermanos de la colonia Santa Elena, Fuente de Jacob, ¿verdad? Ahí estamos saludando a los hermanos. También no queremos sin saludar, no nos quedamos sin saludar a la iglesia, ¿verdad?, del Matasano. Ahí mi hermano Feliciano con los hermanos, ¿verdad? Saludamos a los hermanos en gran manera, ¿verdad? También tenemos algunos saludos de algunos hermanos, ¿verdad?, por ahí, por la, ¿verdad?, finca Palacios, por ahí está nuestro hermano Horacio Sánchez, siempre dice que no apaga el radito ahí, ¿verdad?, para estarlo, ¿verdad?, como para estarlos oyendo. También saludamos hasta los naranjos, vaya la hermana Gloria Alas, ella dice que por ahí, por las redes sociales, pues ven, ¿verdad?, este hermoso programa, y los saludamos, ¿verdad?, ella, su familia y todos los hermanos, ¿verdad? También saludamos a la hermana Blanca Flor Mendoza, ¿verdad?, ahí por San Jorge, por ahí están los hermanos, ¿verdad?, oyendo este hermoso programa. También hasta el volcán Flor Amarilla, la hermana Mercedes, ¿verdad?, los saludamos, ¿verdad?, ahí nuestra hermana Mercedes, tuvimos tiempo juntos, ¿verdad?, los conocimos y les saludamos en el nombre del Señor. También hasta la colonia Cristales, ¿verdad?, saludamos al hermano Cristian, Dios bendiga al hermano Cristian, ¿verdad?, su familia, ¿verdad?, nuestro hermano Manuel Torres, ¿verdad?, lo estamos saludando hasta la finca, ¿verdad?, nuestro hermano Manuel, ¿verdad?, allá es finca San Pedro, ¿verdad?, allá estamos saludando al hermano Manuel, ¿verdad?, en la finca San Pedro. Nuestro hermano Oscar Rivas, ¿verdad?, ahí por Santa Adela, ahí donde trabaja, ¿verdad?, ahí en esa pedrera, lo saludamos también. También saludamos a la hermana Juanita Martínez hasta Los Naranjos, ¿verdad? Es una bendición, hermano, siempre recordarlo de ustedes, ¿verdad? Saludamos también a mi hermana Vivia, ¿verdad?, ahí en Colonia Medina, el Matasano, cerca de ahí por la iglesia, ¿verdad?, Fuente de Acó. La hermana Noemí, nuestra hermana Ruth, ¿verdad?, allí en la colonia, ¿verdad?, Santa Cruz, ¿verdad?, si no me equivoco, hermana Reina Nerio, ¿verdad?, los saludamos en el nombre del Señor. También saludamos a, ¿verdad?, a mi esposita Daisy, ¿verdad?, Cruz, vecino de Mendoza, por ahí la saludamos a Fernandita, a Verónica Jimena, ¿verdad?, ahí por la colonia San Antonio, a Verónica, ¿verdad?, a Marvin, ¿verdad?, saludamos a todos los hermanos que están en sintonía, ¿verdad?, ahí el caserío, la luz, dicen muchos hermanos que nos escuchan también. Pues es una bendición, hermanos, saludarlos de
parte del hermano Nahum Mendoza Guevara, ¿verdad? Así que vamos a la palabra, ya que ya va avanzada la hora, vamos a la palabra, una palabra fiel, una palabra que no tiene mudanza, una palabra que no retrocede, una palabra viva, que siempre advierte, que siempre enseña, que siempre exhorta, que siempre edifica, ¿verdad? A los seres cristianos, que nos llamamos seres cristianos, siempre la palabra tiene algo bueno para nosotros. Salmo 19:7 dice la palabra del Señor. Mire qué preciosa es la palabra del Señor. La ley de Jehová es perfecta, que convierte el alma. El testimonio de Jehová es fiel, que hace sabio al sencillo. Los mandamientos de Jehová son rectos, que alegran el corazón. El precepto de Jehová es puro, que alumbra los ojos. El temor de Jehová es limpio, que permanece para siempre. Los juicios de Jehová son verdad, todos justos. Deseables son más que el oro y más que el mucho oro refinado. Y dulces más que la miel que destila un panal. Tu siervo es además amonestado con ellos. En guardarlos hay grande galardón. Mire este otro versículo. ¿Quién podrá entender sus propios errores? Líbrame de los que son ocultos. Qué bueno, mire qué lindo es Dios, ¿verdad? Desde un principio, desde un amanecer hasta un atardecer, siempre Dios tiene cuidado, ¿verdad? De sus hijos, tiene cuidado de su gente, tiene cuidado de aquellos que le servimos, ¿verdad? ¿Por qué? Porque la palabra del Señor siempre nos enseña, ¿verdad? Muchas cosas de las cuales nosotros, ¿verdad? Tenemos que andar siempre a la expectativa para que nuestra vida no decaiga, para que nuestra vida, ¿verdad?, no se sienta lejos de Dios, para que nuestra vida, ¿verdad?, no se sienta aislada, ¿verdad? Pero sí le voy a saber decir, ¿verdad?, siempre la palabra del Señor nos enseña muchas cosas. La palabra del Señor, ¿verdad?, es perfecta, ella no cambia, ¿verdad? El libro de Hebreos capítulo, ¿verdad?, 4, versículo 2, dice que, ¿verdad?, que la palabra de Dios es, ¿verdad?, eficaz. Para todo, ¿verdad? Eficaz. Más cortante que una espada de dos filos, que penetre el alma. Mire, y aquí está diciendo, ¿verdad?, que la palabra del Señor es perfecta, que convierte el alma. Qué lindo, ¿verdad? Qué precioso es, ¿verdad?, meditar en la palabra del Señor cuando el ser humano que se llama cristiano, nos llamamos cristiano, medita en la palabra, tiene vida y vida en abundancia. Tiene, ¿verdad?, algo que siempre el ser humano necesita, que el ser humano necesita, pero para eso, ¿verdad?, hay que buscar al Señor. Cuando nosotros nos damos cuenta, ¿verdad?, que el testimonio de Jehová es la palabra, es el evangelio, ¿verdad?, qué fiel, ¿verdad?, Dios fue fiel, ¿verdad?, con aquellos hombres, ¿verdad?, con aquellos hombres del antiguo tiempo, ¿verdad?, Dios fue fiel, ¿verdad?, cuando leemos la palabra que le dijo, ¿verdad?, a Abraham, sal de tu parentela, ¿verdad?, y haz, ¿verdad?, y te diré la tierra que vas a poseer, ¿verdad? Y ya ahí estaba la promesa del Señor, ¿verdad?, porque el testimonio de Jehová es fiel, ¿verdad?, que hace sabio al sencillo. En nuestra sencillez, ¿verdad?, hay muchas cosas, ¿verdad?, que nosotros quizás las desconocemos, pero cuando buscamos nosotros al Señor, ¿verdad?, a través de la palabra, ¿verdad?, mire, nosotros somos, perdón, somos sabios, somos entendidos. ¿Por qué? Porque los mandamientos del Señor son rectos, en Él no hay, ¿verdad?, mentira, en Él no hay mudanza, en Él no hay variación, ¿verdad?, en Él no hay variación, porque eso permanecerá para siempre. Dice que el cielo y la tierra pasará, pero su palabra no pasará. Mire qué lindo, mire qué precioso es, ¿verdad?, que todo va a pasar, pero la palabra del Señor se va a cumplir al pie de la palabra, ¿verdad? Mire qué precioso es. Dice que los mandamientos del Señor son rectos, que alegran, mire, que alegran, ¿verdad? Dice que los mandamientos del Señor que alegran, ¿verdad?, el corazón. Mire qué precioso es, qué vida, ¿verdad?, la que el Señor nos ha dado a nosotros. Qué vida la que el Señor nos ha dado a nosotros. Qué precioso es Dios, ¿verdad?, para que nosotros podamos, ¿verdad?, le voy a saber decir, siempre permanecer en Él. ¿Por qué? Si obedecemos la palabra de Dios, ¿verdad?, de Dios, tendremos, ¿verdad?, una vida plena, una vida de gozo, una vida de bendición, una vida de restauración, una vida, ¿verdad?, de libertad para poder adorar al Señor. ¿Por qué? Porque los mandamientos del Señor son rectos, que alegran el corazón. La Biblia dice, ¿verdad?, que el corazón es perverso más que todas las cosas, pero qué lindo es, ¿verdad?, le voy a saber reconocer
porque del corazón mana todo, todo aquello, ¿verdad?, que nosotros necesitamos, tanto, ¿verdad?, espiritual como, ¿verdad?, emocionalmente. Pues por eso le voy a saber decir que cuando nuestra alma, nuestra vida, nuestra mente, nuestro corazón, ¿verdad?, comienzan a obedecer, ¿verdad?, la palabra del Señor, tendremos una vida, ¿verdad?, plena, una vida de bendición, una vida cerca de Dios, una vida cerca, ¿verdad?, de aquel que le gusta alabar a Dios, ¿verdad? Por eso, ¿verdad?, es importante en la vida de nosotros, ¿verdad? Dice la palabra del Señor: el precepto de Jehová es puro, que alumbra los ojos. Mire qué precioso es. Lámparas a mis pies tu palabra y alumbrares mi camino. Eso dijo el salmista David, ¿verdad? Mire qué lindo. Cuando la palabra, ¿verdad?, se pone en práctica, pues le voy a saber, nosotros no caminamos en oscuridad, no caminamos, ¿verdad?, a tropezar, sino que somos, ¿verdad?, bendecidos de parte de Dios en nuestra vida cristiana, en nuestra vida, ¿verdad?, diaria. Pues hay tantas cosas, ¿verdad?, que las personas quieren tener, pero esto solo se puede conseguir, ¿verdad?, buscando al Señor, ¿verdad? Cuando ponemos en práctica la palabra de verdad, mire, la palabra de verdad de Dios, nuestro ser interno recibe una gran bendición. Es que ahí está el problema, pues. Ahí está el problema, ¿verdad? Que Dios habita en el corazón de los creyentes. Allí habita el Señor, el corazón de los creyentes. Allí habita el Señor. Por eso es que los hermanos son bien alegres, ¿verdad? Son bien contentos. En ellos no hay amargura, en ellos no hay, ¿verdad?, tropiezos, ¿verdad? Siempre la gente los ve alegres, contentos, porque alegre el corazón, ¿verdad? Quiere decir que esa es la bendición tan grande que tiene todo cristiano. Esa es la bendición que tiene todo ser humano cuando se acerca a Dios. Mire, hasta el hombre, le voy a saber si, hasta el hombre, ¿verdad?, más insignificante de nosotros, oiga bien, de nosotros, recibe sabiduría para servir, ¿verdad?, para saber vivir en rectitud. Ahí está. Nosotros, ¿verdad?, estamos esclavizados al pecado, estamos esclavizados a la maldad. Éramos, por naturaleza, éramos necios, pues. Pero qué lindo, ¿verdad?, cuando quizás nosotros somos personas finitas, ¿verdad?, y somos insignificantes. Pero cuando venimos al Evangelio, cuando venimos a la vida del Señor, ¿verdad?, nosotros recibimos sabiduría, mire, para saber, ¿verdad?, cómo vivir en rectitud, porque esa es, ¿verdad?, todo anhelo de un cristiano, vivir recto delante del Señor. Van a haber problemas porque somos seres humanos, van a haber problemas porque vamos a tropezar, pero Dios siempre estará, le voy a saber decir, ¿verdad, hermano? Y amigo, para que nosotros podamos vivir siempre honestamente en esta vida. Porque en esta vida que vivimos, le voy a saber decir, ya el Evangelio se está terminando, el Evangelio, ¿verdad?, de antes, la revelación de la palabra se está terminando. Ya hoy la gente quiere vivir, ¿verdad?, una vida cristiana de emoción. No, ¿verdad?, nosotros debemos de anhelar tener sabiduría para saber cómo vivir delante del Señor. Por eso le voy a saber, dice, ¿verdad?, que el precepto de Jehová es puro, que alumbra los ojos. El temor de Jehová es limpio, que permanece para siempre. Ahí estamos bien, ¿verdad? Quizás nosotros, hermanos, pues el temor, ¿verdad?, al Señor se ha terminado, ¿verdad? Estamos viviendo los tiempos antiguos, ¿verdad?, donde la gente se había apartado del Señor, se había apartado su conocimiento de la palabra y vivía una vida personal. Pero yo le voy a saber decir, dice que el temor a Jehová es el principio de la sabiduría. Mire qué precioso es. Dice que los juicios del Señor son verdad, todo justo. Mire qué lindo, ¿verdad? ¿Por qué? Porque nosotros, ¿verdad?, estimado hermano, estimado amigo, cuando nos alejamos de Dios o hacemos cosas indebidas, ¿verdad?, al Señor, los juicios del Señor es verdad, todo justo. Dios no nos va a pagar a nosotros, ¿verdad?, conforme quizás la siembra de otros, nos va a pagar conforme la siembra que nosotros sembramos en nuestra vida. Dice que el que siembra para la carne recibirá corrupción, y el que siembra para el Espíritu recibirá vida eterna. Mire qué precioso. Y esto es lo que nosotros debemos de anhelar. Dice: deseables son más que el oro, y más que mucho oro refinado. Mire qué precioso es. Qué precioso es. Qué precioso es la vida del creyente, ¿verdad?, que desea siempre, ¿verdad?,
las cosas bonitas del Señor. Y dice la palabra del Señor, ¿verdad? Dice, y dulce es más que la miel que destila de un panal. Mire qué precioso. Es que la palabra siempre hay que desearla, la palabra siempre hay que ponerla en práctica, la palabra siempre hay que, ¿verdad? Hay que amarla. ¿Por qué? Porque le guste o no le guste, ¿verdad?, a la persona. Los que los llamamos de cristianos siempre vamos a ser amonestados a través de la palabra. Y en veces que la palabra se revela, ¿verdad?, a la vida del creyente, a la vida del hombre, ¿verdad?, para que enderece sus pasos. Dice, tu siervo es amonestado. ¿Sí? Es amonestado con ellos. En guardarlos hay grande galardón. ¿Sí? Así, ¿verdad?, como vamos nosotros a guardarlo, así como nosotros vamos, ¿verdad?, a permanecer siempre en la palabra, así vamos a ser prosperados en todo. ¿Por qué? Sigue diciendo, ¿quién podrá entender sus propios errores? Nadie puede entender sus propios errores, ¿verdad? Porque hay veces le voy a saber decir que, ¿verdad?, lo que esté escondido, solo Dios lo puede sacar a luz. Y lo que, ¿verdad?, lo que esté escondido, solamente Dios lo puede sacar a luz, ¿verdad? Así es que, ¿verdad?, nosotros debemos de anhelar. ¿Por qué? Porque vamos a ser amonestados, pero cuando guardamos, ¿verdad?, la palabra, tendremos grande galardón. Qué precioso es, siempre queremos ser, ¿verdad?, prosperados en nuestra vida cristiana, siempre queremos ser prosperados en nuestra vida, ¿verdad?, materia, siempre queremos ser prosperados en nuestra vida financiera. ¿Y quién tiene todo? Pues se llama Dios, porque Dios sigue siendo, ¿verdad?, el Dios que hizo los cielos y la tierra. Por eso este mismo Salmo dice que los cielos cuentan la gloria de Dios y el firmamento anuncia la obra de sus manos. Dios nos ha hecho, Él hizo todo, Dios nos ha hecho conforme a su imagen y semejanza. ¿Qué es lo que hay que hacer? Es que hay que darle adoración a nuestro Dios. Hay que entregarlos a Él, ¿verdad? Por eso, hermano, ¿verdad?, querido, hermana, querida, no te quedes, ¿verdad? No te quedes, siempre lucha por ti mismo, siempre lucha, ¿verdad?, por tu alma, por tu vida, porque viene el momento. La iglesia se acerca para irse con el Señor. La iglesia de un momento se va a otro. En un abrir y cerrar de ojos la iglesia se va. Y nosotros esperamos, ¿verdad?, ese retorno de Cristo para que nos venga a traerle, voy a ver, y nos vamos a gozar por una eternidad con Él. Así es que, ¿verdad?, es una bendición tan linda, ¿verdad?, siempre, ¿verdad?, animarlos, ¿verdad?, a todos los que creyentes, ¿verdad?, que siempre han creído, pues le voy a saber que siempre estén firmes, ¿verdad?, allí en la palabra. Es una palabra que no tiene lugar. Estas promesas son fieles y verdaderas, ¿verdad? Van a haber dificultades así en la vida de nosotros como creyentes, pero yo le digo, estimado hermano, ¿verdad?, ahí donde está, en la iglesia donde se congregue, allí permanezca, sea un hombre de raíces, sea una mujer de raíces, ¿verdad?, que la palabra siempre nos va a amonestar, siempre nos va a animar, siempre nos va a corregir, pero esta palabra tiene grande bendición, ¿verdad?, para la vida de nosotros, ¿verdad? Así es que, estimado hermano, estimado amigo, ¿verdad?, esperando, ¿verdad?, que la bendición de esta palabra siempre te siga, ¿verdad?, a donde quiera que vaya, ¿verdad?, esperando, ¿verdad?, que siempre te comuniques con nosotros. Este programa ha sido bendición, pues siempre Dios, ¿verdad?, nos permite, le voy a saber decir, la bendición, ¿verdad?, para poder estar en este día domingo, en este hermoso lugar, para estar pasando este hermoso programa. Así es que, ¿verdad?, esperando la bendición, donde quiera que se encuentre, donde quiera que vaya, mi Dios, allí, ¿verdad?, en el bus, ahí en su automóvil, ahí en su carro, yendo, ¿verdad?, sea bendecido de parte de Dios, ¿verdad? Ahí lo vamos a dejar, ¿verdad?, con unas hermosas, ¿verdad?, estrofas de otra hermosa alabanza, esperando, ¿verdad?, que sea de bendición en nuestra vida cristiana. Dios los bendiga a todos hasta el domingo, si Dios nos concede la vida, ¿verdad?

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0: Muy buenos días, amados hermanos que nos sintonizan en esta linda y preciosa mañana. Un gusto, un placer poderles saludar a esta hora del día. Dios es fiel, Dios es bueno, Dios es misericordioso. Pues ya nos encontramos acá en las cabinas de la radio Pastor, la voz del amado. Y queremos pues de una manera muy especial saludarles. Somos parte de lo que es la Iglesia Evangélica Redimidos en El Salvador. Les saluda el hermano Willy Juárez, ¿verdad? Y me acompaña pues en cabina en esta linda mañana nuestro hermano Pastor Carlos Barrera. Y es un privilegio para nosotros poderles saludar. Tendremos un día de grandes bendiciones. Estamos pues completamente en vivo. Dios bendiga a todos los hermanos que nos sintonizan por medio de las redes sociales, por medio de Facebook y por medio de la emisora radial 97.3 FM. Y están pues conectados, ¿verdad? Escuchándonos y comenzando lo que es este día bajo la bendición del Señor con su programa radial Despierta con la Palabra. Vamos a estar compartiendo el mensaje de Dios.
1: Declaro bendiciones espirituales y materiales, pues sabiendo que es Dios quien bendice cada vida. Y declaro bendiciones en el culto de esta tarde a todas las iglesias. Y pues estamos alegres y nos sentimos alegres de estar en este lugar.
0: Qué bueno, gloria a Dios. Pues qué bueno que nuestro hermano Carlos está con nosotros. Vamos a leer un proverbio y luego vamos a encomendarnos al Señor. Y tenemos pues por acá un saludito que vamos a hacerlo luego de la oración. Dice el libro de Proverbios, capítulo 12, versículo 1. El que ama la instrucción, ama la sabiduría. Mas el que aborrece la reprensión, pues la Reina Valera lo traduce, es ignorante.

ante en la traducción según la versión que comúnmente ocupamos, ¿verdad? Ese es el proverbio del día: el que ama la instrucción ama la sabiduría, mas el que aborrece la reprensión es ignorante. Oramos al Señor para comenzar lo que es esta linda mañana. Amado Dios, en esta hora tan linda y tan especial, Señor, queremos encomendarnos en sus manos. Queremos pedirle en el nombre de Jesús que extienda ese manto de misericordia y nos permita, Señor, que podamos sentir la guianza del Espíritu Santo y que así, Señor, como estos domingos anteriores ha sido de bendición este programa, pueda ser de bendición en este día y de los siguientes días, domingos que se acercan, si así es su voluntad, oh Dios de los cielos, que el programa pueda llegar a los corazones de aquellas personas que están sedientas de una palabra, Señor amado, y que están esperando, Señor, una palabra de intercesión por las distintas peticiones que todos nosotros tenemos. Nos encomendamos en sus manos, amado Salvador, y de una manera muy especial, Señor, oramos por la vida de nuestro hermano Silverio Antonio Morales Coreas, el cual, Señor, pues usted le concede el cumplir un año más de vida. Y queremos, Señor, agradecerle por la vida de nuestro hermano Silverio Antonio, suplicarle en el nombre de Jesús que de una manera muy especial, Señor, su presencia le ayude y le bendiga como siempre lo ha hecho durante todo este tiempo. Gracias, amado Dios, por la vida de nuestro hermano Silverio. Gracias por su familia. Gracias, Señor, por la bendición, Padre, de que él pertenece a la iglesia del Señor que se encuentra, Padre, en el Cortés. En el nombre de Jesús se lo pedimos, Señor amado. Amén y amén. Gloria a Dios. Así como usted lo ha escuchado por medio de la intercesión, nuestro hermano Silverio Antonio Morales Corea se está cumpliendo años, está tiernito. Nuestro hermano está tiernito en este momento. Pues él es miembro de la iglesia que pastorea nuestro amado hermano pastor Iván Quijada acá en el Cortés. Pues queremos saludarle, ¿verdad? Queremos saludarle en nombre del pastor, de la familia pastoral de Iglesia El Cortés, pero también queremos saludarle pues como misión, queremos saludarle como familia en la fe, nuestro hermano Silverio Antonio Morales Corea. Felicidades, siervo, por un año más de vida que Dios le concede, un año más de vida en el Evangelio, un año más de vida con su familia, un año más de vida con la iglesia, ¿verdad? Dios esté derramando bendiciones sobre su vida y queremos complacerle a nuestro hermano Silverio Antonio, saludarle a la vez con lo que son dos cánticos. Vamos a ponerlos en este momento, esperando pues pueda gozarse, deleitarse, ¿verdad? Ahí en casa o en el lugar donde está escuchándonos por medio de estos dos cánticos. Esperemos les guste, así que quedamos en este momento con las alabanzas para exaltar el nombre del Señor.

0: Gloria al Señor, hemos complacido a nuestro hermano cumpleañero en esta maravillosa mañana. Amados hermanos, queremos aprovechar el momento antes de darle el tiempo a nuestro hermano Pastor Carlos, el cual va a estar compartiendo la palabra del Señor. Queremos aprovechar el momento para comunicarles que el 12 de julio tenemos un evento como misión que se denomina Caminando con Cristo. Es una caminata juvenil donde vamos a estar con actividades, por supuesto, exaltando el nombre del Señor. Y pues queremos invitarles a todos los que nos sintonizan, nos escuchan por medio de la radio o nos ven, ¿verdad?, por medio de las redes sociales, para que puedan acompañarnos a esta caminata, a esta actividad promovida por la Sociedad de Jóvenes de la Iglesia Evangélica Redimidos. Vamos a estar saliendo de Candelaria, la filial que está en Candelaria, y nos vamos a conducir hacia la iglesia filial en el Cortés. Vamos a tener dinámicas cristianas, vamos a tener eventos juvenil, cristiano, todo va a ser una gran bendición, ¿verdad? Así que abrimos pues la invitación para todos aquellos que quieran acompañarnos en esta bendición espiritual, ¿verdad? En esta bendición espiritual y a la vez pues física. Recordemos que estamos también comprometidos a cuidar nuestro cuerpo y esto nos va a ayudar mucho. Ya algunos, ¿verdad, hermano Carlos? Y algunos necesitamos caminar como que estamos algo pasaditos de libras, algo pasaditos de peso, ¿verdad? Pero nos va a ayudar un poco, ¿verdad? Nos va a ayudar un poco lo que son este tipo de eventos. Vamos, hermanos, a escuchar la palabra del Señor y voy a dejar a mi hermano Carlos con nosotros para que pueda compartir el mensaje de Dios en esta mañana.
1: Amén. Dios le bendiga a todos los que nos están escuchando a través de Radio Pastor, a través del en vivo en Facebook, que nos están observando. Pues damos gracias al Rey por su misericordia, por su amor, por su poder, por su espíritu en esta mañana. Y pues Dios bendiga a todos los oyentes. Leemos la palabra del Señor en el libro de Efesios, capítulo 6 y versículo 10 y 11. Dice la palabra: honrando al Padre, al Hijo y al Espíritu Santo. Por lo demás, hermanos míos, fortaleceos en el Señor y en el poder de su fuerza, vestidos de toda la armadura de Dios para que podáis estar firmes contra las asechanzas del diablo. Amén. Gloria al Señor. Damos gracias a Jesús, mis hermanos, porque su misericordia nos ha regalado esta mañana. Dice que cada mañana son nuevas sus misericordias y su fidelidad por las noches. Sabemos, mis hermanos, que Pablo habla a Efesios hablando de la importancia de estar fortalecidos en el Señor, porque es necesario estar fuertes en nuestra vida, dice, contra las acechanzas del diablo, el cual es que debemos de estar fuertes, porque el enemigo, mis hermanos, Satanás no va a detenerse. Él va a querer enfrentar y golpear nuestra vida. Vamos a hablar sobre un pequeño título que son señales que estás perdiendo la batalla espiritual de tu alma. Oiga bien, señales que estás perdiendo la batalla espiritual de tu alma. Nuestra vida, nuestra alma, mis hermanos, hay que estar en constante batalla. La vida del cristiano, mis hermanos, dice un cántico, es muy alegre, amén. Pero también es de batallas cada día. Cada día, cada uno de nosotros pelea su propia batalla a través de las dificultades, las pruebas, problemas, tentaciones, acechanzas que vienen hacia nuestra vida, porque el enemigo que anda, dice la Escritura, como león buscando a quien devorar, buscando a quien hacer caer, mis hermanos. Él anda atento, observando nuestra manera de vivir. Y usted y yo debemos de estar fortalecidos espiritualmente nuestra alma. Pero lastimosamente, como cristianos, como hermanos en las congregaciones, muchos ya perdieron su batalla. Muchos están perdiendo la batalla. Y nosotros, quienes nos mantenemos firmes, sigamos peleando la batalla del Señor. Dice Pablo a los Efesios, escribiéndole sobre la armadura de Dios: por lo demás, hermanos míos, fortaleceos en el Señor y en el poder de su fuerza. Escuche bien, dice: fortaleceos en el Señor. Dice Pablo a los Efesios, escribiéndole sobre la armadura de Dios: por lo demás, hermanos míos, fortaleceos en el Señor y en el

acechanzas al que nos acecha del diablo. La señal número uno que se manifiesta cuando estamos perdiendo la batalla y no estamos golpeando a Satanás como se debe en la oración, en el ayuno, es que empezamos a tener una apatía espiritual. Estar firmes contra las acechanzas del diablo. Empezamos a tener apatía espiritual, mis hermanos. ¿Y qué es apatía espiritual dentro de nuestra vida ahora? La apatía espiritual es la dejadez y la falta de ánimo. ¿Para qué, mis hermanos? Para buscar al Rey de Reyes y Señor de Señores. ¿Sabe que cuando estamos perdiendo la batalla en nuestra alma, nosotros nos estamos, mis hermanos, nosotros empezamos a experimentar cambios? Cuando estamos debilitados espiritualmente, empezamos a manifestar cambios en nuestra vida, en donde el Espíritu de Dios se está alejando y es donde las acechanzas de Satanás empiezan a tomar fuerza dentro de nuestra vida y es donde nosotros empezamos a ser dejados, mis hermanos. Empezamos a tener y a dejar tiempos de no orar. Empezamos a tener falta de ánimo lo que está pasando en las congregaciones. Esa falta de ánimo de adorar al Rey. Esa falta de ánimo de congregarse para servirle a Cristo. Esa falta de ánimo, esa apatía espiritual en la que en el siglo XXI ahora las congregaciones estamos viviendo la peor apatía espiritual. Ahora, mis hermanos, ya solo se trata de emoción. Se trata de show, pero lo que importa, mis hermanos, es esa conexión real con la tercera persona de la Trinidad, que es el Espíritu Santo. La apatía espiritual. Antes nosotros ardíamos de pasión por Jesús y su reino. Ahora todo nos da igual, mis hermanos. Cuando estamos perdiendo la batalla espiritual, cuando nuestra vida se está perdiendo espiritualmente, nosotros empezamos a experimentar que antes usted y yo ardíamos por la presencia de Jesús. Antes no nos perdíamos ningún culto. Antes no nos perdíamos ninguna oración. Pero ahora nosotros vivimos completamente, mis hermanos, de una vida en donde todo nos da lo mismo. Se está cayendo la casa espiritual de nosotros porque hemos construido en la arena, nos da lo mismo. Sabe que la iglesia en este tiempo necesitamos despertar sobre la, dice, vestido de la armadura de Dios, el yelmo de la salvación, el escudo de la fe, la coraza de justicia, el calzado del evangelio, vestido de toda esta armadura. ¿Sabe por qué? Para poder resistir contra las acechanzas del mismísimo maligno que quiere estorbar nuestra vida. Cuando empezamos a arrojar la armadura de Dios, nuestra vida espiritual queda al descubierto y es donde Satanás empieza a hacer cosas, en donde empieza a introducir males en nuestra vida, en donde empieza a llegar nuestra apatía espiritual. Si usted no me va a dejar mentir, y lo hemos hablado muchas, muchas ocasiones en la congregación, fuera de las congregaciones, de que antes se amaba a Dios de una manera diferente. Mis hermanos recorrían kilómetros, recorrían cerros, montañas, por ir a alabar al Señor. Los cultos terminaban tarde, de las noches volvían para su casa, el siguiente día a trabajar, el siguiente día estaban en el culto. Pero ¿sabe por qué? Porque ardían de pasión por el Señor. Y la iglesia actual, la iglesia en la que estamos viviendo en estos tiempos, hemos perdido ese amor ardiente por Jesús, esa pasión de servir a Jesús y su reino. Porque ahora a nosotros nos da lo mismo. Nuestra dinámica con Dios dejó de ser.

0: caliente y pasó a ser a un estado frío en nuestra relación con nuestro Señor Jesucristo. Cuando eso se manifiesta, mis hermanos, estamos perdiendo la batalla espiritual. Estamos perdiendo batallas espirituales, las cuales podemos ganar, mis hermanos, sirviéndole al Señor, fortaleciéndonos en el Espíritu. Fortaleciendo, por eso dice la palabra, fortaleceos en el Señor y en el poder de su fuerza. Fortalezcámonos en el Señor. Fortalezcámonos en servir a Cristo. Fortalezcámonos en su presencia, mis hermanos. Hay muchos quizás esta mañana que su dinámica espiritual pasó de ser de una persona oradora, de una persona que se congregaba, de una persona ferviente en el Espíritu. Ahora está viviendo sus años de desierto, de sequía espiritual, de apatía espiritual. Ya no siente nada, nada dentro de la casa de nuestro Señor Jesucristo. Y saben, mis hermanos, cuando eso está pasando, esas señales están pasando en nuestra vida, esa apatía espiritual, es que usted y yo estamos perdiendo la batalla espiritual, la cual tenemos que ganar, la cual tenemos, mis hermanos, que caminar completamente con Dios para no dejar que Satanás golpee nuestra vida espiritual. La segunda señal que muestra de que estamos perdiendo una batalla espiritual, que estamos perdiendo todo, mis hermanos, que estamos perdiendo nuestra vida en Cristo, es una desconexión total. Nuestro lema en esta era digital decimos: estamos todos conectados. Tenemos redes sociales, hay internet, hay en vivos en Facebook, programas de radio, estamos conectados. Todo nuestro lema decimos: estamos conectados con Jesús, estamos conectados en TikTok, estamos conectados en Instagram, vivimos en una vida conectados, tenemos la Biblia en nuestro teléfono, tenemos programas de radio en nuestro teléfono, tenemos educadores por medio de aplicaciones, tenemos completamente, estamos viviendo una era digital en donde decimos estamos conectados, pero la realidad es que estamos conectados en lo digital, pero desconectados en lo espiritual. Estamos conectados en las redes sociales, no nos perdemos lo más reciente, no nos perdemos cada lo que va saliendo, un nuevo libro, una nueva Biblia, porque nos salen nuestros teléfonos, estamos conectados en el mundo, nos llegan las primeras noticias de primera. Nos llega al instante, 5 minutos, 1 minuto antes de que pase un temblor en nuestra vida. Nuestro sistema de Google, en nuestro teléfono nos informa y estamos diciendo, estamos conectados, todo el mundo vivimos conectados. Pero la realidad, mis hermanos, es que espiritualmente la congregación y nuestra vida espiritual estamos teniendo una desconexión con Dios y con la persona del Espíritu. Estamos viviendo en la era de que estamos conectados, pero desconectados espiritualmente. Muchos pastores, y voy a decir miembros, están desconectados con Jesús. Ahora la IA en las redes sociales, WhatsApp, les hace el mensaje. ChatGPT les hace el mensaje, les prepara las enseñanzas. Ya no hay una conexión en el cual uno se encierra en el cuarto a esperar, mis hermanos, a hacer una exégesis del texto para poderlo interpretar a la manera que Dios quiere. Estamos perdiendo una desconexión. Estamos desconectados. ¿Sabe por qué? Porque nosotros sabemos la verdad y ahora no la practicamos. Estamos desconectados. Lo que se cree y vive, no hay una conexión con Dios constantemente. ¿Sabe cuánto tenemos una conexión con Dios? Cuando nos diagnostican una enfermedad, cuando mi familiar se va preso, Cuando estoy enfermo en cama, queremos tener una conexión con Dios. Mis hermanos, la conexión con Dios es cada momento, es cada instante, es cada mañana. Es cada mañana estar conectado con nuestro Señor Jesucristo. El Señor no se mueve, mis hermanos. El Señor no cambia. Cuando empezamos a desconectarnos, como nuestro teléfono, si usted no lo conecta, el teléfono no pasa conectado, se le termina la batería. Así somos nosotros en lo espiritual, mis hermanos. Mientras no estemos conectados con el Señor, se nos termina la batería. Y cuando se nos termina la batería, nos apagamos. Y es por eso que cuando las acechanzas del diablo vienen hacia nuestra vida, nosotros estamos débiles. Y dice, fortalecidos en el Señor y en el poder de su fuerza, es porque Él quiere que nos fortalezcamos, que tengamos una conexión directa con Él, con el Padre, con el Hijo y con el Espíritu Santo, y completamente estar conectados con Él, tener un camino directo, tener una conexión Padre e Hijos para poder estar conectados. Nosotros decimos ahora, estamos conectados con el reino. Muchas veces es mentira, mis hermanos. No estamos conectados con nada, porque nuestra vida espiritual es un fracaso. Si vivimos apáticamente hacia lo espiritual, estamos viviendo una vida de desconexión espiritualmente. Dios no quiere desconectados, mis hermanos. Dios quiere conectados con Él. Otra señal de que estamos perdiendo la batalla de nuestra alma es que hay confusión mental. Lo que estamos viviendo en nuestra era, mis hermanos, una confusión mental en que creo, en que no creo, en que digo que sí, en que digo que no. Y estamos viviendo una confusión mental constante, la humanidad y cada uno de nosotros. Mire, nosotros, escúcheme, nosotros somos una iglesia que creemos en el mover del Espíritu Santo. Somos una iglesia pentecostal. Somos una iglesia que seguimos los pasos de la iglesia en el libro de Hechos. Pero si usted se da cuenta, la confusión mental en la que estamos viviendo, mis hermanos, es de que se ha levantado completamente un mover satánico, un mover completamente raro, haciendo ver las cosas espirituales, pero en realidad no lo son, y que vivimos como cristianos porque nos dejamos llevar por quienes nos cuentan, por lo que vemos en una red social, por lo que vemos en un mensaje, por lo que escuchamos un mensaje, o lo vemos a través de las radios, lo vemos a través de nuestras televisoras, por nuestro teléfono. Nosotros estamos completamente nublando nuestra mente espiritual y estamos nublando hasta nuestros propios pensamientos. Por eso los que antes eran espirituales ahora se están convirtiendo en carnales por la confusión mental que hay hoy en día. Y es una confusión mental constante, mis hermanos. Muchas veces ya no hallamos ni qué creer en nuestra vida. Ya no hallamos ni qué creer, mis hermanos. Ya no hallamos ni qué creer por tanto movimiento. Pero ¿sabe qué es lo más maravilloso? Que tenemos una brújula, la que nos conduce a toda verdad, que es la palabra de nuestro Señor Jesucristo, la profecía más segura, el Espíritu Santo, quien nos guía, quien nos transforma, quien nos liberta, quien nos ayuda a caminar bajo las circunstancias difíciles, y el cual nos guía hacia toda verdad. ¿Sabe que ahora, cuando estamos en confusión mental, no podemos escuchar la voz de Dios clara? Y cuando no podemos escuchar la voz de Dios clara en nuestra vida, estamos perdiendo nuestra alma, mis hermanos. Hay que salvar nuestra alma, hay que salvar nuestra vida. No perdamos la batalla, mi amado hermano, mi amado amigo. Prepárese firme, prepárese Párese firme. Es el momento en donde estas señales están apareciendo en nuestra vida. Una desconexión total de la realidad con Dios. Y la estamos perdiendo. Estamos teniendo apatía espiritual. Ya no sentimos nada en el culto. Ni siquiera el toque de Dios. Estamos teniendo una confusión mental. La cual, mis hermanos, nosotros no hayamos qué creer. No hay o qué hacer. No hay o cómo vivir. Estamos perdiendo la batalla. ¿Por qué? Porque las acechanzas del diablo están en nuestra vida. Pero el Señor dice esta mañana: mis hermanos, vestidos de toda la armadura de Dios, para que podamos resistir las acechanzas del diablo. Y para culminar, otra señal más de la cual estamos perdiendo la batalla es que vivimos cansados por dentro, mis hermanos. Mire, escúcheme, es que completamente estamos viviendo un cansancio por dentro, que como que las redes, y no me voy muy lejos, si usted está viendo, hace poco salió un video de un niño que su padre dice de que en la tablet, cuando topó el juego de Roblox, en la tablet se le apareció una cara de demonio, y desde ese momento ese niño ha sido completamente poseído. ¿Sabe por qué? Porque vivimos cansados por dentro. Nuestras redes, las aplicaciones, los juegos en los niños nos están drenando la energía, y se nos ha acabado la energía para servirle a Cristo, a los hermanos, las hermanas. Quizás lo que consumimos nos está acabando la energía. Por eso es que nuestra alma vive agotada, nuestra alma vive renegando por cómo vivo, nuestra alma vive renegando por lo que estoy pasando. ¿Sabe por qué? Porque nos falta fuerza, nos falta luchar, nos falta pararnos firme. ¿Por qué? Porque vivimos cansados por dentro. Cuando usted le dice a la congregación, vamos a tener un culto más en la iglesia, los hermanos viven cansados, mis hermanos, incluso vivimos cansados y nos quedamos en nuestra casa no haciendo nada. ¿Sabe por qué? Porque se nos está drenando la energía. Satanás ha hallado un completamente orificio en donde a usted le puede drenar su energía para ir apagando, para que esa llama ferviente del Espíritu Santo que usted tiene en su vida se está apagando, no porque usted quiera, sino que porque le ha entrado completamente, le ha dejado entrar al enemigo. Por eso es que nosotros ahora ya estamos falta de fuerza para afrontar nuestra vida, y todo, mis hermanos, se vuelve pesado. El Señor dice, vestido de toda la armadura. Quizás no me va a alcanzar el tiempo para las señales, pero, mis hermanos, nuestra vida espiritual necesita mejorar. Todos estamos propensos a caer. Todos estamos propensos a ser debilitados. Pero dice el Señor, fortaleceos en el Señor. Oh Santo Dios, fortaleceos esta mañana. Yo envío fuerza a esos corazones debilitados. Señor dice, buscadme mientras pueda ser hallado. Fortaleceos en el Señor, y dice, y en el poder de su fuerza. Es que solo nosotros no podemos, sino que lo necesitamos a Él. Lo necesitamos a Él. Señales que estás perdiendo la batalla espiritual de tu alma. Vivir en apatía espiritual. Una constante vida ardiente solo queda en el recuerdo. Volveos, dice Jeremías, a las sendas antiguas. Volvamos a la llenura del Espíritu Santo. Hoy vamos a buscar al Espíritu Santo como lo buscábamos antes. Una desconexión que estamos viviendo, una desconexión total. Decimos estamos conectados por las redes, pero estamos desconectados con Cristo. Una confusión mental constante. Y estamos viviendo un cansancio por dentro. Fortalezcámonos en el Señor y en el poder de su fuerza. y vestido, dice su palabra, de toda la armadura de Dios para poder estar firme contra las acechanzas del diablo. Damos gracias al Señor por esta hermosa palabra. Bendecimos la vida de nuestro Señor Jesucristo. Bendecimos cada uno de nuestro corazón. Tengo tiempo a mi hermano.
1: Gloria a Dios. Vamos, hermanos, a continuar con esta bendición. Hemos escuchado la palabra de Dios. Un mensaje, hermanos, podríamos denominarlo un mensaje a la conciencia, al autoexamen, ¿verdad? Comúnmente solemos siempre examinar a otros, pero creo que el diagnóstico tendríamos que hacerlo nosotros en nuestras vidas, y de esa manera pues identificar si vivimos el evangelio, un evangelio apático, como decía nuestro hermano. Así que, amados hermanos, hemos escuchado el mensaje que ha hablado nuestra vida. Vamos a orar, aún nos quedan unos pocos minutos. Vamos a aprovecharlos para orar y presentarle al Señor las peticiones que tenemos, ¿verdad? Así que si usted está en casita y quiere acompañarnos en este clamor, le invitamos que lo hagamos juntos, y sobre todas las cosas que creamos que Dios tiene el control de todo. Amado Dios, en esta linda y maravillosa mañana, en el nombre de Jesús, su amado Hijo y nuestro Redentor, queremos, Señor, acercarnos ante su presencia para darle las gracias. La gracia, Señor, por su fidelidad. La gracia, Señor, por su amor. Un amor incomparable. Un amor, Señor, grande e incomprensible, Señor. Y esta mañana estamos en gratitud por todos los favores que usted nos ha hecho. Queremos, Señor, pedirle perdón por nuestras faltas. Queremos pedirle perdón por nuestras iniquidades, por todas aquellas acciones que ante tus ojos, Señor, son desagradables. Queremos, Señor, en esta linda mañana pedirle en el nombre de Jesús que nos perdone. Que nos perdone, Señor, nuestra falta de reverencia. Que nos perdone, Señor, nuestra falta de entrega. Que perdone, Señor, nuestra falta de devoción. Cuando hemos caído en aquel vacío, en aquel precipicio, Señor, donde la espiritualidad ha menguado en nosotros, donde ya no somos los mismos, donde ya no oramos con la intensidad y la pasión que un día lo hicimos, donde, Señor, ya no nos congregamos con la misma pasión que un día también lo hicimos, Señor, donde el hábito de tener una comunión íntima, continua en oración, en la lectura de las Escrituras, ha menguado. Donde, Señor, nos hemos vuelto apáticos, fríos y lentos en el crecimiento espiritual. Por eso esta linda mañana queremos pedirle, Señor, perdón. Perdón por las veces que usted nos ha hablado y no hemos querido escuchar. Perdón por las veces que usted ha querido tener una comunión íntima con nosotros. Y hemos preferido, Señor, dedicar nuestro tiempo para otras actividades. Donde pasamos más tiempo con nuestros celulares. Donde pasamos más conectados a las redes. Donde, Señor, no dedicamos el tiempo debido al clamor y a la búsqueda. Por eso queremos, Señor, en esta mañana pedirle perdón, Señor. por las veces en que ha habido necesidad de la iglesia y nos hemos hecho sordos a ella, por las veces donde se nos ha pedido la colaboración y hemos podido hacerlo y nos hemos negado, Señor, porque estamos inconformes, porque estamos molestos, que muchas veces no se han cumplido los caprichos que nosotros hemos querido, Señor, y nos ha faltado la valentía de reconocer nuestra falta de espiritualidad. Por eso en esta linda mañana le pedimos perdón, oh Dios. Perdón porque hemos tenido, Señor, la oportunidad para interceder, para clamar, para buscar, Señor. Y no lo hemos hecho, sino que muchas veces hemos sido egoístas, pensando solamente en nosotros. Por eso, Señor, aprovechamos el momento para orar por los desahuciados. Por eso, Señor, recapacitando, aprovechamos el momento para orar por los que están, Señor, en agonía, en adversidad, en problemas, por lo que están buscando una salida y no la encuentran, por lo que están tocando una puerta que tarda en abrirse, pero creen que un día se abrirá, por lo que, Señor, a solas, en su soledad, en su soledad se mantienen, oh Dios, esperando en su misericordia, donde prefieren aislarse porque no hayan consuelo, porque no hayan solución, porque no hayan, Señor, alternativas a los problemas. Oramos por ellos. Oramos, Señor, por Marvin Chávez, que recién ha perdido a su hijo, Señor. Por el dolor que Marvin siente, Señor, al ver a su hijo recién nacido y solamente poder disfrutarlo unos días. Y luego tener que aceptar que bajo su voluntad estaba el que él partiera de esta tierra. Señor amado, en el nombre de Jesús, oramos por el corazón de Marvin. Oramos para que la presencia del Espíritu Santo le consuele y le ayude en estos momentos tan difíciles. Oh, porque hay momentos duros, porque hay tragos amargos, difíciles, Señor, de digerir. Porque la vida por momentos se vuelve pesada, se vuelve complicada, Dios, y el hombre no busca, no haya que hacer, porque a pesar, Señor, que se presenten alternativas, no hay mejor alternativa que venir a los pies de Cristo, donde hay solución, donde hay consuelo, donde hay descanso. Nosotros, Señor, ponemos en esta mañana una palabra por Marvin en el nombre de Jesús. Marvin Chávez está en tus manos. Señor, la madre del niño está en tus manos, Jehová. La familia Chávez está en tus manos. Tú tienes el control. Tienes el control en la vida de nuestro hermano Lito, Señor. Tú tienes el control en la vida de él, oh Dios. Mire, Señor, que la prueba sigue, la adversidad sigue, los problemas siguen, oh Dios. Ayude a mi hermano Lito, ayude a su familia, ayude a sus hijas, ayude a su esposa. conceda que la sanidad, Señor, en ese pie pueda llegar. Y que mi hermano pueda sentir alivio, porque desde el accidente, Señor, él está teniendo una batalla muy fuerte. Y nosotros nos unimos en oración por él. Ponemos una palabra por nuestra hermana Audulia, Señor, por su pronta recuperación. Porque tú tienes el control, aunque los médicos, Señor, digan una cosa, tú tienes el control. Aunque los exámenes determinen, Señor, que las cosas no están bien, tú tienes la palabra, oh Dios, para cambiar todo pronóstico. Para cambiar, Señor amado, todo lo que se ha dictaminado en el nombre de Jesús. Tú tienes, Señor, el poder. Mi hermano Oscar, Señor Ortiz, está en tus manos. La vida, Señor, y la salud de nuestra hermana Daisy, Jehová, en la iglesia del Cactus, está en tus manos, oh Dios. Por favor, tenga misericordia, Señor amado, tenga misericordia. Y conceda que todos los que están esperando en tu benevolencia puedan obtener una respuesta. Todos aquellos que nos sintonizan, Señor amado, en esta linda hora, puedan ser bendecidos en el nombre de Jesús. Se lo pedimos. Amén y amén. Qué bueno es el Señor, amados hermanos. Podemos acercarnos ante el trono de la gracia de Dios. Hay libertad para hacerlo. Tenemos tantas peticiones, tenemos tanto por qué orar como iglesia. Yo quiero, hermanos, motivarles a que intercedamos, a que clamemos, a que busquemos al Señor, ¿verdad? Saludamos a los hermanos que nos sintonizan rápidamente, nuestra hermana Rosa Marín en Esquipula, Guatemala, nuestro hermano Wilber Esaú Ábalos Rodríguez, nuestro hermano Rafael Rojas, ¿verdad?, que está escribiendo acá, hermanos amados, y todos aquellos que están en sintonía, hermanos del programa, gracias por estar con nosotros. Se despide de ustedes el hermano Willy Juárez. Saludos a la iglesia Redimidos en Colonia Panadé, ¿verdad? Dejo a mi hermano Carlos para que pueda despedirse. Amén. Bendiciones a todos.
0: Que el Señor les bendiga a todos. Damos gracias a Jesús por este programa radial, Despierta con la Palabra, que pasa todos los domingos de 7 a 8 de la mañana en Radio Pastor 97.3 y lo que es en vivo en Facebook por la página principal de la radio. Dios bendiga a cada pastor, Dios bendiga a nuestro hermano Oscar Ortiz en Candelaria de la Frontera, y a cada pastor de cada filial, nuestros hermanos del Mora, y así todos en general. Damos gracias a nuestro Dios por la oportunidad y pues porque nos permite estar acá. Les saluda el hermano pastor Carlos Barrera, y que el Señor les bendiga a todos y bendiciones.

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2: Mucha atención, hermanos, a los siguientes avisos fúnebres. Se les comunica que falleció la hermana Virginia Cañas, abuelita de nuestro hermano Daniel Juárez, director de programa de la radio. Sus restos están siendo velados en casa de su hijo Inés Cañas, colonia El Combate, Cantón Pinalón. Y el entierro será el día de hoy a la 1:30 de la tarde en el cementerio El Pinalón de esta ciudad. También estamos informando sobre el fallecimiento de nuestro hermano Fabio Francisco Salguero Magaña, pastor de la Iglesia Profética Esmirna. Sus restos están siendo velados en las instalaciones de la iglesia que pastoreaba, ubicada en Planes del Ranchador, contiguo a la planta de Tropigás en Santa Ana.
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Que Dios le bendiga a toda nuestra audiencia. Gracias por estar escuchando Radio Pastor, donde sea que usted esté escuchando esta emisora. Que Dios le esté bendiciendo grande y poderosamente. Venimos con información importante para nuestra audiencia. Queremos, comentarles que muy pronto estaremos en nuestra nueva frecuencia, 102.1 FM. Esa será nuestra nueva frecuencia. Muy pronto estaremos anunciando el día y la hora que vamos a estar haciendo el cambio a lo que es la frecuencia 102.1 FM. Manténgase muy pendiente. Con esta nueva frecuencia, pues garantizará cobertura total en todo el occidente y todavía más lugares lejos de occidente, Guatemala, Honduras. Bueno, primeramente Dios, nuestra señal estará llegando a más lugares sin ninguna interferencia, así es que sin ninguna limitación de señal, así es que manténgase muy, muy pendiente de lo que es la programación de Radio Pastor, ya que pues vamos a estrenar nueva frecuencia, 102.1 FM, será la frecuencia que vamos a estar ocupando muy pero muy pronto. Como ya lo mencionamos anteriormente, estamos solamente esperando la autorización de CIGET para empezar ya a operar con lo que es nuestra nueva frecuencia en el occidente del Salvador. Así es que, hermanos, agradecemos el apoyo económico para este ministerio radial, agradecemos sus oraciones, sus ofrendas, a todos aquellos que son socios colaboradores, aquellos directores de programa que ya pues se les informó y ya ellos están en el total acuerdo ya de poder pasarse a la nueva frecuencia. Agradecemos a todos aquellos que pues sin dudarlo han dicho que sí. Así es que, hermanos, gracias a los directores de programa, a todos aquellos que, como ya lo dije, han aceptado el reto y que van a estar con nosotros en la nueva frecuencia. Muchas bendiciones para todos. Gracias por escuchar Radio Pastor, la voz del amado en el occidente de El Salvador.

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0: Buenos días, hermano. Gracias por estar pendiente de la programación de Radio Pastor. Una bendición estar acompañándole en este día domingo.
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0: Estamos a fecha 21 de junio.
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0: sangre. Bien, queremos informarle, hermano, que...
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0: Bueno, vamos a compartir con usted este espacio de complacencia, alabanzas variadas de las 8 a las 10 de la mañana. Si usted desea escuchar alguna alabanza, hermano, la puede solicitar. Le invitamos para que nos llame. Y con mucho gusto, pues ahí le estaremos programando su alabanza de preferencia.
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0: Cual sea la alabanza que usted desee escuchar, acá nosotros pues con mucho gusto se le estaremos programando.
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0: Teléfono de cabina 2415-1436. Y nuestro WhatsApp, si nos desea enviar un mensaje, 7657-6093.
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0: Así es que tenemos estas dos horas, hermano, de complacencia de las 8 a las 10 de la mañana. Y también solicitamos, hermano, de su valioso patrocinio para que usted pueda ser de bendición para este ministerio. Puede patrocinar media hora o una hora de estas dos horas de programación. Dios me le va a bendecir de manera muy especial. Tenemos ya los primeros llamados. Dios le bendiga.
2: Dios le bendiga, hermano Díaz.
0: Amén.
2: Y habla la hermana Irma Martínez, quiero que me complace con una alabanza.
0: ¿Cuál es,
2: hermano? Que viva nuestro rey.
0: Claro que
2: este
0: sí.
2: Señor, bendecido día, hermano, usted y todos los que escuchan Radio Pastor. Amén.
0: Amén. Bueno, saludos ahí a mi hermana Irma Martínez. Muchas gracias, hermana, por su fiel sintonía. Ahí le estaremos complaciendo con su alabanza. Así es que ahí teníamos el reporte de nuestra hermana. Y el teléfono está disponible para que usted pueda... reportarse también, 2415-1436 y el WhatsApp 7657-6093. Ahí nos dicen, Dios le bendiga, hermano, ¿cómo estás? Saludos y muchas bendiciones. Dice, soy hermana Minta. Amén, hermana Minta, estamos bien, gracias a Dios. Esperamos que... usted también se encuentre muy bien, hermana. Gracias por saludarnos, hermana Aminta Díaz, fiel oyente de la radio allá en Colonia San José, creo que se llama por ahí donde mi hermana, ahí por Río Zarco. Así es que saludos para nuestros hermanos. Gracias por estar ahí pendiente de nuestra señal. Gracias, hermanos, por los reportes. Le invitamos para que pueda aprovechar, hermano, estos minutos y pueda comunicarse a nuestra cabina. Estamos complaciendo en este horario de las 8 a las 10 de la mañana. Dios le bendiga.
3: Buen día.
0: Amén, hermano.
3: Aquí la hermana Gloria.
0: Hermana Gloria. Muy bien, hermana Gloria. Perfecto. Dígame, hermano.
3: La alabanza que de mi vida, en mi vida de Dios.
0: ¿Perdón?
3: Huellas en mi vida de Dios.
0: ¿De quién es ese canto, hermana? Disculpe.
3: ¿Mande?
0: ¿De quién es ese canto, hermana? Disculpe.
3: Sí, yo sé que tiene una hermana morena, no sé cómo se llama, pero es una morenita la que la canta.
0: Huellas en mi vida se llama.
3: Huellas de mi vida, huellas de Dios en mi vida.
0: Permítame, hermana. Huellas de Dios en mi vida.
3: Ajá.
0: Permítame. Bueno, hermana, por ahí se la vamos a buscar, hermana, para poder complacerle, oiga.
3: Vaya ahí saludando, quiero que me salude a Roberto Aguilar.
0: Muy bien, hermana. Claro que sí.
3: Un día Dios lo va a liberar de los vicios.
0: Amén, hermana.
3: La gloria sea para él. Dios lo bendiga.
0: Amén. No sé si es esta la alabanza que desea escuchar, hermana.
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3: Sí, esa es.
0: Esa es.
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0: Vaya, amén, hermano. Bueno, saludos ahí a nuestra hermana. Por ahí la vamos a complacer con la alabanza que nos está solicitando.

0: Continuamos acá con más. Vamos a escuchar esta llamada. Dios le bendiga.
1: Bendiga, hermano.
0: Amén, hermana.
1: Hola, hermana Miriam Pineda.
0: Amén. Muy bien, hermana.
1: Me complace con la alabanza, hermano.
0: ¿Cuál desea escuchar?
1: Dame un abrazo ahora.
0: Dame un abrazo. Muy bien. Ahí le complacemos, hermana.
1: Dios me lo bendiga.
0: Amén. Bien, saludos ahí a mi hermana. Gracias por estar en nuestra sintonía. Ahí le estaremos complaciendo a nuestra hermana con la alabanza solicitada. Usted puede seguir solicitando los cantos, hermanos. Tenemos hasta las 8:30. Hasta las 8:30 para recibir llamadas. Y luego pues nos quedamos complaciendo hasta las 10. Necesitamos, hermano, cubrir también estas dos horas de patrocinio de las 8 a las 10 de la mañana. Así que usted puede colaborar con este ministerio con media hora, hermano, que usted nos ayude, ya es de mucha bendición. Eso es bienvenido, hermano, para seguir adelante en este ministerio, predicando la palabra del Señor. Así que ahí está la invitación también para el pueblo del Señor, para que pueda bendecir la obra en esta mañana de día domingo. Dios bendiga ese remanente que colabora siempre con este ministerio radial, para que acá en este lugar siempre se anuncien las buenas nuevas de salvación. Esta mañana, si Dios pone en su corazón, llámenos, hermano, y díganos: hermano, yo voy a colaborar con media hora, con una hora. Y esperamos, hermano, que nos apoye para cubrir estas dos horas que se están transmitiendo de este espacio de complacencia, de este espacio de alabanzas variadas. Teléfono de cabina 2415-1436 y WhatsApp 7657-6093. Por ahí nos dicen: Dios le bendiga, me podría complacer con la alabanza uno de los 10. Lo escuchamos en el porvenir. Saludos, hermanos, ahí en el porvenir. Ahí vamos a complacer con mucho gusto con el tema uno de los 10. Esa alabanza es de Ramón González, así que por ahí va a sonar esa alabanza. Nos quedamos por acá con este audio.
2: Buenos días, hermano. Dios me le bendiga, hermano Elías.
0: Amén.
2: Buenos días. Le habla la hermana Edith Yolanda de Quillachuapa. Quisiera, hermano, hacer un saludo primeramente para usted, para toda su familia, para toda la audiencia. Amén. Y para la hermana Diana, la hermana Jackie, el hermano Toniel. Y me puede complacer, hermano, con una alabanza. Búscale del hermano Oscar Medina. Gracias, hermano, y que Dios me le bendiga y que pase un bonito día, hermano.
0: Muy bien, gracias ahí a nuestra hermana por reportarse con nosotros. Saludos, hermana Edith Yolanda, fiel oyente de nuestra hermana también allá en la ciudad de Chalchuapa. Saludos para todos los hermanos de la ciudad de Chalchuapa. Gracias por estar en nuestra sintonía. Ahí en esos lugares pues hay muchos hermanos pendientes, así es que les enviamos un saludo, hermanos allá en Chalchuapa. La familia Álvarez, hermano Isaías, fieles oyentes por ahí, así es que por ahí acordándonos de nuestro hermano Isaías, su familia, les enviamos un saludo de manera muy especial. Vamos a contestar por acá, Dios le bendiga.
3: Bendiga, hermano.
0: Amén, hermano.
3: ¿Me puede complacer con una alabanza?
0: ¿Cuál desea?
3: Soldado herido.
0: Soldado herido.
3: Amén.
0: Perfecto, ahí lo vamos a complacer, Dios le bendiga.
3: Amén.
0: Amén. Saludos ahí para nuestro hermano. Ahí le vamos a complacer con mucho gusto. Ahí está mi hermano solicitando soldado herido. Así es que pendiente por ahí, hermano. Ahí va a sonar su alabanza. Tengo por acá otra nota de voz. Vamos a escuchar por acá este audio que tenemos.
4: Dios le bendiga, hermano Elías.
0: Amén.
4: Les hablo de aquí de Chalchuapa. Soy María Arevalo. Quiero que me hagan el favor de llevarme en oración por mi rodilla y mi tobillo, que no puedo caminar bien. No puedo caminar. Y soy una fiel oyente de la Radio Pastor. Le hablo de aquí, de Chalchuapa, Colonia Pampe.
0: Muy bien.
4: Me hace el favor de complacerme con la alabanza Los Ojos de Jehová. Soy María Évalo.
0: Bien, ahí está nuestra hermana. Gracias por estar en nuestra sintonía también de la ciudad de Chalchuapa. Por ahí le vamos a complacer. Por ahí tengo más reportes que nos siguen llegando. Muchas gracias, hermano Isaías, ahí por escribirnos. Gracias, hermano, por patrocinar ya una hora de este espacio. Le agradecemos a mi hermano por su valiosa colaboración. Ahí está mi hermano confirmando su sintonía. ¡Qué bendición! Claro que sí, hermano. Por ahí le estaremos complaciendo con su alabanza. Ahí sigue disponible el teléfono para que usted pueda activarlo también. El 2415-1436.

0: Dios le bendiga, buenos días.
1: Dios le bendiga, hermano Lía.
0: Amén, hermano.
1: ¿Me puede complacer con una alabanza?
0: ¿Cuál de ser, hermano?
1: Yo necesito de ti con Irme Benítez.
0: Necesito de ti. Perfecto, con mucho gusto, hermano.
1: Amén, hermano.
0: Amén, saludos ahí para nuestro hermano. Ahí le estaremos complaciendo con su alabanza. Así es que pendiente por ahí, nuestro hermano. Gracias, hermanos, por comunicarse con nosotros. Recuerde que estamos complaciendo en este horario de las 8 a las 10 de la mañana. Estamos acá en Alabanzas Variadas. Usted puede reportarse también con nosotros al 2415-1436 o nuestro WhatsApp 7657-6093. Agradecemos el patrocinio de 8 a 9 de nuestro hermano Isaías Álvarez. Dios bendiga a nuestro hermano por estar apoyando este ministerio radial. Aún tenemos disponible de 9 a 10. Le invitamos, hermano, para que usted pueda también colaborar con nosotros.

0: mamá. Dios le bendiga.
1: Dios le bendiga, hermano.
0: Amén, hermano.
1: ¿Lo puede conseguir con una alabanza?
0: ¿Cuál es, hermano?
1: Mi alma llora.
0: Mi alma llora. Perfecto. Con mucho gusto, hermano.
1: Amén.
0: Bueno, gracias ahí a nuestro hermano. Por ahí le estaremos complaciendo con su alabanza. Vamos a ver por acá. Mi alma llora. Pendiente por ahí, hermano. Ahí va a sonar su alabanza. Seguimos agregando por acá los cantos solicitados. Queremos agradecer también a nuestra hermana Aminta Díaz, que por ahí nos está diciendo a nuestra hermana que le ubiquemos media hora. Muchas gracias, hermana. Que Dios le bendiga de manera muy especial, hermana Aminta Díaz. ¿Alguna alabanza, hermana, que desee? Pues ahí con mucho gusto. Con mucho gusto, hermana. Ahí nos la puede solicitar y le vamos a complacer. Solamente nos va quedando media hora, hermanos, de patrocinio. Si usted desea colaborar con esa media hora, lo puede hacer. Reporte ahí, hermanos, su ofrenda para esa media hora. Dios le bendiga. Bueno, se nos cortó por ahí la llamada. Vamos a quedarnos por acá con otro reporte. Nos quedamos escuchando este audio.
2: Dios le bendiga, mi hermanito. Amén. Dios le bendiga. Le saluda Manuel Hernández. Quiero una alabanza, fíjese. Y una que se titula Los Dos Hermanos. Y de aquí de Lourdes Colón le saludo, mi hermano. Espero que tenga un lindo y bendecido día. Cuídese, mi hermano. Bendiciones.
0: Amén. Saludos ahí hasta Lourdes Colón. Muchas gracias, hermano, por estar en nuestra sintonía.

8 de la mañana con 21 minutos, son las 8 con 21. Agradecemos a mi hermano Isaías Álvarez, gracias hermano por estar colaborando con una hora de este espacio que transmitimos de Alabanza Variada de 8 a 9, está patrocinando a mi hermano. Luego de 9 a 9.30 tenemos a la hermana Minta Díaz, gracias a Dios. Nos hace falta, hermano, solamente cubrir media hora. De 9.30 a 10 de la mañana le invitamos para que usted sea nuestro patrocinador. Por ahí nos dicen, Dios me le bendiga, hermano, soy la hermana Rosemary, me puede complacer con la alabanza. Dice huellas en el desierto, Dios me le bendiga. Creo que lágrimas en el desierto se refiere a mi hermana. Por ahí la estaremos complaciendo con su alabanza. Este horario, hermano, está disponible también para predicar la palabra del Señor. Si usted desea ser director de programa o está interesado, hermano, está disponible para programa este horario, tanto de 8 a 9 de la mañana como también de 9 a 9.

Y el entierro será este día a la 1:30 de la tarde en el cementerio El Pinalón. También tenemos acá otro aviso fúnebre. Dice, también se les está informando que falleció el hermano Fabio Francisco Salguero Magaña, quien era pastor de la iglesia profética Esmirna. Sus restos están siendo velados en las instalaciones de la iglesia que pastoreaba, ubicada en Planes del Ranchador, contiguo a la planta de Tropigás en Santa Ana. Estamos ahí esperando informe respecto pues al entierro, ¿verdad? Ahí de el hermano Fabio Francisco Salguero. Nomás tengamos esa información, se la estaremos proporcionando. Por acá queremos agradecer, hermanos. Tengo por acá un mensajito. Hermano Eliseo Álvarez, por ahí nos está diciendo mi hermano que va a patrocinar la media hora que nos hace falta de este espacio. Si es que Dios me lo bendiga ahí a mi hermano Eliseo Álvarez. Por ahí mi hermano nos solicita la alabanza Basta Ya de Visión Juvenil. Con mucho gusto, bendiciones para su vida, hermano Eliseo Álvarez, y también toda su familia allá en la ciudad de Chalchuapa.

0: Reiteramos, hermanos, la información que este horario de 8 a 9 y de 9 a 10 de la mañana está disponible para programa, para los hermanos que deseen predicar la palabra de Dios acá en la radio. Si usted está interesado en ello, hermano, ser director de programa, comuníquese con nosotros y con gusto pues le proporcionamos ahí la información detallada de 8 a 9 y de 9 a 10. Repito, está libre para programa radial.
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0: Nos vamos a quedar con las alabanzas que nos han solicitado nuestros hermanos. Dios bendiga a los patrocinadores que tenemos. De 8 a 9 está colaborando hermano Isaías Álvarez.

También tenemos de 9:30 hermana Aminta Díaz, y de 9:30 el hermano Eliseo Álvarez. Dice por ahí otro mensaje: Dios le bendiga, hermano Elías, me puede complacer con el canto Una casa yo tengo en el cielo. Muy bien, perfecto. Saludos ahí a nuestra hermana Ana de Álvarez. Dios bendiga a mi hermanita y esposa de mi hermano Isaías. Gracias, hermana, también por su buena intención de colaborar con este ministerio. Ya le corresponde ahí, hermana, su mensajito.

0: de alegría.
1: Dios le bendiga. Amén, hermano.
2: ¿Puedes ponerme la base?
1: ¿Cuál es escuchar?
2: El loco, hermano.
1: Claro que sí, hermano.
2: Sí, hermanito, papá, hermanito, Dios me bendiga, me lo guarde siempre todos ahí.
1: Amén, hermano, amén. Bueno, saludos ahí. Gracias por estar en nuestra sintonía. Hermano Néstor, por ahí le complacemos con su alabanza. Nos quedamos ya, hermanos, escuchando las alabanzas que han sido solicitadas. Manténgase pendiente de Radio Pastor. Estamos transmitiendo alabanzas variadas de las 8 a las 10 de la mañana.

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1: Gracias, Señor, porque a través de tu Espíritu Santo te podemos adorar, Señor. Gracias.

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1: Mucha atención, hermanos, tenemos estos avisos fúnebres. Este día lamentamos el fallecimiento de nuestra hermana Virginia Cañas, abuelita de nuestro hermano Daniel Juárez, director de programa acá en la radio. Sus restos están siendo velados en casa de su hijo Inés Cañas, Colonia Ilamatepec, Cantón Pinalón. Y el entierro será este día a la 1:30 de la tarde en el cementerio El Pinalón. También estamos informando que falleció el hermano Fabio Francisco Salguero Magaña, pastor de Iglesia Profética Esmirna. Sus restos están siendo velados en las instalaciones de la iglesia que pastoreaba, ubicada en Planes del Ranchador, contigo a planta de Tropigás en Santa Ana. Favor estar pendiente del entierro.
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Están siempre en sintonía de su programa Tiempo de Creer. Queremos hacer un momento de oración. Bendito Dios. No sin antes meditar un momento en la palabra bendita de nuestro Dios. Y dice su palabra como está escrita. Bendito Dios. Aleluya. Jehová es mi pastor y nada me faltará. En lugar de delicados pastos me hará descansar. Junto a aguas de reposo me pastoreará. Confortará mi alma. Me guiará por la senda de justicia, por amor de su nombre. Aunque ande en valle de sombra de muerte, temeré mal alguno porque tú estarás conmigo. Tu vara y tu cachado me van a infundir aliento. Adereza mesa delante de mí, presencia de los angustiadores. Unge la cabeza con aceite, mi copa está rebosando. Gracias, Señor. Esta mañana te damos gracias, Dios, por la vida, mi Dios, por el aire, Cristo. Gracias por un día más que usted nos permite, un día más que usted nos concede la vida, Señor. Un día más que nos da la oportunidad, Cristo, de respirar el aire, Señor, esta mañana. Padre mío de gloria, esta mañana estamos suplicándote, Padre, por los enfermos, Señor, por aquellos que están estorbados de salud, aquellos que están en una cama, Señor, no pueden levantarse, el dolor los ataca, mi Dios. Señor, en el nombre de Jesús, ayuda, Padre mío de gloria, aquel que está padeciendo de derrame cerebral, Señor. Aleluya, los nervios, esas columnas, Padre, los discos están desviados, Señor. En el nombre de Jesús, poner tu mano poderosa, sanadora, Cristo de gloria. Ayuda, mi Dios amado, bendito Dios. Ayuda, Padre, aquel Señor de gloria que tiene cáncer de próstata. Aleluya, Dios mío poderoso, Cristo de la gloria, aquel que se ha tapado, mi Dios, Señor, de su orina, Padre, del nombre de Jesús, pone tu mano sanadora, Cristo, Dios mío de gloria, pone tu mano de poder, mi Dios, ahí donde está la necesidad, Padre. Mira cuánto enfermo, Señor, cuánto enfermo, Padre. Ahora, Señor, Dios poderoso. Ahora, Cristo, la gloria. Oh, Santo, opera tú, mi Dios. Esos riñones, Padre, esos riñones que están estorbados, Señor. Esos riñones, Padre. Ahora, Señor, esa insuficiencia renal. Ahora, Cristo de la gloria, en el nombre de Jesús. Pone tus manos de poder, mi Dios. Tenga misericordia, Padre, tenga misericordia. Ayuda, mi Dios santo de poder. Glorifícate en esta mañana, Padre. Glorifícate, Dios mío. Aleluya. Ayuda, Padre santo de poder. Esas úlceras, Señor. Gástrica, Señor de gloria, esas úlceras, Padre, pone tu mano poderosa, invisible, Señor. Esta mañana, Dios, te clamamos, Dios, del nombre de Jesús, esa quebradura, Padre, es del nombre de Jesús, pone tu mano, Dios. Esos pulmones, Dios, ese cansancio, Señor, aleluya, esa falta de aire, de respiración, Señor, aleluya, esa fiebre, esa calentura, dolor de hueso, dolor de cabeza, ahora, en el nombre de Jesús, ponga esa mano de poder, oh Dios, el tiempo de milagro no ha pasado, Señor, el tiempo de milagro está allí, Padre. Obra tú milagrosamente, Dios, aquellos que están en un hospital, Señor, respirando por una máquina,
Aquellos, Señor, que están a paso de muerte, Padre, tú puedes cambiar el lamento en baile. Tú puedes hacer un milagro, Señor. En el nombre de Jesús, tú puedes hacer una obra especial en la vida del que está enfermo, el que está allí en una cama, en una camilla de hospital, Señor. Extienda su mano poderosa, Padre invisible. Levanta la vida, levanta tú, Señor. Levanta en el nombre de Jesús, Padre. Obra tú en aquellos que están en la cárcel, Señor. Aquellos que están en la cárcel, Dios mío. Bendito Dios, alcánzalo, Dios, ahí en la cárcel. Convierta alma, Dios mío. Convierta alma, Dios santo de poder. Ponga quebrantamiento en las vidas, en los corazones, Padre, para que no vayan a morir sin Dios y sin esperanza, Señor. Ponga usted, Señor, ungüento derramado, Dios, aleluya. Te ruego, mi Dios, por la vida de mi hermano Alfredo Crespín, Señor. Te pedimos esta mañana, Dios, por la vida de hermano Alfredo Crespín, en el nombre de Jesús. Ayuda a mi hermano, Señor. Bendiga a todos los hermanos que están ahí con él, Padre. Esta mañana, Dios, estamos suplicando, Dios mío, misericordia, Dios. La vida de hermano Eduardo, Señor. Estamos pidiéndote por el pastor Eduardo, bendice, Padre mío. La vida de hermano Eduardo Montero y su familia, Padre. En el nombre de Jesús, bendice Dios Todopoderoso. La vida de tu pueblo, Señor. La vida de hermano Candelario Lima, Señor. Ayuda a tu siervo, Dios, esta mañana, Dios mío. Su familia, Padre. Misericordioso eres tú, clemente, Dios mío, lento para la ira y grande en misericordia, Padre. Obra tú en los hermanos, Señor, de la iglesia, Señor. Mira la vida, hermana Juanita, Señor, que está atacada de ese pecho, Señor, de esa calentura, Dios mío, en esos huesos, Padre, levanta, sana tú, mi Rey, en el nombre de Jesús. Te pedimos, Dios, misericordia, Padre, misericordia, mi Dios. Estamos clamándole, Padre. Que sea usted glorificado, que sea usted exaltado, que en el nombre de Jesús usted haga obra especial, Dios mío. Bendito sea su nombre, Padre. La vida de hermano Salvador está recién operado, mi hermano, Señor. Obra tú, Padre Santo. Te pido, mi Dios de gloria, por la vida de hermano Elmer Mejía, Señor, que llegue usted a poner su mano poderosa e invisible en la vida del hermano, Señor. Estamos pidiéndote por el amigo Santos, Padre. Aleluya. Jorge Santos, Señor. Que usted sea glorificado en él, Padre. Dios mío glorioso. Estamos pidiendo misericordia, Dios. Por las almas, Dios, que no han alcanzado, que tú las alcances, Dios, en tu misericordia, que tú las alcances, Dios mío, que tú toques, Padre, que tú te muevas, Dios, aleluya, Dios santo, cuánta necesidad, Dios mío, oh bendito Padre. Bendice, Señor, todo aquel que oye, que escucha, mi Dios. Te pedimos, Señor, que termine de obrar en la vida de nuestro hermano Alejandro, Señor. Mira la vida de nuestro hermano Alejandro, Padre. Pedimos misericordia. Pedimos clemencia, Dios mío. Aleluya. Oh, Cristo bendito. Señor, gracias te damos, Señor. En esta mañana, Dios, fortalece la vida de hermana Elba, Señor. Aleluya, Cristo de poder. Gracias, Señor, en el nombre poderoso de Jesús.

0: Bendito sea Dios, que Dios le bendiga, madre, hermano, amigo, esta hermosa mañana. Es una bendición poder llegar hasta su casa a través de Radio Pastor, la voz del amado. Bendito sea Dios. Queremos esta mañana compartir un momento de la palabra de nuestro Dios. En el libro de Apocalipsis, en su capítulo 3, verso 1 en adelante. Bendito sea Dios. Y nos dice así la palabra del Señor. Escribe al ángel de la iglesia en Sardis, el que tiene los siete espíritus de Dios y las siete estrellas, dice esto: yo conozco tus obras, que tienes nombre de que vives y estás muerto. Sé vigilante y afirma las otras cosas que están para morir, porque no he hallado tus obras perfectas delante de Dios. Acuérdate, pues, de lo que has recibido y oído, y guárdalo, y arrepiéntete. Pues si no velas, vendré sobre ti como ladrón, y no sabrás a qué hora vendré sobre ti. Pero tienes unas pocas personas en Sardis que no han manchado sus vestiduras y andarán conmigo en vestiduras blancas, porque son dignas. El que venciere será vestido de vestiduras blancas, y no borraré su nombre del libro de la vida, y confesaré su nombre delante de mi Padre y delante de sus ángeles. El que tiene oído, oiga lo que el Espíritu dice a las iglesias. Padre, buen Dios, te damos gracias, Señor, esta mañana por concedernos la oportunidad, Señor Jesucristo, de poder hablar de tu palabra, Señor, poder anunciar las buenas nuevas de salvación, Señor. Te pido, Señor, esta mañana que seas tú glorificado, Señor. Que no sea la carne, Dios, que sea el Espíritu de Dios hablando, Señor, a través de su palabra. Su palabra nunca vuelve vacía, su palabra es poderosa, su palabra, Dios mío, da vida. Señor, esta mañana, Dios, abre el oído del amigo, abre el oído del hermano. Abre tú el oído, Padre, aleluya, porque por el oír viene la fe, Señor, por el oír tu palabra, Dios mío, esa palabra viva, Señor, abre tú el oído. Esta mañana, Dios, estamos suplicando misericordia, Padre, estamos clamando misericordia esta mañana, Dios, te lo pedimos en el nombre que es sobre todo nombre, bendito sea Dios. Amén. Gracias, gracias a Dios. Damos esta mañana por cuanto Dios nos permite, nos da la oportunidad, nuestro Dios, aleluya, de poder compartir con usted un momento la palabra bendita de nuestro Dios. Dice su palabra en el libro de Apocalipsis. Uno de los mensajes a las siete iglesias. Bendito sea Dios. Pues en esta oportunidad, Dios le habla a la iglesia de Sardis. Bendito sea Dios. La iglesia que Dios la encontró muerta. Aleluya. Pero que tenía un remanente fiel. Aleluya. Dice la palabra, hermano, que vale la pena esperar a Dios. Vale la pena servir a Dios. Vale la pena, aleluya, luchar. Luchar y perseverar. Aleluya. Hasta el fin de los tiempos, hasta el fin de nuestra vida. Bendito sea Dios. Vale la pena esperar a nuestro Dios. Aleluya. Y dice la Biblia que cuando Dios le habla a la iglesia de Sardis, le dice: el que tiene los siete espíritus de Dios, las siete estrellas, dice esto: yo conozco tus obras. Aleluya. Y decirle, hermano, que Dios es un ser poderoso, que conoce nuestro acostar y nuestro levantar. Dios conoce nuestro corazón. Dios conoce el esfuerzo. Dios conoce, aleluya, nuestra vida. Bendito sea Dios. Y se va a venir ese momento, aleluya, en que seremos juzgados delante de Dios, el cual la Biblia dice que establecido está que el hombre muera una vez y luego le venga el juicio. Aleluya, y luego tenga que darle cuentas a Dios, porque no hay nadie en este mundo que no vaya a darle cuentas a Dios. Toda alma tendrá que darle cuentas a Dios, sea pobre, sea rico, sea esclavo, sea libre, sea grande, sea bajo. Aleluya. Toda alma tendrá que pasar por el tribunal de Cristo. Dale cuentas a Dios. Y hoy que todavía estamos a tiempo, aleluya, hoy que todavía estamos esperando la venida de nuestro Señor Jesús el Cristo, que todavía estamos esperando la manifestación gloriosa de nuestro Dios y Salvador. Bendito sea Dios. Ahora le dice Dios a esta iglesia, aleluya, tienes nombre de que vives, pero estás muerto. Bendito sea Dios. Aleluya, porque esta iglesia, aleluya, tenía nombre de que estaba viva. Aleluya, pero en realidad le dijo el Señor, estás muerto. O sea, que era una iglesia que se había descuidado, aleluya, que se había descuidado delante de Dios y que aparentemente, pues, aleluya, decía la iglesia que estaba viva, bendito sea Dios. Pero dice la Biblia, amado en el Señor, que todo lo que el hombre sembrare, eso cosechará. Si siembra para la carne, sembrará la corrupción. Y si siembra para el espíritu, segará la vida eterna. Qué maravilloso es Dios, hermanos, a través de su palabra. Cómo la misericordia de Dios con el hombre. Aleluya, porque por los tiempos Dios ha venido haciendo memoria y misericordia de generación en generación. Dios ha venido tratando con el hombre. Dios le ha venido hablando al hombre de una y de otra manera. Dios ha venido hablándole al hombre y que el hombre pueda percibirse de su mal camino. Aleluya. Cuando el hombre vive en su mal camino, dice en su corazón que no hay Dios. Pero le decimos en el nombre de Jesús que sí hay Dios, que tenemos un Cristo vivo, un Cristo de poder, un Cristo de milagro, un Dios todopoderoso, el cual siempre está atento para decirnos algo a través de su palabra. Dice, hermano, que la iglesia, Dios la miraba, que estaba muerta. Pero quizá la iglesia decía que estaba viva. Aleluya. Tienes nombre de que vives, pero en realidad estás muerta. ¿Y qué es lo que nos hace a nosotros morir espiritualmente? La Biblia dice que el alma que pecare, esta morirá. Que a veces el hombre puede vivir físicamente, estar bien alentadito, estar bien gordito, aleluya, pero espiritualmente muchas veces el hombre se está muriendo, la mujer se está muriendo, aleluya, porque el pecado le está matando, bendito sea Dios. Ahora Dios le hablaba a esta iglesia. Y le decía el Señor, sea vigilante y afirma las otras cosas que están para morir. Porque no he hallado tus obras perfectas delante de Dios. Mire cuán grande el amor de Dios, cuán grande la misericordia de Dios. Que todavía Dios le dice a esta iglesia, sé vigilante y afirma las otras cosas que están para morir. Aleluya. Y eso mientras Cristo todavía no viene. Aleluya. Mientras el Señor todavía no viene, el hombre puede ponerse a cuenta delante de Dios. Aleluya. Hoy que la puerta todavía está abierta, bendito sea Dios. Porque cuando la puerta se cierre, nadie la va a poder abrir. Bendito sea Dios. Ahora que el hombre tiene vida, ahora que la mujer tiene vida, aleluya, puede cambiar, bendito sea Dios, ahora que usted tiene vida. Ahora que tenemos vida, bendito sea Dios, podemos cambiar nuestra vida, nuestra manera de vivir, aleluya, bendito sea Dios, y poder, hermano, echar nuestra ansiedad sobre Él, aleluya, ya que un día Dios va a venir a recompensar a cada uno a según sea su obra. Bendito el nombre del Señor. Alabado sea Dios. Qué linda la palabra del Señor, amado. Amigo querido. Aleluya. Tú que en algún tiempo perseveraste y ahora le has dado las espaldas a Dios. Tú crees que, aleluya, servirle al diablo es mejor. Yo te digo que el diablo a quien más bien le sirve, el diablo más mal le paga. Bendito Dios. Pero sabe lo que Cristo tiene, aleluya. No es, aleluya, algo terrenal, sino que lo que Dios quiere darte es una vida eterna, bendito Dios. Dice la palabra misma de Dios. Le dice Dios a esta iglesia, sé vigilante, afirma las otras cosas que están para morir. Mire, hermano, todavía Dios le está dando tiempo. Aleluya, pero quiero decirle que el hombre puede tener tiempo, oportunidad, mientras el hombre tenga vida. Aleluya, el hombre puede tener oportunidad de cambiar su manera de ser. Aleluya, de nacer de nuevo. Bendito sea Dios, aleluya, porque cuando el hombre muere, entonces se acaba todo, se termina todo. Bendito sea Dios. Y el hombre tendrá que ser juzgado delante de Dios. Aleluya. Sabe que ahora el Señor aparecerá sin relación con el pecado. Ahora el Señor aparecerá, aleluya, para salvar a los que en Él esperan. Bendito sea Dios. Así lo dice su palabra. Por eso Dios, amados hermanos, nos habla a través de su palabra, bendito Dios. Y le dice a la iglesia, sé vigilante, afirma las otras cosas que están para morir. Porque no he hallado tus obras perfectas delante de Dios. Sabe que hoy tenemos un abogado, hermano, un abogado que nos defiende. Y aunque él siempre está ocupado, pero siempre está para defendernos, para ayudarnos, para levantarnos. Pero un día el Señor, hermano, amigo, estará como juez de toda la tierra. Bendito sea Dios, aleluya. Dios juzgará con justicia. Alabado sea Dios, Dios juzgará con justicia. Bendito el nombre del Señor. Y tenemos la esperanza que un día nos vamos con Cristo, nos vamos con Jesús, aleluya. Un día la iglesia se va con el Señor. Estamos esperando al que ha de venir, aleluya. Un poquito, y el que ha de venir no tardará. Bendito sea Dios. Dios nos habla, amado, a través de la palabra bendita, aleluya. Y todavía la misericordia de Dios. Entonces usted debe de aprovechar la misericordia de Dios. Querido hermano, querido amigo, entonces debemos de aprovechar la misericordia de Dios. Bendito sea Dios. Porque por eso dice la carta de Pedro, aleluya, que el Señor no retarda su promesa, como algunos la tienen por tardanza, sino que el Señor es paciente para con nosotros, no queriendo que nadie perezca, sino que todos los hombres procedan al arrepentimiento. Tú que te has desviado del camino de Dios, aleluya, quiero decirte que el pecado, aleluya, no te ayuda. El pecado te destruye. El pecado te va a matar, bendito Dios. El pecado, aleluya, no trae nada bueno. La Biblia dice que la paga del pecado será la muerte. Pero la dádiva de Dios en Cristo Jesús, Señor nuestro, es vida eterna para aquellos que creen a la palabra. Será vida eterna. Bendito sea Dios. Amado en el Señor, qué linda es la palabra bendita de Dios, hermano. Como Dios le hablaba a esta iglesia de Sardis, pero hoy Dios nos habla a nosotros. Aleluya, tú que un día hablaste lenguas en la iglesia, un día danzaste, aleluya, en el espíritu, bendito Dios, un día tú tocaste la guitarra, un día cantabas, aleluya, en la iglesia, bendito sea Dios, vuélvete al Señor, vuélvete a tu primer amor, vuélvete a Cristo, aleluya, no vaya a ser que sea demasiado tarde, bendito sea Dios, recuerda que el mañana no es de nosotros, el día de nosotros es ahora, ahora es el día de nosotros, ahora es el día aceptable, bendito Dios. Dice la Biblia que la noche está avanzada, se acerca el día, entonces desechemos toda obra de tiniebla, ya no andemos en borracheras, en glotonerías. Aleluya, que andemos en malicia. Bendito sea Dios. Ahora todavía la misericordia de Dios, amado, nos está hablando. Ahora todavía Dios te está hablando a tu vida. Tú que vives despreocupado, alejado de Dios. Bendito Dios, no vayas a decir que Dios no te habló, no vayas a decir que Dios no le predicó la palabra, no vayas a decir, aleluya, que Dios no tuvo misericordia de usted, porque Dios nos está hablando a través de la palabra. Y quiero decirte que la palabra es fiel y verdadera. La palabra no cambia, la palabra no miente, porque Dios no cambia por los siglos de los siglos, sigue siendo igual. Hoy nos dice su palabra, bendito sea Dios. Sé vigilante, afirma las otras cosas que están para morir. Quiero decirte que si la iglesia misma vive en el error, vive en el engaño del pecado, y aún estando en la iglesia, aún estando yendo a la iglesia, vive en el pecado, vive en el error, vive confiada. Aleluya, sabe que una paga tendrá también, bendito sea Dios. Porque la Biblia dice que aquel que sabe hacer lo bueno y no lo hace, entonces Dios lo tomará como pecado. Bendito Dios, porque tenemos la palabra como un espejo para nuestra vida, para nuestra alma, bendito Dios. Y si tú le serviste a Dios un tiempo, ¿por qué no vienes a Él? ¿Por qué no vienes a Cristo? Alabado sea el Señor. Ahora Dios te está hablando. Acuérdate pues de lo que has recibido y has oído y guárdalo. Arrepiéntete, pues si no velas, dice la palabra, vendré sobre ti como ladrón y no sabrás a qué hora vendrá sobre ti el Señor. Aleluya, tú que le serviste a Dios, aleluya, el Señor vendrá como ladrón. Bendito sea Dios, ya viene Cristo, iglesia, ya viene Cristo, bendito sea Dios. Por eso Dios nos está hablando a través de su palabra. Hoy le habla a la iglesia de Sardis en la Biblia, pero hoy te habla a ti, me habla a mí, le habla a esta generación. Bendito sea Dios, aleluya. Viene Cristo a levantar una iglesia sin mancha y sin arruga. Qué linda la palabra de Dios, hermano. Ya la noche está avanzada. Bendito sea Dios. Ahora está más cerca la salvación de nosotros que cuando creímos. Pero dice la Biblia, hermano, pero tienes unas pocas personas ahí en Sardis que no han manchado sus vestiduras. Y andarán conmigo en vestiduras blancas, porque son dignas. Mire qué lindo, hermano, porque hay gente antes, ahora hay gente que se guarda para Dios. Gente que se guarda para la gloria de Dios. Que tiene su mirada en el galardón, que tiene su mirada en Cristo. Sabe que los judíos, Dios les decía a través de su palabra, aleluya, a donde yo voy, vosotros no podéis ir. Y decían los judíos, los religiosos, ¿a dónde va este que no podemos ir? Y le decía el Señor, mi reino no es de este mundo. Yo no soy de este mundo. Alabado sea Dios. Ustedes van a morir en su pecado. Hermano, qué tremendo cómo hablaba Dios. Bendito Dios con esta gente, hermano. Por eso Dios nos habla a través de su palabra, que vale la pena seguir a Dios, vale la pena esforzarse en Dios, pero no solamente, aleluya, ir a la iglesia, amado hermano, sino que guardarte para Dios. Guarda tu vida, guarda tu corazón, guarda tu mente, guarda tu pensamiento, guarda tus caminos, guárdate para Dios, aleluya, y Él te va a guardar a ti. Bendito sea Dios. Qué linda la palabra de Dios, amigo querido, hermano querido. Aún es tiempo de salvación. aún es tiempo de salvación. Amigo, hermano, todavía hay tiempo de salvación. Pero aprovecha ahora que Dios te está prestando la vida.
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0: Queremos, hermanos, informar de estos avisos fúnebres. Estamos informando que falleció hermana Virginia Cañas, abuelita de nuestro hermano Daniel Juárez, director de programa en esta radioemisora. Sus restos están siendo velados en casa de su hijo Inés Cañas, Colonia del Combate, Cantón Pinalón. Y el entierro será este día a la 1:30 de la tarde en el cementerio El Pinalón. También informamos que falleció el hermano Fabio Francisco Salguero Magaña, pastor de Iglesia Profética Esmirna. Sus restos están siendo velados en las instalaciones de la iglesia que pastoreaba, ubicada en el Ranchador, contiguo a la planta de Tropigás en Santa Ana. Favor estar pendiente de el entierro.
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Gloria a Jesús, que Dios les bendiga, amados hermanos, en esta hermosa y bella mañana. Damos gracias al Señor por la oportunidad tan linda que nos ha prestado para estar ya en cabina de Radio Pastor, La Voz del Amado, 97.3 FM. Creemos que si Dios nos ha dado fuerzas hasta hoy es para que nosotros no estemos callados, ¿verdad? Así que en esta mañana Dios bendiga la vida de José. Él es nuestro patrocinador en esta mañana. Dios le bendiga. Sé que quizás nos está oyendo posiblemente su familia por la radio. Posiblemente que él no lo esté escuchando, pero si no está escuchando por medio de su teléfono, pues qué bueno, ¿verdad? Así que Dios bendiga a su familia, familia Murgas, se me olvidó el otro nombre, apellido. Gloria a Jesús. Pero lo bueno que mis hermanos están allá en la bendición de Dios, ¿verdad? Es segura. Ellos están bien seguros, ¿verdad? Amén. Con la coraza de nuestro Padre Celestial. Son familia Murgas segura. Aleluya. Qué bueno es el Señor, porque nos deja pues la vida para poder estar juntos adorando el nombre del Señor. Le digo juntos porque usted está ahí conmigo por medio que está escuchando Radio Pastor, ¿verdad? Así que yo no estoy sola, usted tampoco. Gloria a Jesús. Aleluya. Vamos a leer un precioso salmo de la palabra de nuestro Señor Jesucristo. Aleluya. Dios bendiga la vida de mi hermano Elías Flores también, que lo tenemos como locutor, ¿verdad? Gloria a Jesús. Dice la palabra del Señor, el Salmo 42:1. Me encanta este versículo de la palabra del Señor. Me gusta esta palabra donde dice: como el ciervo brama por las corrientes de las aguas, así clama por ti, oh Dios, el alma mía. Mi alma tiene sed de Dios, del Dios vivo. ¿Cuándo vendré y me presentaré delante de Dios? Fueron mis lágrimas mi pan de día y de noche, mientras me dicen todos los días: ¿dónde está tu Dios? Mi Dios está conmigo, ¿verdad? Y con ustedes también. Así que en esta mañana vamos a orar, no importando las dificultades, no importando los procesos que cada uno de usted y yo podamos estar pasando. Porque si Dios está con nosotros, dice su palabra, ¿quién contra nosotros? Y también está un versículo muy poderoso, aleluya, donde dice: claman los justos y Jehová los oye. Me encanta esa palabra porque me ayuda a vivir. Esta palabra es vida para mí, para usted. Esta palabra nos ayuda a seguir adelante. No importando lo que Satanás diga al contra de nuestra familia, al contra de nosotros. Al contra, porque se pone al contra de esta bendita palabra de Dios. Porque la verdad no le gusta, y la verdad tenemos que decirla. Duela lo que duela, es palabra de Dios. A no ser que yo me esté inventando muchas cosas, ahí es otra cosa, ¿verdad? Pero cuando estamos hablando de lo que es palabra de Dios y debemos de escucharla y respetarla. Gloria a Jesús. Oramos esta mañana. Padre nuestro que estás en los cielos, Señor, santificado sea tu nombre. Venga, Señor, oh Dios, en tu reino, Padre. Hágase, mi Dios, su voluntad en el cielo como también en la tierra. El pan nuestro de cada día, dánoslo hoy, Señor. Perdona nuestras ofensas, Padre, así como también nosotros perdonamos a nuestros deudores. No nos dejes caer en la tentación, sino líbranos de todo mal.
porque tuyo es el reino, tuyo es el poder, toda la gloria, por todos los siglos de los siglos. Amén, Jesús. Gracias, Señor, por esta mañana tan linda que me has traído con bien, Señor. Gracias por esas palabras que nuestra patrocinadora Yulisa Martínez mensual nos envía. Es por escrito, Señor, gracias por esas palabras. Gracias porque la vida de mi hermana está pendiente para con nosotros, Señor. Oh Dios, después de ti, Señor, hay mucha gente pendiente, Padre. Hay mucha audiencia esperando, Señor, escucharnos. Pero yo quiero que escuchen tu palabra primeramente, Señor. Yo quiero que escuchen la voz de ti, Señor, del amado pastor, de ese amado que nunca se ha apartado de nuestro lado, Señor. Esa voz quiero que escuchen, que no escuchen mi voz, pero la voz tuya sí, Señor. En esta mañana, Espíritu Santo, creo en tus promesas, oh Dios, gracias. Gracias por la vida, Señor, de mi hermano Víctor, Padre, la vida de su familia, Señor poderoso, su nieto, sus hijos, la vida de su esposa, Señor, ahí, Padre. Señor, pedimos clemencia, mi Dios amado, que sea tu mano poderosa manifestándose en ese hogar, en esa familia. Gracias, Cristo bendito, ahí donde está mi hermana Esperanza también, Señor. Suplicamos, Dios mío, que sea tu mano preciosa, que se mueva sobre sus vidas, oh Dios. Ahí donde está mi hermano Toñito, Señor, la vida de mi hermana Araceli, Padre, que estuvimos el día de ayer clamando, mi Rey. Gracias, Cordero de Dios, por la vida de estos ancianos, Señor. Dele la fuerza poderosa, la fuerza protectora. Protege la vida de mi hermana Yulisa Martínez, Señor. Lleve esa mano bendita cuidándola, protegiéndola, fortaleciendo su vida. Ahí, Señor amado, pido por la familia doliente. Gracias, Cristo poderoso. Creo que es la familia Reynosa, Señor. Ahí, Padre celestial, en la providencia llega consolando vida, protegiendo esos corazones,

me miente nunca, Señor. Me dice que obra que empiezas tú la vas a perfeccionar. Llega ahí en Candelaria, la frontera también, Señor, donde están pasando ese luto por la pérdida de nuestro Fabio, Señor amado. Mira, Cristo de Nazareno ha dejado tanto legado, Señor, en las almas, en las amistades, Señor, en su familia. No digamos en tu pueblo, en la congregación, mi Dios. Señor, llena esos vacíos que han quedado en esa familia, Padre. Consuela vidas esta mañana, mi Dios eterno. Lleva, poderoso Dios, consolando a la familia Domínguez, Señor. Dele fuerza, Dios mío, precioso. Ponga esa fortaleza en su vida, Señor. Cuando ama uno a los seres queridos, cuando ama uno a las amistades, Señor, donde han dejado recuerdo, yo le pido, Señor, misericordia. Yo le pido ese abrigo tuyo, Padre. Sé que hay dolor, Señor, hay un vacío, mi Dios. Pero sabemos, Padre, que tú, Señor, hablaste un día, Señor, que iba a levantar a los tuyos, Señor. Que muchos pastores iban a ser levantados, Señor, por ti, Padre. Gracias, Dios mío, poderoso. Yo sé

Oh Dios, aleluya. Tomando el control de su familia, Padre. Declaro fuerza, declaro fortaleza. Declaro que tú llegas, Señor, para llenarles, Cristo poderoso. Porque podemos decir muchas palabras, miles de palabras, pero es

mañana. De la coronilla en su cabeza hasta la planta de sus pies, Señor. Declaro, Dios mío, que tú vas a sanarla. Tú vas a cicatrizar, Señor.

Santo Padre, pero hay algo, Señor, hay un estorbo, Dios, en su cuerpo que le está afectando, Cristo de Nazareno. Tú eres el médico por excelencia, mi Dios amado, en nuestra vida, Señor. Convierte la vida de su familia, Padre. Llegó

poniendo esa mano poderosa sobre su vida. Señor amado, glorifícate en esta mañana. Glorifícate, Padre Celestial. Quema todo lo que nos sirve, Señor. Ahí donde está mi hermana Erika, donde está mi hermana Ceci. Ten misericordia de ellos, Señor. Ayúdales, Padre. Esos jovencitos, Señor, que están sacando esa carrera, Padre Celestial. Declaramos, Señor, provisión de trabajo. Declaramos, Espíritu Santo, que tú abras puertas de bendiciones. Tú la abres, tú la abres. Porque lo que has prometido lo cumplirás, Señor. Llega donde está mi hermana Norma de Rivera. Ponga su mano de poder sobre ella, Señor. Llega, Dios mío, poniendo bálsamo en esa garganta.

Ay, pero tú tienes el poder y el control para sanar. Espíritu de Dios, toma el control, Padre. Llego donde está nuestro amigo José, Padre. Gracias por la vida de este joven, por la vida de Ronald, por la vida de mi hermana Vicky, Señor. Mi hermana Betty, Padre, mi hermano Santo. Declaro sanidad para ellos y bendición. Declaro conversión para la vida de estos jóvenes. Hay un acto de agradecimiento sobre ellos. La vida de Robertito, Señor, convierte a mi hijo de nuevo, Padre.

grande, Señor. Oh, Dios mío, tú lo has levantado, lo has restaurado, Padre. Declaramos, Señor, que tú cumples, Padre lindo. Muchas veces los que no cumplimos somos nosotros. Llega allá donde está la familia Peñate, Señor.

ser humano, Señor. Retroceda todo mal espíritu esta mañana. La sangre de Cristo tiene poder para alejar y sujetar todo mal espíritu, para sujetar demonios que están trabajando, Señor, para que tus hijos no vuelvan a tus pies, para que, Señor, las almas no se salven. Hay demonios que están trabajando para que tu iglesia no se levante, pero esta mañana nos declaramos libres para tu gloria. Declaramos sanidad, libertad y esa victoria, Señor. Ahí donde está mi hermana Marisol, ahí llega Padre Celestial, guardándola y cuidándola, restaurando su vida, Señor, por la vida de mi padre, mi madre, Señor, por todos mis hermanos, oh Cristo de la gloria, obrando, Señor bendito, en la familia Cuellar, en los esposos, Señor, oh Domínguez, Padre Celestial, por los esposos Guerra clamamos, por los esposos González, Señor, ayuda a mis hermanos, ayúdales, Espíritu Santo, a seguir adelante en ese ministerio de mi hermano David, Señor. Oh poderoso Jesús, alcanza las almas esta mañana, Cordero Santo. Mira estas cabinas de radio, las saturamos con el poder de tus espíritus.

Rosa Parrera, Dios mío, mi hermana Gloria, Señor eterno, su esposo, mire ese ministerio, Cordero Santo, ayúdale, Señor, que ellos puedan ver tu gloria moverse por medio de sanidades. Yo sé que hay sanidades en los cuerpos, en los corazones, mi Dios amado. Llega ahí donde está mi hermana Jacqueline, mi hermana Diana, la vida de mi hermano Elías, Señor, la vida, Padre Celestial, de mi hermano como encargado de esta radio, Maestro Santo. Mira, clamamos, Dios, que sea tu mano moviéndose en esa señal de esta radio, Pastor y Cordero Santo. Declaramos que tú harás una obra especial para que esa radio llegue a diferentes lugares, esa señal, Padre, la vida de mi hermana Miriam, Señor Gómez, mi Dios eterno, sé tú ministrándole esta mañana, allá donde se encuentra la familia Murga, mi hermana Amarillita, Señor, la vida de Don Rigo, conviértelo, tráigalo a tus pies, la familia Ruiz, Señor poderoso, aleluya. Señor, y a donde está mi hermana Luisa, Padre, oh, aumentanos la fe, Señor eterno, salva, Dios, salva las almas, llega, Dios mío poderoso, donde está mi hermana Rosa, Señor, quizá, mi Dios amado, en nuestro corazón no quisiéramos, Dios, ver que un ser querido se nos va, Señor, pero tú, Maestro lindo, es el que conoce todo.

Dios amado, que estemos listos para tener un encuentro, un día glorioso con usted, mi Jesús. En el nombre de Jesús ahora, Padre, llega a esos hospitales, a esas cárceles, Cordero Santo. Gracias, Señor, gracias. Gracias por este tiempo.

radio, Pastor, por las noches y por el día, Señor. Gracias, Cordero Santo, te alabamos, mi Dios. En el nombre de Jesús hay poder. Amén, Señor, y amén. Gloria a Jesús. Le damos gracias a Dios por esta hermosa oración, amados hermanos. Sé que hay dificultades graves en la audiencia, pero tenemos un Dios de poder, tenemos un abogado, un médico por excelencia. Cuánta pestilencia, amado oyente, se ha levantado, pero agarrados de la mano de Dios, no tenemos que preocuparlo, ¿verdad? Porque si estamos con Él, Él también está con nosotros. Así que esta mañana saludos especiales a nuestro amigo José. Gracias por pagarnos, ¿verdad?, una media hora de programa. Gracias a este joven, pues estuvimos orando con ellos. Así que este joven está agradecido con Dios. Me decía que está muy agradecido con el Señor porque lo operaron y pues todo salió bien. Y pues un día orando también, Dios hizo una restauración en su cuerpo, en su mente. Y gracias a Dios, pues Él decidió pagarnos, ¿verdad?, una media hora de programa, que hoy con la ayuda del Señor hemos podido completar esa hora de programa, y pues por eso hoy estamos pasando, ¿verdad? Él se siente agradecido con el Señor y nos pedía pues tres alabanzas. Y si nos está oyendo por su teléfono, pues saludito, José, que el Señor lo bendiga. Y si no, pues también mis hermanos, sus padrecitos están escuchando esta mañana. Bendiciones a mi hermano Santo, ¿verdad?, Murgas, y mi hermana Betty, pues que es segura de Murgas, ¿verdad? Bendiciones a esta familia. Son una familia pues dadivosa para el Señor, aunque pues este año ellos han sido patrocinadores en este año, ¿verdad? Así que Dios les bendiga por, ¿verdad? Esas son las alabanzas que mis dadivosa para el Señor, aunque pues este año ellos han sido patrocinadores en este año, ¿verdad? Así que Dios les bendiga por, ¿verdad? Esas son las alabanzas que mis hermanos nos han pedido.

Jesús. Aleluya, qué bueno es el Señor, ¿verdad? Dios bendiga mi hermano que nos estaba llamando por ahí, pues Dios va a hacer cosas grandes en la amada audiencia. El enemigo está muy enojado que el Señor lo reprenda, pero no nos importa que se enoje con lo que nosotros hacemos, porque Dios está con nosotros y Él va adelante para darnos esa gran victoria, ¿verdad? Amén. Gloria a Jesús. Así que Dios bendiga la vida de mi hermano Mario y su esposa, ¿verdad? Mi hermana Silvia de Dueñas, para la gloria de Dios. Que sea Dios ministrando sus vidas. La vida de mi hermano, ¿cómo se llama mi hermano? Se me olvida, pero vive ahí en Las Cruces también, cerquita de mi hermano Mario. Allí viven mis hermanos, ¿verdad? Ese día estuvimos tomando sopa de gallina india y pues estamos siempre con ese anhelo y deseo de volver a saborearnos, ¿verdad? Gloria al Señor. Cualquier ratito vamos a estar con mis hermanos clamándole a Dios, ¿verdad? Llevaremos en nuestro corazón y en nuestro, acá pues en nuestra agenda anotado esas peticiones, ¿verdad? Gloria a Jesús. Dios bendiga a los oyentes, mi hermano Toñito allá, mi hermana Araceli, me dijeron siempre la sintonizamos. Por ahí también escuché que estaba mi hermano Luis Río, ¿verdad? Bendiciones a mi hermano, que Dios bendiga su vida, su familia y ese ministerio de mi hermano Toñito que el Señor le ha dado, ¿verdad? Así que esta mañana vamos a leer esta poderosa palabra del Señor, esperando en el Señor que sea Él, pues, ayudándonos. Y también a mi hermana Yulisa, a mi hermana Miriam, allá donde están escuchándonos. Mis hermanas siempre están pendientes de este hermoso programa. Donde quiera que esté esa audiencia linda, saluditos, abracitos en el Señor. Amén. Vamos a irlo a la palabra del Señor, Hebreos 11:1. Y pues, Hebreos 11:1 me habla de la fe que yo debo de tener. Esta mañana, si usted y yo tenemos fe, usamos la fe con el proceso que hemos estado cruzando con ese desierto duro. Amado oyente, esta palabra me invita a usar la fe,

Tal vez no me vaya a extender mucho en esta palabra, pero acá encontramos muchos hombres que por la fe recibieron lo que ellos deseaban tener. Amada audiencia, esta mañana quiero compartir un momento, porque si vemos que es fe, es muy poderosa en nuestra vida. Dice la palabra del Señor 11:1, dice Libro de Hebreos, capítulo 11, versículo 1 en adelante. Me enseña a creer, me enseña a confiar esta palabra en que yo debo de mantenerme confiando en el Señor, creyéndole a Él, no creyendo en otras cosas que el mundo me dicta hacer, no, sino que en esta palabra poderosa de Dios. Dice así la palabra del Señor: es pues la fe la certeza de lo que se espera, la convicción de lo que no se ve, porque por ella alcanzaron buen testimonio los antiguos. Por la fe entendemos haber sido constituidos el universo por la palabra de Dios, de modo que lo que se ve fue hecho de lo que no se veía. Por la fe Abel ofreció a Dios más excelente sacrificio que Caín, por lo cual alcanzó testimonio de que era justo, dando Dios testimonio de sus ofrendas, y muerto aún habla por ella. Por la fe Enoc fue traspuesto para no ver muerte, y no fue hallado, porque lo traspuso Dios. Y antes que fue traspuesto, tuvo testimonio de haber agradado a Dios. Pero sin fe es imposible agradar a Dios, porque es necesario que el que se acerca a Dios crea que le hay y que es galardonador de los que le buscan. Por la fe Noé, cuando fue advertido por Dios acerca de cosas que aún no se veían, con temor preparó el arca en que su casa se salvase, y por esa fe condenó al mundo y fue hecho heredero de la justicia que viene por la fe. Amén. Qué palabra más linda, qué palabra más poderosa. Es que por la fe alcanzamos el milagro, por la fe alcanzaremos la victoria. Por fe yo y usted vamos a ser sanos, vamos a ser salvos. Por la fe, aleluya, gloria al Señor, bendito el nombre de Jesús.

que estuvieron conmigo clamando en nuestro hogar. Yo quiero usar la fe poderosa de Dios. Y es que Dios esta mañana me invita y le invita a usted a que por la fe ese milagro ya está hecho en su cuerpo. A que por la fe, aleluya, ya no hay nada. A que por la fe, aleluya, gloria al Señor, su familia va a salir de ese hospital, aunque esté en coma, aunque esté en cuidados intensivos. Usted y yo vamos a usar la fe, aleluya, porque el Señor les dijo a aquellos hombres, gloria al Señor, que el que se acerca a Él, que le hay, aleluya, le hay, y que es galardonador de los que le buscan. Bendito sea el nombre del Señor esta mañana. Yo quiero decirle, amado oyente, este amigo José que nos cancelaba esa media hora de programa, tiene fe de que va a alcanzar esa salvación, de que va a alcanzar esa victoria, de que por fe él sale bien de sus estudios. Aleluya. Y declaramos esta mañana esa victoria en la vida de José, en la vida de todos aquellos que se añaden a esta bendición. Dios bendiga la vida de mi hermana que hay en los mercados, que ella por fe hace esa comidita y que la va a terminar. Es que esa fe la que debemos de nosotros mantener, la fe que tuvo Abraham, la que tuvo Moisés, esa fe que usó Enoch, esa debemos de nosotros mantener en nuestra vida. Sabe que por gracia hemos sido salvos, no porque seamos buenos, no porque seamos obedientes, no. Óigame, porque dice la palabra del Señor que porque por ella alcanzaron buen testimonio aquellos hombres del Antiguo Testamento, gloria al Señor, aquellos hombres, aleluya, que creyeron en Dios. Ahora yo quiero ser esos hombres, esas mujeres llenas de fe, que pueda alcanzar la benevolencia del Dios Altísimo. Yo quiero que esta mañana usted use la fe en Dios, aleluya, como la usó Noé, que no había visto el diluvio, pero él empezó a hacer, aleluya, alabado sea el nombre de Cristo, empezó a preparar el arca para que aquella familia de él se salvase, gloria a Jesús. Y aquellos que también escucharan la voz que les decía que iba a haber un diluvio y que Dios iba a destruir la tierra, que escucharan la advertencia de papá, alabado sea el nombre del Señor esta mañana. Por la fe alcanzaremos misericordia. Amado oyente, por fe, póngase la mano esta mañana, aleluya, en su cabeza, en su cuerpo, ahí donde está el dolor, hermana Yolanda Díaz, gloria a Dios, aleluya, hay poder en la sangre de Cristo. Óigame, pues, la certeza de lo que se espera, la convicción de lo que no se ve. Usted y yo debemos de ver el milagro. Veamos el milagro que va a haber en nosotros. Veamos esa victoria. Tengamos la certeza de que lo que no vemos ya está hecho. Aleluya. Gloria al Santo de Israel, alabanza su nombre esta mañana. Yo puedo sentir la gloria de Dios sobre mi vida. Esta mañana yo he creído en un Dios de amor.
Gloria a Jesús. Crea al hermano, crea a la hermana. Usted, amigo, que está pasando dificultades, difíciles momentos esta mañana. Por fe, las cosas de hoy en adelante van a cambiar. Porque le dijo más el justo, vivirá por la fe. Y si retrocediera, no agradará a mi alma. Pero nosotros no somos de los que retroceden para perdición, sino de los que tienen fe para preservación del alma. Es que esta palabra me levanta los ánimos, hermano. Es que esta palabra me ayuda a vivir. Aleluya, me ayuda a crecer en el Señor. Porque la fe también que tenía Sara, siendo estéril, dice que recibió fuerza para concebir y dar a luz aún fuera del tiempo de la edad. Ella creyó que también iba a tener un hijo, gloria al Señor, y lo tuvo. Bendito sea el nombre del Señor. Aleluya. Qué fe más grande la de esta gente. Es que esa fe yo quiero utilizar en mi vida. Digámosle a Dios esta mañana, Señor, aumentanos una fe, como decían aquellos discípulos cuando se encontraban en diferentes momentos, en diferentes adversidades, en diferentes angustias. El Señor, le dijeron, aumentanos la fe, porque por la fe Abel ofreció a Dios más excelente sacrificio. Oiga, qué lindo. Aleluya. A él, Abel se ofreció para Dios. Aleluya. Ofreció lo que tenía, se dispuso para el Señor, creyó. La fe de Abel creció, mas la de Caín no creció. Pero déjeme decirle esta mañana, aleluya, desde este momento, digámosle al Señor, digámosle a Él, Señor, auméntame la fe. Yo no quiero perder ese milagro. Yo no quiero creer en otras cosas. Que cuánta gente, aleluya, cree en tantas cosas que la gente le dice. Gente sin sabiduría les habla. Pero déjeme decirle que la fe que yo quiero es que yo quiero ver mi milagro en mis familias.

0: Isaia, Dios no tarda su promesa en cumplirla, aleluya, mayormente para aquellos los que claman a Él, para aquellos que por misericordia clamamos, nos arrodillamos, aleluya. La fe de Abel, la fe de Sara, la fe de Enoch, aleluya, me hacen creer que Dios ha estado con nosotros y estará con ustedes también. Gloria al Señor, aleluya. Qué bueno es Dios, amados oyentes, porque Él no tarda su promesa en cumplirla. Creámosle a Él. Han llegado momentos difíciles para usted, para cada uno, pero yo le digo esta mañana, usemos la fe poderosa de Dios. Digámosle al Señor: Señor, es que mi hermana no tiene nada, es que yo ya no tengo nada, lo que yo sentía ya no lo tengo. Porque en el nombre de Jesús, todo dolor de cuerpo se va por el poder de la palabra. Usemos la fe esta mañana, amado oyente. Es que Dios nunca va a dejar nada media. Si Él ha empezado un milagro, si Él ha hecho creer que Él está con usted, porque Él está allí. Aleluya, gloria a Jesús, hay poder en la sangre del unigénito Hijo de Dios. Bendito sea el nombre del Señor. Por la fe, Abraham, siendo llamado, ofreció para salir al lugar que había de recibir como herencia, y salió sin saber a dónde iba. Aleluya, dice la palabra del Señor que Él ofreció a su único hijo que tenía y se lo entregó al Señor. Aleluya, pero hay una voz que le dijo: no lo hagas, porque Él iba a poner ese cuchillo en ese niño, ¿verdad? En el único hijo que tenía, pero por fe alcanzó también la misericordia de Jehová. Bendito sea el nombre del Señor. Y dice que el Señor, Él mismo le preparó otra cosa para que no matase su hijo. Pero era por la fe que Abraham tenía para el Señor. Mire qué preciosa la palabra de Dios. Es que nosotros alcanzamos aquello que no vemos. Eso tenemos que alcanzar por fe. Aquello que no vemos, porque lo que vemos ya lo tenemos. Aleluya, gloria al Señor. Por eso dijo la palabra de Dios: es pues la fe, la certeza de lo que se espera. Es que lo que estamos esperando no lo vamos a ver, gloria a Dios, pero un día vamos a verlo por fe, porque por la fe alcanzamos, aleluya, esa mano poderosa del Dios viviente. Gloria a Jesús esta mañana, aleluya. Eso es lo que lo he podido compartir esta mañana. Saludos especiales a todos. Y usemos la fe, amado oyente, vamos a alcanzar la victoria. Ese es el consejo de esta mañana. La victoria ya está por llegar. Amén, gloria al Señor, fe y adelante, pueblo de Dios. Que Dios le bendiga esta mañana. Bendiciones a todos.
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4: Mucha atención, hermanos. Queremos dar a conocer estos avisos fúnebres. Este día falleció la hermana Virginia Cañas, abuelita de nuestro hermano Daniel Juárez, director de programa de esta radioemisora. Sus restos están siendo velados en la casa de su hijo Inés en Colonia El Combate, Cantón Pinalón. Y el entierro será este día a la 1:30 de la tarde en el cementerio El Pinalón. Además, también estamos informando que falleció el hermano Fabio Francisco Salguero Magaña, pastor de la iglesia Esmirna. Sus restos están siendo velados en las instalaciones de la iglesia que pastoreaba en Planes del Ranchador, contiguo a la planta de Tropigás en Santa Ana. A favor, estar pendiente del entierro.
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hermanos y hermanas, que Dios les bendiga en esta hermosa hora, pues, de al mediodía. Le damos gracias a nuestro Padre Celestial porque Él nos concede la vida y la oportunidad de estar en cabina de radio, Pastor. Gloria al Señor. Vamos a dar inicio, pues, a esta hora de programa. Gloria al Señor. Esperando en Dios, ¿verdad? Que sea Dios glorificándose, pues, en cada vida y dando la fuerza, ¿verdad? Aquellas almas, pues, que están pasando por unos procesos muy difíciles en estos momentos, ¿verdad? Gloria al Señor. Dice así como está escrito, honrando al Padre, al Hijo y a su Santo Espíritu: Jehová es mi luz y mi salvación, ¿de quién temeré? Jehová es la fortaleza de mi vida, ¿de quién he de atemorizarme? Cuando se juntaron contra mí los malignos, mis angustiadores y mis enemigos, para comer mis carnes, ellos tropezaron y cayeron. Aunque un ejército acampe contra mí, no temerá mi corazón. Aunque contra mí se levante guerra, yo estaré confiado. Padre nuestro que estás en los cielos, santificado sea tu nombre. Venga a nosotros tu reino, Dios, hágase tu voluntad en el cielo como en la tierra, y denos hoy el pan nuestro de cada día. Perdona toda ofensa, así como también nosotros perdonamos a aquellos que nos ofenden. No nos dejes caer en la tentación, mas líbranos de mal, porque tuyo es el reino, el poder y la gloria, Padre, por todos los siglos de los siglos. Amén. Amado Dios, en esta hermosa hora de al mediodía, Padre, te damos honra, te damos gloria, Espíritu Santo, agradeciéndote, mi Redentor, por una misericordia más que nos concedes, mi Rey amado, por toda esa amada audiencia, Señor amado. Glorifíquese Cristo amado de la gloria, con poder, con unción de lo alto, Señor. Restaura la salud de aquellos que se encuentran enfermos, de solución de problemas, Señor. Aquellos que están siendo atribulados, Señor. Aquellos, Padre Celestial, aquel hermana, aquella hermana, Señor, que se siente angustiada, que se siente triste, que se siente sola en estos momentos, Señor amado. Espíritu Santo de Dios, glorifíquese, Padre. Espíritu de Dios, toca la vida, Señor amado, en el nombre de Jesús. Bendice a los amigos también, Señor amado. Tenga misericordia de ellos, Dios eterno. Que los amigos, Señor amado, puedan, Señor, tener la oportunidad, esa misericordia tan grande, Padre, que les acompaña día con día, para que ellos puedan también, Señor, escapar por su vida y poder un día heredar la vida eterna también. Tenga misericordia, déles oportunidad de salvación, Señor. Todas las almas, Señor, que van a oír esta palabra, Dios, que sean restauradas, que sean edificadas, Señor, a través de tu presencia, en el nombre de Jesús de Nazaret. Amén y amén. Gloria al Señor. Así vamos.

gloria al Señor, le damos gracias a nuestro Dios porque ya saludamos, ¿verdad?, a la amada audiencia con esas preciosas alabanzas, gloria al Señor. Dios bendiga la vida de nuestro hermano Ricardo Flores, ahí pues está haciendo el saludito, ¿verdad?, a toda la audiencia de Radio Pastor, gloria al Señor. Dios bendiga la vida de mi hermano hasta allá en ese lugar donde se encuentra, gloria al Señor. Dios bendiga la vida de nuestra hermana Antonella Martínez, gloria al Señor. Bendiciones, dice, siervos de Cristo Jesús, gloria al Señor. Y dice aquí también bendiciones para los que trabajan en la Radio Pastor, que Dios pues les mande lluvia de bendiciones, ¿verdad? Bueno, que reciba esa lluvia de bendiciones nuestro hermano Elías, ¿verdad? Gloria al Señor. Y

familias, ¿verdad? Doliente, gloria al Señor, familias que solamente el Espíritu Santo puede restaurar, ¿verdad? Esos vacíos, esos corazones, ¿verdad? Gloria al Señor. Quiero decirles de que Dios respalde la familia, pues Larín también, ¿verdad? Gloria al Señor. Que ya pues el día de ahora pues va a ser enterrado, ¿verdad? Nuestra amiga Delmi, gloria al Señor. Yo creo que así se llamaba nuestra amiga, ¿verdad? Gloria al Señor. Y bueno, pues también, ¿verdad? Pedimos fortaleza por la familia, la hermana Corina, ¿verdad? Canizales, ¿verdad? Gloria al Señor, ya que el día de ayer pues estuvieron velando a su amado esposo, gloria al Señor. Y el proceso pues de mi hermana pues ha sido bien duro, ¿verdad? Ya que ella pues

para los que estamos en Cristo, pues no es pérdida, ¿verdad? Es ganancia si estamos haciendo totalmente la voluntad de Dios. Pero los vacíos, ¿verdad? Solamente el Espíritu Santo los puede llenar. Y confiamos en Dios, ¿verdad? De que Dios fortalezca

Confiamos en el Dios Todopoderoso, gloria al Señor, que Él pues se esté, verdad, glorificando, verdad, en esta familia. Ahí pues a la 1:30 va a salir ese entierro de ahí de Peniel para el cementerio del refugio, gloria al Señor. Ahí pues estará pues siendo, verdad, sepultado nuestro hermano Jesús. Él ya terminó su carrera en este mundo y lo bueno es que él estaba pues en el camino del Señor, pero lamentablemente los que no están inscritos en el libro de la vida, pues cuando su vida pues parta de esa tierra, pues lamentablemente es pérdida, porque van a un lugar pues de tormento, ¿verdad? Y es el llamado, ¿verdad?, a los amigos, a las amigas, de que busquen el camino de Dios para que un día cuando pues diga Dios, ¿verdad?, hasta aquí llegamos, pues no va a ser pérdida, ¿verdad? Y bueno, de los vacíos, el dolor que queda en la familia, el Espíritu Santo se encarga, pero ellos tienen una satisfacción en su vida de que estamos en el camino de Dios, ¿verdad? Gloria al Señor. Aquí pues, gloria al Señor, nos pide oración nuestra.

pues yo quiero decir la verdad, nuestra hermana que tiene pues ese problema, ¿verdad? Esa enfermedad pues no es de ella. Solo le quiero decir que sí, pues si ella no ha buscado el camino de Dios, pues que busque el camino de Dios y que haga la voluntad de Dios, y Dios en su misericordia, pues para Dios no hay nada imposible. Aleluya, gloria al Señor. Confiamos en Dios de que Dios es el mejor especialista, el que va pues a poner su mano de poder en ese cuerpo, y hay que clamarle al Señor, ¿verdad? Gracias, hermana Antonella, ahí estaremos orando al final del programa y en nuestras casitas también. Sabemos que esa enfermedad es terrible, ¿verdad? Hay muchos que ya no sobreviven, ¿verdad? Pero también Dios tiene poder para poder sanar ese cáncer, ¿verdad? Aleluya, gloria al Señor. Para Dios no hay nada imposible. Para Dios todo es posible, y lo creemos en esta hora de al mediodía. Gloria al Señor. Ahí pues anotamos, hermana, esa petición y estaremos orando, ¿verdad? Gloria al Señor. Y un saludo pues para toda la audiencia de Radio Pastor, para los hermanos, las hermanas, para los pastores, ¿verdad? Gloria al Señor. Los pastores de la Iglesia Príncipe de Paz, los pastores de la Iglesia Profética Ciudad de Sion,

pues todos estamos pasando procesos muy diferentes, pero confiamos en el poder de Dios, que Dios se va a glorificar. Así pues, vamos a meditar un momento en la palabra del Señor.

pastores de a mi hermano de allí de la ciudad de Sion, el Arado, y a nuestra hermana Mercedes López, ¿verdad? Gloria al Señor. A todos los hermanos que se congregan en la ciudad de Sion de El Arado, a mis hermanos que se han reconciliado últimamente, ¿verdad? Bendiciones, hermanos, han tomado la mejor decisión. Y a todos, pues, los que me escriben, quizás en este momento, pues, no se reportan, ¿verdad? Y me escriben y me dicen, hermana, pues, ahí estuvimos, pues, viendo, ¿verdad?, el en vivo. Ahí estuvimos, ¿verdad? Aleluya, gloria al Señor, viendo esa hermosa palabra, oyendo esa palabra. Y ahí

Samuel también ahí en Chalchuapa, bueno, yo creo que ahorita pues anda trabajando, ¿verdad? Pero me saludan, gracias hermanos, hermanas, por todo el apoyo. Confiamos siempre en Dios. Dios bendiga la vida del amigo Samuel también ahí en Chalchuapa.

porque de veramente la misericordia de Dios les ha alcanzado, pero todavía hay algo que ellos tienen que hacer y es entregarle su vida a Jesucristo. Gloria al Señor. Vamos a meditar en la palabra del Señor. Después de meditar la palabra del Señor, bueno, si usted pues quiere llamar y poner esa petición, lo puede hacer, pero en el momento de la palabra pues no le vamos a poder contestar. Dios bendiga a mis hermanas allá en Guatemala también, que el día 26 de este mes pues ellas van a estar acá nuevamente gozándose en esa poderosa vigilia del día sábado 27. Gloria al Señor. Desde ya declaramos esa vigilia de poder, de unción y de sanidad también, ¿verdad? Gloria al Señor. Vamos al Evangelio de San Mateo, en una parábola muy conocida, en el capítulo 25, Gloria al Señor. Esta parábola, pues, es muy conocida y hay unos que ya se pueden hasta unos versos de memoria, ¿verdad? Gloria al Señor. Si usted tiene su Biblia en su mano, puede leerla juntamente conmigo. Y lo vamos a hacer honrando al Padre, al Hijo y a su Santo Espíritu. El Evangelio de Mateo, capítulo 25. Entonces el reino de los cielos será semejante a 10 vírgenes que tomando sus lámparas salieron a recibir al esposo. 5 de ellas eran prudentes y 5 insensatas. Las insensatas, tomando sus lámparas, no tomaron consigo aceite. Mas las prudentes tomaron aceite en sus vasijas juntamente con sus lámparas. Y tardándose el esposo, cabecearon todas y se durmieron. Y a la medianoche se oyó un clamor: aquí viene el esposo, salid a recibirle. Entonces todas aquellas vírgenes se levantaron y arreglaron sus lámparas. Y las insensatas dijeron a las prudentes: danos de vuestro aceite, porque nuestras lámparas se apagan. Mas las prudentes respondieron diciendo: para que no nos falte a nosotras y a vosotras, id más bien a los que venden y comprad para vosotras mismas. Pero mientras ellas iban a comprar, vino el esposo, y las que estaban preparadas entraron con él a la boda, y se cerró la puerta. Después vinieron también las otras vírgenes diciendo: Señor, Señor, ábrenos. Mas él respondiendo dijo: de cierto os digo que no os conozco. Velad pues, porque no sabéis el día ni la hora en que el Hijo del Hombre ha de venir. Aleluya, gloria al Señor. Esta palabra, amada audiencia, es una palabra donde Dios viene alertando. Es una parábola de las 10 vírgenes. 5 de ellas eran prudentes y 5 insensatas, como lo dice la palabra del Señor. Pero aquí hay una gran diferencia en estas mujeres vírgenes, que todas estaban reflejando de que estaban preparadas. Pero llegará un momento como en esta parábola, donde de veramente se va a saber quién está preparado y quién no está preparado para recibir a nuestro Padre Celestial. Lastimosamente, en este momento, me imagino yo que estas mujeres, las que tenían las insensatas, que no tenían suficiente aceite, comenzaron a preocuparse. Que en aquel momento, pues, iban pues a oír la voz que venía, ¿verdad? El esposo. Pero estas mujeres se confían.

y dijeron, pues les vamos a pedir a las otras 5 vírgenes prudentes que nos regalen un poquitito de aceite. Pero más no sabían que las prudentes, en el momento de que oyeron, ¿verdad? Aleluya, gloria al Señor. Cuando ellas juntamente, dice, mas las prudentes tomaron aceite en sus vasijas juntamente con sus lámparas. Y tardándose el esposo, cabecearon todas y se durmieron. Estaban tranquilas, estaban descansando, estaban durmiendo, ¿verdad? Como cuando usted y yo pues nos acostamos a descansar después de un día muy pesado, pero ya hemos ido a darle la honra y la gloria al Señor y nos dormimos, ¿verdad? Y estas mujeres pues se durmieron, pero a la medianoche se oyó un clamor: aquí viene el esposo, salid a recibirle. Entonces todas aquellas vírgenes se levantaron y arreglaron sus lámparas. En ese momento, cuando oyeron la voz que venía el esposo y que tenían que salir a recibir, se dieron cuenta las insensatas que tenían que pedirle aceite a las prudentes. Pero ellas no se pusieron a pensar que en ese momento, pues aquellas 5 vírgenes prudentes, la respuesta que les iban a dar. Y ella les dijeron, danos de vuestro aceite, porque ya las lámparas de ellas pues ya estaban apagadas. Ya quizás una llamita así poquita tenían y que medio alumbraban, y ya más que todo se apagaron. Y las prudentes, dice, respondieron diciendo: para que no nos falte a nosotras y a vosotras, id más bien a los que venden y comprar para vosotras mismas. Ahí está el problema, amada audiencia. Ahí está el detalle donde quizás mucho pueblo del Señor está confiado. Donde mucho pueblo del Señor está resistiendo por el clamor de los demás. Y déjeme decirle de que para nosotros es un privilegio tan grande y muy especial el poder predicar la palabra del Señor. El poder anunciar a través de esta radio y decirles a los amigos que aún la puerta todavía está abierta. Que aún todavía esa puerta no se ha cerrado. Pero lamentablemente, en ese día ya no van a haber pretextos, ya no van a haber excusas, ya no va a haber aquella situación donde el amigo diga: a mí nadie me habló de Jesucristo, nadie me advirtió de este peligro que mi alma corría. A mí nadie me mencionó de que si yo moría sin Cristo, mi alma se iba para el infierno. Y ahí pues andarán buscando aceite, ¿verdad? Y ahí es el problema, porque ya no va a haber aceite para poder compartirlo, ¿verdad? Aleluya. De ese aceite pues espiritual, ¿verdad? Gloria al Señor. Por eso hoy es cuando yo les hago el llamado a los amigos, a las amigas, de que busquen el camino del Señor. Puedes tener todo en esta tierra, todo, negocio, bienes, propiedades, pero si no tienes a Jesucristo en tu corazón, no lo tienes nada. Todo esto un día va a ser destruido, va a ser derribado. Y usted me podrá decir: pero si a mí el que me ha bendecido es Dios. Qué bueno que tú reconozcas que Dios es el que te ha bendecido. Pero tú, ¿qué le estás dando a nuestro Padre Celestial? ¿Le estás mostrando agradecimiento? ¿Le estás mostrando gratitud y obediencia para poder estar en esa disponibilidad, en el servir,
en comprometerte con el Dios de la gloria. Pero lamentablemente la venida de Cristo se acerca. La muerte está muy cerca también. A diario está la muerte rondando la vida de los amigos, de las amigas, de los hermanos, de las hermanas. Pero todos aquellos que estemos en el camino de Dios y estemos preparados y estemos haciendo la voluntad de nuestro Dios, como todos los que van a ser enterrados este día, si estuvieron haciendo totalmente la voluntad de Dios, para ellos no es pérdida, es ganancia, como lo dice la palabra del Señor. Entonces, las prudentes mandaron a las insensatas a que fueran a comprar aceite, porque imagínense que si le daban en ese momento, ¿verdad? Y tuvieron el tiempo, las insensatas tuvieron la oportunidad de revisar su lámpara, cómo estaba con aceite, ¿verdad? Tuvieron la oportunidad de percatarse ellas de que no tenían aceite y que no les iba a alcanzar. Pero ellas no quisieron, ¿verdad?, hacer algo para que aquella lámpara no se apagara. Y quizás tomaron la decisión más fácil de poder decir, nos queda más fácil decirle a las prudentes que nos regalen un poquito, ¿verdad? Pero lamentablemente cuando Dios venga, pues ahí ya no va a poder uno poder compartir, ya no va a poder aquel hijo, aquella hija rebelde, desobediente, decir, como mi mamá pues está en el camino de Dios, yo voy a poder ser salvo también por ella. Las cuentas van a ser individuales, como lo dice, ¿verdad?, la Sagrada Escritura. Gloria al Señor. Pero bueno, aquellas insensatas, dice la palabra del Señor, que se fueron. Pero mientras ellas iban a comprar, vino el esposo, y las que estaban preparadas entraron con él a la boda, y se cerró la puerta. Estas vírgenes estaban apercibidas con oración, con ayuno, con vigilia, sin manchas, sin arrugas, sin iras, sin contiendas. Estaban estas vírgenes prudentes, y ellas pudieron entrar a bodas. Aleluya, gloria al Señor. Ellas estaban alertas, estaban pendientes de aquella voz que iban a oír en aquel momento, para poder entrar aquellas bodas, ¿verdad? Gloria al Señor. Ellas estaban, pues, quizás, me imagino yo, felices, tranquilas, ¿verdad?, que tenían suficiente aceite, que aquella lamparita, pues, no se iba a apagar. Y tenían se acostaron, se durmieron, pero tenían aquel oído pendiente de que en algún momento ellas iban a poder, aleluya, gloria al Señor, ellas iban a poder oír aquella voz. Y ellas estaban con aquella seguridad, con aquella totalidad de que podían entrar a las bodas. Aleluya, gloria al Señor. Y malas insensatas, no, ¿verdad? Porque como estaban confiadas que las que estaban ahí les iban a dar aceite, que se descuidaron, no se guardaron. Espiritualmente estas mujeres estaban totalmente dormidas, porque no apercibieron lo espiritual de lo que ellas estaban esperando. Solo pues quizás estaban pensando que iba a venir el esposo, que estaban ahí con las demás y que en ese momento pues les iban a ayudar. Pero estas otras vírgenes lamentablemente pues no podían ayudarle, ¿verdad? Gloria al Señor. Lo terrible es que se cerró la puerta.
se cerró la puerta. En el verso 11 dice, después vinieron también las otras vírgenes diciendo, Señor, Señor, ábrenos. Él oyó la voz de aquellas vírgenes desesperadas que ya habían regresado, pero ya había dado oportunidad de que pudieran tener aquella verdad, gloria al Señor, aquella lámpara encendida. Ya les había dado oportunidad a Dios para que entraran en esas bodas y que se gozaran en la presencia del Señor. Porque dice, entonces el reino de los cielos, dice, será semejante a 10 vírgenes que tomando sus lámparas salieron a recibir al esposo. ¿Cómo usted, hermano, hermana, tiene su lámpara? ¿Cómo usted está esperando la venida de Cristo? ¿Será que está haciendo la voluntad de Dios? ¿Será que usted está preparado para recibir la venida de nuestro Padre Celestial? Y no le vaya a pasar como las vírgenes insensatas. Imagínese qué tremendo que la puerta ya esté cerrada. Y pues oyó aquella voz que decía, Señor, Señor, ábrenos. Mas él respondiendo dijo, de cierto digo que no os conozco. Aquí es lo más importante de la palabra del Señor. De cierto os digo que no os conozco. Hermano, hermana, que te has apartado del camino del Señor, tú ya conoces, tú has creído que Dios existe, pero ya no quisiste caminar. Y aún ahorita la puerta está abierta. Está abierta. Y la entrada es gratuitamente. Porque ya Jesús pagó ese precio en la cruz del Calvario a precio de sangre para poder darnos la vida eterna. Qué tremendo va a ser y qué lamentable va a ser cuando sea el momento de oír aquella trompeta, aleluya. Qué tremendo va a ser cuando toda la multitud de este planeta Tierra pueda oír el son de trompeta y muchos por fe vamos a ser levantados si estamos con vida hasta este momento. Y los muertos en Cristo resucitarán primero también. Aleluya, gloria al Señor. Pero qué lamentable va a ser en ese día de esa gran tribulación. En ese día, amigo, amiga, que tú tuviste todo este tiempo, tuviste toda esta oportunidad, pero nunca, nunca te detuviste a decir, es verdad, yo reconozco que necesito de Dios en mi vida. Y ahora yo voy a seguir adelante. Hermano, hermana, que te has apartado y que te has quedado ahí solo en casita, qué lamentable va a ser cuando la puerta se cierre. Y solo va a quedar el comentario que algunos digan, miren, la hermana Julana de tal o el hermano fue 20 años evangélico, pero como se apartó, se quedó juntamente con el amigo. No le digo con nosotros porque yo no me quiero quedar. Qué lamentable va a ser cuando esa puerta ya esté abierta. Ya no esté abierta, ya se haya cerrado. Imagínense que aquí a las prudentes les dijo, mas él respondiendo dijo, de cierto, os digo que no os conozco por rebeldes, por desobedientes,
por poner la mirada en las cosas de esta tierra. Y su alma en esos momentos, pues seguirá para un lugar que usted ya conoce, que usted ya lo sabe perfectamente. Son dos caminos para la humanidad entera. El camino angosto que lleva a la vida eterna para gozarnos en la presencia del Señor, y el camino ancho que lleva a la perdición, al lamento, al tormento, al sufrimiento. Imagínense qué tremendo es que en este mundo sufrimos y que un problema, que una situación, que una enfermedad y tantas cosas que padecemos de hoy en día para el amigo. Y que en el día que Dios venga vayan a terminar de sufrir más peor todavía. Aún nosotros en el camino del Señor sufrimos y tantas cosas, pero tenemos una esperanza. Tenemos una confianza de que un día gozaremos. Donde dice que ya no habrá llanto, ya no habrá tristeza, ya no habrá dolor, ya no habrá angustia, ya no habrá nada, solo habrá gozo. Habrá paz en nuestro corazón, donde estaremos cantándole al Señor: Santo, Santo, Santo. Mire qué bonito, qué maravilloso, qué privilegio tan grande y qué oportunidad tan grande la que tiene la humanidad entera de poder gozar juntamente con nosotros en la presencia del Señor. En el verso 13 dice: velad pues, porque no sabéis el día ni la hora en que el Hijo del Hombre ha de venir. Nadie sabe el momento, ni la hora, ni el segundo, ni el día, ni la semana, ni el mes, ni el año en que Jesucristo aparecerá en esas nubes. Pero usted y yo le estamos esperando. Y dice que hay que velar, porque no sabemos, no sabemos. Yo hoy pueda estar predicando la palabra del Señor en este día domingo. El otro domingo yo ya no sé, o me sorprendió la muerte o la venida de Cristo. Y ya no podemos estar, porque esto se trata de fe y de creerle a Dios. Porque la salvación, hermanos, es de creer y declarar con fe de que un día vamos a ir a esa boda del Cordero. Aleluya, gloria al Señor. No sabemos. Y el amigo anda bien confiado, la amiga anda bien confiada en la prostitución, en las drogas, en los deseos de los ojos, en los deleites de la carne, en el vicio de la droga, del alcohol, de las mujeres y tantas cosas, en los bailes y tantas cosas. Pero no saben el momento que la muerte le va a sorprender o la venida de Cristo. Y si no arregla cuentas con el Señor, quiero decirte que lamentablemente tu alma va para un lugar de tormento, donde ya no habrá oportunidad, donde ya la puerta ya va a estar cerrada, donde ya no podrás decirle: Señor, Señor, como lo decían las vírgenes insensatas, ábrenos. Allí ya no tendrás oportunidad, hermano, hermana, que te has apartado del camino del Señor, de decirle: Señor, Señor, tenga misericordia, deme la última oportunidad. Y ahí vas a empezar a decirle: Señor, yo reconozco que esto, que lo otro, perdóname. Ahora es el momento donde usted puede reflexionar en su vida, donde usted puede ponerse a pensar que tiene una alma que salvar y que un día Dios le va a pedir cuentas a usted. Pero ahorita todavía está la puerta abierta. Cuando ya esté cerrada, ya no tendrás oportunidad.
ya no va a haber oportunidad. A hoy quizás hasta te incomoda oír tanta palabra de Dios. Que cada predicador que se sienta en una silla de estas siempre hace el llamado a los amigos. Es por eso que estamos aquí. Porque te amamos en el Señor. Y no queremos que tu alma se vaya al infierno. Por eso te estamos recordando. Te estamos diciendo que Jesucristo te ama. Que Jesucristo te está dando la oportunidad. Te está dando la vida, la salud, las fuerzas para que tú puedas buscar el camino del Señor. Así es que yo te hago la invitación. Que vuelvas al camino del Señor. No hay un amor más puro y más sincero que el de Dios. Él lo tenemos que poner a Él en primer lugar en nuestra vida. Él es el único, hermanos, que nos puede ayudar en todos los momentos duros de nuestra vida. Así es que la palabra del Señor ha sido predicada y te hemos hecho la invitación. Que todavía aún está abierta esa puerta. Busca del camino del Señor, hoy que tienes vida, hoy que tienes salud, pues lo puedes hacer. Pero ya cuando la muerte te sorprenda y quizás no haya ninguna oportunidad, lo único que te puedo decir es que ya no habrá oportunidad y será lamentable que hayas oído palabra de Dios y no hayas querido nada con Dios. Vamos a orar en estos minutos que nos quedan. Y vamos a orar por nuestra hermana Sara Osorio. Gloria al Señor. Y pues esperando en Dios que nuestra hermana Sonia Hernández, Dios esté restaurando su vida también, ya que pues perdió su padre también. Aleluya. Quizás, hermanos, son momentos de donde quizás ni las palabras pues no pueden llegar, ¿verdad? Pero el Espíritu Santo está consolando y está restaurando, ¿verdad? Esas vidas, aleluya, gloria al Señor. Vamos a orar, gloria a Jesús. Padre y buen Dios que estás en los cielos, te damos la honra, te damos la gloria, amado Dios. Venimos delante de tu presencia, Señor amado, clamando por nuestra hermana Sara Osorio, Señor amado. Aleluya, gloria al Señor. No sé si ella pues es amiga o es hermana en Cristo Jesús, pero pedimos misericordia, Padre. Señor amado, clamamos, Señor, que el día, Señor amado, de mañana, Padre, allí en ese quirófano, Dios, donde ella, Padre, pueda ser operada el día de mañana, Señor amado. Pedimos, Señor, que tu Espíritu Santo ministre, Padre. Y si usted ha permitido esta operación, Señor, que sea usted ministrando las manos de esos médicos, Padre, especialistas terrenales, Señor amado. Que sea su mano de poder la que venga tocando, Dios. En el nombre de Jesús de Nazaret lo creemos y lo declaramos. Por el poder de la palabra, Señor amado. Yo sé que el día de mañana no es de nosotros, mi Rey amado. Pero pedimos, Señor amado, que en ese momento que ella pueda entrar y pueda sentir tu presencia, pueda sentir que hay un vallado de ángeles acampando alrededor de su vida en esa camilla, Señor. Que ella pueda sentir el toque de tu presencia ministrando su cuerpo, Dios. Desde la coronilla hasta la planta de sus pies. En el nombre de Jesús de Nazaret, todo cáncer por el poder de la palabra. Ahora, Señor amado, por la llaga de Cristo pedimos sanidad. En el nombre de Jesús de Nazaret, obra, Padre. Glorifíquese, mi Rey amado.
en la vida de esta mujer necesitada, que quizás por momentos siente miedo, siente temor, Señor, pero yo sé que tú estarás con ella y tú la sacarás con bien de este lugar también. En el nombre de Jesús, clamamos por la vida de los amigos también, Señor amado. Tenga misericordia de ellos, déles oportunidad de salvación, Señor Jesús. Amén y amén. Gloria al Señor. Así pues, gloria al Señor. Le damos gracias a Dios por esta hermosa palabra y hasta el próximo domingo. Y que Dios le bendiga.

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0: Que Dios le bendiga a toda nuestra audiencia. Gracias por estar escuchando Radio Pastor, donde sea que usted esté escuchando esta emisora. Que Dios le esté bendiciendo grande y poderosamente. Venimos con información importante para nuestra audiencia. 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Muchas bendiciones para todos. 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

Que Dios nos bendiga, hermanos, y todos los que están, ¿verdad?, pendientes para oír este su programa, que es de mucha bendición. Un saludo siempre de mi parte, quien, ¿verdad?, está siempre presente para llevarle, ¿verdad?, ese deleite espiritual. Y no dudamos que nuestro Dios está presente para también acompañarnos en este bendecido programa. De manera pues que le invito para que nos acerquemos a Él en esta preciosa hora. Lo que primeramente vamos a hacer es pedirle al Señor la bendición, tanto para que usted reciba, ¿verdad?, ese ánimo, como también para que usted reciba la bendición, ¿verdad?, a través de estos cantos, a través del mensaje de su palabra. Y yo creo que todo vendrá de parte de nuestro Dios. Oremos, hermanos, oremos, únase conmigo y pidámosle al Señor su bendición. Padre y buen Dios, te damos las gracias, mi Dios, Padre de nuestro Señor Jesucristo. Te damos alabanza, te damos honor y gloria en este día, porque te ha placido, Señor, un día más, tenernos con vida y darnos aliento y fortaleza para llegar a aquellos que nos necesitan, aquellos que están siempre buscando una respuesta, una palabra, un momento también de bendición en su vida espiritual. De manera que, Señor, clamamos, acércate, Señor, donde está esa necesidad, grande o pequeña. Señor, porque solo tú tienes la respuesta, Señor, a nuestras necesidades. Tú eres, Señor, la palabra viva, el Dios viviente que nos ha colmado así de bendiciones y también de gracia espiritual. En esta tarde, Señor, llégate donde esté, Padre, esa necesidad, Dios mío. En tu nombre, Señor, en tu nombre hemos clamado, Señor, y que sea, Señor, la bendición en esta tarde para los que nos sintonizan, Señor, con propósito y esmero. En el nombre de Jesús. Amén. Quiero llegar siempre para saludar a los hermanos del Reino de Cristo. Bendiciones para todos los pastores también en esta hora. Dios bendiga a mi hermano Carlos Lucha en la central, mi hermana Ada, sus hijos, mi hermano Jordán, hermana Reina, hermana Gloria, bueno, los que están allí, ¿verdad? Siempre haciendo, ¿verdad?, fuerza al reino de los cielos. En esta preciosa tarde ya, ¿verdad?, queremos llegar con un precioso canto a los que ya hemos mencionado.

Gloria al Señor. Queremos saludar a los hermanos en el jardín. Dios bendiga allí a mi hermano Rigoberto Melara, su esposa, hermana Delia. Bendiciones. Quiero también saludar allí a los Pineda, ¿verdad? Mi hermana Ángela Pineda. También al hermano Félix. Por allí también está el hermano Douglas, ¿verdad? La hermana Francisca. También al hermano Armando, ¿verdad? Alemán, Dios bendiga a mi hermano. Y que estamos siempre, ¿verdad? En sintonía, en oración, en favor de los hermanos. Quiero saludar también allí a la familia Medina, mi hermana Betty, mi hermana Gaby, hermana Camilita, bendiciones, hermanos. Estamos siempre, ¿verdad? Deseosos de gozarnos en la presencia del Señor. En este día, temprano, estaremos dando inicio. Dios bendiga también allí mi hermana Sandra, ¿verdad? Sandra Marlene, bendiciones para mi hermana. Como también un saludo para mi hermano David Marroquín. Bendiciones en su hogar, su muchacho. También la hermana Daisy. Bendiciones para toda su familia. Otro precioso cántico en esta hora.

Gloria al Señor. Quiero seguir saludando y llego a la Colonia Gloria para saludar allí a los hermanos de la Iglesia de Dios, el Reino de Cristo. Bendiciones al pastor Carlos Pineda, su esposa Vanessa de Pineda, hermana Mari, un saludo también allí a los hermanos que allí están, ¿verdad? Cerca, inmediatos a la iglesia. Quiero saludar también a Yaircito Pineda, a Mateo, ¿verdad? También. Y quiero saludar a este niño, Jefferson, que siempre me pregunta por el programa. Así que bendiciones para estos tres niños, para su mamá. Yo sé que están pendientes y de manera especial, ¿verdad? Un saludo también para ellos. Llego también hasta Primaverona para saludar a la familia Ceseña, mi hermano Eduardo, si nos está sintonizando. Bendiciones, hermano. Mi hermana Esther, su esposa, sus hijas, sus muchachos, ¿verdad? De manera pues que se gocen en el Señor. Ese siempre es nuestro deseo también. Hasta Montañita llego para saludar al hermano allí, ¿verdad? Pastor Lucero, su esposa, su muchacha, su hija y todos los hermanos allí, líderes que están siempre, ¿verdad? En la presencia, ¿verdad? De las actividades. Dios les bendiga. Quiero saludar también en La Lechera a mi hermano pastor, el hermano Óscar Asensio, a los demás hermanos, como también ser el hermano Benjamín, hermana Fidelina, hermana Esmeralda. Bendiciones a todos allí de manera especial. También un saludo para mi hermana Isabel, ¿verdad? De Ramírez, hermano Raúl. Bendiciones, hermanos, y alegrémonos, no dejemos, ¿verdad? Siempre, ¿verdad?, de buscar al Señor, porque Él es nuestro ayudador, nuestro refugio, nuestro gran consolador. Así que bendiciones también ahí a los hermanos. En Chalchuapa, mi hermano Eduardo Camey, su esposa, hermana Coralia, y mis hermanos, ¿verdad?, que yo sé que con mucho amor también ellos vienen, ¿verdad?, aún de lejos y están allí, ¿verdad?, congregados. Vamos a saludarles con otro precioso canto a esta hora.

gloria al Señor. Quiero también llegar hasta La Lucila, saludar ahí a los hermanos, al pastor Oscar Vargas, su esposa, los hermanos que fielmente se congregan. Bendiciones, hermanos, sigamos adelante. Y también llego al Jordán para saludar a los hermanos, la familia pastoral, mi hermano Marcos Morales, mi hermana Ana de Morales, hermana Mirnita, bendiciones, como también la hermana Sonia, los demás hermanos, como mi hermano Nelson, su esposa, hermana Argelia, hermano Nico, hermano, bueno, todos los hermanos allí, ¿verdad?, que me acuerdo, y los que no tengo presentes en el momento, pero ya saben que yo siempre estoy saludándoles y deseando que las bendiciones puedan seguir siempre cada día más y más adelante. Quiero saludar también en La Lobato a estas horas. Yo sé que están en una tremenda fiesta por allí, ¿verdad? No sé si dando posesión o entregando, como quiera, ¿verdad? Yo saludo a los hermanos por allí, ¿verdad? Al hermano Julio Meléndez, bendiciones, también a su esposa Mana Hilda, su familia, bendiciones, y todos los hermanos que allí están, ¿verdad? Mi hermana Berta, ¿verdad? También, bendiciones, bueno, a todos los hermanos allí. Quiero saludarles con otro precioso canto para saludarles.

Gloria al Señor. Con ese bello canto también he llegado para saludar a mis hermanos allí en la Álvarez. Bendiciones para mi hermana Ana Argelia de Rodríguez, mi hermano Lucio también Rodríguez, sus hijas, ¿verdad? Hermana Carmen, hermana Yancy, hermana Flor, hermano Manuel, Víctor Manuel, y todos los hijos de mi hermana. Bendiciones allí, también a Valentina, ¿verdad? Bendiciones para esa niña valiente. Quiero seguir saludando como será los hermanos del Ranchador, mi hermano pastor allí, hermano Jacobo, bendiciones, la hermana, su esposa Lilian, la familia Salazar, hermanos, esa juventud, ¿verdad?, que también tiene propósitos, ¿verdad?, bien definidos, bendiciones para ellos. Quiero también, ¿verdad?, estos anuncios, ¿verdad?, dar para, de antemano, anunciar que el sábado 27 tenemos sesión ministerial en el jardín y el domingo 28, el siguiente día, tendremos el retiro juvenil, ¿verdad? Ya los hermanos ya están, bueno, prácticamente en el cupo señalado, creo que ya está completo, ¿verdad? Pero estamos mencionando, ¿verdad?, que sería por la mañana, ¿verdad?, salir para ese lugar, ¿verdad?, de Atecosol. Patrocinado este evento por la juventud. Apoyemos a la juventud cristiana, hermanos, ¿verdad? Quiero saludar también en la Y a mi hermana Mayra, mi hermano Mario, Vialta y los hermanos también allí. Hermanos, siempre, ¿verdad?, animándonos, hermanos unos a otros, pues esa es la voluntad del Señor. Como también al hermano allí, Hugo Ayala, bendiciones en Texas. Hermanos, no dejemos, ¿verdad?, siempre la mancera a un lado. Sigamos siempre adelante, pues es la orden del Señor. Queremos saludarles con otro precioso canto. Adelante, pues es la orden del Señor. Queremos saludarles con otro precioso canto.

Gloria al Señor. Llego también a la Teresita para saludar allí a los hermanos, mi hermano Israel Hernández, la familia Portillo, todos y cada uno de ellos. También a la Colonia Marina, saludando al pastor, los hermanos allí. En hacer lo mismo a mi hermano José Funes, sus familiares, los hermanos, bendiciones a todos. Ahora, hermanos, vamos a meditar en la palabra gloriosa de nuestro Dios, algo que es imprescindible dejar a un lado, pues la palabra de Dios es la que nos nutre, nos llena y también nos aconseja de todas maneras, de verdad, es la palabra divina del Señor. Así que en esta preciosa hora yo le invito para que oigamos juntos, de verdad, y saboreemos juntos la palabra del Señor, la cual traemos en el libro del profeta Jeremías. Hermanos, en el capítulo 20, un pasaje muy conocido, pero siempre es muy atractivo. En el capítulo 20 de Jeremías, versículo 7, nos dice así: Me sedujiste, oh Jehová, fui seducido, más fuerte fuiste que yo, me venciste. Cada día he sido escarnecido, cada cual se burla de mí, por cuántas veces hablo y doy voces, grito, violencia y destrucción, porque la palabra de Jehová me ha sido por afrenta y escarnio cada día. Y dije, no me acordaré más de él, ni hablaré más en su nombre. No obstante, había en mi corazón como un fuego ardiente metido en mis huesos. Traté de sufrirlo, no pude, porque oí la murmuración de muchos, temor de todas partes, denunciad, denunciémosle. Todos mis amigos miraban si claudicaría, quizás se engañará, decían. Prevaleceremos entonces contra él, tomaremos de él nuestra venganza. Mas Jehová está conmigo como poderoso gigante. Por tanto, los que me persiguen tropezarán, no prevalecerán, serán avergonzados en gran manera, porque no prosperan, tendrán perpetua confusión que jamás será olvidada. Maldito el día en que nací, el día en que mi madre me dio a luz, no sea bendito. Maldito el hombre que dio nuevas a mi padre diciendo, hijo varón te ha nacido, haciéndole alegrar mucho. Y sea el tal hombre como las ciudades que asoló Jehová y no se arrepintió. Oiga gritos de mañana, voces al mediodía, porque no me mató en el vientre, y mi madre me hubiera sido mi sepulcro, y su vientre embarazado para siempre. ¿Para qué salí del vientre? Para ver trabajo y dolor, y que mis días se gasten en afrenta. Gloria al Señor. Este pasaje, hermanos, conduele y emociona a la vez, puesto que, hermanos, se trata de una palabra, hermanos, muy quebrantadora, hermanos, la palabra de Dios siempre es digna de respeto. Y yo creo, hermanos, que este profeta tenía mucha razón cuando él decía, ¿verdad? ¿Por qué no me mataste en el vientre de mi madre?
y hubiera sido mi sepulcro, y su vientre embarazado para siempre. ¿Para qué salí del vientre? Para ver trabajo, dolor, para que mis días se gasten en afrenta. Porque de veras, hermanos, por esa razón, hermanos, es que hubo o hay, hermanos, una por adelantada, una palabra, hermanos, donde la Biblia dice que, bueno, fue el Señor, ¿verdad?, el que mencionó esas palabras hablando de la regeneración en los tiempos venideros, cuando habrá una recompensa, ¿verdad?, acerca de aquellos que trabajaron, aquellos que sufrieron, hermanos, afrenta por causa, ¿verdad?, del Evangelio. Pero, y yendo todavía un poco más atrás, en los días de los profetas, ellos, hermanos, sufrieron tanto, hermanos, que tal vez resultaría hasta increíble para muchos. Cuando se oye esto, pues piensan que es alguna fábula, o pueden creer que sencillamente es una historia y que, bueno, ya pasó, ¿verdad? Y que hoy estamos en otro tiempo, y que algunos llegan a creer que hoy es otro Dios también, ¿verdad? El tiempo pasado, dicen algunos, fue un Dios duro, pero hoy tenemos otro Dios blandito. Hoy tenemos un Dios un poco más amoroso. Hoy no nos mata, ¿verdad? Solo escribe nuestros detalles para al final ser enjuiciados, pero que sería caso igual. Y es el mismo Dios. No hay variación alguna en la palabra. Sin embargo, hermanos, estoy mencionando que estos profetas tenían, hermanos, una razón, hermanos, pero muy amplia. Ellos, hermanos, habían entrado en principio, ¿verdad?, de las labores, ya, hermanos, con una dirección especial de parte de Dios. Ellos, la Biblia nos dice claramente que ellos solo saludaron las promesas de lejos, y ellos, hermanos, comenzaron el descombro. Ellos comenzaron, ¿verdad?, a descombrar la viña, a hacer, hermanos, ¿verdad?, los preparativos principales, o sea, primeros, ¿verdad?, para luego, ¿verdad?, establecer lo que hoy nosotros estamos viendo y también en lo que estamos participando. Pero ellos, hermanos, sufrieron, pienso yo, y yo creo que es así, y ellos sufrieron más que nosotros. Por eso decía, adelantándome de algunos que le dijeron o le dirán al Señor: Señor, nosotros hemos llevado la carga, ¿verdad?, desde el principio, desde jóvenes, desde nuestra juventud, ¿verdad? Bueno, y estos que vienen ahorita, ¿verdad?, llegando y les estás dando el mismo sueldo, la misma parte de nosotros, y nosotros pues hemos sudado, nosotros hemos llorado, nosotros hemos sido, ¿verdad?, escarnecidos todo el día, y hemos tenido, ¿verdad?, que sufrir afrentas, y nadie, no hemos tenido consolación, no hemos tenido consuelo de nadie. Por decir así, pues a nosotros nos ha dejado un gran consolador el Señor, que nos ha dicho, ¿verdad?, no están solos, sigan adelante, ¿verdad?, porque donde estén dos o tres, allí estaré yo, allí estará mi Espíritu Santo con ustedes, ¿verdad? Y eso, hermanos, es para alivio de nosotros, para aliento de la iglesia. Porque, hermanos, no sería de valientes, ¿verdad?, que a estas horas alguien estuviera pensando dar pie atrás, ¿verdad?
Acuérdese, hermanos, que estos hombres no solamente, hermanos, sufrieron el martirio, ellos tenían sus manos llagadas, por así decirlo, ¿verdad?, del trabajo, hermanos, y ellos, sí, algunos con razón se lamentaban, pero no era para menos, porque si usted conociera el historial, la biografía de, hermanos, del profeta Jeremías, Jeremías fue alguien, hermanos, que en principalmente, hermanos, sufrió una traición, y no de lejos, sino de su mismo pueblo, sino que lo vendieron al escarnio, lo compraron, hermanos, por 20 piezas de plata. Ya se imagina casi a quién estaba imitando, ¿verdad?, el profeta Jeremías. Lo habían, hermanos, ¿verdad?, desterrado a una cisterna de lodo con agua sucia, ¿verdad?, para que allí estuviera día y noche por el largo de 30 días. Bueno, yo hago una reflexión y digo, bueno, algunos tienen cadena perpetua en el Secot, pero ellos han hecho tal vez algo que merecen, ¿verdad? Sin embargo, alguien primeramente dijo, este justo, nada hecho, hablando de Jesús, y lo vendieron por 30 piezas de plata. Solo comparemos allí, hermanos, el calibre de estos hombres, ¿verdad? Entonces, hermano, y si nosotros mencionáramos los demás, ¿verdad? Por ejemplo, Isaías fue aserrado, ¿verdad? Se metió en una en un árbol, ¿verdad? De una cueva, y de allí, hermanos, fue aserrado dentro del árbol. Y lo mismo pudiéramos hablar de algo otros más. El único que tuvo el privilegio de irse en un carro de fuego, ¿verdad? Ya hemos hablado, fue, hermanos, Elías, adelantándose también a ellos. Enoc, dice la palabra del Señor, que Dios se lo llevó porque caminó con él en pasos firmes y sinceros, ¿verdad? Enoc, Dios se lo llevó. Entonces, fueron pocos, hermanos, que no murieron de esta suerte. Sin embargo, hermanos, veamos, por ejemplo, las palabras últimas de Elías fueron estas. Basta ya, Señor, ¿verdad? Quítame la vida. Ya no quiero seguir viviendo. Porque después de ver la gloria de Dios, ¿verdad?, vino a él una cierta tristeza, hermanos, un cierto desaliento o desmayo, no tanto por él, sino porque los demás no querían seguir adelante, solo él iba adelante, y dijo, ¿verdad?, solo yo he quedado. Qué terrible sería, ¿verdad?, que alguien, hermanos, llegara a la meta. Y bueno, no, nosotros no lo dudamos. Jesús dijo que el camino no es de todos, que muchos son los llamados, pocos los escogidos. Sin embargo, la puerta está abierta. El que no entra es porque no quiere. Porque Jesús dijo, yo soy la puerta, yo soy la entrada, el que por mí entrare va a hallar de todo, ¿verdad? Comida, y va a estar conmigo. Y el que venciere, ¿verdad?, estará conmigo. Los que son o seremos más que vencedores, vamos a ser aquellos, hermanos, que no vamos a ver, ¿verdad?, el desaliento de una manera, hermanos, quizás, hermanos, hasta desmayar, pero fijémonos lo que, hermanos, en este caso el profeta de Dios, hermanos, estaba diciendo. Él dijo, ¿verdad?, ya no voy a seguir,
no, ya no quiero acordarme más, ya no quiero hablar más de este nombre. Pero no obstante, dice él, había en mi corazón un fuego ardiente metido en mis huesos, tratando de sufrirlo, pero no pude. Y reconoce Jeremías y dice, me sedujiste, oh Jehová, fui seducido, más fuerte fuiste que yo, me venciste. Cada día he sido escarnecido, cada cual se burla de mí. Esa era la queja de Jeremías, pero al final, hermanos, Jeremías concluye con esta decisión, diciéndole, me sedujiste, oh Señor. Entonces, como quien dice, voy a seguir adelante, ¿verdad? No importa, tú eres más fuerte que yo, me has vencido, me has dado, ¿verdad?, a entender que tú eres un Dios fuerte, un Dios formidable, que no eres vengativo con los que te sirven, con los que están queriendo seguir adelante, con los que están de pie, ¿verdad? Pero por alguna razón, ¿verdad?, puede venir, ¿verdad?, de repente aquella frialdad, aquel momento, ¿verdad?, donde el cristiano pueda tener, ¿verdad?, sus momentos de debilidad y pueda estar a punto, ¿verdad?, de sumirse en una desesperación final, pero Dios vuelve. Dios también, hermanos, Dios entiende y Dios seduce. Así como el mundo, óigalo bien, así como el mundo, ¿verdad?, seduce las almas inconstantes, dice la Biblia. Así como aquellos se dejan seducir de lo malo, ¿verdad?, también Dios le presta atención a esto. Y cuando Dios ve que alguien le ha servido en su obra de veras, de corazón, sin ningún otro pretexto, entonces, hermano, Dios no es un Dios, ¿verdad?, que es, ¿verdad?, destructivo. La Biblia dice que Dios vuelve a llamarnos. Dios vuelve, ¿verdad?, y nos hace recapacitar porque Dios, hermanos, se acuerda no solamente de que somos polvos, sino que le hemos servido. Y como dice la palabra de Dios, Dios no es injusto para olvidarse de nuestro trabajo, principalmente cuando ha sido el trabajo muy duro, muy fuerte, ¿verdad? Y alguien, ¿verdad?, ha prestado sus bienes, alguien ha prestado su servicio, alguien se ha dedicado, ¿verdad?, con una atención muy especial. Dios no lo va a dejar en el abandono. Dios no lo va a olvidar porque Dios no es injusto, ¿verdad? Entonces, de eso nosotros debemos de entender, tomar nota. Y fíjese bien que cualquiera puede sucumbir, cualquiera puede llegar a la depresión o en un momento, ¿verdad?, de debilidad, puede desistir y decir las mismas palabras, yo ya no sigo, alguien ha llegado a decir, yo ya no sirvo para nada. Hermanos, todos somos útiles en el camino del Señor, todos vamos a tener una recompensa muy grande si es que nosotros volvemos, recapacitamos como lo hizo Jeremías diciendo, bueno, voy a seguir, me has seducido, Señor, porque tú eres más fuerte. Y la comparación final, hermanos, que trae consuelo y que trae ánimo, hermanos, a cualquier cristiano, es lo que, hermanos,
dice Jeremías, retomando, ¿verdad?, el camino, retomando, hermanos, el arado, dice, pero Jehová, dice, está conmigo como poderoso gigante, por tanto, los que me persiguen son los que van a tropezar y no prevalecerán, serán avergonzados en gran manera y no prosperarán, tendrán perpetua confusión que jamás será olvidada. ¿Por qué razón? Dice, porque Jehová prueba a los justos y Dios ve los pensamientos y lee las intenciones del corazón. Así es que Dios, hermanos, es el que va a recompensarnos y por ningún motivo, ¿verdad?, ningún hermano, ninguno que le sirve al Señor de corazón desmaye, porque Dios no es injusto, ya dijimos, y también Dios es un poderoso gigante. El problema está en que muchas veces nosotros, ¿verdad?, no vemos para arriba, sino que vemos, hermanos, el problema y lo hacemos gigante el problema. Pero la Biblia dice que el poderoso gigante está en el cielo y está con nosotros y nos ha dicho, ¿verdad?, que estará, hermano, guiándonos de la mano, como dice también Isaías, ¿verdad? Yo soy tu Dios, yo soy tu Salvador, yo soy el que te ayudo siempre, siempre te sustentaré, siempre te ayudaré con la diestra de mi justicia, y aunque el enemigo venga, ¿verdad?, ¿verdad?, como con estruendos o con tempestad, dice Isaías, pero el Señor levantará bandera. El Espíritu Santo es más fuerte, es más poderoso para llevarnos finalmente al triunfo en esta batalla. Así que, hermanos, sigamos adelante y deje ya de quejarse, ¿verdad? Porque las quejas sin razón no valen nada. Ahora, si usted verdaderamente, ¿verdad?, está sufriendo por la causa del Señor, sepa y entienda que Dios, a Dios no se le olvida nada, no se le pasa nada. El hombre, hermano, sí paga mal, pero Dios no paga mal. Así que Dios le bendiga y hasta la próxima, si el Señor así lo permite.

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1: Dos de la tarde en punto.
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3: Que el Señor los bendiga a cada uno de nuestros hermanos en Cristo Jesús. Damos gracias a Dios por la oportunidad que Él nos está permitiendo, ¿verdad? Nuestro Dios es grande, hermanos, es maravilloso, nuestro Dios es fiel y Él sus promesas las cumple, hermanos. Así que tenemos la oportunidad de estar un nuevo día, un nuevo programa. Cada programa, hermanos, es muy diferente la forma de trabajarlo, pero con el fin siempre de llevar un mismo sentir, la palabra del Señor, a cada uno de nuestros hermanos, también a los amigos, a las amistades, a todo lugar, ¿verdad? Así es, hermano, pues gracias al Señor por tenernos este día domingo. Pues el día de ayer, pues hermano, pues gracias al Señor, nos mantuvimos un poco en oración. Y hoy por la mañana también tuvimos lugar de estar en ensayos en nuestra casa, ya que Dios nos permitió una mañana de estar, estuve juntos, pues me dejaron pues por allí, cuidando a mis pequeñas, pues a mis hijas, me quedé, ¿verdad? Ahí con ellas, pues tuvimos un rato de ensayo en la casa, porque eso es lo que tenemos que hacer como papá. En vez de estar regañando a nuestros hijos o estar haciendo otra cosa que no les va a traer provecho a nuestros hijos, demos un buen ejemplo. Quizás usted tiene alabanzas, puede hacerlo, tiene oración, puede orar frente a sus hijos para que ellos aprendan, ¿verdad?, lo que es el valor de la obra del Señor. Y así que gracias a Dios, hermano, por cada hermano. Saludamos a nuestros hermanos del Salamar, nuestros hermanos de Candelaria, Aldea Bolaños, todo el Cerrón, Ayutica, Santa Adela, Casas de Teja, El Paste. Saludamos a todos los hermanos ya pasando al otro lado, Buenos Aires, Atezcatempa, La Mera Frontera, San Cristóbal. Saludando a todos nuestros hermanos de Pinal de Granada, Clemencia. También aquí al Resbaladero, saludando a todo el Coatepeque, el Congo, a todos nuestros hermanos que pues está cerca de Texas también, el Pinalito, el Pinalón, Chalchuapa, La Reina, todos los alrededores, hermanos aquí por Ciudad Mujer, Calle Nueva, también Antigua San Salvador, el Mora, hermanos, todos los lugares donde estemos llegando. Muchas bendiciones para cada uno de ustedes, parte de que muy pronto, más lejitos también a Huachapán. Tienen que prepararse, la gente que conoce, gente de Metapán, prepárense que pronto vamos a llegar allá. Tenemos una audiencia algo grande en Metapán, pues que nos han conocido nosotros como hermanos que hemos siempre andado enfocados en la obra del Señor, y pronto con la nueva señal vamos a estar llegando a Metapán, primeramente el Señor. Pues ya saben, hermano Mario Saldaña, pues humildemente lo conocen siempre en cualquier lugar. Siempre soy una persona que no me gusta la jactancia, siempre me gusta poner el nombre del Señor en alto, y me meto siempre entre medio de todos aquellos que, las personas que buscan la humildad. Pues yo con los que ejercen quizás privilegios por orgullo, por vanagloria, yo no, con ellos no voy. Yo voy con las personas que se dedican al evangelio. Yo no voy aquí a aquel que me digan yo soy evangélico. Yo no voy con el que me dice yo soy católico. No, yo voy con el que de veramente le sirve al Señor Jesucristo, porque lo que nosotros le servimos no es cualquier religión, este es poder del Señor. Así que, hermano, gracias al Señor, nos entramos en una porción de la Biblia para entrar en oración y después darle continuidad a quien patrocina el programa, nuestro hermano José.
4: Que Dios les bendiga, hermano, esta hermosa tarde. Le damos gracias al Señor, pues, por un domingo más y una semana más que nos dio de fuerza y fortaleza para seguir adelante honrando el nombre de su Señor Jesucristo, y por cuidarlos también los trabajos materiales también como espirituales. Así Dios bendiga al hermano Mario, pues, que me ha cedido este tiempo, y así Dios bendiga a su familia. Dios bendiga a la hermana que está en la radio también aquí, en los controles también, hermana Diana, y así los demás locutores, el hermano director también. Dios les bendiga, pues es una un gran trabajo que ellos están haciendo, pues, como locutores en esta radio, promoviendo todo lo que la necesidad espiritual que hay aquí en esta radio, como para los radio oyentes también, pues, amén, que den siquiera un granito de arena de agradecimiento por las sanidades que nuestro Señor Jesucristo hace en sus vidas, en sus cuerpos, en sus enfermedades que todos obtenemos. Así pues, Dios bendiga a mi esposa, pues, que está en la radio también oyendo este programa, como oye de toda la semana. Dios bendiga. Y así también, pues, doy las dolencias también a la familia Machuca, pues, que ayer murió, fue el entierro de la madrecita, pues, Bertila de Machuca, pues, y a su hijo, pues, que la cuidó como tanto tiempo, y él, pues, que padece el corazón, Dios le va a dar fuerza y fortaleza por, pues, haberse ido, pues, la madrecita, pues, no, nosotros no quisiéramos, pero Dios sabe lo que Él hace y a qué tiempo lo va a tener a nosotros en esta tierra. Pues, yo bendiga al amigo Aníbal, pues, que Dios le da fortaleza y que siga adelante, pues, que vele por su vida, que es la mejor que Dios le está regalando para que él siga adelante y se conozca que solamente en Dios hay fuerza y fortaleza. Así Dios bendiga a la familia Machuca. Yo creo que me están oyendo ahí, porque ahí cerca está mi esposa con la radio. Que Dios les bendiga a toda su familia, sus hermanas de él, de Aníbal, que siga adelante. Pues todos no queremos que una madre se los vaya, porque es algo que a veces, para que lo estén regañando uno, hacen falta. Pero con todo, pues, sabemos que Dios sabe hasta qué momento lo va a dejar a uno. Pero con todo, pues, que le dé gracias por el tiempo que el Señor se la prestó de vida. Y que Él hizo todo lo que pudo, porque Él fue el que se mantuvo más con su madrecita. Y así, pues, saludo a la iglesia Repiternos Rey, el hermano Carlos Aria, y así todas las congregaciones que están oyendo este programa. Que Dios les bendiga por seguir adelante, hermano. Vamos a leer en esta tarde esta porción en el Salmo 103. Bendice, alma mía, a Jehová, y bendiga todo mi ser su santo nombre. Bendice, alma mía, Jehová, y no olvides ninguno de sus beneficios. Él es quien perdona todas tus iniquidades, el que sana todas tus dolencias, el que rescata del hoyo de tu vida, el que te corona de favores y misericordia, el que sacia de bien tu boca, de nuevo que te rejuvenezcas como el águila. Sabemos, hermanos, que tenemos a alguien que los está ayudando, y esa fuerza que nos da para que seamos como el águila. Así pues, esta ha sido esta porción que hemos podido leer en esta tarde, y así sigue el hermano Mario.
3: Bien, hermanos, damos gracias al Señor por esa porción, ¿verdad? También las condolencias a quienes han partido, ¿verdad? Las familias, pues, ¿verdad? Porque ya el que partió ya no nos oye. Así que, pues, también a las familias por ahí en Candelaria también, por donde dicen Los Arcos, ya buscando hacia acá y hacia el Jute, también las familias están de luto por ahí. El hermano Santiago, ¿verdad? Hermano Jesús, pues, hermanos, pues, partió. Hermano Jesús, pues, hermanos, una persona que trabajaron en la obra y lo conocimos nosotros, una buena persona, pues, tuve la oportunidad de orar en estos últimos días que estuvo él con vida. Pues, ayer partió en el hospital de Chalchuapa, pues, ya creo que anoche fue la vela, pues, ahora posiblemente va a ser el entierro, pues, ya no tuve más notificación de ellos, porque... Pues así es, hermano, pues las familias se han confortado hasta allá a España, ¿verdad? Sí, hermanos, pues son personas que siempre me buscaban y me daban la confianza. Hermano, usted le tenemos confianza de entre por mi papá, ore por él. Y siempre, hermano, ore por la esposa de él también, pues ya partió también. Y pues así, hermano, sigamos orando nosotros, porque pronto los vamos nosotros también, hermano. ¿Verdad? No sabemos cuándo, si sería el último programa que estuviéramos nosotros acá. Sería que usted la última vez nos va a lograr ver. Comportémoslos en el camino, en el diario vivir, porque tenemos que dejar, hermanos, huellas. Y esas huellas, hermanos, que vamos dejando cada día son pasos que quedan marcados ante la gente, hermanos, que ya muerto no oye, dice el ser humano, puede decir lo que quiera. No, pero el ejemplo hay que dejarlo, ¿verdad, hermanos? Así también, hermanos, gracias al Señor por los patrocinadores de nuestros programas, por nuestros hermanos, pues, que se hicieron presentes en la mañana, nuestra hermana, pues, que vino, hermanos, y nos ha dado para nuestros programas. Gracias al Señor, yo le felicito por ese apoyo, también nuestra hermana que nos está patrocinando este programa, Y pues a mí me gusta siempre darle la lectura a lo que es la carta que ella nos envió. Y gracias al Señor, y dice, para este programa, ¿verdad? Nuestra hermana que ya lo pagó el programa pasado. El programa que estamos pagando desde ahorita para el otro, esta sería la lectura en el otro programa. Este dice, Dios le bendiga, hermano Mario Saldaña, dice, le saluda en el nombre del Señor, la hermana Santos de Santa Ana, Colonia Lobato, dice, aquí le pongo lo del programa, dice, los $15, dice, está cumpliendo años también, dice, y que le ponga 3 alabanzas, dice, de cumpleaños, le pusimos una aquel día, pero la vamos a volver a poner, porque es su programa, y dice una de cumpleaños, y dice también alabanza a la Biblia de Oro, esa sí nos dice cuál es, ¿verdad? Y está bien, alabanza a la historia de la niña, también nos está diciendo cuál es, y dice, llévenos siempre en oración, dice, que Dios le bendiga a usted y a su familia, dice, gracias por esos saludos, hermana, leímos su cartita, que Dios me le bendiga grandemente a usted también, hermana, por patrocinar esta hora de programa, es de gran bendición. Felicitamos también a aquellos que incluso, hermanos, ellos quizás quisieran tener más para dar, y a veces nos han dado nosotros para un fresco, para comerlos aunque sea una chicharra o comerlos una yuquita, algo por el camino, tomarnos un café, $1 nos han regalado, y yo, hermano, de todo corazón, yo se los tomo en mis manos, y si usted me dice que es para eso, yo para eso lo ocupo, y si usted me dice que es para el programa, es para el programa, y si usted manda a veces 2 programas, yo a veces pago uno, dejo uno y el próximo programa que no he pagado yo lo pago de mi dinero, porque ese dinero lo ocupamos en otra cosa, no digo qué, pero yo lo vuelvo a reponer y lo pongo. Lo que es de la obra del Señor no se puede llevar, nos puede pasar lo de Ananías y Zafira, nos puede pasar, hermano, que podemos caer en la maldicencia. Entonces hay que cuidar, hermano, los bienes que Dios pone en nuestras manos para lo que sea. Si a mí me dicen, hermano, este es para que usted compre comida, como hay hermanos que me lo han dicho algunas veces, pues yo he tenido la oportunidad y yo me he ido, hermano, y me lo han regalado, y soy aquí, hermano, ante Dios, que es testigo de lo que yo digo. Yo pasé, hermanos, 8 días que no trabajamos en este temporal, y cosas así como cuáles, hermano. Quiero decirle que yo no tomé mi teléfono para llamarle a nadie, y nadie se tomó la idea de llamarme tampoco a mí. Porque, primer punto, pueden pensar que yo para dinero les voy a llamar. Segundo punto, pueden pensar, si yo le llamo, después de la oración me va a pedir dinero. No. Y hay gente, hermano, tenemos gente que oramos por personas de Estados Unidos, personas de otros países, personas que están en México, personas que están en otros lugares, y nunca hemos agarrado nosotros un teléfono para llamar. Mi esposa también es testigo y ella sabe de lo que yo hablo. Y hay gente que me conocen, que han dado testimonio de lo que yo digo, no agarramos el teléfono para manipular su dinero, porque la obra del Señor camina así, y como yo siempre les he dicho, para mi tortillita y mi comida de mis hijas, el estudio de mis hijas, todo lo que yo gasto en mi casa, para eso yo trabajo y me rebusco trabajando y gano mi pan de cada día, ¿verdad? Así que gracias al Señor, a quienes tienen el buen corazón y nos aportan para esta programación. Yo los felicito y les bendigo en el nombre del Señor. Porque el que no tiene el corazón y las manos apretadas para el hermano, Dios también tiene abiertas las manos y el corazón abierto para ustedes. Así se los digo de parte del Señor. Muchas bendiciones a todos. Seguimos orando, hermano, para pasar el tiempo de las alabanzas. Padre eterno, te damos gracias, Señor, en esta tarde, por ese favor que usted tiene, por la misericordia que usted tiene por nosotros, Señor, por desobedientes, Padre amado, que es el ser humano. Usted busca siempre ponerle, Padre bendito, en su lugar. Padre eterno, te clamamos en esta hora, Padre bendito, misericordia, bendición para cada oyente, bendición para las manos de cada persona. Bendición en su casa, Señor. Bendición en su familia. La unción poderosa en su ministerio, en su congregación. Oh, amado Dios, levantamos nuestras manos, imploramos el favor, la misericordia, oh Rey amado. Usted que sabe cuáles son las peticiones que hay. Usted sabe, mi Dios, el dolor que pasa, mi hermano, mi hermana. Ahí donde está mi hermano, Dios bendito. Ahí donde está hermano Santiago, mi Dios. Mira este varón, papá. Ahí donde está, Señor bendito, pasa tu mano de poder en este varón. en su esposa. Mira, mi rey, tú que conoces la preocupación de ellos, ahí donde están, Señor, todos los enfermos en los hospitales, ahí donde están aquellas madres de familia pidiendo por sus hijos, por sus hijas, ahí donde hay exámenes, mi Dios, que tienen que ir, Señor bendito, a una respuesta, Señor, que sea negativo, mi rey, que de triglicéridos altos, mi Dios, ahí donde hay problemas en el corazón, mi rey, ahí donde está en esa camilla, Señor, mira, Padre amado, ahí donde está la hermana, Señor, con su columna, Señor, esa columna, Padre bendito, tú puedes pasar tu mano, Señor. Soberano pastor, pasa tu mano sobre esta hermana, mi Dios. Ahí donde está ese dolor de pie, mi Dios. Ahí donde está, Señor bendito, en esa silla de ruedas. Ahí donde están todos, Padre bendito, proporcionando, Padre bendito, la salud que necesitan, imploran un favor. Llegue, Padre amado, ministrando, porque hay distintas formas de enfermarse, papá. Hay distintas formas. Hay momentos que Dios quiere algo con nosotros. Hay momentos que por desobedientes Dios pone, Señor bendito, la corrección en nosotros. Si usted se quiere glorificar, mi Dios, y no hemos entendido, oh poderoso Dios, porque quizás olvidaste tu primer amor y hoy estás pasando una enfermedad. Ahora, Señor bendito, pasa tu mano allí. Ahí donde está ese problema, ahí donde está esa venta, ahí donde está el hermano, la hermana, ahí donde necesita la unción en esa mesa, en su canastito de venta, ahí en el mercado, ahí en esa venta ambulante, ahí en esa venta de dulces, donde se sube a esos buses, ahí donde está esa ventecita de típico, mi Dios, ahí donde está esa ventecita, Padre amado, ahí que está, Señor bendito, en la calle, Señor, en el mercado, ahí donde sea que usted esté. Únjase, prepárese cada día, pasa sus manos alrededor.

donde usted trabaja, donde usted pone sus pies al momento de llegar por la mañana, siempre declare la palabra de bendición, porque Dios no dejará solo a sus hijos que claman a Él. Bendito y alabado Señor, bendice también las cosechas, Padre bendito, la semilla. Señor, bendice la tierra, Señor, como tú riegas la tierra, Padre amado. Bendice, Padre bendito, el campo, Señor. Cuánta preocupación, cuántas cosas repentinas que vienen, que hay que prepararnos, porque vienen tiempos, vienen cosas más difíciles a la tierra, vienen cosas que se aproximan, que usted ni yo no hemos visto, vienen preocupaciones, pero la Biblia nos declara que vendrían señales arriba en el cielo y abajo también habían señales, y estos son tiempos que hay que prepararnos. Hay que preparar cada día el corazón dispuesto al Señor. Hay que preparar el alma, porque viene tiempo en que Dios recogerá en su granero. Dios recogerá en su granero. Bendito Dios el trigo. Bendito y alabado sea tu nombre. Clamamos bendición y unción por cada persona que ora con nosotros. Gracias porque tu presencia, Señor, es la que nos mueve. Gracias, Padre bendito. Amén y amén. Bien, hermanos, continuamos con lo que son las alabanzas, ¿verdad? Ya que pues tenemos ese tiempo bonito de alabanzas también, hermanos.

Ahí estábamos complaciendo a la hermana que pidió hasta alabanzas. Y así yo bendiga a la hermana Santos de la colonia Lobato del Río Zarco, que Dios le dé más fuerza y años más para que siga adelante adorando a nuestro Señor Jesucristo. Así pues, vamos a poner estas dos alabanzas, que se llaman la Cada Noche en Qué y La Noche Azul.

0: Amén, hermanos. Pues ahí está nuestro hermano José complaciendo, ¿verdad? Con esas dos bellas alabanzas, hermano, pues así sacamos este programa, ya que pues nuestro hermano pues es parte de nuestro ministerio de trabajo en la obra del Señor, ya con 5 años de estar en radio, hermano, ya tiene unos casi 3 años nuestro hermano estar con nosotros. Pues pasé un tiempo esforzándome, trayendo más hermanos, y no se quedaba ni uno, todos se iban y se iban, pero nuestro hermano sí se ha quedado con nosotros. Y pues hermanos, también ahí los que tienen, hermano, música, son personas que, como yo siempre he dicho, este programa es del Señor. Usted quiere quizás venir a poner, ¿verdad?, en alto el nombre del Señor, quizás a darse a conocer con la música. Posiblemente usted tenga, sea que tenga dúo, trío, tenga un grupo de música, usted puede venir con nosotros. Pues yo pues con todo gusto lo apoyo, ya que usted puede ser que algún día usted se quede con una alabanza sonando aquí en la radio. Imagínese que venga usted a proporcionar ese tiempo y se quede sonando una alabanza. Qué bonito sería, hermano. Me gustaría de todo corazón que usted lo haga, ya que nuestro hermano José también, David, ¿verdad?, que está con nosotros aquí, él canta también, hermano. Bueno, yo también me gusta cantar también, pero con karaoke, hermano. Pues yo siempre salgo a cantar con karaoke y canto así, hermanos, y nuestro hermano, pues ellos le hacen a la música, a la guitarra, ¿verdad?, mucha, mucha música. Así pues, gracias al Señor, hermano. Vamos a pasar a lo que es la palabra del Señor, que este es el alimento, este es el pan, el cual no puede faltar. Así que si usted está ahí en casita, pida la unción del Señor para mis labios, pida la unción del Señor para mi boca, que hable ella, y para mi ser, que pueda el Señor fluir palabra de Él. Y en esta tarde siento conmoción en mi corazón, dentro de mí, desde el momento que yo dije, esta porción es la que voy a predicar. El Señor me regalaba este mensaje, hermanos, por la noche, y voy a predicar la confesión de Pedro. Yo confieso que Jesús es el Señor, y eso es lo que voy a hablar este día. Yo confieso con mi boca que Jesús es el Señor, es el tema de este programa, de este mensaje. Así es, hermano. Pedro lo confesó quién era Jesús, y yo también con mi boca lo confieso. Usted confiéselo en su casa quién es Jesús, el Señor, también. Lo leemos en según Mateo capítulo 16, en su versículo 13, hermanos. Aquí está tomada la palabra del Señor. En esta porción, hermanos, muy bonito enfocarlos en ella. Aquí nos vamos a basar quién es Jesús, y lo demás, pues las llaves del reino de los cielos sabemos que están abiertas, hermano. Y dice: viniendo Jesús a la región de Cesarea y Filipo, preguntó a sus discípulos diciendo: ¿quién dices? Dicen los hombres que es el Hijo del Hombre. Ellos dijeron: uno Juan el Bautista, otros Elías, otro Jeremías, alguno de los profetas. Y él les dijo: ¿y vosotros quién decís que soy yo? Respondiendo Simón Pedro dijo: tú eres el Hijo del Dios viviente. Entonces respondiendo Jesús: bienaventurado eres tú, Simón, hijo de Jonás, porque no te lo reveló carne ni sangre, sino mi Padre que está en los cielos. Y yo también te digo: tú eres Pedro, y sobre esta roca edificaré mi iglesia. Las puertas del Hades no prevalecerán contra ella. A ti te daré las llaves del reino de los cielos, y todo lo que atares en la tierra será atado en los cielos, y lo que desatares en la tierra será desatado en los cielos. Entonces dice, mandó a sus discípulos a que a nadie le dijese que él era Jesús el Cristo. Amén. Bendito Padre, háblanos estos minutos, que pueda discernir tu palabra, que no sean mis palabras, sean las suyas, mi Rey. Que no sea mi acomodamiento, sino sea su presencia, mi Rey. Gracias por esa unción. Gracias por mi hermano que está orando, porque yo voy a predicar. Gracias porque te lo puedo ver a mi hermano orando por este mensaje. Gracias, Señor. Gracias por mi hermana. Gracias, Señor bendito. Agradezco, Señor, la oportunidad que usted me da. Amén. Veamos, hermanos, cómo la confesión de Pedro. Vemos, hermano, que dice que viniendo de aquella región, hermano, no era tan fácil el poder, hermano, que todos contestaran quién era Jesús. Porque habían andado con él, habían visto las señales que Jesús hacía, ya les había dado de comer, ya había sanado enfermos, ya había él estado con personas aumentándole su fe. Ya les había dado, hermanos, hablado a los fariseos. Y luego, hermanos, viene, hermano, y dice, viniendo Jesús a la región de Cesarea y Filipo, le preguntó a sus discípulos. Este fue en conjunto. Este es un conjunto. Estamos hablando de un conjunto de personas, los discípulos. Ahí estaban todo el discipulado, hermano. Pero dice que no podían contestar, hermanos. ¿Por qué? Porque ellos sabían, hermanos, que tenían que esperar una pausa para poder contestar lo que iban a hacer. Eran educados, hermanos. Dicen los hombres, ¿quién dice que es el Hijo del Hombre? Dice que ellos, oiga lo que le dijeron. Unos le dijeron el Bautista. Otros, Elías. Otros dicen que Jeremías o alguno de los profetas. Y él les dijo, ¿y vosotros quién dicen que soy yo? Les dijo otra vez. Cuando dice que algunos se estaban refiriendo a la otra gente, no eran ellos los que estaban dando esta respuesta, que decían que unos, pero estaban diciendo que otra gente. Pero ya aquí les hace la pregunta a ellos y les dice, ¿y vosotros quién dicen que soy yo? Les dijo a ellos. Aquí ya les preguntó a ellos. Ellos le dijeron, uno Juan Bautista. Y dice, respondiendo Simón Pedro, le dijo, Pedro fue rápido en contestar, tú eres el Cristo, el Dios viviente. Qué lindo lo que le contestó, mire hermano. Entonces dice que Jesús volvió nuevamente y le dijo, Simón, hijo de Jonás, bienaventurado eres porque no te reveló carne ni sangre, sino mi Padre que está en los cielos. Y yo también a ti te digo, tú eres Pedro y sobre esta roca edificaré mi iglesia. Las puertas del Hades no prevalecerán contra ella. Y a ti te daré las llaves del reino de los cielos. Y todo lo que atares en la tierra será atado en los cielos. Y lo que desatares en la tierra será desatado en los cielos, le dijo. Entonces, hermano, dice que, entonces mandó a los discípulos, dice, que a nadie le dijere que él era Jesús el Cristo. Y ahora, hermano, ¿quién dice usted que es Jesús? ¿Quién puedo decir yo que Jesús? Jesús es el que me ha salvado. Jesús es el que me ha restaurado, el que te ha restaurado. Jesús es el que te ha liberado. Jesús es el que te ha ungido. Jesús es el que te ha dado la vida hasta hoy. Jesús es el que te ha operado. Jesús es el que te ha puesto sangre nueva. Jesús es el Rey que ha hecho operaciones a corazón abierto. Jesús es el que te ha cuidado de cualquier demanda. Jesús es el que te ha cuidado de tu estima. Que te tengan como malo, pero Él siempre ha puesto palabras por ti. Este es el Cristo, el cual nosotros tenemos. Y yo digo que Jesús es el Rey. Yo digo que Jesús es el grande y poderoso. Jesús es mi Salvador. Jesús es nuestro sanador. Y con toda confianza podemos decir, Dios, Él es el Rey. Él es el que afirma nuestros pasos. Él es Jesús. Si Pedro le contestó a él quién era Jesús, ¿y por qué no voy a contestar yo a la defensa siempre? Cuando viene la persecución, cuando viene el daño, cuando viene la maldad contra vosotros, cuando llegan momentos de tribulación, cuando llegan momentos de angustia, siempre tenemos que decir, Jesús es el Señor. Tú eres el Dios, tú eres el que ha sido enviado por nosotros para restaurar nuestra vida. Mira, hermano, qué bonito poder contestar ante todo lo que venga. Cuando venga la angustia y la prueba y la dificultad. Ah, nunca diga usted esta maldición que tengo y agarre tu cartera y no tenga dinero y diga este demonio. No, usted siempre declare, Jesús, tú me vas a ayudar. Tú eres el Cristo, levanta tu cartera y levanta tus manos y no te preocupes porque Él pondrá bonanza y misericordia. Y yo siempre he dicho, Jesús es el Señor. Tú eres el grande y el poderoso, el que siempre nos va a socorrer, el que siempre nos va a sustentar, el que siempre nos va a ayudar. En momentos de dificultad, Jesús es el que guarda tu salida. Jesús es el que guarda tu entrada. Él es el que guarda tu sueño. Él es el que cuida en el momento que tú duermes, cierras tus ojos. Él es el que está contigo siempre. Él es el que está en el momento que tú creas ya no alcanzar nada y todos te digan que tú no vales. Tú diles, yo creo en Cristo Jesús. Él es el Cristo. Él es el Dios grande el que nosotros tenemos. Él es el alfa, Él es la omega, Él es el principio, Él es el fin, Él es el agua, Él es el pan, Él es el alimento,
1: Él es la fortaleza, Él es mi escudo, Él es mi libertador siempre, Él es nuestra espada, Él es el Dios grande que va con nosotros cada día, Él es el Cristo al cual nosotros anunciamos hoy, este es el Cristo. El problema es que la gente lo han cambiado a Jesucristo, no le quieren conocer como es. Porque dice que todos decían, algunos decían que era alguno de los profetas. Otros dicen que decían que era Elías. Otros decían que era Jeremías. Ah, pero Pedro le contestó con autoridad y le dijo que él era el Dios viviente. El que Dios había enviado. Tú eres el Hijo del Dios viviente. Tú eres alguien, le dijo, que ha venido a la libertad, le quiso decir. El sustento, hermano, el alimento. Cuando usted se siente, hermano, preocupado, angustiado, aunque otros digan otra cosa, usted siempre diga: Jesús es mi rey, Él es mi ayudador, Él es mi sanador. Siempre alce sus manos, doble sus rodillas, incline siempre su rostro al Señor y hable con Él, esperando esa fortaleza que cada día manda el Señor para nosotros, que testifiquemos que Él es el Dios, el cual nosotros podemos asegurarnos. Seguramente alguien esté diciendo: este va a flaquear. Contéstale, debes de contestarle que Él es la puerta, Él es camino, Él es la vida, Él es la verdad. Él es el que va delante de vosotros como un poderoso gigante, el que siempre nos va a revelar su poder inmenso que Él tiene. Ese nombre que dice la Biblia que es sobre todo nombre. No hay ningún nombre que se pueda igualar, ni hombre que se iguale a su poder, ni a su nombre. Porque este poderoso Dios es el que nos va a nosotros alertar siempre. Como cuando les preguntó a los discípulos, siempre salió uno al encuentro rápido. Pedro le dijo: oiga bien, tú eres bienaventurado, le dijo, Simón, porque no te lo ha revelado carne ni sangre, le dijo, sino mi Padre que está en los cielos. Le dijo, qué lindo, ¿verdad, hermano? No había otra revelación mejor que haber encontrado con el Jesús, el Rey, con el grande y poderoso, con el gran yo soy que dice, hermano, con aquel que siempre nos sustenta, hermano, bendito y soberano Dios. Clamamos ya en este mismo momento, Señor. Venimos clamando, Padre Santo, por esa petición. Venimos, Señor bendito, declarando en este mismo momento, Padre Santo, unción poderosa. Declara en tu familia que Jesucristo es el centro de tu familia. Declara en tu casa el alimento y la unción. Declaremos en cada uno de nuestros ministerios, de cada uno de nuestros lugares de oración, de casa de oración, de familia. Jesús es el que está allí socorriéndote, ayudándote. Ahí está la mano del Señor paseándose sobre el cuerpo suyo. Pasa tu mano ahí donde está el dolor. Pasa tu mano donde está la inflamación. Pasa tu mano sobre está allí la preocupación. Ahí donde está, Señor, ese problema, mi hermano, usted lo puede socorrer. Ahí donde está momentos de dificultad, Señor, pasa tu mano. Ahí donde hay, Dios bendito, pagos que hacer que quizás no han podido llegar, Señor, a momento de cancelación. Llega, Padre bendito, con una bendición. Envía, Padre, como aquellos cuervos fueron enviados al profeta Elías. Envía, Padre amado, la bendición, Señor amado. Ayuda, Señor, a quienes están pasando procesos de dificultad, mi Rey. Sostenga, Padre bendito, a la familia, mi Dios. Te clamamos grandemente, Señor, por cada hermano oyente. Te clamamos por cada patrocinador. Te clamamos por quienes están pendientes de nuestros programas, mi Dios. Allí, Señor, quizás por nombre no los mencionamos, pero que están en nuestras oraciones de noche y de día, Padre amado. Clamamos, Padre bendito, por ese problema, Señor. Clamamos por esos locales, Señor, de los mercados. Clamamos por esa preocupación que usted tiene ahí en ese local que usted está pagando. Señor, levanto mi mano sobre ahí donde está esa mujer preocupada. Ahí donde está ese problema, donde está ese varón preocupado, Señor bendito, porque quizás, Señor, hay que ajustar un dinero y no ha llegado, quizás ajustarlo, a completarlo para cancelar. Oh, mi Rey, ahí donde hay recibos, quizás, Padre Santo, llegue, Padre bendito, a bendecir, Señor, a esas manos, a ese padre de familia que sale día con día a buscar el pan de cada día para sus hijitos. Oh, mi Dios, clamo por esas madres de familia que se han convertido en padres y madres en los últimos días, mi Dios, clamo por ellas para que tú les bendigas su salida y su entrada, que guarde de aquellas mujeres guerreras, mi Dios, guarde de aquellos varones que son, Señor bendito, Dios, responsable a sus hogares, mi Dios, ayude, Padre Santo. Señor, socorre, Señor, a la humanidad entera. Oh, Padre bendito, por la juventud que va creciendo, mi Dios, que puedan ser ejemplares, mi Dios. Por esos hijos que son respondones, contestan mal a sus papás. Por aquellos padres, Dios bendito, que aún tienen, Padre amado, en su mente, que no podrán corregir a sus hijos. Padre bendito, ayúdale, Padre Santo, por aquellos padres que quizás queremos, Señor bendito, que nuestros hijos sean, Señor bendito, un buen ejemplo. Oh, Padre amado, permítenos, Padre bendito, que ellos puedan, Señor, doblegarse ante ti, Señor bendito, y que podamos ser ejemplos para ellos. Bendito y alabado sea tu nombre, Señor. Gracias, Señor bendito, gracias, amado Padre, por cada programa que usted los permite, por estos años, Señor. Gracias por cada persona, por cada cosa que se hace. Gracias, Señor bendito, por nuestros hermanos en radio. Gracias, Señor bendito, por esta señal. Señor bendito, muchas gracias por la oportunidad que usted nos permite, Señor. Amén y amén. Así, hermano, gracias al Señor, pues este programa está llegando a su final. Le damos gracias al Señor, primeramente al Señor. El domingo estaremos por aquí, si Dios los permite. Usted quiere patrocinar programas con nosotros, usted puede venir a la radio. Aquí estamos cerquita, aquí atrasito del María Auxiliadora, por aquí así usted puede venir. Por aquí está la radio, hermano, usted quiere llegar a las instalaciones en el mismo lugar, van a estar siempre. Usted quiere llamarnos, llámenos a nosotros, 76380522, o dejarnos un mensajito al 76576093, o llamar al 2415-1436 de la radio para cualquier petición, o nos deja usted quizás una petición con nuestros hermanos en la radio. Será de mucha bendición orar por ustedes, como se los digo y se los repito. Muchas bendiciones. Que Dios les bendiga. Hasta la próxima.
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Gracias a todos por su amable y fiel sintonía. Pedimos siempre de sus oraciones a que pues usted pueda orar por este ministerio radial, por cada uno de los que laboran en esta emisora. Confiamos que Dios nos dará la victoria y Él será glorificándose en lo que es este proyecto de Radio Pastor. También comentarles que venimos con la repetidora para el lugar de Metapán. 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A todos muchas gracias por la sintonía. Que Dios les bendiga grande y poderosamente.

Gracias porque tú eres bueno y lleno de misericordia, mi Cristo. Gloria a Dios. Bendito y alabado sea el nombre del Señor. Gracias te damos por tu misericordias. Gloria a Dios. Bendito y alabado sea el nombre de Cristo Jesús. Gloria a Dios. Gloria a Dios, aleluya. Bendito y alabado sea el nombre del Señor. Gloria a Cristo Jesús. Alabado sea el nombre del Señor. Te damos gracias, Padre amado, por tu amor y tu misericordia. Te damos gracias, mi Señor, porque tú eres bueno y lleno de misericordia. Te damos gracias, Padre celestial, porque sin ti, Señor, somos menos que la nada. En el poderoso nombre de Cristo Jesús, gracias, mi Rey, por tu inmensa misericordia. Gracias te damos, Señor eterno, porque sin ti nada sería posible. Gloria sea al Señor. Hoy tenemos, hermanos, 21 de junio. Y casi, hermano, estamos despidiendo este mes. Este mes, hermano, de junio. En Santa Ana se aproximan, hermano, las llamadas fiestas julias. Imagínese usted, así es que ya dentro de poco estará enfiestado, hermanos, aquí Santa Ana. Y con las fiestas pues vienen también dificultades, muertes, etcétera. Y bueno, hermanos, hoy que más que nunca que estamos viviendo estos últimos momentos, estos últimos tiempos, hermanos, necesitamos acercarnos más al Señor. Alabado sea el nombre de Cristo Jesús. Queremos este día, hermanos, hacer algo que había estado mencionando, hermano, días atrás. Como prácticamente, hermano, estamos finalizando este mes, yo les había dicho que íbamos a tener una oración, ¿verdad? Por las peticiones de mis hermanos. Así que mis hermanos, vamos a tener efectivamente, hermanos, hoy lo que es ese tiempo de oración. Y hermanos, yo les voy a estar diciendo a la hora que se abra la línea telefónica y hermano, pues procedamos a esto, ¿verdad? Así que hermanos, por el momento pues vamos a entonar, hermano, unos coros, ¿verdad? Para la gloria del Señor y coros de adoración. Y hermano, pues vendrá el momento en que yo les digo que la línea va a quedar abierta para que usted, hermano, pueda llamar. Y vamos a entrar, ¿verdad? Ese momento, hermanos, para que usted pueda orar juntamente con nosotros. Gloria a Jesús.

Gloria sea al Señor. Vamos, hermanos, a entonar unos coros para la gloria de nuestro Señor Jesucristo. Dios bendiga a mis hermanos y hermanas que nos sintonizan a través de Radio Pastor, tanto en Sonsonate como Santa Ana. Dios bendiga sus vidas. Y recordemos que este día, hermano, vamos a tener un momento de búsqueda. Gloria sea al Señor. Yo les voy a avisar para que puedan comenzar a marcar, ¿verdad? Gloria sea al Señor. Por ahorita, hermano, vamos a alabar el nombre del Señor, hermano, porque Él se lo merece. Nuestro Dios. Gloria a Jesús.

0: Aleluya, alabe a Cristo, mi hermano. Gloria a Dios. Gloria a Jesús. Tome su asiento. Damos gracias al Señor porque Él sigue siendo bueno con cada uno de nosotros. Gloria sea al Señor. Dios bendiga a mis hermanos de la radio, Dios bendiga a mis hermanos en Sonsonate, Dios bendiga a mis hermanos en Santa Ana y en cada lugar del extranjero donde podamos, hermanos, estar llegando. Dios bendiga sus vidas, ¿verdad? Agradecidos con el Señor por su bondad, por su misericordia, por todo lo que Él es con cada uno de nosotros. Sabemos, hermanos, que la palabra del Señor en su inmenso amor, ¿verdad?, nos relata un hecho de un hombre que vino a morir en la cruz por amor de cada uno de nosotros, ¿verdad? Hombres, hermanos, que no merecíamos ningún perdón, pero Él en su inmenso amor y misericordia nos amó con amor eterno. Gloria sea al Señor. Muy bien, Dios bendiga a mis hermanos que nos sintonizan a través de Radio Pastor, a través del Facebook. Dios bendiga a mi hermana Carmen Ortiz. Dios le bendiga, siervo, aquí estamos, dice, ya con la bendición. Amén, hermana Carmencita, pues muchas bendiciones, ¿verdad?, a su vida. Nos alegra que siempre esté por ahí. Mis hermanos, yo les relataba que hoy vamos a tener un momento, hermanos, de oración. Es decir, que vamos a orar por aquellos que a través, hermanos, de la radio se encuentran. Voy a predicar, hermano, un momento, claro que sí. Pero voy a dedicar un momento también para poder orar, ¿verdad?, por las peticiones de mis hermanos, ya que pues el tiempo vuela, mi hermano, el tiempo va volando prácticamente ya este mes, hermano. El otro domingo estamos diciéndole adiós, hermano, a este mes de junio, y entramos ya a julio, hermano, ¿verdad?, ya julio. Así es que es bastante, hermanos, ¿verdad?, tremendo, en el sentido, hermano, de que el tiempo, hermano, como dicen algunos, hermanos, sentimos que vuela, ¿verdad? Pero damos gracias al Señor siempre por su misericordia. Muy bien, gloria sea a Jesús. Vamos a abrir la línea telefónica, hermanos, para que aquellos que estén en sintonías puedan reportar su sintonía. 74-65-45-70. Muy bien, 74-65-45-70. Ahí tenemos la línea abierta para que usted pueda marcar y podamos, hermanos, ¿verdad?, saber desde qué lugar nos sintoniza y pues que estamos, hermanos, ¿verdad?, siempre con la bendición. Ahí está nuestra hermana Carmen Ortiz, pues ella se estaba reportando. Tengo tiempo de no saber de mi hermano desde Texistepeque, ¿verdad? Él siempre, pues, ha estado reportándose de esos lados. Ya tengo un buen ratito de no saber de mi hermano. Dice, bendiciones, hermano. Amén, claro que sí. Qué tremendo. Amén. Amén. Dios le bendiga.
1: Dios le bendiga, hermano.
0: Amén, hermana, ¿qué tal?
1: Por aquí, oyéndolo siempre, hermano. Escuchando la radio, escuchando aquí al hermano Cristo León, va, congregación y todo, ahí, ¿verdad?
0: Sí.
1: Siempre partiéndolo de regozo, de alegría, cada domingo, cada viernes. Aquí estamos en pie, hermano, ya.
0: Sí, hermano.
1: Dios me lo bendiga, porque como dice que va a llevar un momento de oración, siempre poniéndole la petición, ¿verdad?, por mi hermana Selina Guerra, por la petición de operación, ¿verdad?
0: Cuando menciona, hermana, entonces llama, porque va a estar anotando mi hermana, ¿verdad? Yo ahorita no tengo dónde anotar.
1: Vaya, está bueno,
0: sí,
1: hermano.
0: Oye. Pues,
1: como...
0: Vaya, hermana.
1: Yo la bendiga a mi hermano, ¿verdad? Porque sí. Negocio ya le hizo por mi parte, ¿verdad?
0: Vaya, así pues.
1: Bendiciones, hermano.
0: Yo me la bendiga, hermana. Amén, amén. Hasta Izalco, mire, qué bendición. Ahí está nuestra hermana siempre reportando su sintonía. Gloria sea al Señor. Gloria a Jesús. Muy bien. Gloria a Jesús. Muy bien, ahí está. Dios le bendiga.
1: Sí, Dios le bendiga, hermano.
0: Dios le bendiga, hermana.
1: Fíjese que quiero que me haga un gran favor, hermano, que me lleve en oración y quiero hacer mi reconcilio porque yo soy Marisol, la que me dejó mi esposo. Me siento bien enferma, hermano.
0: Usted, hermana, es la que sus rodillas están malitas, ¿verdad?
1: Sí, que luego pico, pero que me pone un plazo cuando pienso que me están conmigo, pero ya para mí. Pero tiene niña que se ha alejado de las cosas de Dios. Sí. La esposa, ella te quita su nombre de nada, nada me dice. Y quizás está enferma, porque pasa, pero me siento muy enferma.
0: Sí, hermana. ¿Cuál es su nombre, hermana?
1: Marisol del Socorro, fíjate con tres.
0: Vaya, hermana Marisol. Anótenmela por ahí. Sí, hermana, ya voy a orar por su reconcilio, oye.
1: Ay, hermano, gracias.
0: Vaya, hermano. Dios me la bendiga, hermano. Dios me la bendiga.
1: Amén. Amén. Gracias.
0: Sí, hermano. Vaya. Hay muchas peticiones, hermano, que a veces se reciben. Algunas me las memorizo, otras, hermano, se me hacen difícil. Dios le bendiga, hermano. Lo escucho aquí de este Nahuizalco. Aquí trabajando, hermano, el cultivo. Aquí escuchando la radio por medio del celular. Y quiero... Dice, que ore por nosotros, por la familia. Amén, hermano, claro que sí. Claro que sí, hermano Amílcar, Dios me lo bendiga. Muchas bendiciones, hermano. Así que está nuestro hermano Amílcar. Bendito Dios, muy bien. 74, 65, 45, 70. Una última llamada porque quiero meditar la palabra, aunque sea unos minutos, y luego entrar a este momento, hermanos, de la oración, ¿verdad? Bendito sea el nombre de Cristo Jesús. 74, 65, 45, 70. Es más, para que algunos hermanos que no pueden los días viernes, ¿verdad? Y hoy nos sintonizan, hoy pues puedan llamar. Por eso es que hoy, hermano, voy a dedicar parte de lo que es, hermanos, el tiempo, hermanos, para la oración. 74, 65, 45, 70. 74, 65, 45, 70. Una última llamada, hermanos, para que alguien pueda saludar, ahí reporte desde donde nos sintoniza, y luego entramos al momento de la meditación de la palabra. Bendito sea el nombre de nuestro Señor Jesucristo. Muy bien. Gloria a Dios. La verdad, hermano, es que uno a veces quisiera poder hacer mucho más, ¿verdad? Pero a veces se vuelve un poco difícil. En el sentido de que no tenemos ese poder nosotros mismos. Dios le bendiga.
2: Dios le bendiga, hermano.
0: Amén, varoncito. Dios le bendiga.
2: Aquí le hablo de aquí. Quiero que me lleve en oración, hermano.
0: Ah, vaya, hermano. Cuando yo mencione, hermano, llama, porque yo no tengo dónde anotar ahorita, hermano. Oye.
2: Correcto, hermano. Yo lo llamo cuando esté en oración, hermano.
0: Va, Dios vaya, me lo bendiga. Va, Dios me lo bendiga mucho. Muy bien. A ver, como le digo, hay hermanos que pueden día domingo, día viernes, es otro grupo que a veces, hermano, está en la noche. Dios le bendiga, hermano, dice Marco Antonio Mejío, le saluda, le escucho desde la costa de Sonsonate, playa, le pido oración, dice, por mi salud. Amén, hermano, claro que sí. Amén, bueno, Dios le bendiga, muchas bendiciones, ¿verdad? Ahí tenemos a otro de los hermanos que también están en sintonía. Muy bien, vamos hermanos a entrar a la meditación. Voy a cerrar ya la línea telefónica. Así que hermanos, vamos a entrar a la meditación de la palabra del Señor. Gloria a Dios. Vamos a meditar hermanos en Mateo, el Evangelio de Mateo hermanos. Y vamos a meditar en un verso, en el capítulo 10, Mateo capítulo 10. Gloria a Dios.

Gloria a Dios. ¿Tenemos Mateo 10? Muy bien. Vamos al verso, hermanos, al verso 26. Gloria sea al Señor. ¿Lo tenemos? Leemos, hermano, la Escritura en el nombre del Padre, del Hijo y de su Santo Espíritu, y nos dice la Escritura de la siguiente manera. Así que no los temáis, porque nada hay encubierto que no haya de ser manifestado, ni oculto que no haya de saberse. Lo que les digo, lo que os digo en tinieblas, decidlo en la luz. Y lo que oís al oído, proclamadlo desde las azoteas. No temáis, dice, a los que matan el cuerpo, mas el alma no pueden matar. Temed más bien a aquel que puede destruir el alma y el cuerpo en el infierno. No se venden dos pajarillos por un cuarto, con todo, ni uno de ellos cae a tierra sin vuestro Padre. Aún vuestros cabellos están todos contados. Así que no temáis, más valéis vosotros que muchos pajarillos. Y a cualquiera pues que me confiese delante de los hombres, yo también le confesaré delante de mi Padre que está en los cielos. Y cualquiera que me niegue delante de los hombres, yo también le negaré delante de mi Padre que está en los cielos. Decimos amén a la palabra, hermano, y tomamos el asiento. Gloria sea al Señor. Gloria sea a Jesús. Hay un verso, hermano, en la palabra del Señor, donde el apóstol Pablo, él habla y él dice que si él fuera alguien que se debiera a los hombres, entonces él dejaría de ser un siervo o un servidor de Jesucristo. Y él dice estas palabras. Entonces, hermanos, cuando él dice, si yo le sirviera a los hombres, entonces yo dejo de ser siervo de Jesucristo. El apóstol estaba claro, hermano, en que los hombres, al final de cuenta, nada, hermanos, pueden hacer más allá, hermanos, del daño físico que pueden llevar, hermano, a nuestros cuerpos. Pero él era consciente, hermanos, de que había algo mayor dentro de nosotros, y es el alma que nosotros tenemos. Entonces, hermano, cuando estas palabras son dadas de parte de nuestro maestro, hermano, él está tratando de que el discípulo entienda de que hay verdades que el sistema, hermanos, de religiosidad nunca lo iba a ver con buenos ojos. Y lo que iba a tratar de hacer era, hermanos, de amedrentarlos, de golpearlos, de hacer algo, hermano, para que ellos callaran. Y él, hermano, nuestro Señor Jesucristo, él trata de hacerles ver de que ellos no deben de hacer caso a esto. Ellos deben de hablar. Por eso él dice, lo que yo les estoy diciendo en oculto, lo que yo les estoy hablando acá, ¿verdad? Como amigos, vayan y háblenlo ustedes ahí, a la luz, que lo puedan escuchar todos. Y hermano, y el hermano habla de algo y le dice, no teman de aquel que puede destruir el cuerpo.
No teman de aquel que puede destruir el cuerpo, que lo puede arruinar, que puede hacerlo, hermano, llevar a la ruina. No teman de esa persona. No teman de aquel que puede, hermanos, causar ese tipo de daños, que puede llegar hasta quitar la vida, como lo hicieron con el mismo apóstol Pablo, lo hicieron, hermano, con Santiago, lo hicieron con, hermanos, los diferentes discípulos que murieron de diferentes formas. Aún, hermanos, del mismo maestro. No teman, dijo él. No teman. Y hermano, él dice, no teman de ese, del que puede hacer esto. Y viene el Señor y dice, imagínese usted, hermano, sino que de quien ustedes deben de tener un temor, deben de tener ese respeto, deben de entender, es aquel que puede destruir el alma. Ahora, hermano, destruir, muchas personas piensan de que es, hermano, ¡pah!, y desaparece. No, mi hermano, no es eso. Por eso es que en la palabra del Señor dice, en el infierno, ¿qué está diciendo? El que puede condenar a un alma en el infierno. Imagínese usted, hermano, una eternidad, porque el alma jamás va a morir, hermano. La palabra del Señor dice, hermano, que será por una eternidad. Eso significa que nuestra conciencia, nuestra alma, hermanos, permanece por una eternidad. Es decir, hermano, que no conoce la muerte, no conoce el tiempo. Hermanos, a ese deben de temer ustedes, dice. ¿Por qué, hermano? Porque venir a Jesucristo, hermano, es venir a un cambio total, hermano, de nuestro comportamiento, de nuestra vida, de ver, hermanos, que este mundo, hermanos, material, no es lo que Él, hermanos, quiere. No es, hermano. Si hay algo, hermano, que el ser humano debe de entender, es que nosotros somos seres, hermanos, espirituales. ¿Por qué, hermano? Porque el Señor mismo Jesucristo dice, yo no te pido que los quites a ellos. Yo, le dice, te ruego, yo te pido por ellos para que los guardes. Y Él dice, ellos están en este mundo, pero no son de este mundo. Nosotros no somos de aquí. Estamos aquí como los peregrinos de paso, pero no somos de aquí. Nosotros, hermanos, pertenecemos a otro lugar. A veces, hermano, como seres humanos, llegamos a tener tantos pensamientos y uno, hermanos, me imagino que los discípulos en aquel tiempo, hermano, tener la oportunidad de platicar con el maestro, hermano, con aquel que sabía, con aquel, por eso es que él dice, nadie puede hablar o dar un testimonio sino aquel que ha estado en aquel lugar. Y yo dice, vengo del Padre, yo y el Padre uno somos. Es decir, hermanos, de que donde Él viene, dice, allí nosotros un día también vamos a estar. Entonces, hermanos, en la palabra del Señor, Él habla de que no debe de haber un temor del que puede destruir el cuerpo, hermanos, porque el cuerpo al final de cuentas solamente es, hermano, lo que ocupa, ¿verdad? Ese es, hermano, como el medio de transporte que nosotros tenemos. Pero eso no es lo importante. Lo verdaderamente importante, hermano, es lo que está ahí adentro de este cuerpo, que es nuestra alma.
que es, hermano, lo realmente eterno, que es lo que realmente, hermano, hay un interés de parte de Dios, hermano, para con nosotros, los seres humanos. No hay otra cosa más que ese interés de parte de Dios. El ser humano, hermano, este cuerpo dice que va a volver, hermano, de donde fue tomado. ¿De dónde fue tomado? Del polvo de la tierra. Vamos a tener que morir, hermanos. Y como lo he mencionado, todos los hombres, hermano, que han existido en esta tierra, a excepción de algunos, han muerto. Y cuando se muere, hermanos, el cuerpo se descompone como el de cualquier animalito, hermano. Uno que anda conduciendo, hermano, uno mira que han atropellado a un perrito, hermano, vuelve a pasar por el lugar, hermano, a la semana, hermano, y ya lo ve que se está disecando. Y vuelve a pasar a la semana, hermano, y uno se da cuenta, hermano, que aquel animalito, hermano, se empieza hasta a despolvorear, hermano. Se está terminando. Se descompone. Ya no hay más. Lo único que llega a quedar a veces son los huesos, hermano. A lo mucho. Y eso lo digo, hermano, porque en una ocasión enterramos a una perrita nosotros en la casa, hermano. Y al tiempo escarbamos por ahí, hermano, porque iban a hacer algo, hermano. Y salió la cabeza del animal, hermano. La cabeza de la perrita. Entonces, hermano, la osamenta. Pero de ahí por lo demás, hermano, no hay nada. No hay nada, hermanos. Nosotros, los seres humanos, al final de cuentas, hermanos, solo por eso, hermano, vamos de paso, porque este cuerpo, hermano, va a perecer. Yo digo, es un cuerpo maravilloso, hermano, que Dios nos ha proporcionado, ¿verdad? Un medio de transporte, pero al final de cuentas, hermanos, vamos a perecer. Por eso es que Eclesiastés dice, yo he probado de todo, dice, y prácticamente eso dice, hermano. He hecho todo lo que se me ha dado la gana, dijo él en pocas palabras. Así, hermano. He ido donde me ha apuntado la nariz, vaya. He probado todos los placeres habidos y por haber. Y él mismo dice que todo eso es vanidad de vanidades. Qué tremendo, hermano. Todo es vanidad, dice. He edificado, dice. Y ahora, dice, medito y me pregunto, dice, que si aquello que yo edifiqué, póngase a pensar, hermano, si el próximo que venga, porque yo reconozco que tengo que morir, Eclesiastés con toda la sabiduría, hermano, perdón, hermanos, Eclesiastés es el libro, hermano, ¿verdad? No se me vaya a confundir, porque el que está, hermano, hablando es Salomón. Pero, hermano, Salomón dice, aún con todo, dice, y la sabiduría que yo pueda haber recibido, él no puede ser eterno. Él no puede, hermano, ¿verdad?, eludir a la muerte. No puede. Y él dice, todo esto que yo pueda haber edificado, dice, el día que yo muera, yo no sé si el que venga podrá continuarlo porque va a ser sabio. O al final lo va a terminar destruyendo, porque es insensato. Es decir, hermano, que al final de cuentas él dice, todo lo que yo trabaje es vanidad también. Todo es vanidad. Y él tenía, hermano, un razonamiento de esa índole, porque él dijo, la verdad, dijo, es que yo sé que voy de paso. No, como joven, hermano, cuando inicia, uno tiene muchos sueños de querer llegar a hacer algo. Uno cuando llega, hermanos, a cierta edad, hermano, uno ya piensa un poco más distinto. Pero así como su servidor, hermano, que ya llegó a determinada edad, hermano, ya va pensando, hermano, en que va para abajo. ¿Sí o no? Llega un momento que ustedes, los que están aquí, los que me están oyendo, hermano, que ya el pensamiento les cambia y ya van pensando en la tumba. No es que quieran irse ya, hermano. Pero ya van pensando en que no vamos a vivir para siempre. Mi mamá, yo la amo mucho, pero ella me dice, hijo, y el día que yo falte, no diga eso, le dice uno, hermano. Porque uno no quisiera. Uno no quisiera eso.
Pero es algo, hermano, inevitable. Uno no puede cambiar, hermano, lo que está establecido. Y lo establecido es, hermano, que tenemos, hermano, que perecer. Pero mientras estemos en este cuerpo, estemos en esta vida, el maestro nos insta, hermano, a que nosotros tratemos de hacer lo correcto. No que vamos a hacerlo con perfección, porque aún él mismo dice, no hay nadie bueno más que mi Padre. Solo él es bueno. Solo él es bueno. Mire, hermano. Hay muchos que a través, hermanos, de la internet, hermano, hay tanta desinformación, hermano, tanta desinformación, que el que no está, hermano, preparado, hermano, se va, hermano, verdad, feo por la desinformación que hay. Fíjese, hermano, de que así como hay personas que se dedican en su maldad, hermano, a causar desinformación, hay personas, hermano, que si quieren hacer las cosas bien, hermano, y emiten, hermano, información correcta. Sacan un video, hermano, y dicen, aeropuerto del Salvador, dice, inundado, dice. Gobierno, dice, se gasta tanto dinero y son obras que no es bueno. No vamos a eso porque no es política. Pero viene y sale otro y dice, el aeropuerto no es del Salvador. Y dice, fíjense los nombres de las tiendas. El aeropuerto es de otro país. ¿Dónde está la desinformación, hermano? ¿Dónde está la desinformación? El que está diciendo que eso es de aquí. Pero viene la correcta y dice, no, esto no es de aquí, esto es de allá. Lo que yo quiero que me entiendan, que las redes sociales, que el internet está lleno de información falsa e información verdadera. Pero que si usted, hermano, no indaga, no investiga, no busca, usted después anda repitiendo como lora una información falsa, una desinformación. Entonces, hermano, con la palabra del Señor, lastimosamente, hermano, está ocurriendo igual. Hay mucha desinformación. Hay mucho engaño. Hay mucha mentira. Y si el ser humano, hermano, no se centra, no está preparado, hermano, es verdad. Ese ser humano, hermano, va a fracasar. Póngame atención, hermano, en esto. Usted como persona, hermano, debe de saber que es un ser espiritual. Usted, hermano, va a morir, es verdad, pero su ser, su alma, lo que usted es, usted, hermano, va a continuar. Usted no muere. En sí, usted no muere. Por eso es que está el dicho, muerto el perro, se acabó la rabia. No, con el ser humano no. Nosotros tenemos un alma. Eso es lo primero que usted debe de tener claro. Lo segundo, usted no puede dejar de orar. ¿Por qué? Porque es la única forma que usted se conecte con el Padre. No hay otra. Es la única forma. Usted deja de orar, usted deja de tener comunicación con el Padre y usted se va a perder. Porque esto es como el GPS. El día que usted, hermano, va conectado en el GPS, pero se corta la señal de internet, hermano, esa tontera no haya para dónde agarrar. No se ubica. Esto es la señal del GPS. Va con el GPS, pero presto, pum, perdió la señal. ¿Y a dónde vamos? Pues no sé, este volado no me dice todavía. Aquí seguimos. Recuperó la señal, volvió y ya inmediatamente corre la flechita y le dice, tú estás aquí, estás perdido, le dice. Porque hermanos, tenemos que tener una conexión con Dios. Óigame bien, con Dios.
Aquí ningún hombre lo va a conducir al cielo. Ni ninguna otra cosa lo va a conducir al cielo. Es decir, hermano, allá donde se encuentra nuestro Dios. Solamente Dios. La creación, hermanos, todo esto, todo lo que existe aquí, la tierra, hermano, todo el universo, todo lo que conocemos, tiene que haber un punto de creación. Y ese punto de creación, hermano, fue espiritual. Y ese punto de creación, hermano, lo hizo alguien, alguien. Y ese es nuestro Dios, con el que nosotros tenemos comunicación cuando oramos. Pero ¿cuál es el problema del ser humano, hermano? No estamos orando. Hemos perdido la comunicación con Dios. ¿Y cómo queremos, hermano, nosotros conducirnos de una manera correcta? ¿Cómo queremos nosotros, hermanos, verdad, caminar por donde es, hermano, cuando estamos totalmente perdidos? Porque la comunión, la comunicación con Dios se ha perdido. No hay un hilo que nos una con Él. Si hay algo, hermano, que yo le puedo decir, que no importa lo que se pueda oponer, es que si usted habla con Dios, ese hilo, hermano, se vuelve a restablecer. Pero ese es un hilo de comunicación. No hay nadie que lo pueda parar. Por eso es que Jesucristo, hermano, vino un momento que llevó a los discípulos a orar con Él. Oiga bien, a orar con Él. Y le dice, Señor, le dice, papá, ¿hay alguna manera de que pase de mí todo este tormento que voy a tener que pasar para que toda esta humanidad sea libre? Porque no somos libres. ¿Cómo es eso posible, hermano, que andamos caminando y no somos libres? ¿No somos libres? Entonces Él dice, ¿hay alguna otra manera que yo no tenga que pasar por este sufrimiento? Y le dice el Padre, no, le dice, es necesario que pases por este sufrimiento para que el ser humano entienda el amor tan grande que yo he tenido con ellos, que he sido capaz de darte a ti como mi hijo, para que sufras en carne lo que ellos tienen, el dolor, el sufrimiento, y que a través de ese sacrificio tú puedas libertar a esa persona. ¿Y sabe qué, hermano? Cuando Él va a ver a sus discípulos, ¿cómo los encuentra? ¿Cómo los encuentra? ¿Cómo los halla? Dormidos como nosotros, hermano. Porque es tan rico dormir, hermano. Pero si duerme más de la cuenta, le duele, hermano, la carcasa, hermano. Le duele, hermano, todo el cucurucho. Hermano, los encontró dormidos. Dice que los párpados de ellos estaban pesados, tenían sueño. Entonces, hermano, viene y lo que le dice es, ¿qué pasó pues? No han podido ni tan siquiera tener una comunicación con Dios una hora. Que tenemos sueño, maestro, me imagino, ¿verdad? Estamos cansados. ¿Y qué les dijo el Señor? ¿Qué les dijo el maestro? ¿Qué les dijo? ¿El cuerpo? ¿La carne? ¿Lo físico? ¿De nada aprovecha? O sea, no hay nada provechoso en esto, pues, hermano, no hay nada. Pero, y hermano, lo importante que la primera frase es, el espíritu a la verdad está despierto. Porque el espíritu no necesita dormir. El espíritu no necesita comer. El espíritu no necesita beber. Porque es espíritu. En México tienen esa tradición que le ponen, hermano, ¿verdad? Lo que le gustaba al muerto, ¿sí o no?
¿verdad? La bebida, le ponen comida, hermano, para que él coma. Hermano, si el espíritu no necesita comer, digamos que fuera cierto que el fulano, hermano, viniera, porque no es verdad, pero digamos que viene, hermano, a la casa y dice: voy a visitar a mis parientes, me han dado permiso un día para ir a visitarlo. Ve qué rico, ve lo que me han preparado, un montón, ¿verdad?, de tacos, un montón, hermano, de guacamole. No, hermano, si el espíritu no necesita comer. El cuerpo come, ¿por qué, hermano? Porque necesita subsistir. Porque necesita extraer, hermano, lo necesario para poder, hermano, sobrevivir. Pero este cuerpo, hermano, es por eso nada más. Pero de ahí por lo demás, hermano, cuando usted muere, ya no necesita nada de eso. Por eso es que el reino de los cielos que él viene predicando, que viene anunciando, no es un reino, hermano, que pueda verse, que pueda palparse físicamente, hermano, porque no está establecido de esa manera. Por eso es que se dice que a ese reino no puede entrar nada que sea corruptible. ¿Qué es lo corruptible? Esto que se va a destruir. El cuerpo, hermano, que va a perecer. Eso es lo corruptible. Una manzana, hermano, es corruptible porque se pudre, porque se puede engusanar. Todo lo que perece, hermano, es corruptible. Todo lo que no es corruptible es lo espiritual. Quiere decir que dentro de usted, dentro de este cucurucho, dentro de este hermano envase, hay algo que no es corruptible. Y es el espíritu. Es nuestra alma. Hermanos, nosotros como seres humanos, un día, hermanos, nos daremos cuenta que todo, hermano, lo que nosotros en algún momento, hermano, llegamos a pensar, ¿verdad?, no es ni cerca, hermano, lo que Dios, hermano, tiene para nosotros. Los seres humanos, hermano, debemos de entender que el día que nosotros muramos, nuestra alma esté con Dios, hermano, o nuestro espíritu, como usted quiera llamarle, hermano, nosotros no vamos a ir a haraganear por allá, hermanos. No vamos a ir a haraganear. La palabra del Señor, hermano, dice que todos nuestros cabellos incluso están contados. Que somos más importantes nosotros que los mismos pajarillos. Que Él, hermano, ¿verdad?, esté en control hasta de los pajarillos que caen al suelo. Que esos no van a caer, hermano, que esos no van a morir si Él no lo permite tampoco. Y Él sí dice, hermano, que nosotros somos tan importantes. Porque somos tan importantes. Que dice que no nos va a dejar, hermanos, mucho menos perecer. Nosotros los seres humanos, hermano, debemos de sentir, hermano, felicidad. En el sentido, hermano, que tenemos una manera de podernos comunicar con Dios. Y es la oración. La oración. La oración. La oración. Muchas personas dicen: fíjese que yo estuve a punto de morir y vi un túnel blanco, vi una luz. Yo vi una luz, vi una gran luz. Yo voy a decirle algo, hermano. Y es que el día que nosotros muramos y usted se separe de este cuerpo, hermano, mortal, porque tiene que haber a ley una separación, hermano. Y según, hermano, se dice que la separación que duele a la hora que usted se muere, hermano, es la separación de este cuerpo, hermano, con esa alma, hermano, con ese espíritu que se separa del cuerpo. Es el dolor. Ahora, yo digo, hermanos, esto no me lo dice, hermano, la Biblia en ese sentido. Pero
Yo, hermano, no necesitaría ni moverme. ¿Sabe por qué? ¿Quién es el que me va a llevar? ¿Quién es el que me va a llevar? ¿Para qué va a andar caminando usted? Por eso digo, las personas que relatan y dicen, hermano, yo vi que una gran luz y yo caminé hacia ella. No es necesario.

0: Había un testimonio, hermano, de una persona que decían que había muerto. Y cuando él estaba, hermano, muriendo, dice que vio unas cosas bien feas, ¿verdad? ¿Va que no necesito caminar para esas cosas bien feas? Ellas solitas llegaron. Cuando usted muere, hermano, usted no necesita ir a ningún lado. ¿Quién lo va a ir a recoger? ¿Qué quiero decir con esto, hermano? Que esas cositas que dicen, mire, vi una gran túnel blanco, vi una luz allá. No. Yo digo, no, usted no necesita moverse. Si Dios lo va a llevar para el cielo, se lo va a llevar de un solo. Si usted, hermano, va a llevárselo a Satanás, él mismo lo va a ir a traer. Si aquí no se trata que usted va a andar corriendo como que es condelero la cosa, hermano. No. No es así. Estimada es a los ojos de Dios la muerte de sus santos. Oiga bien, y si es estimada, hermano, no va a ir a traerlo él, pues. Por eso digo yo, ¿cuál es el problema? ¿Por qué tiene que andar corriendo? No, mi hermano. Los seres humanos, hermano, tenemos un privilegio de poder entablar comunicación con el Creador, con nuestro Dios. Gloria a Jesús. Vamos a hacer un breve llamado, hermanos. Gloria a Dios. Vamos a hacer un breve llamado, hermano, ¿verdad? Para esas personas que necesitan reconciliar con el Señor. Nos mandaron un audio, hermano. Vamos a ponerlo.
1: Buenas tardes, hermano. Soy una persona que oigo todas las noches y todos los días Radio Pastor, donde me gozo en una manera muy especial, hermano, con los mensajes, las alabanzas. Ahorita lo estoy escuchando, hermano. Aquí lo escucho en Santa Cruz, Tazulá, hermano. Lo saluda Sonia de Martínez. Soy una amiga, hermano, pero siempre
2: hay muchas peticiones, hermano, que a veces se reciben, algunas me las memorizo, otras, hermano.
0: Muy bien, ahí está una amiga, mire, una amiga, escucha la radio y ahí está en sintonía. Así es que qué bendición, Dios me la bendiga.

0: Padre que estás en los cielos, te vengo pidiendo por esas almas, esas vidas que necesitan de ti. ¿Dónde está esa primera alma? Bueno, la primera alma ya está. Llamó temprano, antes de que iniciáramos la predicación, que ella ha reconciliado con el Señor. ¿Dónde está la segunda alma? ¿Dónde está esa segunda alma? Setenta y cinco, cuarenta y cinco, setenta. ¿Dónde está esa segunda alma que va a arreglar cuentas con el Señor? Recordemos que el mundo va a tratar, o aquello que lo único que quiere, hermano y hermana, amiga, es destruir su vida, su alma. Siempre va a buscar distraerlo con cosas banales. Siempre va a buscar esa manera. Creo que nos pasa a la gran mayoría, pero muchas veces, hermano, perdemos mucho de nuestro tiempo en los reels, TikTok, en cortos, cosas. Pero al final de cuentas son cosas banales. Son cosas que al final, que al final de cuentas no traen nada edificante. Hay cosas que sí, usted puede ver un video, aprender cosas, consultar. Pero hay un momento en que empieza a atraparlo aquello y empieza la ociosidad. Eso nos resta ese tiempo para poder orar, para poder buscar de Dios. Dios le bendiga. ¿Usted desea reconciliar con el Señor?
1: Sí.
0: ¿Cuál es su nombre?
1: Doralicia.
0: Doralicia, ¿de dónde nos llama Doralicia?
1: De aquí del Plan de Mayo.
0: Doralicia, ¿de dónde me dice?
1: Del Plan de Mayo.
0: ¿De Plan de Mayo?
1: Sí.
0: Ah, qué bueno. Ya vamos a orar por usted, güey, Doralicia, por su reconcilio.
1: Bye.
0: Dios me la bendiga.
1: Y quiero que me den oración también.
0: Vaya, pendiente que ya voy a abrir la línea para que empiecen a anotar las oraciones hoy.
1: Vaya.
0: Va, Dios me le bendiga. Muy bien, ahí está la segunda alma. Segunda alma. ¿Dónde está esa tercera alma? ¿Dónde está esa tercera alma que necesita arreglar cuentas con el Señor? Este momento es de reconcilio, después voy a abrir la línea para la oración, ¿verdad?, que vamos a estar haciendo. Como les decía, es necesario que nos acerquemos al Señor, porque el mundo está lleno de vanidad, de ociosidad, que al final de cuentas solamente son distracciones. Solo son distracciones. Distracciones para que nuestra alma al final de cuentos se pierda. Así que amigo, amiga, hermano, hermana, acerquémonos al Señor. Acerquémonos a Dios. Todas esas son distracciones que al final de cuentas lo único que van a causar es que nos alejemos más de Él. En los cristianos está pasando. En los cristianos está pasando. Gloria sea a Cristo Jesús. Así que dejemos a un lado el TikTok, que es el más tiempo, el Facebook, ¿verdad? Que al final de cuentas, pues eso nos está, hermano, alejando. Esos momentos de oración que podíamos tener con el Señor los estamos dejando de lado. Ese momento que escudriñamos la Escritura y la buscamos, hermano, ¿verdad? Lo hemos perdido, hermano, a raíz de todo esto de las redes sociales. La fe ha venido menguando por eso mismo. Y no debe de ser así. Gloria sea al Señor. Muy bien, 74-65-45-70. Una vez más, si usted de verdad, hermano y hermana, pues desea reconciliar con el Señor, abro esa línea para que usted lo pueda hacer. Si no, hermano, pues. Muy bien, 74-65-45-70. Una vez más, si usted de verdad, hermano y hermana, pues desea reconciliar con el Señor,

Y luego vamos a entrar ya, hermanos, a este momento de recibir las llamadas para las peticiones, ¿verdad? Así que petición que vaya cayendo, hermano, petición que vamos a ir orando, así como cuando usted está peleando con los mangos para que caigan, hermano. Padre que estás en los cielos, yo te vengo pidiendo por la vida de Marisol, del Socorro, por Doralicia. Padre, en el nombre de Jesucristo yo te pido que borres estos nombres del libro de Satanás, Señor, y que puedas escribir sus nombres en el libro de la vida. Señor, reafirma nuestra fe. Ayúdanos, Padre, día con día a descubrir más de ti, Señor. Abre nuestro entendimiento. Guíanos, por favor, por el camino, por el sendero correcto. No permita, Señor, que el mundo o que aquellas corrientes que no son las adecuadas perviertan nuestro camino. Ayúdanos para poder caminar por el camino correcto, por el que debe de ser. Ayúdanos a ser mejores seres humanos. Ayúdanos, Padre Eterno, para que el día que muramos estemos contigo, Señor. Hay cosas, Dios mío, que en el mundo se están dando. Yo te pido, Señor, que nos guíes, por favor. Que no permita, Señor, que la perversión de Satanás, que la perversión del mundo sea algo, Señor, que nos aleje y que nos destruya. En el nombre de Jesucristo, fortalece esta vida, estas almas, Señor, que llamaron. Y que podamos un día encontrarnos en la patria celestial. Como dijo aquel hombre que tuvo esa experiencia en el espíritu, no lo sé, dijo. Y vio al cordero como inmolado, que fue digno de abrir los sellos. En el nombre de Jesucristo, gracias, mi Señor. En el nombre de Jesucristo, gracias por esas almas, Señor, que vinieron a tus pies. En el nombre de Jesucristo, amén y amén. Muy bien. Vamos a entrar a este momento, mis hermanos, de oración. Así es que, mis hermanos que han estado esperando, ¿verdad? Para llamar, línea abierta. Así es que, hermanos, comiencen a marcar 74 65 45 70. 74 65 45 70. No es mucho tiempo el que estamos dedicando, pero por eso digo que petición que caiga, petición que me van a traer, hermanos, para poder orar, ¿verdad? Por esa petición que usted vaya a poner. 74, 65, 45, 70. Recuerde, hermano, que para el que cree todo es posible. Así que si usted, mi hermano, si usted, mi hermana, ¿verdad? Puede creer, pues Dios, hermano, puede hacer lo que es, hermano, puede hacer lo que es imposible, posible para usted. Gloria sea al Señor. 74, 65, 45, 70. 74, 65, 45, 70. 74, 65, 45, 70. Gloria sea al Señor. ¿Verdad? Ahí tenemos la línea abierta para que usted pueda marcar y vamos a orar por la petición que usted pueda tener. Gloria sea a Cristo Jesús. Recuerde que Dios sigue siendo bueno. Yo le hago la invitación para que pueda mi hermano, mi hermana, pueda, ¿verdad?, marcar y podamos, hermano, poner esa petición delante del Señor. Gloria sea a Dios. 74, 65, 45, 70. 74, 65, 45, 70.
Gloria sea.

0: al Señor. Bendito el nombre de Dios. Gloria a Dios. Gloria a Dios. Muy bien. La invitación está hecha para que usted pueda llamar. La invitación está hecha para que usted pueda colocar esa petición. Recuerde que es poco tiempo el que nos queda. Gloria a Dios. El tiempo está avanzando. Así que yo le hago la invitación para que usted pueda marcar. ¿Verdad? El tiempo nos avanza. La invitación está hecha para que usted pueda colocar esa petición en el Señor. Bendito sea nuestro Creador. Gloria a Jesús. Muy bien. Padre que estás en los cielos, yo te vengo pidiendo, Señor, para que te pueda glorificar por mi hermana Marisol. Señor, glorifícate en ella, Señor. Ahí donde se encuentra, provee con lo económico. Que no falte ese pan a la mesa, mi Cristo. Te vengo pidiendo para que ella pueda ver tu mano de poder. Abre esas ventanas de los cielos. Abre, oh mi Señor. Abre, Padre eterno, esas puertas que tal vez estén cerradas. En el nombre de Jesucristo, haga lo posible. Lo que es imposible para el hombre, Señor, yo sé que para ti todo es posible. Haga, Dios mío, lo necesario, Padre eterno, en el poderoso nombre de Cristo Jesús. Te pido por Daniel Alexander Rivas. Dios mío, yo te pido para que toques ese corazón, para que pueda, Dios mío, cambiar sus pensamientos, para que pueda glorificarse, Padre, y le nazca en el corazón ayudarle a su madrecita, que él pueda comprender, Padre eterno, o puedas hacerlo madurar, para que él pueda comprender, Dios mío, que no debe de accionar de esa manera. Cambia sus pensamientos, cambia su corazón, haga, Dios mío, lo necesario en la vida de Daniel Alexander Rivas. Te pido por Dora Alicia. Ella necesita, Señor, sanidad en la vista. Abre la vista, Señor. Obra, Padre eterno. Yo sé que tú tienes el poder para poder obrar, para poder hacer lo necesario. Véngase glorificando en esa vista, Dios mío, de Dora Alicia. 74-65-45-70. 74-65-45-70. Te pido por Julio Fuentes, por Ángela Sánchez, para que puedas obrar esa sanidad divina, Dios mío, en ellos. Oh, Padre eterno, véngase glorificando con poder en el nombre poderoso de Cristo Jesús. Obre, Padre bendito, en la vida de Ángela Sánchez, de Julio Fuentes. Obra esa sanidad divina, mi Señor. Obra, Dios mío, esos milagros, aquello que te están pidiendo, aquello que tienen necesidad, obra, Padre eterno, en sus vidas. En el nombre poderoso de Cristo Jesús, te pido que así lo puedas hacer. Oh, mi Señor, gracias, porque yo sé que tú eres bueno. 74-65-45-70. 74-65-45-70. Ese es el número que tenemos habilitado para que usted pueda llamar. 74-65-45-70. Padre, yo te vengo pidiendo por Rosa Sandoval, Señor, para que toque su cuerpo, para que hagas esa sanidad divina, mi Señor. Está en ese proceso de diálisis. van a operar de esa vesícula, mi Señor. Yo te pido por ella, por su hijo, por esa sanidad divina total, Padre glorioso. Venga obrando, Dios mío, en el poderoso nombre de Cristo Jesús. Obra, Padre glorioso, por ese hijo, Padre eterno, también. Obra una sanidad total. En el nombre de Jesús. En el nombre de Jesús. Obra, mi Señor, por favor, te lo suplico. Haga lo posible, mi Señor, en la vida de esta persona. Obre con poder. Te vengo pidiendo, Señor, por Rafael Castro. Dios mío, para que obres esa sanidad en esa vista. Toca, ven obrando con poder. Toca la vista de mi hermano Rafael Castro, Señor. Coloca ese colirio. Haga, Dios mío, lo necesario. Sane, restaure. En el poderoso nombre de Cristo Jesús, te pido que así lo puedas hacer, mi Señor. Obra, Padre eterno, con poder. En el nombre de Jesucristo, Señor, yo te lo he pedido. Yo sé, Señor, que puedes hacerlo. Obra en cada uno de mis hermanos y de mis hermanas, Padre bendito. Toca, sana, restaura. Haga, Señor, lo necesario. Haga lo imposible, Padre eterno, en cada una, Señor, de esas vidas, en cada una de esas almas. Haga, Señor, lo necesario. En el poderoso nombre de Cristo Jesús. Manifiéstese, mi Señor, con poder. Yo sé que usted, Dios mío, todo lo puede hacer. Que para usted, mi Señor, no hay nada que sea, Señor, imposible. Obre esos milagros de sanidad. Te pido, Señor, por Álvaro Mauricio, Padre, para que puedas abrir esas puertas que están cerradas. Te vengo pidiendo, Señor, para que por favor la oración de sus familiares, Padre eterno, la puedas hacer realidad, que pueda estar libre, Padre. Rompe, Dios mío, esos candados que atan. En el nombre de Jesucristo te lo pido, que así lo puedas hacer, mi Señor. En el nombre de Jesús te pido que así sea hecho. Te vengo pidiendo, Señor, por García Rosales, por esa protección y para que puedas traer a tus caminos, por esa conversión. Obre, Señor, por la familia, proteja, traiga, Señor, a sus caminos, que puedan servirle, Padre eterno, en el poderoso nombre de Cristo Jesús. Le pido por María de García, para que pueda usted sanar, Señor, de esa úlcera en la pierna, que pueda sanar esa vista. Señor, filtre esa sangre, permite que pueda haber esa sanidad total. 74-65-45-70, 74-65-45-70. Ese es el número que tenemos habilitado para que usted pueda marcar. 74-65-45-70. Te pido, Señor, por María de García. Por favor, Señor, toque esa pierna. Filtra, Dios mío, esa sangre. Permite esa sanidad total. No permita, Señor, que el diablo, Padre eterno, gane ventaja. Quita, Padre eterno, todo espíritu de enfermedad. No permita, Señor, que ella esté mal. En el nombre de Jesucristo te lo pido. Te pido por María, Señor, para que te glorifiques en ella. Sánale de toda enfermedad. Venga, Dios mío, glorificando, Padre eterno, en la vida de ella, Padre bendito. En el nombre de Jesús, glorifícate. Obra, Señor, con poder. Toca, Dios mío, ese cuerpo. Bendícela en lo económico. Que no falte, Padre eterno, ese pan a la mesa. Glorifícate en el nombre poderoso de tu Hijo amado, Jesucristo. Obra, Señor, con poder. Venga, Dios mío, glorificándose en cada hermano, cada hermana de Sonsonate, Santa Ana. 74-65-45-70. Recuerde que nosotros llegamos hasta las 5, hermano, y estamos orando por esas peticiones hasta que se corte la señal. 74 65 4570. Así que, hermanos, nos queda poco tiempo para que usted pueda marcar, para que usted pueda colocar esa petición en el Señor. 74-65-45-70. Padre, te vengo pidiendo por la vida, Señor, de Mauricio. Véngase glorificando, Señor, en esa vida, guiándolo, Señor, por el camino correcto. Yo le vengo pidiendo, Señor, para que le dé sabiduría. Le vengo pidiendo, Señor, para que lo guíe en sus emprendimientos, Padre. Como árbol, Padre eterno, lo plantaste y ha sido de bendición para muchos. Yo te pido, Señor, para que no permitas nada malo en su vida, Señor. Guárdalo de la muerte. Ayúdalo, Señor, en lo necesario. Véngase glorificando en el poderoso nombre de su Hijo amado Jesucristo. Ayúdele, Señor, venga manifestándose grandemente. 74, 65, 45, 70. 74, 65, 45, 70. Recuerde que estamos orando por las peticiones que usted, mi hermano, mi hermana, pueda tener, ¿verdad? Ahí estamos orando. Si usted ha escrito, hermano, vuelve a escribir. Es decir, que antes de que yo anunciara, hermanos, ¿verdad? Vuelve a escribir. Lo importante es que usted, hermano, pueda, ¿verdad?, colocar esa petición, esa necesidad. Gloria sea al Señor. Gloria a Dios. Bendito el nombre del Señor. Gloria a Dios. Muy bien. Ahí están las llamadas. Padre, yo te vengo pidiendo, Señor, para que hagas esos milagros, Padre eterno. Para que pueda glorificarte. En el nombre de Jesucristo. En el nombre de Jesucristo. En el nombre de Jesucristo. Obra, Señor. En la vida, Señor, de Abigail. Venga sanando, Señor, esos riñones. Venga quitando toda infección, Dios mío, que están ahí. Venga restaurando, Señor, su salud. Venga, Dios mío, tocando en el nombre de Jesucristo. Santo, quita todo dolor. Quita, Dios mío, todo aquello que le está causando esa infección, Señor. En el nombre de Jesús, coloque esa medicina, Padre. En el nombre poderoso de Jesucristo te lo pido. Que así lo puedas hacer, mi Señor. En la vida, Señor, de Abigail. Gloria a Jesús. 74, 65, 45, 70. Recuerde que si usted marca y hay llamada, vuelve a intentar otro momentito porque hay personas que están, hermano, llamando, ¿verdad? Ahí están, hermanos, ¿verdad? Y pues, cuando ellos terminan, hermano, pues se recibe la siguiente llamada. Bendito sea el nombre del Señor. Así que 74, 65, 45, 70, día viernes de 7 a 8, hermano, nosotros oramos, ¿verdad? Pero hoy domingo estamos orando, porque sé, hermano, que hay muchos que me han llamado domingo y me dicen, hermano, ore por mí, pues hoy está la oportunidad, hoy, hermano. Te pido por Alfredo, Padre, quita todo temor, Señor, que haya en su corazón, quite toda ansiedad, Padre eterno. Te vengo pidiendo en el nombre de Jesucristo para que lo fortalezcas. Venga, Señor, ayudando en el nombre de Jesús de Nazaret, Señor. Venga tocando, Padre glorioso. Venga manifestándose, Padre, en la vida de Alfredo. Quita todo temor. Quita todo aquello, Señor, que él siente, Padre eterno, tal vez salir a la calle, qué sé yo. Fortalézcalo en el poderoso nombre de Cristo Jesús. Fortalezca, Señor, su vida. 74, 65, 45, 70. En el nombre de Jesús, en el nombre de Jesucristo te lo pido. Obra, Señor, en cada petición que estoy orando, por cada petición que estoy pidiendo, obra sanidad, obra esa respuesta que te piden, Señor, cada una de las personas que con confianza piden, Señor, en ti. Obra, Señor, tenga misericordia. Aumenta la fe de aquel que lo necesite en el nombre de Jesucristo. Haga, Señor, lo necesario. 74, 65, 45, 70. Gloria sea a Dios. Yo te vengo pidiendo, Padre eterno, para que te pueda glorificar por Antonio. Venga, Señor, dándole sabiduría a ese joven, Señor. Permítale, Padre eterno, que pueda, Padre bendito, encontrar, Dios mío, siempre esa guía tuya, Dios. No le permitas el fracaso, ayúdale. Dale, Señor, pues sabiduría en las decisiones que pueda tomar. Glorifícate en la vida, Señor, de Luis, Padre eterno, en el nombre poderoso de Jesús. Yo sé que tú tienes el poder, tú tienes el control. En el nombre de Jesucristo te lo pido. Te pido por Ana Rodríguez, para que puedas tocar esos riñones, para que puedas sanarlos, para que puedas restaurarlos, Señor. En el nombre de Jesucristo, manifiéstate, Señor, con poder en la vida, Señor, de Ana Rodríguez. Sana esos riñones, Señor. Quita todo aquello que pueda estar afectando, Señor, su cuerpo. Te vengo pidiendo por Jonchito Rodríguez, Padre. Sana esos riñones también, Padre. Véngase glorificando, Padre bendito. Permite ese buen funcionamiento en el nombre de Jesucristo, Señor. En el nombre de Jesucristo. Que puedan, Dios mío, esos riñones filtrar como debe de ser, Dios mío. Que vuelvan al funcionamiento correcto. Te pido, Señor, por María Luisa, que ha perdido la vista, Señor. Para que pueda volver a dar, Dios mío, la luz a las ventanas del alma. Abre, Señor, esa vista, esos ojos. Que pueda, Dios mío, ver en el nombre de Jesucristo. Véngase glorificando grandemente, Padre glorioso. Haga, Dios mío, lo necesario en la vida de María Luisa, Señor. Venga tocando, venga restaurando. Nos va quedando menos tiempo, mi hermano, mi hermana, mi amigo. 74, 65, 45, 70. 74, 65, 45, 70. Gloria sea al Señor. 74, 65, 45, 70. Gloria sea al Señor. Padre, te vengo pidiendo por la vida, Señor, de Antonio, que te pueda conocer, Señor. Véngase glorificando. En el nombre de Jesucristo te pido, Señor, para que no permitas que vaya a morir sin Dios, sin esperanza. Tócale, que Él pueda, Señor, servirte, que Él pueda, Dios mío, los días que le quedan aún de vida, Señor, honrarte, que pueda entablar esa comunión contigo. En el nombre de Jesucristo te pido, Señor, por Antonio. 74, 65, 45, 70. En Sonsonate, Santa Ana. Son, hermanos, ¿verdad? Ya los últimos minutos. Le invito para que usted pueda llamar, para que usted pueda colocar esas peticiones. Gloria sea al Señor. Gloria a Dios. 74, 65, 45, 70. Gloria a Dios. Señor, yo te vengo pidiendo, Padre bendito, para que te puedas glorificar por la vida, Señor, de Ronnie Álvarez. Venga, Dios mío, tocando esos riñones. El azúcar, la presión, Señor, el corazón. Dios, tenga misericordia de esta alma, Señor. Toque este cuerpo, Dios, que esté enfermo. Y restáuralo, por favor, la vida de Ronnie Álvarez. Toca su cuerpo, Señor. Toca el medio que tú le has dado para que se transporte en este mundo de los vivientes, Señor. Tenga misericordia de la vida de él. Sánale, Señor, restáurale. Quita todo dolor, toda dificultad que él está sintiendo. En el nombre de su Hijo amado Jesucristo se lo pido que así sea hecho. 74, 65, 45, 70. Recuerde que los domingos generalmente solo hacemos el llamado para reconcilios. Hoy tenemos, hermano, la oportunidad de que usted pueda marcar y colocar petición, ya que lo hacemos nada más de 7 a 8 de la noche los días viernes. Hoy estamos este domingo, hermano, porque así pues les había dicho que un domingo lo íbamos a hacer. Así que, hermano, 74, 65, 45, 70, para que usted pueda poner su petición, ¿verdad? Llame, escriba, hermanos, para que la hermana pueda anotar ahí la necesidad que usted puede tener. Gloria sea al Señor. 74-65-45-70. 74-65-45-70. Así que, hermano, yo le invito para que usted pueda marcar. Padre, te vengo pidiendo por Edgardo, Señor, para que te pueda glorificar en su vida. Venga quitando toda ansiedad, Señor. Venga quitando todo problema, Padre eterno, de colon. Ayúdele, Señor. Quita todo temor, toda dificultad, Señor, todo aquello que él puede sentir. En tu gran amor y misericordia, manifiéstate en su vida, Señor. En el nombre de Jesús. En el nombre de Jesús. Toca. Ayúdale, Señor, para que pueda salir adelante. Si hay algún espíritu inmundo o de enfermedad que esté tocando, que esté haciendo algo en contra, Señor, de mi hermano, Señor, en el nombre de Jesucristo, toca ese cuerpo. Elimínalo, Señor. Toda brujería, todo aquello que el enemigo, Señor, haya querido hacer en su contra, Padre eterno, yo te pido para que te pueda glorificar. Corta, elimina, Señor, en el nombre de Jesús. En el nombre de Jesucristo, hazlo, mi Señor. 74-65-45-70. Ya son los últimos minutos, mis hermanos, que me escuchan, que me sintonizan, para cada una de esas peticiones que usted, ¿verdad?, puede poner. Así que yo le hago la invitación para que lo haga, ¿verdad?, y pueda colocar esa necesidad. 74-65-45-70. Le vengo pidiendo, Señor, por Sonia Hernández, para que esa deuda pueda, Señor, ser pagada. Yo te pido que abra las ventanas de los cielos, que abra esas puertas y que ella pueda, Señor, ser libre de esa deuda. Puedas proveerle lo económico, puedas proveerle, Señor, lo necesario para que ella pueda solventar esa situación en la que se encuentra, Señor eterno. Abre, Dios mío, esas ventanas, ese trabajo, Padre bendito, para que pueda solventar lo económico. En el poderoso nombre de Cristo Jesús, te pido que así lo puedas hacer en la vida, Señor, de Sonia. En el nombre de Jesús, glorifícate. En el nombre de Jesucristo. Te vengo pidiendo, Señor, por la vida de Petrona, para que pueda, Señor, ayudarle en medio, Señor, de las aflicciones, así como ella muchas veces puede sentir, Dios mío, por la situación en la que está. Yo te pido que si a ti te place, puedas colocar cartílagos nuevos, Señor. Puedas, Padre eterno, quitar todo lo que ha hecho, Dios mío, la artritis deformativa. En el nombre de Jesús, te pido que puedas glorificarte, Señor, en ella. Coloca ánimo pronto, Dios eterno, en el nombre poderoso de Jesucristo. Obra grandemente. Te vengo pidiendo, Señor, por cada una de las peticiones que mis hermanos han colocado, para que tú puedas manifestarte, Señor, para que tú puedas obrar grandemente, Señor, en ellas. Te vengo pidiendo para que te glorifiques en el poderoso nombre de Cristo Jesús. Yo te pido, Señor, dice mi hermana Sonia Hernández, que el 8 de mayo le dijeron que era diabética. Los exámenes le salieron positivos. Negativos. Es decir, mis hermanos, que ella no tenía diabetes. Muchas veces podemos decir positivo porque decían, ah, pues sí, salió con diabetes. Le habían dicho que tenía diabetes mi hermana Sonia Hernández, pero...
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0: 5 de la tarde, en punto.
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3: Que Dios les bendiga en esta tarde, estimados oyentes del programa La Voz de Jehová. En esta bella tarde, les saludo a su hermano en Cristo, hermano Nelson Serrano. Espero que la estimada audiencia que está escuchando escuche este programa en esta tarde. Es una bendición que nuestro Señor Jesucristo los dé la oportunidad de estar en esta cabina radial juntamente con mi hermana Diana y mi hermano Otoniel. Una gran bendición estar acá en cabina radial de Radio Pastor. Así, en esta bella hora también queremos anunciar quién está pagando este programa de este día, que es nuestra hermana Ana Cruz de Santa Tecla. Ella se dio en su mente y en su corazón de llamarme para que yo fuera a traer para el programa radial La Voz de Jehová. Así que nuestra hermana Ana Cruz de ahí, de Santa Tecla, ella está pagando este programa radial de este día. Que Dios bendiga a nuestra hermana Ana Cruz y su familia, hermana Isabel Cruz, hermana Irene Cruz, hermana Priscila Cruz, nuestro hermano Antonio Velázquez y su hija. Que Dios la bendiga también, y a su, al niño Luby, y a toda esa linda familia, ¿verdad? También saludamos a la familia Quiteño en Chalchuapa. Bendiciones para la familia Quiteño en Chalchuapa, nuestra hermana Eddie Quiteño, ¿verdad? Que está en Chalchuapa, ahí en este residencial San Antonio. Dios bendiga, hermana Eddie Quiteño y su familia, Clarí Quiteño. A nuestra hermana Janet Ivonne Quiteño, un saludo especial para ella también, ¿verdad? A su hija Jessica, a su hijo Antonio Quiteño, a la niña Clarita que está también ahí con ella, y toda esa linda familia Quiteño, les estamos saludando en esta bella tarde. También saludamos a la familia Martínez de Cantón El Coco. Dios bendiga a esa linda familia Martínez que están escuchando este programa ahí en Cantón El Coco. También la familia Carilla de Cantón Pinalito. Saludo especial para esa linda familia Pinalito, ¿verdad? Que está escuchando este programa. Y así también nuestro hermano Ronnie Menco, Dios le bendiga, hermano Ronnie Menco, ahí, que Dios bendiga a él y a su esposa ahí, bendiciones, hermano Ronnie Menco. También nuestro hermano Marcelino González de Colonia Grecia, ¿verdad? Que Dios bendiga a nuestro hermano Marcelino González y su grupo de trabajadores ahí en Colonia Grecia. Bendiciones, hermano Marcelino González, que Dios le bendiga a usted y su familia. Pero sí les sabemos decir, en esta bella hora, vamos a saludar siempre por medio de este programa a las personas que están ahí pendientes. Así vamos ahorita a complacer, ¿verdad?, con la una porción bíblica, porque no puedo pasar en alto, ¿verdad? La porción bíblica es Salmo 37, en el nombre del Padre, del Hijo, Santo Espíritu, capítulo 37, versículo 1. Dice la palabra de nuestro Señor Jesucristo así: no te impacientes a causa de los malignos, ni tengas envidia de los que hacen iniquidad, porque como la hierba serán pronto cortados, y como la hierba verde se secarán. Mire qué bendición. No le impacientemos por la gente que hace maldad, por la gente que hace daño, por la gente que roba, que mata. Pidámosle a Dios que Dios tenga misericordia de ellos, porque Dios es justo y verdadero. El Dios que yo predico, Él no miente, Él no falla. A mí no me ha fallado, ni me va a fallar.
1: Este nombre de Jesús.
3: Hermana Janet Quiteño, con la primera alabanza, agradecimiento.

Ahí está la alabanza que solicitó nuestra hermana Janet Quiteño. A petición de ella que ha solicitado esta linda y bella alabanza, agradecimiento. ¿Por qué? Porque nosotros los seres humanos somos agradecidos con Dios porque Dios está con nosotros. Así su alabanza, hermana Janet Quiteño, ha sido complacida en esta bella hora. Y le vamos a complacer también con la siguiente alabanza también que viene. Así también saludamos a nuestro hermano Ismael Cardona de San Yuyo, ¿verdad? Guatemala, los está saludando el siervo a través de Facebook. Dios le bendiga, hermano Ismael Cardona, hasta San Yuyo, ¿verdad? Te saludo en esta tarde. Le saludo al hermano Nelson Serrano en esta tarde. También nuestro hermano Ronnie Menco que está por ahí. Que Dios lo bendiga, hermano Ronnie Menco. Bendiciones para usted, hermano Ronnie Menco y su esposa Wendy, que Dios le bendiga, bendiciones grandes. Adelante, hermano Ronnie Menco, adelante, la orden del Señor. No miremos a diestra, sino que miremos el blanco, que se llama Cristo Jesús de Nazaret. Así también, en esta bella hora, estamos saludando a toda esa linda familia, ¿verdad? De allá, de ese lugar de... Dios bendiga, Callejón Buenavista, ¿verdad? Que están pendientes ahí, familia Martínez, ¿verdad? Este hermano Julio Martínez, esta hermana ahí, Telma Martínez, tu hermano Omar Martínez, tu hermana Alba de Martínez, todas esas lindas familias están escuchando ahí en ese cantón de ahí, Santo Domingo. Dios bendiga a la familia de Santo Domingo. Bendiciones en esta bella hora. Les saludo, hermano evangelista Nelson Serrano. Así, bendiciones ahí, familia Martínez, hasta el cantón Santo Domingo. Baste saludo. Así vamos a complacer también en esta bella hora a nuestra hermana Janet con la segunda alabanza, La Última Milla, a petición de nuestra hermana Ivonne Quiteño. La Última Milla, a petición de usted, hermana Ivonne Quiteño, va esta segunda alabanza que ha solicitado en este programa. Vamos a escucharle.

Gloria a Jesús. Ahí está la alabanza, la última mía, a petición de nuestra hermana Janet Quiteño de Chalchuapa. Dios bendiga a nuestra hermana Janet Quiteño, que está pendiente de este programa radial La Voz de Jehová en esta bella tarde. Ahí están sus dos alabanzas y vamos a, como le digo, a complacer con la siguiente. Pero antes vamos a hacer un saludo para la hermana Marina de San Yuyo. También un saludo muy especial a su esposo Ismael Cardona desde San Yuyo, Guatemala. Están reportándose a través de Facebook. Que Dios bendiga, siervos, que son siervos que yo los conozco y me conocen. Gracias a Dios que este ministerio se extiende por todos lados, porque así dice la palabra de Dios, ¿verdad? Así, bendiciones a hermana Marina de Cardona hasta Guatemala, San Yuyo. Bendiciones ahí. Así en esta bella hora ya le vamos a complacer su alabanza, hermana Marina de Cardona, complaciendo hasta Guatemala. Pero primero vamos a poner la otra alabanza que ha solicitado nuestra hermana Janet Ivonne Quiteño, que ha solicitado la alabanza de Yo Tengo un Salvador de Reina Enrique. Vamos a escuchar.

Gloria a Dios. Ahí están las tres alabanzas que solicitó nuestra hermana Janet Quiteño desde Chalchuapa. Dios bendiga, hermana Janet Quiteño. Sus tres alabanzas que fueron a petición, ¿verdad? Usted las pidió. Ahí se le hemos complacido. Así en esta bella tarde está saludando nuestra hermana Eddie Quiteño a su hija Janet Quiteño. La está saludando a través de este medio de programa La Voz de Jehová. En esta bella tarde la saluda nuestra hermana Edith Quiteño a su hija Janet Quiteño, y también está saludando a nuestro hermano José María Morán de Coatepeque, nuestro hermano Néstor Linares, nuestra hermana Vilma Jordán, nuestra hermana Victoria Paniagua, nuestra hermana también Yolanda Díaz de San Sebastián Salitrillo. Le está saludando nuestra hermana Edith Quiteño a todas estas personas, la saludan esta tarde. Y como le digo, vamos a complacer ahorita más adelantito la alabanza que quiere nuestra hermana Edith Quiteño. Le vamos a complacer, agradecida con Dios, pero un poquito más adelantito. Ahorita vamos a seguir porque tenemos que llevar este programa que es de mucha bendición. Así, mis queridos oyentes, vamos a poner la siguiente alabanza, y este saludo lo hizo nuestra hermana Edith Quiteño para su hija Janet Quiteño de Chachuapa. Así en esta bella hora, su madre la está saludando a través de este medio de comunicaciones. Así, bendiciones grandes para toda la familia Quiteño en esta bella tarde. Y también por ahí está nuestra hermana Marina de Cardona, Guatemala, San Yuyo, ¿verdad? Bendiciones, hermana Marina. Vamos con la siguiente alabanza.

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1: Por todo. Con Dios. A petición de usted, hermana Edith Quiteño, hasta Calchuapa, ahí está su linda y bella alabanza. Así como le digo, estamos complaciendo a las personas para que vean que este programa es de mucha bendición. Así como les digo, este día, este programa lo está pagando nuestra hermana Ana Cruz de Santa Tecla. Hasta allá tocó el corazón de piedra, Señor, para que pagaran un programa, ¿verdad? Manos de cerca, se hacen oídos sordos, pero Dios es Dios y Dios no me deja burlar. Burlado es el diablo, sus demonios, porque Dios siempre me saca adelante, ¿verdad? Así este es el Dios que yo predico, no es de madera, ni de bronce, ni metal, de poder y de gloria, porque Él es el que está conmigo, yo no estoy solo, Él está conmigo y Él dirige mis pasos, mi mente y mi corazón. Por eso dice la palabra de Dios: ¿quién conoce el corazón perverso del hombre y la mujer? Solo Cristo te conoce, hermano, solo Cristo me conoce. Y de ahí nadie los conocemos, pero el Señor sí los conoce a todos, ¿verdad? Así en esta bella hora, ¿verdad? Vamos a complacer a nuestra hermana Marina de Guatemala, San Yuyo, con la alabanza Por Amor de los Voceros de Cristo. Vamos a complacer a la hermana Jacqueline. San Yuyo, con la alabanza Por Amor de los Voceros de Cristo. Vamos a complacer a la hermana Jacqueline.

Esta es la alabanza que solicitó nuestra hermana Marina, esposa de nuestro hermano Ismael Cardona, desde Guatemala, San Yuyo. Su saludo muy especial y su alabanza que solicitó de los voceros de Cristo, por amor de los voceros de Cristo, hasta Guatemala, San Yuyo. Llegó ese cántico de esa alabanza. Así también saludamos ahí a nuestro hermano allí, Marlon Rodríguez, de Colonia, Grecia. Bendiciones, hermano Marlon Rodríguez, que está pendiente de este programa. Por ahí tenemos a también este hermano Marcelino González también. Ya va a salir su alabanza, hermano Marcelino. No se preocupe, que ya pronto va a salir, porque todo va bajo la misericordia y bondad de Dios. Ha sido un saludo muy especial para todas esas lindas personas, ¿verdad?, que están apoyando para este programa Siga al Aire. Dios bendiga a nuestra hermana Ana Cruz de Santa Tecla, que ella tomó la decisión de pagar este programa radial, La Voz de Jehová, de este día domingo. Así, hermana Ana Cruz, Dios le bendiga a su madrecita Isabel Cruz, Irene Cruz, Priscila Cruz, a nuestro hermano Antonio Vázquez, a su hija, ¿verdad?, Katherine, y al niño Yubi. Dios bendiga a toda esa linda familia que están ahí en Colonia Galicia escuchando este programa, y también allá la familia Marpines está escuchando este programa. También la bendiga el Señor a toda esa linda familia, también a la familia Carillas, que Dios les bendiga. Por eso estamos acá complaciendo a través de este programa, mientras Dios nos dé la oportunidad. Así también vamos con la siguiente alabanza que los han solicitado, ¿verdad? Vamos a escucharla ahorita. Nuestro hermano Marcelino, ¿verdad? El... No, el otro.

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1: Ahí está la alabanza que solicitó nuestro hermano Néstor Linares del Volcán. Hermano Néstor, ahí le complacimos su alabanza. ¿Por qué? Porque para eso estamos, para complacer, ¿verdad? Así también estamos acá saludando ahí a nuestro hermano Marcelino González, ¿verdad? Que está pendiente de este programa. A nuestro hermano Ismael Cardona de Guatemala, de allá San Yuyo, ¿verdad? Bendiciones, hermano Ismael Cardona, que Dios le bendiga a usted y a su esposa Marina de Cardona. Dios le bendiga en su hogar y su ministerio que tienen allá en San Yuyo, Guatemala. Que Dios bendiga, hermano Ismael Cardona. Bendiciones, hermano Marlos Rodríguez también, que está pendiente de este programa en esta tarde. Bendecimos a nuestro hermano Marlos Rodríguez ahí, ¿verdad? En Colonia Grecia, que él está ahí, su esposa y su familia. También nuestro hermano ahí, ¿verdad? Marcelino González los ha solicitado una alabanza, ¿verdad? Para que vea que nosotros así somos, ¿verdad? Pero este programa, por eso el diablo lucha, porque yo no lo pase al aire, pero Dios siempre toca corazones de piedra y las pone por de carne, porque de los que menos creo, Dios me bendice y me prospera y me saca adelante con este programa. El programa no es de Nelson, el programa es de Jehová. Así Dios bendiga a nuestra hermana Ana Cruz, que ella está pagando este programa de esta tarde, de allí hasta Colonia Galicia, a toda esa linda familia que están escuchando este programa. Así vamos a complacer a nuestro hermano Marcelino González de Colonia Grecia con la alabanza, ¿verdad? El sol más allá.
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0: Ahí está la alabanza, nuestro hermano Marcelino González de Colonia, Grecia. Su alabanza, El Sol Más Allá. Así es que le hemos complacido, no va a decir que somos mentirosos, ¿verdad? Así es que ahí está su alabanza, hermano Marcelino González. Así en esta bella hora, vamos a hacer el saludo que está haciendo nuestra hermana Eddie Quiteño de Cachuapa a su hija Janet Quiteño. Le está saludando nuestra hermana Eddie Quiteño en esta bella tarde. Le está saludando, que Dios le bendiga a su hija Eddie Quiteño. Saluda a su hija Janet Quiteño hasta Cachuapa. Así también está saludando también nuestro hermano José María Morán de Coatepeque, hermano Ernesto Linares, nuestra hermana Vilma Jordán, hermana Victoria Paniagua, nuestra hermana Yolanda Díaz. Y le está saludando nuestra hermana Eddie Quiteño en esta bella tarde. Bendiciones para nuestro amigo ahí, Freddy Menco. Que Dios te bendiga, Freddy Menco. Te bendiga a ti y tu familia. Y así hemos complacido y vamos a hablar un poquito de lo que es la palabra. Gloria a Jesús de Nazaret. Por medio de San Mateo, capítulo 18, versículo 15, dice el Señor así, por medio del Padre, del Hijo, del Santo Espíritu, dice el Rey así: ¿cómo se debe perdonar al hermano? Por lo tanto, si tu hermano pecare contra ti, ve y repréndele, y estando tú y él solos, si te oyere, has ganado a tu hermano. Mas si no te oyere, toma aún contigo a un o dos, para que en boca de dos o tres testigos conteste toda palabra. Y si no los oyere a ellos, dilo a la iglesia. Y si no oyere a la iglesia, tenle por gentil y publicano. Y publicano, de cierto os digo que todo lo que atéis en la tierra será atado en los cielos, y todo lo que desatéis en la tierra será desatado en el cielo. Qué bonito como es la palabra de Dios, ¿verdad? Dios dice su santa palabra: si usted no perdona a su hermano, usted no es nada. Porque el que no perdona en esta tierra todavía no ha nacido de nuevo. Nacer de nuevo tiene que ser del agua y del espíritu. Por eso Dios dice que Dios no es hombre para que mienta, ni hijo de hombre se arrepienta. El Dios que nosotros predicamos no es Dios de madera, no es Dios de hipocresía, no es Dios de engaño, no es Dios de burla, no es Dios de mofia, no es Dios de avaricia ni de codicia. Es Dios de promesa, de victoria. Porque el Cristo de la gloria está con nosotros. El Cristo de la gloria está con usted. Pero ¿qué quiere el Señor? Que usted perdone a su hermano. Usted perdone a su hermana. Porque si usted no perdona, el Señor no lo perdona a usted. Y muchos creyentes por eso viven pobremente, porque no perdonan. Dicen: Dios me guarde, yo no lo perdono. Pues si usted no perdona, tampoco Dios lo va a perdonar. Pero dice así: hacerle bien al que te hace mal. Y eso es lo que nosotros los cristianos menos hacemos. Para más el mundano sí se arrepiente, mira. El mundano tiene más sabiduría que el cristiano. ¿Por qué? Porque el cristiano no ha nacido de nuevo. Nacer de nuevo tiene que ser del agua y del espíritu. Como le dijo Nicodemo: Señor, ¿cómo yo puedo heredar la vida eterna? Si el que no naciera del agua y del espíritu no es digno de mí. ¿Y cómo yo, dijo Nicodemo, que era gran maestro de la teología de los católicos, verdad? Porque era un católico rematado. Nicodemo, sabio decía él que era, pero ante Jesús no era sabio, era una persona inepta. Mas Jesús le dijo que si no te humillaras como un niño, no podrás entrar. ¿Y cómo yo, siendo viejo, voy a entrar de vuelta en el vientre de mi madre? Dijo todavía el hombre inepto. ¿Por qué? El hombre insensato. ¿Por qué? Porque no usó la sabiduría. Y tenía sabiduría, ¿verdad? Pero en teología. Pero la teología sale sobrando. Aquí la sabiduría la da el Espíritu Santo. ¿Por qué? Porque el Espíritu Santo es fiel. El Espíritu Santo es vivo. El Espíritu Santo es verdadero. Y el Espíritu Santo es el que da testimonio en su vida, en mi vida. ¿Pero qué quiere Dios? Que nosotros seamos personas humildes y mansas y puras de corazón, no solo de viento a labio. Que diga don Julano ni a Julana, pues que se olvide. La fe sin obras es muerte, hermano. La fe sin obras es muerte, hermana. ¿Cómo usted dice que dice que tiene fe y que tiene amor y no tiene amor por lo que es para la obra de Dios? Para la obra de Dios es un miserable, es una miserable. ¿Por qué? Porque no ha conocido el amor de Dios. Porque Dios mandó a su Hijo unigénito para que aquel creyera no se pierda, sino que tenga vida y vida eterna. Por eso Dios es Dios, y Dios, como dice, no puede ser burlado, hermano, hermana. Dios es amor, pero también es fuego consumidor. ¿Por qué? Porque dice que el alma que pecare, esa morirá. ¿Cómo va a morir? Eternamente morirá, ¿verdad? Espiritualmente. Porque si antes era espiritual, si antes predicaba, si antes oraba, se va a quedar a la avería de este mundo de pecado, de mentira, de falsedad, de hipocresía. ¿Por qué? Porque no va a tener el temor. Dice que al principio y la sabiduría es el temor, ¿a quién? ¿Al pastor? ¿Al profeta? ¿Al hermano, al evangelista? ¡A Jehová! A él tiene que temer usted, hombre. A él tiene que temer usted, mujer. ¿Por qué? Porque dice que horrenda cosa es caer, hermano, Dios viviente. Si no son ni tibios ni calientes, los vomitaré de mi boca. El Señor quiere creyentes calientes, no creyentes flojos, aguados. Creyentes que un medio problema, una media angustia, ahí van huyendo, ahí van que ya no quieren seguir. Pues usted tiene que seguir, porque el pacto que hizo no lo hizo con el hermano ni con la hermana, el pacto lo hizo con Cristo Jesús. Y Cristo está a las puertas, Cristo viene pronto a llevar una iglesia, que es usted y yo. ¿Y qué hizo Dios en su palabra? En lo poquito me sos fiel, iglesia, en lo mucho te pondré. En lo poquito que usted le sirva, el Señor lo va a poner no mucho. ¿Por qué? Porque el Señor no hace excepción de personas. El hombre es el que hace excepción de personas en esta tierra. Si aquel tiene pisto, ¿verdad? Bienvenido, mi hermano. Pero aquel pelado lo hacen a un lado. Así también Dios lo va a hacer allá arriba. Porque en la tierra te portaste mal. Porque tenías tus carros, tus bienes. Y al que no tenía lo miraba de menos. Pues ahí también tú, aquí no vales nada, aquí en el cielo. Por eso aquí en la tierra usted, hermano, hermana, haga obras dignas de arrepentimiento, obras dignas de verdad. ¿Por qué? Porque esa palabra dice: conoceréis la verdad, y la verdad, ¿qué? Os hará libre, libre de la esclavitud del diablo. Porque Satanás para eso vino, para matar, robar, hurtar, destruir. Pero Cristo vino para bendecir tu vida, bendecir mi vida. ¿Por qué? Porque Cristo no hace excepción de personas. La gente critica al borrachito, la gente critica al drogadito. De ahí salimos nosotros, del pecado, de la borrachera, del cosa que no le agradaba al Señor. De ahí me sacó, de ahí te sacó. ¿Y por qué yo voy a ver de menos a un borrachito? ¿Por qué voy a ver de menos a un hermano? No, al contrario, tengo que amar a esa alma, tengo que amar a esa persona. Porque si yo no amo, Dios no me va a amar a mí, ni me va a perdonar por todos mis pecados, por todas mis rebeliones, por todos mis malos deseos. Por eso Dios dice que Dios no puede ser burlado. Te puedes burlar del hombre, de la mujer, pero del Dios vivo nadie se burla. Porque dice el Señor en su palabra: horrenda cosa es caer en manos de un Dios viviente. Horrenda cosa que usted caiga, que yo caiga, porque este Dios nos da el tiempo que los arrepintamos, que le busquemos, que le confesemos nuestros pecados. Porque su palabra dice que el que incurre su pecado no prosperará, mas el que lo confiese y se aparta alcanzará misericordia. Si Dios por vosotros, hermano, ¿quién contra vosotros? No hay brujo, no hay hechicero, no hay amorrero, no hay chamanes, no hay caciques que puedan detener la obra de Dios. Porque Dios ama al pecador, lo que no ama es el pecado. El pecado los aparta de la gracia de Dios. ¿Por qué? Porque Dios es santo y tres veces santo, mas usted y yo somos hechos de pecado. En pecado te concibió tu madre, en pecado me concibió mi madre. ¿Y por qué me voy a creer santulón? ¿Por qué me voy a creer? El santo tres veces santo se llama Jesús de Nazaret, porque él no vio pecado. Él fue hecho obra y gracia del Santo Espíritu de Dios. Que entiendan los que no entienden la palabra. ¿Por qué? Dios halló gracia en el vientre de María. Por eso dice: bendita eres entre todas las mujeres. Todas las mujeres son benditas. ¿Por qué? Porque el Señor halló gracia en esas mujeres. Mire qué lindo. ¿Para qué? Para que engendrar al unigénito, ¿verdad? Que es Emmanuel, Cristo Jesús de Nazaret. El Señor halló gracia y mandó, ¿verdad? Por obra de gracia del Espíritu Santo, Jesús se engendró en el vientre de María. Por eso dice que bendita es la mujer, ¿verdad? ¿Por qué? Porque dio a luz al unigénito. Eso no les gusta hablar a la gente. Eso no les agrada. Pero hablar del hermano, hablar del hermano, eso sí les encanta. Pero hablar cómo Jesús vino a nacer, a pesar de que María no había tenido marido, y José la quería dejar. ¿Por qué? Porque estaba embarazada. Pero el ángel de Jehová le dijo: momento, José, no te vayas, le dijo, porque ella no, lo que va a tener María es obra y gracia del Espíritu Santo. Así que tú la vas a llevar y la vas a cargar. Por mandato del ángel de Jehová, José no se fue y no dejó a María. Pero ¿por qué a muchos no les gusta predicar esto? Porque no les conviene. Pero aquí a mí es que no me convenga. Yo les predico como está escrito en la palabra, no como estoy inventando yo. Como está escrito. No le pongo ni le quito, porque si le pongo me cae juicio. Y si le quito me cae juicio. Así que le estoy hablando claro y correcto. Por eso nosotros los proféticos caemos mal, porque hablamos lo que es la verdad, no hablamos mentira, no hablamos ni falsedad, no hablamos ni hipocresía, hablamos de la verdad que está en esta escritura, en esta palabra. Porque esta palabra aquel día le va a cargar a usted y a mí también, me va a resonar en mis oídos. En aquel día te voy a decir el Señor: hijo mío, te di dones, te di misterios y no los entregaste. Mejor te quedaste a la deriva, mejor te quedaste callado. Pues no, señor, pues no, señora. Predique, hable, diga lo que Dios quiere que haga para que usted le alabe a Jesús de Nazaret. Porque este Cristo vino a morir en la cruz del Calvario para que usted y yo tengamos vida y vida en abundancia. Por eso usted, hermano Marcelino, por eso usted, hermano Marlo, por eso usted, hermano Freddy, por eso usted que están ahí escuchando este programa, amemos los unos a los otros. No miremos al borrachito mal, no miremos a la prostituta mal, no miremos al drogo mal, no miremos a todas esas personas, miremoslas como nuestros hermanos. Ellos están apartados, pero no están derrotados, porque mira, tengan vida, tienen oportunidad de ser salvos. Así como les digo, la palabra es de Dios, no es mía. Palabra yo la estoy dando porque así me la está revelando el Señor, que la hable y que la diga, le guste al diablo o no le guste, llevo palabra de Jesús de Nazaret y predico a Jesús de Nazaret, predico del poder, de la gracia, de la misericordia de Él. Porque ¿quién soy yo? Yo andaba en delitos y pecados, pues ahora por misericordia Dios me permite estar en esta cabina radial de Radio Pastor. Así como les digo, oyentes del programa La Voz de Jehová, reflexionemos nuestra vida como está ante el Cristo vivo. Reflexione, hermano, reflexione, hermana. Ya no es tiempo que duerma, es tiempo que despierte, porque Dios está a las puertas. Así en esta bella hora, que Dios les bendiga a toda la estimada audiencia que escuchó el programa La Voz de Jehová. Y si Dios permite, no ha venido Cristo, el siguiente domingo estaremos acá, y si no, lo vemos allá. Que Dios les bendiga. Amén.
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Gloria a Dios. Bendito sea el nombre del Señor. Damos gloria a Dios por cada momento que nos concede la vida. Sabemos de que sin la presencia del Señor, usted y yo pues no somos nada en este mundo. Si hoy tenemos vida y podemos decir que estamos en victoria, es porque el Señor nos ha permitido poder despertar en este amanecer. Bendito Dios, en este nuevo día. Sea el nombre del Señor exaltado en nuestra vida. Bendito sea Dios. Así vamos a dar lectura a lo que es a un salmo. Y dice la palabra del Señor en el Salmo 113. Alabad, siervos de Jehová. Alabad el nombre de Jehová. Sea el nombre de Jehová bendito desde ahora y para siempre. Desde el nacimiento del sol hasta donde se pone. Sea alabado el nombre de Jehová. Excelso sobre todas las naciones es Jehová. Sobre los cielos es su gloria. Bendito Dios. Así dejamos una alabanza de adoración y luego venimos en un momento de clamor.